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Amabilísimo Jesús, que eres tan digno de amor y tan poco amado, el mundo no piensa en ti ni en amarte, solo atina a ofenderte y a perseguir a quienes te aman. Que en cambio yo, pensando por el mundo, solo piense en amarte. ¿Quién me diera que te amara como el mundo entero debería amarte?

Necesitaríamos, oh bondad infinita, un amor infinito para amarte en forma digna de ti. ¡Qué alegría para mi alma! ¡Qué contento para mi corazón saber que tú, oh Jesús, eres tan bueno, tan perfecto y digno de amor, que si todas las criaturas del cielo y de la tierra emplearan sus fuerzas durante toda la eternidad para amarte, no lo podrían lograr suficientemente, porque solo tú, con tu Padre y tu Espíritu Santo, eres capaz de amar dignamente.

Deseo también que todas las cosas del cielo y de la tierra, en la naturaleza, la gracia y la gloria, sean voces que te digan de parte mía, en forma continua y para siempre, te amo, Señor Jesús.

Corazón admirable de mi Jesús, me llena de alegría contemplar en ti las grandezas, tesoros y maravillas de todos los seres creados e increados.

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12: Son las 8. Ven, Señor Jesús, ven a mi corazón para que allí te ames tú mismo en forma perfecta. San Juan Eudes.
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2: Hola amigos de este programa Maná, de estas reflexiones Maná. Para todos ustedes un cordial saludo y deseándoles lo mejor. Que estén muy felices en Dios y gracias por transmitir este programa y por las manifestaciones de cariño y de solidaridad, diciendo que el programa les ha servido y que el programa ha sido bueno para ustedes y que el programa les ha dado una visión diferente de la vida. Yo quiero tratar diferentes temas con ustedes y temas que surgen de la realidad, de la cotidianidad, de la vida sencilla, de la vida normal. Y hoy quiero abordar un tema con ustedes que a mí me parece importante. Quiero hablar con ustedes de un tema que no hablamos mucho, de descansar y de tomar vacaciones y de ver la vida desde otra perspectiva. Saben, a veces inclusive yo como sacerdote y como sacerdote eudista he tenido modelos de vida de sacerdotes, de sacerdotes predicadores de mi comunidad y de otros y de otras comunidades, y he tenido muy buenos ejemplos, pero dentro de esos buenos ejemplos he tenido malos consejos, y de los malos consejos que he recibido es este: hay que trabajar y trabajar y trabajar y trabajar, porque el tiempo es oro, porque hay que producir, porque el ocio es la madre de todos los vicios, porque estar no haciendo nada es ocasión propicia para que la mente divague y tenga malos pensamientos. Y a veces eso me parece como un mal consejo de personas buenas. En este programa yo quisiera hablarles a ustedes de la importancia de descansar y de la importancia de tomar vacaciones. Y lo hago motivado por una experiencia personal. Una experiencia personal porque ha habido en mi vida últimamente pues unos acontecimientos que me han fatigado mucho. Muchas rupturas, muchas separaciones y aún la muerte de mi querida madre. Y eso me ha traído un cansancio casi que crónico a veces. Pero he encontrado espacios de descanso, de ir con los amigos, a hablar, a caminar, a hacer otras cosas. Y eso me ha recuperado muchísimo. Me ha hecho pensar en muchas otras cosas. Dios no se equivoca. Dios tiene la razón de ser cuando dice las cosas. ¿Recuerdan ustedes el libro del Génesis, el primer libro de la Biblia? En el capítulo 2 del libro del Génesis, versículo 3 y siguientes, dice: entonces bendijo el séptimo día y lo declaró día sagrado, porque en ese día descansó de todo su trabajo de creación. Dios descansó. Por supuesto que ya nosotros los cristianos no tenemos ese día de descanso, el sábado, como el día de precepto, porque nosotros somos cristianos y para nosotros el domingo es el día del Señor. Pero lo que quiero destacar de este versículo es que Dios descansó. ¿Y por qué Dios descansa? Si Dios no se cansa. Después en el libro de Isaías dice: ¿acaso no lo sabes? ¿Acaso no lo has oído? El creador del mundo, cuya inteligencia es infinita, ni se cansa ni se fatiga. Dice que Dios ni se cansa ni se fatiga. Entonces, si Dios no se cansa y si Dios no se fatiga, ¿para qué se pone a descansar? Si uno no se cansa, si uno no se fatiga, entonces, ¿para qué tiene que descansar? Y quizás Dios no se cansa ni se fatiga, pero quiere descansar por enseñarle al ser humano cómo hay que vivir. Y para enseñarle al ser humano cómo debe estar, si debe estar descansando. Y Dios no se cansa ni se fatiga, pero se toma tiempo para descansar. Y probablemente, ¿para qué Dios en la creación se toma su tiempo para descansar? Dios se toma su tiempo para descansar, para tomar distancia de lo creado y para ser capaz de admirar, porque dice que Dios se dio cuenta que todo lo que había hecho era bueno, era bonito. Y entonces Dios descansa para tomar distancia de lo creado, para mirar que las cosas que ha hecho son buenas, para contemplar, para recrearse, para disfrutar de lo hecho, porque Dios disfrutó de lo que hizo. Entonces el descanso en Dios no es porque estuviera cansado, sino que el descanso en Dios, y nosotros sí lo necesitamos porque nosotros nos cansamos, el descanso es para tomar distancia de lo que se hace. Es que esta sociedad capitalista nos ha dicho: hay que trabajar y trabajar y trabajar y producir y producir, y el sábado y el domingo y el lunes. Y no somos capaces de disfrutar lo que hacemos. Y no somos capaces de distanciarnos de lo que hacemos. Por lo tanto, perdemos capacidad reflexiva sobre lo que hacemos. Porque como estamos es produciendo y produciendo, produciendo y haciendo y haciendo y haciendo, no tenemos esa capacidad de distanciarnos. Y cuando yo cuando tengo la capacidad de distanciarme, entonces ¿qué pasa? Admiro, disfruto, reflexiono. El descanso no es ociosidad, aunque si fuera ociosidad no tendría nada de malo. Pero el descanso me da distancia sobre la cotidianidad y me hace verla desde otra perspectiva, desde otra posibilidad. Por eso hay que descansar. Yo no sé si usted toma tiempo para descansar, para visitar amigos. Por eso les hablaba que en medio de esta pena de la pérdida de mi mamá, me he tomado hace poco unos días y he ido con amigos de siempre, con una familia amiga de siempre, y me estuve con ellos 8 días y no hicimos nada espectacular, pero caminamos, hablamos mucho. Fuimos a un parque cerquita de donde ellos viven y en ese parquecito cerca conversamos, nadamos. Ellos tienen como una, eso que llaman kayak, que uno va con unos remos y disfruta y uno sale renovado. Hay que aprender a descansar, porque el descanso nos da distancia sobre las cosas cosas, nos da libertad en esta sociedad nuestra, vuelvo a repetir, donde todo es tener, tener, tener, poseer, poseer, poseer. Cuando yo soy capaz de distanciarme, soy un poquito libre, libre frente a las cosas. Yo no sé si ustedes recuerdan un texto bíblico, probablemente que sí, en el Evangelio de San Marcos. En el Evangelio de San Marcos, después de que Jesús le han tocado acontecimientos muy duros, como por ejemplo la muerte de Juan el Bautista. Dice que después de la muerte de Juan el Bautista, estamos en el capítulo 6 de San Marcos, versículo 29. Dice, cuando los seguidores de Juan lo supieron, recogieron el cuerpo y se lo llevaron a enterrar. E inmediatamente después, en el versículo 30 de este capítulo 6 que estamos leyendo, dice, después de esto, o sea, después de que llevaron a enterrar a Juan el Bautista, después de todo esto, además los discípulos venían con un ritmo tremendo con Jesús. Él los había enviado a anunciar el reino de Dios. Y después de anunciar el reino de Dios, capítulo 6 de San Marcos, versículo 6b y siguientes, viene la muerte de Juan el Bautista. Entonces es probable que ellos tuvieran como una especie de confrontación. ¡Wow! Nosotros hemos venido de anunciar el reino de Dios, nos fue muy bien, chévere la cosa, ¿no? Pero después viene Juan el Bautista, que era como el modelo de evangelización, y ¡pum!, lo decapitan, le cortan la cabeza. Y entonces es probable que los discípulos y aún el mismo Jesús hubieran entrado en un shock y hubieran dicho, lo que nos espera, lo que viene. Entonces dice en el versículo 30, después de esto los apóstoles se reunieron con Jesús y le contaron todo lo que habían hecho y enseñado, porque habían estado en la misión. Y Jesús les dijo, vamos nosotros solos a descansar un poco en un lugar tranquilo, porque iba y venía tanta gente que ellos ni siquiera tenían tiempo para comer. Así que Jesús y sus apóstoles se fueron en una barca a un lugar apartado. Era tanta la gente que ellos no tenían tiempo ni para comer. Y Jesús les dice, muchachos, vengan, vamos nosotros solos a descansar un poco en un lugar tranquilo. Él les dice, vámonos a un lugar tranquilo para que resumamos lo que pasó, para que nos contemos lo que pasó, para que hablemos de lo que pasó, para que disfrutemos lo que pasó, para que compartamos de lo que pasó, para que vivamos de lo que pasó. Y entonces ellos se van a un lugar apartado con Jesús. Bueno, después la gente se va otra vez allá y como que no tuvieron tiempo de nada. Pero Jesús les dijo a los discípulos, vámonos a descansar, vámonos nosotros solos a un sitio tranquilo, a descansar, a estar allí serenos, a estar allí tranquilos, a estar allí sin tantos afanes, a estar allí sin tantas luchas, a estar allí sin tantas carreras. Vámonos nosotros a un lugar tranquilo a descansar. Entonces Jesús se lleva a los discípulos a un lugar a descansar, porque en ese descanso seguramente recapitularon la vida. Y yo veo a muchos cristianos hoy en los grupos de oración, parroquiales, de comunidades, de renovación carismática. Veo que estamos tan agitados con tantas actividades, corriendo de aquí para allá, que no teníamos tiempo.

Vamos todos los años, en el mes de septiembre o en octubre, a una hermosa isla de Colombia que se llama San Andrés. Y ahí nos dábamos una semana ella y yo para descansar, para dormir un poco más. Y ella muchas veces me decía: John Mario, yo hago esto por vos porque vos te mantenés muy agitado para que descanses, para que estés tranquilo. Y algunas veces algunos de los más allegados a mí me decían: padre, le hace falta un viajecito con su mamá a San Andrés, a pensar, a estar tranquilo frente al mar, o tal vez en esas bellas y hermosas montañas antioqueñas, donde uno ve la inmensidad de Dios. Descansar, descansar. ¿Usted está sacando tiempo para descansar con su esposa, con su esposo? ¿Usted está sacando tiempo para irse con sus hijos a descansar? Mi papá y mi mamá, hablo pues de lo mío porque eso es lo que yo he vivido, de vez en cuando nos daban esos regalitos bonitos. Recuerdo cuando fuimos a conocer el mar, una belleza, a Cartagena, a Tolú, pero eran unos días de irnos a recuperar, de irnos a conocernos en otra circunstancia, descansar, aprender a disfrutar la vida desde otras posibilidades. Cuando uno descansa, miren, yo he tenido un grupito de amigos en la comunidad Minuto de Dios de Medellín, y saben, los grandes... las grandes actividades y las grandes realizaciones que tuvimos ahí mientras yo estaba salían de momentos de ociosidad. Una vez me fui como con 20 personas, muchachos y muchachas, nos fuimos para Santa Marta y junto a la playa, en el descanso tranquilo, surgían grandes ideas. Lo que llamábamos Domingo de Victoria, que era la reunión de la familia Minuto de Dios, no era un evento más, era un evento de, era una actividad de reunión de la familia, surgió una vez en un descanso, en irnos un fin de semana a los amigos, a hablar otras cosas, a hacernos bien, a atender a las otras personas. Ahí surgían esas grandes ideas. Ahí surgen los grandes sueños. Ahí surgieron los sueños de crear con la comunidad Minuto de Dios de Medellín una comunidad. Los grandes sueños surgen, muchos de ellos, en momentos de contemplación, en momentos de descanso, en momentos de no hacer nada. ¿Por qué le tenemos tanto miedo a no hacer nada? Por eso digo yo que grandes modelos míos me enseñaron cosas malas. Y es, recuerdo que yo llegaba de predicar de viajes de 12, 13 horas el lunes en la noche y me decían, tenía que estar el martes a las 7 de la mañana trabajando y eso se va acumulando. Ese fue un mal ejemplo. Un mal ejemplo porque uno comienza a tener un disgusto por la vida, una amargura por la vida. Nada lo satisface. Hay que obedecer al cuerpo. Dios ha creado la naturaleza y Dios ha creado el cuerpo. Y por eso la naturaleza tiene sus ciclos de invierno, de verano, otros de primavera y de otoño, donde la naturaleza inverna, donde la naturaleza se repliega sobre sí misma. Hay que aprender a descansar. Sáquele descanso a la vida. Sáquele descanso con los suyos. Saque descanso para disfrutar, para agradecer, para reír, para burlarse de sí mismo, para aprender a vivir las cosas de otra manera. Lo que pasa es que a veces creemos que descansar es entrar en desorden la vida. Entonces, algunos creen que descansar es irse a la playa solamente a beber y a consumir licor. Descansar es poner otro ritmo,

0: descansar es hablar otras cosas. Descansar es hacer otros esfuerzos. Descansar es aprender a conocerse a uno mismo desde otra perspectiva. Bueno, hoy les hablo de lo importante que es descansar, de lo agradable que es descansar. Si en el Antiguo Testamento Dios descansó, y si en el Evangelio de San Marcos Jesús les dijo a sus discípulos, vámonos también nosotros a descansar, es porque es bueno, es porque es importante, es porque vale la pena. A ver, está tomándose un tiempo para descansar con su pareja, ya le preguntaba. Está tomándose un tiempo usted para reírse a carcajada batiente de ciertas cosas de la vida y del pasado. Necesitamos esos espacios. Los necesitamos. Son fundamentales. Bueno, no nos dejemos envolver por esa visión de la vida tan capitalista y tan materialista de tener, tener, tener y de acaparar, acaparar, acaparar. Hay que aprender a tomar distancia, hay que aprender a disfrutar, hay que aprender a reírnos de las cosas absurdas y hay que aprender a disfrutar la vida de otra manera, de otra forma. Rico, ¿no? Chévere. Bueno, pues le invito a eso, a descansar, a disfrutar la vida. Quiero invitarle a usted a orar. Oremos, oremos, hermanos, oremos. Oh Dios, dame capacidad de disfrutar la vida. Oh Dios, dame capacidad de descansar, de no creer que tengo que estar todos los días en lo mismo, en lo mismo, en lo mismo. Oh Dios, dame capacidad de reírme de mí mismo, de mis errores, de mis equivocaciones, de no tomarme tan en serio. Oh Dios, dame la capacidad de disfrutar la vida, de admirar lo que tú has hecho, de admirarme ante la creación, de ver las cosas bonitas de la creación, de ver las cosas hermosas de la creación. Oh Dios, dame gusto por la vida, amor por la vida, sabor por la vida. Oh Dios, dame sentido por las cosas sencillas, bonitas, simples de la vida. Dame amor por la vida, oh Dios. Amén, amén. Hermanos, gracias por seguir este programa y por compartirlo con otras personas y porque yo creo que tal vez le puede hacer pensar un poquito. Si quiere seguir, mi página web es www.padrejohnmario.com. www.padrejohnmario.com. Y así usted, hace que esta página llegue a muchas personas y que sea un servicio de evangelización para muchos y que podamos ayudarle a muchos a conocer mejor a Dios y a tener una vida más bonita, porque pues a través de estos programas tratamos de que la gente tenga una vida más bonita. Que Dios los bendiga, hermanos, que Dios los llene de paz y que Dios sea nuestra felicidad y nuestra alegría. Alabado sea Jesucristo.
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entra mi corazón y entra mi alma. Aunque consciente o inconscientemente a veces te diga no, no tengas en cuenta esos momentos de pecado. Ten en cuenta que hoy te estoy diciendo, entra a mí, Jesucristo, hazlo todo nuevo en mí, transfórmame y cámbiame. Entra, Señor Jesús.

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0: 40 llamas de amor al corazón de Jesús, San Juan Eudes. Divino corazón, objeto primero del amor del Padre eterno y del tuyo propio, me entrego a ti para abismarme por siempre en ese amor.
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1: Cansado, Señor, de tanto vagar sin tu presencia, buscando refugio en tus brazos para descansar. Te necesito, Señor Jesús.

0: Sumérgeme, Señor.
1: Necesitaríamos, oh bondad infinita, un amor infinito para amarte en forma digna de ti. ¡Qué alegría para mi alma! ¡Qué contento para mi corazón saber que tú, oh Jesús, eres tan bueno, tan perfecto y digno de amor, que si todas las criaturas del cielo y de la tierra emplearan sus fuerzas durante toda la eternidad para amarte, no lo podrían lograr suficientemente, porque solo tú, con tu Padre y tu Espíritu Santo, eres capaz de amar dignamente.

acción de gracias. La joven fue sanada del cáncer. Tú puedes ser sanado en el día de hoy. Te dejas amar, te dejas sanar, te dejas liberar por Dios. Abre tu corazón. Qué grandes cosas Dios tiene para ti.

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9: 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Me entrego a ti, luz preciosa, palabra verdadera. Dile al Señor, en tu corazón, que te entregas totalmente.
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15: Son las 9. ¿Cuándo será, oh Jesús, que nada en mí sea contrario a tu santo amor? San Juan Eudes.
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2: Hola, qué gusto. Dios los bendiga. Gracias por estar en sintonía de la emisora Minuto de Dios y bienvenidos a nuestro programa Raíces Carismáticas. El sufrimiento, las enfermedades y el dolor. Sí, doloroso, ¿verdad? Difícil. Pues bien, ¿qué significan? ¿Qué dice la palabra de Dios? ¿Cuál es la orientación que nos brinda la Renovación Carismática Católica? Pues el padre Darío Betancourt es quien nos lo va a explicar a esa hora. Escuchemos atentamente.
3: Van predicando al mundo que se convirtieran. Y ungían con óleo a los enfermos y se sanaban. Y ellos iban y ungían con óleo a los enfermos y se sanaban. Luego vemos que en la práctica los 12 apóstoles pusieron en práctica el don recibido. Ahora escriban, los discípulos ponen en práctica el don recibido. Hagan, fíjense que yo ya estoy haciendo diferencia entre apóstoles y discípulos. Ya dije que los apóstoles hoy día son los obispos y los sacerdotes. Y ya dije que los discípulos, hoy día son ustedes los laicos, los bautizados. Ahora, que los apóstoles pusieron en práctica el don porque creyeron y entendieron, Marcos 6, versos 12 y 13, fueron y oraban y ungían con óleo, predicaban, conviértanse y se sanaban. Ahora, discípulos ponen en práctica el don recibido. Esos 72 que mandó, ¿lo pondrían en práctica? Claro, miren cómo dice Lucas 10, 17. Regresaron los 72 muy contentos diciendo, Señor, hasta los demonios nos obedecen en tu nombre. Luego, se ve que ellos pusieron en práctica lo recibido. Esto, aquí, pregunto, cuando mandó a los apóstoles y mandó a los discípulos, Jesús no había muerto todavía. ¿O había muerto? No había muerto. No había muerto. Entonces, este poder de curar lo dio antes de morir. Pero después de que murió, volvió otra vez a decirles que les daba poderes. Y entonces, aquí merece la atención, después de resucitado, vuelve a dar el poder de curar. Después de resucitado, vuelve a dar el poder de curar. Marcos 16, 17, 18. Están seguiditos, 16, 17, 18. Capítulo 16, versos 17 y 18. Después de resucitado, vuelve a dar el poder de curar. ¿Por qué? Dice, todos los que crean en mí expulsarán demonios en mi nombre. Hablarán en lenguas nuevas. Si toman veneno, no les hará daño el veneno. Si toman serpientes, tampoco. Impongan las manos sobre los enfermos y se sanarán. Pregunto yo a ustedes, cuando Jesús subió al cielo, ¿estaban los apóstoles solos o estaban los apóstoles y más de 500 discípulos? ¿Estaban apóstoles y discípulos o apóstoles solos? Apóstoles y discípulos. Estaban todos en el Monte de los Olivos, estaban los apóstoles y los discípulos. Y a ellos les dijo, todo el que crea en mí, imponga las manos sobre los enfermos y se sanará. Luego yo vuelvo a ver aquí, Jesús otra vez vuelve a dar el poder de curar. Después de resucitado, los apóstoles y discípulos practican el don de curar. ¿Cómo se sabe? Por los hechos de los apóstoles. Mire, son textos y textos y textos y textos. Son tantos y tantos que yo ni siquiera en el libro mío lo voy a poner. Apenas puse. Los hechos de los apóstoles son un maravilloso relato de las cosas que el Señor hacía por medio de ellos. Vale la pena leer despacio este libro santo que debería llamarse Los Hechos del Espíritu Santo. La iglesia de los primeros tiempos estaba convencida de que había recibido autoridad y poder para sanar y por eso oraban pidiendo este carisma. Un solo texto. Hechos 4, 29 y 30. Porque ahí aparece una oración en general, que Pablo cura, que Pedro cura, que los apóstoles curan, que Pablo resucita, que Pedro resucita. ¿Cuántas resurrecciones harían los apóstoles? Si lo poquito que nos quedó es tan abundante, ¿cómo serían todos ellos? Luego, aquí en este texto es lindo, porque este texto está la iglesia orando. Y ahora, Señor, mira sus amenazas y da confianza a tus siervos para que anuncien tu palabra sin miedo y con tu poder sanen a los enfermos y hagan señales y milagros en el nombre santo de tu Hijo Jesucristo. ¡Ay, qué maravilla! Los primeros cristianos oraban pidiendo curaciones, milagros, curaciones. Y qué maravillas que el mundo vea. Y eso pedían los primeros cristianos. Mis hermanos, esta primera enseñanza, la idea es, y yo creo que aquí quedó muy clara, Dios nos quiere, no nos quiere. En la iglesia está el don de... Ahora entonces, si Dios... Entonces sería la segunda enseñanza. Sufrimiento, dolor, enfermedad y muerte. Entonces, ahora la enseñanza es esta. Si Dios nos quiere sanos y no enfermos, ¿de dónde aparece tanto dolor, tanto sufrimiento, tanta enfermedad, tanta muerte? Todos estos terremotos, las enfermedades, la injusticia social, miedo, angustia, odio, resentimiento. El mundo es una confusión. El Papa Juan Pablo II, con motivo de la fiesta de los enfermos, Jornada Mundial de los Enfermos, que se celebra el 11 de febrero, porque el 11 de febrero es la fiesta de la Virgen de Lourdes, y Lourdes está muy conectado con las enfermedades y las curaciones. El Papa ese día sacó una carta al mundo y le puso por título Salvifici Doloris, o sea, una carta en la cual habla del dolor en el mundo, dolor del sufrimiento, dolor, valor y todo eso del sufrimiento. Y el Papa en este libro, en esta carta encíclica o en esta carta apostólica, trata de dar como una explicación al dolor, el sufrimiento, la enfermedad y la muerte. Y da tres teorías, opiniones o resoluciones, trata de dar explicaciones a esto, a partir del libro de Job. Y después de que dice esas tres, dice, y aún así no queda satisfecha la mente humana. Explicar el dolor no se sabe cómo explicarlo. No hay ninguna explicación que satisfaga, ninguna. Pero el Papa trata de dar tres, y como es el Papa, vamos a estudiar qué dice el Papa. Nosotros somos católicos y vamos a estudiar lo que dice el Santo Padre. Entonces, uno, el sufrimiento es castigo por el pecado. Job 4:8. Segundo, el sufrimiento es por una prueba. Job 1:9-11. Tercero, el sufrimiento es llamado a conversión. 2 Macabeos 6:12. 2 Macabeos 6:12. Ahora mírenme todos aquí y explico. El Santo Padre dice que el sufrimiento, la enfermedad y la muerte primero es un castigo por el pecado. Dice, en el libro de Job, en ese texto que les di, Job 4:8, dice, Job, yo siempre vi a los que hacen la iniquidad y la siembra que eso cosechan. Entonces, que usted hace iniquidad y pecado, eso cosecha, desventura, sufrimiento. Entonces el Papa dice, la primera razón por la cual existe el sufrimiento es una causa del pecado, es un castigo por el pecado, dice el Papa. Eso lo dice en la Salvifici Doloris en el número 10, no les di esa cita, pero no hay necesidad. Bueno. Segundo, dice el Papa, también el sufrimiento, la enfermedad, el dolor y la muerte es un carácter de prueba. Dios nos prueba, Dios permite, Dios no manda enfermedades, pero las permite. Permite el pecado. Dios no manda a pecar a nadie, pero permite que la gente peque. Por eso no digan nunca la palabra Dios manda. Quítense de la boca el verbo mandar, enviar. Eso no existe en Dios. ¿Cómo Dios nos va a mandar a pecar? Dios nos permite que pequemos porque nos permite por la libertad que nos dio. Igual con la enfermedad y la muerte y el sufrimiento. Dios permite el sufrimiento, pero no manda sufrimientos. Más adelante veremos si los manda, qué características tiene. Ya lo voy a decir más adelante, no se apure. Y en tercer lugar, el Papa dice que también el sufrimiento, eso lo dice en la Salvifici Doloris en el número 11. Y también dice el Papa que es un llamado a la conversión. Dios permite estos terremotos. Dios permite, no los manda. Dios no manda, pero Dios permite que la naturaleza se mueva por dentro. Y Dios dice, bueno, así dice el mundo, y el mundo tiene candela por dentro, fuego, ustedes saben científicamente, que se mueva la corteza de la tierra y permite eso. Para que mis hijos vuelvan a mí, pero no los manda a decir, que el terremoto de Popayán es un castigo porque Popayán... No, pero ¿cómo va a ser ese papá? Dios es un papá, Dios permite eso, Entonces, ¿cuánta gente aquí se habrá quedado indiferente ante el terremoto? Así. ¿Y cuánta gente habrá dicho, Dios no me estará llamando? Yo tengo un tío mío que murió hace 2 o 3 meses, de 80 años, ateo, indiferente. Uno odia a Dios. Y cuando tenía 33 años, pasaba por una calle y se cayó una tabla de un edificio. Y cayó la tabla enfrente de él, se volvió a pedazos. Una tabla de esas de andamios, que son gruesas, para pararse los obreros. Esa tabla le cayó al frente. Y fue tan fuerte la caída que la tabla se despedazó, quedó en pedacitos. Y no le pasó nada a él. Inmediatamente se entregó a Dios. Hasta su muerte, yo creo, murió como un santo. Dios permitió que se cayera la tabla. No le pasó nada, pero lo llamó a la conversión y se convirtió y se entregó. Fue uno de los tíos más queridos de mi vida, que quise con todo mi corazón. Un hombre de Dios. Murió su esposa estando él muy jovencito y se entregó a educar a sus hijitos y nunca más se volvió a casar. A Dios y a sus hijos. Y un hombre del mundo. Así creo yo. Dios le llama a uno la atención. Una enfermedad, Dios permite la enfermedad. Bueno, aún así, el Papa, según esta, dice, y es muy difícil. ¿Cómo explicar el dolor y enfermedad? Muy difícil. La enfermedad de un niño, un ciego, acuérdense de San Juan, ¿quién pecó? ¿Este o sus padres? Ni este ni sus padres, era para que se viera la gloria de Dios. Eso no lo entiende. Dios permite la enfermedad de un niño, quizá para mostrar su gloria sanándolo después, quizá para llamar a la conversión a sus padres. Miren, nunca ustedes van a encontrar a una persona que dé una respuesta, estamos ante un misterio. ¿Por qué no tengo yo un cáncer ahora? ¿Por qué no soy un sinvergüenza, un atarbán? Por la gracia de Dios. ¿Por qué no soy yo tal cosa? ¿Qué sé yo? Cada uno no se sabe. Es un misterio. Pero yo creo que estas tres cosas pueden dar una respuesta y nos ayuda en fe y nos entregamos en fe a Dios y ya está. Y papá Dios y ya. Un caso muy bonito ocurrió fue en Argentina con un médico, neumólogo, sea que trata las vías respiratorias. Estábamos en una reunión con médicos, vinieron muchos médicos. Y dice, padre, ¿por qué mi hijita tiene una bronconeumonía crónica? Y yo que he sanado tanta gente no he podido sanar a mi hija. Entonces le dijimos, su hijita fue concebida con amor. Y dice, claro. Y la esposa ahí mismo dice, no mi amor, acuérdate que quisimos abortarla y no pudimos. Inmediatamente, cuando una persona en el vientre, la madre rechazada, la persona en el vientre se da cuenta, aunque la gente diga que no. Yo no sé los médicos qué dirán o los psicólogos, no sé. Mi experiencia me enseña que sí se dan cuenta. Entonces le dije a la niña, oiga, papá y mamá te quieren mucho, ¿verdad? Y la niña dice, no, ellos no me quieren. Y se pusieron a llorar el papá y la mamá. La niña se daba cuenta, o se dio cuenta en el vientre, que no había sido querida. Dijo, no me quieren. Y lo llamamos aparte el papá y la mamá, y resulta que le tenían una inmensa compasión a la niña porque era enferma, desde que nació enferma. El rechazo le causó a la niña una enfermedad de asma bronquial crónica. Entonces le dijimos al papá y la mamá, hagan con ella un tratamiento de amor. Denle amor, lo que necesita es amor. Acepten en este momento que está embarazada la mamá y les hicimos volver hacia el momento en que habían tenido el acto de amor por la que quedó la niña concebida y que le dieran amor. Que le dieran amor, no que le dijeran que le tenían amor, que se le dieran amor. Un tratamiento de amor es, para mí, no el hecho que me digan que me quieren, sino que me pasen el amor. Es signos de amor, un abrazo apretado. Un beso de amor, un beso fraternal, como dicen los apóstoles en las cartas. Bésense con un beso fraternal. Terminar las cartas de San Pedro y San Pablo todas, dense un beso fraternal. Cuando yo doy un beso a una persona, yo le paso amor. Puede ser que yo no sienta amor por esa persona. No me nace, pero lo trato con amor. Y tratar con amor es dar un acto de amor. Yo no estoy hablando aquí de sexo. Es lo que la gente cree. Yo, una persona que no conozco, yo no puedo sentir amor por esa persona, pero le doy amor, le doy una apretón de amor. ¡Ah, qué gusto conocerte! Y una sonrisa. Y cuando yo hago eso, me estoy sanando. El tratamiento de amor consiste en tres niveles. No es que yo sea santo. Cuando yo iba a escribir esto, estaba tan preocupado como escribirlo, y le dije al Señor, ¡ay, Señor, ayúdame mañana! Y esa noche soñé, en sueño, yo estaba soñando. Le dijo, mira, ese tratamiento de amor de que tú hablas son tres cosas. El amor que te dan, el amor que te das y el amor que das. Y yo me desperté y pedí que lo escribí, está en el libro. Consiste en un hecho, en el amor que me dan. A mí me dan un abrazo, o me tratan con cariño. ¡Ay, Padre Darío, cómo está! Y me dan una sonrisa. ¡Qué dicha tenerte aquí con nosotros! ¡Qué bueno es Dios! Entonces me hace sentir bien. Me está dando amor. Me está dando amor con las palabras. El amor que me doy a mí mismo. Hay gente que no se puede amar como es. Por ejemplo, que si yo fuera más altito, pues sería más atractivo.

gustan tus manos tu enemiga. No te gustan tus ojos tu enemigo. No te gustan tus dientes es tu enemigo. Entonces, en el tratamiento de amor, en el amor que me doy a mí mismo, consiste no en amarme. Ay, ¿cómo soy yo? Eso sería orgullo. El amor que me doy es aceptarme como soy. Es la aceptación de sí mismo como soy. En ese es el segundo nivel del tratamiento de amor. Entonces, cuando yo me acepto a mí mismo, ¿cómo se hace eso? Yo escribí en el Salmo 139, entre paréntesis 138, ese salmo es bellísimo. Tú fuiste quien me formó todo mi cuerpo. Tú me formaste en el vientre de mi madre. Te alabo porque estoy maravillado, porque es maravilloso lo que has hecho. De ello estoy bien convencido. No te fue oculto el desarrollo de mi cuerpo cuando yo era formado en el secreto, cuando yo era formado en lo más profundo de la tierra. Tus ojos vieron mi cuerpo en formación, todo estaba escrito en tu libro. Entonces, es amarme como soy. El amor que me doy es como soy, no como quisiera ser, porque eso sería narcisismo. Y entonces, para eso, oigan, hermanos, todos los días, si hay alguno de ustedes que no se puede amar, amarse uno. Aquí tal vez no tanto, pero en los Estados Unidos, los homosexuales son una fuerza terrible. Yo no sé si habrán leído, en la hubo un desfile por la Quinta Avenida de Manhattan. Uy, eran miles y miles, dicen que 100,000 en la sola ciudad de Nueva York. Pasaron por la calle con trompetas y bandas y declarando que eran homosexuales. Claro está que eso yo pues no puedo aceptar, porque la Biblia no se acepta. Pero yo, cuando trato en privado con esta gente, en privado, ya manera de sacerdote, es muy difícil que esta gente se cure. Se sanan, sí, pero más que todo lo que yo he visto es que se sanan de la actividad sexual homosexual. Y tienen paz, tienen una inmensa paz. Muchos de ellos se odian. ¡Odio! ¡Terrible! Ahora estoy con un pobre muchacho que se ha tratado de matar 3 veces porque es homosexual. Porque dice, ¿por qué yo no me puedo casar con mis hermanos? ¿Por qué yo tengo que ser así? ¿Y Dios por qué me hizo así? Y eso uno, y se odia. Y tanto se odia que se ha tratado de matar 3 veces, envenenar. He logrado con este muchacho que tenga paz, no más. Por lo menos tiene mucha paz. Y he logrado que tenga paz diciendo que se mire ante un espejo y que se acepte. Señor, tú permitiste para mí esto. Yo me acepto como soy, ahora ayúdame a aceptarme como soy y darme poder para yo no ejercer mis tendencias. Hazme un hombre puro, como una religiosa, como un sacerdote. Ayúdame como una viuda. Una viuda, si es cristiana, permanece sin juntarse con nadie. Entonces yo le he puesto que es posible. Una viuda puede contenerse, un viudo puede contenerse. Los sacerdotes podemos, las religiosas. ¿Y cómo hacemos? Con el poder de Dios. Entonces yo le digo a él, tenga mucha paz y diga, Señor, me amo así, dame ahora poder para yo mantenerme dentro de ti. Y si viera qué lindo como este muchacho ahora se ha amado. Antes se odiaba, ya no, porque es más lindo existir que no existir. Entonces, este es un ejemplo que se me vino, no sé por qué, pero en todo caso, ¿cómo amarse uno mismo? Ante un espejo, y uno empezaba a mirarse, Señor, pero qué maravilla estos ojos que me diste, tan bellos. Y yo veo, y este valle del Cauca tan lindo, y este valle tan precioso, este río, qué maravilla mis ojos. Y qué linda es mi cara tan completa, Señor, todo. Mis ojos, mis dos ojitos, y no soy boquineto, gracias, Señor. Y estos dientes, qué lindo, Señor. Y este eres tan bueno que se me dañaron los naturales y me diste una caja, qué maravilla. Mire, es alabar a Dios por lo que, como soy. Porque si comienza a decir, ay, Señor, se me pudrieron, ay, esta caja, ay, las llagas, ay, se me mueve, ay. Señor, gracias por los dentistas que me la pusieron, gracias. Me puedo reír sin darme vergüenza. A ver, hermano, yo no sé si con estas pequeñitas, yo a veces soy medio payaso y me da hasta vergüenza. En Bogotá me dijo un señor ahora, padre, no sea tan payaso, no se necesita. En todo caso, pues, es el tratamiento de amor, el amor que me dan, primer nivel. Segundo nivel, el amor que me doy a mí mismo. ¿Cómo soy? No como quiero ser. ¿Ya? ¿Queda eso claro? Tercero, el amor que doy. Cuando yo doy amor, me sano a mí mismo y ayudo a sanar a otra persona. ¿Cómo dar amor? De muchas maneras. La primera manera es, ya les digo, por los signos. Yo no siento mal por una persona, pero la trato con amor, le paso amor. La segunda manera de dar amor a otra persona, con palabras. Un problema que hay con las familias son que se hieren con las palabras. La mamá con los hijos, es muy común. La mamá le dice a la hija, estás comiendo mucho, estás gorda, estás fea, no vas a conseguir novio, te va a dejar el tren. Te vas a quedar solterona. Y San Pablo dice, trátense con palabras que traigan bendición para quienes los oigan. Palabras dulces, cariñosas, mamita, qué linda estás, mamita, pero ¿cómo te luce ese vestido? El esposo al esposo.

0: Palabras dulces, palabras cariñosas. Esa es la segunda manera de dar amor. Y tercera manera es con la sonrisa. A ver si no los enredo. Yo a veces hablo tanto que enredo. Estoy hablando que el tratamiento de amor sana. El amor que me dan, el amor que doy. Ya dije, ¿cómo? Y el amor que doy. Y el amor que doy, ¿cómo doy el amor? Primero con signos, abrazos, besos, dando la mano. Segundo, con palabras. Palabras dulces, palabras cariñosas, palabras que no hieran. Y tercero, con la sonrisa. Una sonrisa no vale nada y sin embargo cuesta un millón. Le voy a leer la oración de la sonrisa del cardenal Cushing. Dice, solamente una pequeña sonrisa en tus labios alegra tu corazón, te mantiene de buen humor, da paz a tu alma, conserva tu salud, embellece tu rostro. Suscita buenos pensamientos, inspira buenas acciones, sonríe a ti mismo hasta darte cuenta de que tu habitual severidad o eventual angustia ha desaparecido. Sonríe a ti mismo hasta dar calor a tu corazón con el sol de tu radiante rostro. Luego, ve a irradiar tu sonrisa. Tu sonrisa tiene ahora una obra que realizar por Dios. Tú eres ahora un apóstol y tu instrumento de conquista es la sonrisa. La gracia que habita en ti hará tu sonrisa cautivadora y fecunda. Sonríe a los rostros desolados, a los tímidos, a los tristes, a los enfermos, a los rostros frescos y juveniles, a los rostros viejos y arrugados. Sonríe a tu familia, a tus amigos. Permíteles a todos gozar de tu rostro radiante, sonriente e inspirador. Cuenta si quieres el número de sonrisas que tu sonrisa ha provocado en otros en un día. Ese número te dirá cuántas veces ha suscitado contento y alegría, satisfacción, ánimo, confianza a los corazones tristes. Estas buenas disposiciones son siempre fuente de altruismo y de buenas acciones. Tu sonrisa puede llevar nueva vida, esperanza y ánimo a los corazones cansados y oprimidos, tentados, desesperados. Tu sonrisa puede ayudar a madurar una vocación si eres sacerdote o religiosa. Tu sonrisa puede ser el principio de la conversión a la fe de un pecador. Tu sonrisa puede preparar el camino para el regreso a Dios de una persona alejada de Él. Sonríe a Dios. Sonríe a Dios en una amorosa aceptación de lo que Él disponga de tu vida y tú merecerás gozar de la faz de Cristo radiante y sonriente con un especial amor por ti por toda la eternidad. Todo por Cristo, por medio de María, con una sonrisa. Eso es del cardenal Cushing. Entonces ahora, ese es el tratamiento de amor. Y eso nos va sanando, nos va dando mucha alegría, mucha sanación. Ahora, ¿cómo yo puedo saber si una enfermedad que yo tengo viene de Dios o no viene de Dios? Si Dios la permite o Dios me la manda. Son muy escasas las enfermedades que Dios manda. Dios las permite todas. Mandar, creo casi que ninguna. Poquísimas. Yo apenas he encontrado en mi ministerio de 14 años, dos personas. ¿Y cómo se sabe eso? Las enfermedades que Dios manda, realmente si las manda, tienen dos características que Dios manda. Las enfermedades, ¿hay alguna que viene de Dios? Respuesta, sí. ¿Cómo se sabe? Dos características, alegría y paz, y segundo, un amor por Dios muy grande. ¿Hay enfermedades que Dios las manda? Sí. ¿Cómo se saben? Por dos características, alegría y paz y amor por Dios. Si la enfermedad no lo lleva a amar a Dios, la enfermedad no es de Dios. Yo creo que esto fue lo que le pasó a San Pablo. San Pablo se fue a Galacia y allá se enfermó y se tuvo que quedar. Dios permitió la enfermedad de Pablo, se la mandó como fuera, para convertir a los Gálatas. Yo tuve un accidente en Panamá, casi me mato con mi hermana. Mi cuerpo se partió en dos pedazos. Me partí por aquí por la mitad, las costillas, todo esto. Por aquí todavía hay señales y quedé en dos. La mitad del cuerpo en un lado y la otra mitad. Claro que no sea dos partes separadas, pero herido y golpeado. Se dañaron las vértebras lumbares. Decían que iba a quedar en silla de ruedas, que iba a quedar con dos muletas, con un bastón. Y ni mi hermana ni yo, mi hermana quedó vuelta a pedazos la cara, se quebró esta parte de la cabeza y el ojo le salía. Y mi hermana está perfectamente sana con la mitad del cerebro y ve con ese ojo y no se sabe cómo ve un ojo todo dañado y ve perfectamente. Ella era miope y después del accidente, los dos eran miopes y después del accidente, el ojo bueno, el que quedó bueno, quedó enfermo, miope. Y el ojo malo se puso bueno, no es miope. Y no se sabe cómo ve. Y yo no sé cómo camino. A mí me juntaron ahí, quedé colgado ahí con unas pesas. Y ahí quedé, ahí se me juntó el cuerpo y estoy buenecito. No siento nada, perfectamente bien. Dios sana maravillosamente. Pero lo lindo de esto es que en Panamá, mientras estábamos en el hospital, yo predicaba todos los días, ahí en la cama predicando, ahí sin poderme mover, y ahí con las manos ardidas de fiebre, ya pasaba la Biblia y predicaba, y venían montones de personas y les predicaba, y decía, Dios sana, Dios sana, y yo ahí todo colgado así, Dios sana, Dios los ama, y Dios los ama, y predicaba, y predicaba. Y predicaba contra azabaches, amuletos, talismanes, piedras, contra horóscopos, los signos zodiacales, el control mental silba. Eso es del diablo, eso es un engaño del diablo, el control mental silba. Es un engaño del diablo, para mí. La meditación trascendental, otro engaño del diablo. Bueno, voy a decirles por qué. A ver, vamos primero a la enfermedad física. Si la enfermedad física, y la mayoría de las personas lo que hacen es ir donde los brujos. ¿Por qué? Porque nadie quiere estar enfermo. A ver, levante la mano el que quiere estar enfermo. A ver, ¿quién quiere un cáncer? Levante la mano. ¿Usted quiere un cáncer? ¿Lo quiere? Allá sube la mano uno. ¿Usted quiere cáncer? ¿Quiere cáncer? Pedimos a Dios para usted un cáncer ahora, que se la coma un cáncer. Yo no estoy pidiendo, diciéndole que si tiene o no tiene. Le estoy pidiendo que si quiere. No, yo no estoy diciendo que Dios quiera. Yo estoy diciendo, ¿qué quiere usted? Ah, luego, ¿usted no quiere cáncer? Nadie quiere cáncer. Nadie quiere estar enfermo. ¿A quién quiere fiebre ahora? ¿Quién quiere estar vomitando ahora con una diarrea? Levante la mano. Nadie. Hermanos, sin embargo, yo he conocido dos personas nomás en el mundo, y las dos con cáncer. Y las dos me dijeron, padre, ore para que este cáncer se me aumente, porque siento tanta alegría y siento un amor por Dios que tengo miedo de que sanándome el cáncer se me vaya el amor por Dios. Dos personas, nomás, una en Nueva York y otra en la República Dominicana. De resto, todo el mundo es loco. Aquí, donde este médico, donde este médico, donde este médico, donde este médico. Y si este médico no sana, pues entonces nos vamos donde los brujos. Y donde este brujo y donde otro brujo. Y eso lo llamo yo Anacleta la peluda. Cuando es de las curanderas, Anacleta. Puro demonio, escondido. El espiritismo se engaña. Ahora, ¿por qué digo yo que la meditación trascendental y el control mental son engaños del diablo? Yo predico esto por todas partes y se forman unos líos terribles, porque hay gente que está metida en el control mental silba, sacerdotes, religiosas por montones, metidas en eso. Y vean, ¿saben cuál es el engaño de eso? El engaño consiste en esto. Jesucristo dijo, vengan a mí los que están cargados y agobiados, que yo los aliviaré, yo les doy descanso, vengan a mí. Y el control mental da una paz y una alegría inmensa, maravillosa. La gente se relaja y son felices, pero se apartan de Jesucristo. La persona adorable de Jesucristo se quedó por allá perdida, por allá, casi que no se ve. Casi que no se ve. Y los sacerdotes están metidos en esto. Y yo veo que estos sacerdotes que se meten en esto cada vez se enamoran más del sistema y no de la persona de Jesucristo. Ahí es donde yo veo el engaño. Uno. Y dos, hace un mes estaba yo en Argentina, en una ciudad que se llama Formosa, predicando con esto y se armó un problema el macho. Terrible. Los médicos y una gente que estaba metida en eso y los sacerdotes y un montón de religiosas metidas se vinieron furiosas. Le dije, vengan mañana y conversamos. Al día siguiente vinieron los sacerdotes y las religiosas. No más. Y les dije esto que les acabo de decir, yo creo que es engaño por esto y por esto. Habíamos permitido que entraran unos médicos venidos del Paraguay. Y estos médicos del Paraguay, eran gente especial y renovados, se levantó uno y dijo, miren, yo estuve metido en el control mental silva y hasta lo enseñaba. Y en ese control hay un momento en que se dice, pásense energía, se dan a pasar energía. Entonces, una vez pasó un muchacho que era amigo mío y estaba en un problema, me dijo, páseme energía. Y yo le dije, hombre, yo no voy a hacer eso porque yo conocí a Jesucristo. Yo voy a orar a las llagas de Jesucristo y te voy a imponer las manos pidiendo las llagas de Jesucristo, su poder y su sanación. Y le impuso las manos. Y ese muchacho le dio una convulsión. Se fue para la casa y era como loco, desasegado, terrible, sin paz. Y le dijo a la mamá, ¿qué le pasó? Dijo, aquel fulano de tal me impuso las manos, dizque orando las llagas de Jesucristo y me siento que no puedo, me estoy muriendo. Se vino la mamá a hablar con este médico, le dijo, ¿usted qué le hizo a mi hijo? Le dijo, le oré a las llagas de Jesucristo y le impuse las manos, pero no con la intención de pasar energía como nos enseñan en el control mental. Y entonces volvió la mamá y le dijo, vete allá que ore por las llagas de Jesucristo. Dijo, yo voy, pero con tal de que me pase energía del control mental, no que me pase llagas de Jesucristo, nada de esa oración. El diablo no deja orar a las llagas de Jesús. Y otro sacerdote se paró, ese fue un médico, y un sacerdote se puso de pie y dice, el problema es de esto que yo hice todo el curso hasta la segunda semana, y el problema es que yo veo que le ponen toda la sanación y la vida y la paz en el control mental, en la cosita, y Jesucristo casi que ni lo mencionan. Ahora dirá otra persona, yo no sé por qué se ocurrió decir esto, alabado sea el Señor. Pero viene ahora un punto y es, los sacerdotes le dicen a uno, ah, entonces ustedes van por el mundo predicando que se curen, ¿y dónde está el mérito del dolor y del sufrimiento? ¿Una enfermedad no santifica? Sí. ¿Una enfermedad no le da gloria a Dios? Sí. Pero yo pregunto, ¿qué le da más gloria a Dios? ¿Una persona solita ofreciéndole a Dios la enfermedad? ¿O todo un pueblo alegrándose porque Dios se sanó una persona enferma? Entonces, nosotros en este ministerio no es que estemos quitando el valor de méritos de la enfermedad ofrecida. No lo estamos quitando. Pero estamos ayudando a que Dios reciba más gloria y el pueblo de Dios más beneficio. Y eso sí se ve. Eso se ve. Yo soy testigo de curaciones maravillosas. Manos torcidas, pies torcidos, dolores increíbles. Inclusive, en la reunión de los médicos del año pasado en Argentina, había una médica en una silla de ruedas. No voy a leer el testimonio porque es muy largo, aquí lo tengo, pero es muy largo. Ella tenía arteriosclerosis múltiple deformante y llegó a la silla de ruedas cuando tenía 36 años. Y ella vino a la reunión de los médicos y cuando se acabó esto que explico yo a ustedes, dice los médicos, padre, nosotros también estamos enfermos, si alguno nos podemos sanar, ore por nosotros. Y dije, a ver, ¿quién quiere? Y dice ella, padre, yo estoy en silla de ruedas, venga aquí adelante. Se adelantó, los médicos le impusieron la mano a ella y ella empezó a sentir un calor y se iba moviendo, y se iba moviendo, y se iba moviendo, las manos, hasta que se puso de pie. Y cuando estaba de pie, me dijo, yo voy a caminar. Le dije, camine, si puede, camine. Y dijo, ah, pues yo voy a tratar. Ella misma se agachó, levantó las cositas y se puso a caminar delante de todos los médicos. Y ahora yo prediqué y conté esto en Roma, en el Congreso Mundial, y había un médico católico que está muy metido con el ecumenismo. Me dijo, por favor, padre, consígueme la información porque yo quiero llevar esto al Consejo Mundial de las Iglesias, porque se trata de un médico. Y hace un mes que estuve en Argentina, está la médica trabajando perfectamente y me dio la radiografía, los informes médicos, los análisis de sangre y de todo. Y ahí llevo para Roma ahora, llevo toda la información completa porque es una cosa maravillosa. Y entonces yo le decía a ella, y en el testimonio le dice, yo siempre he creído en Dios y le ofrecí mi enfermedad. Yo pregunto a ustedes, ¿ella le estaba dando gloria a Dios, sí o no? ¿Pero qué más gloria recibió? La de ella más la de los médicos. Yo recibo más gloria. Todo lo que se ofrezca tiene fuente de méritos. Cada palabra que yo diga, si yo por la mañana digo, Señor, cada palabra que yo diga hoy sea un acto de amor, se vuelve acto de amor. La respiración, acto de amor. Las pisadas, acto de amor. Las sílabas, la respiración, inhalar y exhalar, fuente de amor, cuanto más una enfermedad. Pero aquí no se trata es que le estamos quitando poder y méritos a las enfermedades. Se trata es de que estamos tratando que Dios reciba más gloria y el pueblo de Dios más beneficio. Por eso tiene mucho beneficio y Dios recibe mucha gloria cuando Dios hace maravillas y Dios las hace. Unas veces Dios permite la enfermedad también, como dice la renovación, por el bien espiritual de una persona, la conversión, como decía el Papa. Ahora, termino ya con esto de la segunda enseñanza. ¿De dónde viene la idea de que Dios nos quiere enfermos? Todo el mundo es Dios, no me quiere enfermo. Ah, Dios que me mandó ya esto. Viene primero del estoicismo. Los estoicos son una idea filosófica de ya desde el tiempo de nuestro Señor. Estaban, acuérdense cómo los estoicos le salieron al paso a San Pablo en el Areópago. El estoicismo es la cosa más estúpida o la cosa más tonta. Yo creo que el estoicismo moderno viene siendo como los gnósticos, una secta. Lo llaman dizque los gnósticos. Bueno, esos gnósticos de hoy creo que son una especie de estoicismo de la época de San Pablo y que duró como hasta el siglo IV, más o menos, de la iglesia primitiva. La iglesia primitiva nunca dudó de que habían recibido poder de sanar. Ya lo vimos, los hechos de los apóstoles. Ya en el tiempo de San Agustín, por allá hacia el siglo IV, principios del V, la iglesia comenzó como a dudar si Dios quería que estuviéramos sanos. Porque el estoicismo decía que lo más importante era la razón, mantener la razón ecuánime, pacífica, sin problemas. Y que entonces la razón había que mantener, el espíritu, la razón, había que mantenerla en paz. Y entonces decía, una persona enferma no puede ir a tener relaciones sexuales. Y entonces decían, una persona con relaciones sexuales se excita demasiado, se agita mucho. Entonces ya se altera la razón, el espíritu, se pone demasiado gozoso. No, malo, malo. Usted no puede mantenerse muy contento. Ellos negaban eso. Y al mismo tiempo decían, para poder mantenerse ecuánime el espíritu, una enfermedad le venía muy bien. ¿Por qué le venía muy bien? Porque la enfermedad, ¿qué hacía el enfermo? Pues aquí estoy. ¿Qué quiere? Nada. ¿Quiere ir a un baile? Ah, pero ¿cómo me voy a levantar de la cama? Entonces empezaron a ver en las enfermedades unas bendiciones de Dios. Falso. Porque ya hemos visto que Dios no nos quiere enfermos. Y el estoicismo se empezó a meter en la tradición cristiana. O mejor, las ideas estoicas, el valor del dolor, del sufrimiento. Acuérdense cómo perseguían a los primeros cristianos, acuérdense las persecuciones en el circo romano, cómo los quemaban. Entonces ellos empezaron a ver todo el valor del sufrimiento de una manera maravillosa, por ideas estoicas. Vean, los estoicos llegaron a tal punto que decían que un matrimonio legítimamente casado no podía tener relaciones sexuales si tenían gozo en el placer sexual. Ellos decían, hay que tener relaciones para poder procrear, pero téngalas, pero no se goce. Y eso es estúpido, porque Dios quiere que un matrimonio legítimo, no fuera del matrimonio, pero Dios
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0: Enciende en mí, Jesús amabilísimo, tan ardiente sed y hambre tan extensa de tu santo amor, que considere un martirio permanente no amarte lo suficiente, y que nada me apesadumbre tanto en este mundo como el amarte demasiado poco.
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0: Dios de mi amor, tú eres todo amable, todo amante, todo amor y todo amor por mí. Que también yo sea todo amor por ti. Que el cielo se convierta en una pura llama de amor por ti.
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13: Son las 10. Te ofrezco, oh Jesús, todo el amor del cielo y de la tierra. Te doy mi corazón para que lo colmes de tu santo amor. San Juan Eudes.

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16: Son las 11. Madre de Jesús, Muestra que de verdad lo eres. Fórmalo y hazlo vivir en mí. San Juan Eudes.

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1: Dios mío, ven en mi auxilio. Señor, date prisa en socorrerme. Gloria al Padre, y al Hijo, y al Espíritu Santo, como era en el principio, ahora y siempre, por los siglos de los siglos. Amén. Hermanos, habiendo llegado al final de esta jornada que Dios nos ha concedido, reconozcamos sinceramente nuestros pecados. Señor, ten misericordia de nosotros, porque hemos pecado contra ti. Muéstranos, Señor, tu misericordia y danos tu salvación. El Señor Todopoderoso tenga misericordia de nosotros. Perdone nuestros pecados y nos lleve a la vida eterna. Amén. Cuando acabamos el día, te suplicamos, Señor, nos hagas de centinela y otorgues tu protección. Que te sintamos, contigo sueñe nuestro corazón, para cantar tus loores de nuevo al salir el sol. Danos vida saludable, alienta nuestro calor, tu claridad ilumine la oscuridad que llegó. Dánoslo, Padre piadoso, por Jesucristo el Señor, que reina con el Espíritu Santo vivificador. Amén. Al amparo del Altísimo, no temo el espanto nocturno.
2: Salmo 90. El que vive bajo la sombra protectora del Altísimo y Todopoderoso, dice al Señor: Tú eres mi refugio, mi castillo, mi Dios en quien confío. Solo Él puede librarte de trampas ocultas y plagas mortales, pues te cubrirá con sus alas y bajo ellas estarás seguro. Su fidelidad te protegerá como un escudo. No tengas miedo a los peligros nocturnos, ni a las flechas lanzadas de día, ni a las plagas que llegan con la oscuridad, ni a las que destruyen a pleno sol. Pues 1,000 caerán muertos a tu izquierda, y 10,000 a tu derecha, pero a ti nada te pasará. Solamente lo habrás de presenciar, pues verás a los malvados recibir su merecido. Ya que has hecho del Señor tu refugio, del Altísimo tu lugar de protección, no te sobrevendrá ningún mal, ni la enfermedad llegará a tu casa, pues Él mandará que sus ángeles te cuiden por donde quiera que vayas. Te levantarán con sus manos para que no tropieces con piedra alguna. Podrás andar entre leones, entre monstruos y serpientes. Yo lo pondré a salvo, fuera del alcance de todos, porque Él me ama y me conoce. Cuando me llame, le contestaré. Yo mismo estaré con Él. Lo libraré de la angustia y lo colmaré de honores. Le haré disfrutar de una larga vida. Le haré gozar de mi salvación.
0: Gloria al Padre, y al Hijo, y al Espíritu Santo, como era en el principio, ahora y siempre, por los siglos de los siglos. Amén.
1: Al amparo del Altísimo, no temo el espanto nocturno. Lectura breve del libro del Apocalipsis, capítulo 22, versículos 4 al 5. Verán el rostro del Señor y tendrán su nombre en la frente. Y no habrá más noche y no necesitarán luz de lámpara ni de sol, porque el Señor Dios alumbrará sobre ellos y reinarán por los siglos de los siglos. En tus manos, Señor, encomiendo mi espíritu.
3: En tus manos, Señor, encomiendo mi espíritu.
1: Tú, el Dios leal, nos librarás.
3: Te encomiendo mi espíritu.
1: Gloria al Padre, y al Hijo, y al Espíritu Santo.
3: En tus manos, Señor, encomiendo mi espíritu.
1: Sálvanos, Señor, despiertos. Protégenos mientras dormimos, para que velemos con Cristo y descansemos en paz. Ahora, Señor, según tu promesa, puedes dejar a tu siervo irse en paz, porque mis ojos han visto a tu Salvador, a quien has presentado ante todos los pueblos, luz para alumbrar a las naciones, y gloria de tu pueblo Israel. Gloria al Padre, y al Hijo, y al Espíritu Santo, como era en el principio, ahora y siempre, por los siglos de los siglos. Amén. Sálvanos, Señor, despiertos, protégenos mientras dormimos, para que velemos con Cristo y descansemos en paz.
4: Humildemente te pedimos, Señor, que después de haber celebrado en este día los misterios de la resurrección de tu Hijo, sin temor alguno, descansemos en tu paz y mañana nos levantemos alegres para cantar nuevamente tus alabanzas. Por Cristo nuestro Señor. Amén. El Señor Todopoderoso nos conceda una noche tranquila y una santa muerte. Amén.
1: Salve, Reina de los cielos y Señora de los ángeles. Salve, raíz, salve, puerta, que dio paso a nuestra luz. Alégrate, Virgen gloriosa, entre todas la más bella. Salve, agraciada doncella, ruega a Cristo por nosotros.
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12: Son las 12. Que todos mis pasos rindan homenaje a tu caminar sobre la tierra. Te consagro mis pensamientos para honrar los tuyos, mis palabras para honrar tus santas palabras. Que todas mis acciones glorifiquen las tuyas divinas. San Juan Eudes.
18: Señor, estuvimos colocando el día que pasó en tus manos. Ahora queremos también colocar en tus manos bellas y bondadosas el día que comienza. Gracias, Señor, porque nos has dado comenzar un nuevo día. Gracias, Señor, por toda la creación. Gracias, Señor, porque tú nos pusiste en ella para que trabajáramos por ti y por los hermanos. Queremos ofrecerte todos nuestros pensamientos, palabras, acciones, todo lo que realicemos en el día de hoy, todo lo que hagamos, todo lo que pensemos, todo lo que digamos, queremos hacer de eso un acto de amor para tu gloria y en tu nombre.

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13: Dios de mi amor, tú eres todo amable, todo amante, todo amor y todo amor por mí. Que también yo sea todo amor por ti. Que el cielo se convierta en una pura llama de amor por ti.

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Envía tu Espíritu, Señor, y renovarás la faz de la tierra. Mis queridos amigos y hermanos, bienvenidos. Soy el Padre Javier Rivero, sacerdote eudista, servidor de todos ustedes, y los bendigo en el nombre de nuestro Señor Jesucristo. Oro que este sea un tiempo de gracia para ustedes, un tiempo de restauración interior, espiritual, personal, familiar, un tiempo de avivamiento espiritual, donde el fuego del Espíritu Santo se encienda y arda cada vez más en tu corazón. Por eso te invito para que juntos invoquemos al precioso y dulce Espíritu de Dios. Ven, Espíritu Divino, manda tu luz desde el cielo, Padre amoroso del pobre, don en tus dones espléndido, luz que penetras las almas, fuente del mayor consuelo. Ven, dulce huésped del alma, descanso de nuestro esfuerzo, tregua en el duro trabajo, brisa en las horas de fuego, gozo que enjuga las lágrimas y reconforta en los duelos. Entra hasta el fondo del alma, divina luz, y enriquécenos. Mira el vacío del hombre si tú le faltas por dentro. Mira el poder del pecado cuando no envías tu aliento. Riega la tierra en sequía, sana el corazón enfermo, lava las manchas, infunde calor de vida en el hielo, doma el espíritu indómito, guía al que tuerce el sendero. Reparte tus 7 dones según la fe de tus siervos. Por tu bondad y tu gracia, dale al esfuerzo su mérito. Salva al que busca salvarse y danos tu gozo eterno. Amén. Espíritu Santo, amor del Padre y del Hijo, inspírame siempre lo que debo pensar, lo que debo decir, cómo debo decirlo, lo que debo callar, cómo debo actuar, lo que debo hacer para gloria de Dios, para el bien de las almas y mi propia santificación. Espíritu Santo, dame agudeza para entender, capacidad para retener, método y facultad para aprender, sutileza para interpretar, gracia y eficacia para hablar. Espíritu Santo, dame acierto al empezar, dirección al progresar y perfección al acabar.

Oh Dios, Espíritu Santo, postrados ante ti, venimos a consagrarnos a ti con todo lo que somos y tenemos. Por un acto de omnipotencia del Padre hemos sido creados, por la gracia del Hijo hemos sido redimidos, y por tu inefable amor has venido a nuestras almas para santificarnos, Espíritu Santo, comunicándonos tu misma vida divina. Espíritu Santo, desde el día de nuestro bautismo nos has tomado en posesión tuya a cada uno de nosotros, transformándonos en templos vivos donde tú moras, donde tú vives, donde tú habitas juntamente con el Padre y el Hijo. Y el día de nuestra confirmación fue como el Pentecostés en que descendiste en nuestros corazones con la plenitud de tus dones, para que viviéramos una vida íntegramente cristiana. Sí, Espíritu Santo, ven sobre cada uno de nosotros ahora, una vez más, y permanece entre nosotros para presidir toda nuestra vida, todos nuestros encuentros, todas nuestras asambleas, todas nuestras reuniones. Ven, Espíritu Santo, santifica nuestras alegrías y endulza nuestros pesares. Ilumina nuestras mentes con los dones de la sabiduría, del entendimiento y de la ciencia. En las horas de confusión y de dudas, asístenos con el don de consejo, para no desmayar en la lucha y el trabajo. Concédenos tu fortaleza. Que toda nuestra vida espiritual y familiar, laboral, ministerial, esté impregnada de tu Espíritu Santo, Señor, y que a todos nos mueva un santo temor de Dios, una piedad auténtica y filial para no ofenderte a ti, que eres la santidad misma. Asistidos en todo momento por tus dones y tus gracias, por tus carismas y bendiciones, queremos llevar una vida santa en tu presencia. Por eso hoy te hacemos entrega de nuestra vida, de nuestras familias, de nuestras comunidades y grupos, de nuestra ciudad y país, y que cada uno de nosotros por el tiempo y la eternidad sirvamos a Dios, a Jesucristo de corazón. Te consagramos nuestras almas y nuestros cuerpos, nuestros bienes materiales y espirituales, para que tú solo dispongas de nosotros y de lo nuestro según tu beneplácito. Solo te pedimos la gracia que después de haberte glorificado en la tierra, pueda toda nuestra familia alabarte en el cielo, donde con el Padre y el Hijo vives y reinas por los siglos de los siglos. Sí, ven Espíritu Santo, Espíritu de Dios Creador, y visita los hogares de cada uno de nosotros. Haz que seamos un templo de Dios, de gracia. En nuestros corazones esté rebosando tu presencia y tu poder. Tú, el amor que consuela a los hijos, como el eterno regalo del Padre, caridad, fuente viva de gracia, llama eterna de amor verdadero. Ilumina tu luz con nuestros ojos y tu amor se derrame en nuestra alma. Tu poder nos sostenga en la lucha y renueve nuestras fuerzas cansadas. Ilumine tu luz nuestros ojos y tu amor se derrame en nuestras almas. Sé la mano que venza en nuestras luchas, el sendero que nos guíe en nuestros pasos. Haz que triunfen los hijos de Dios frente al mal y que reine la paz en nuestras almas. Fortalece la fe de cada creyente que ha nacido a la vida divina. Y nosotros todos damos gloria por siempre a Dios Padre y a Jesús, triunfador de la muerte, y al Espíritu, vida del alma, alabanza, gloria y honor para siempre. Amén. Gracias Dios por el don del Espíritu Santo que tú nos haces a todos en la iglesia. Inúndanos de tu dulce presencia, de esa fresca unción de tu Espíritu, Señor. Refréscanos, renuévanos y avívanos a todos, Espíritu de Dios. Gracias Señor porque nos estás tocando, porque nos estás ungiendo y transformando, porque en este día nos estás llenando de ti una vez más y nos estás dando todos tus dones y tus carismas y la sabiduría que necesitamos para este día y este momento. Bendito seas, Señor. Alabado seas.
Gracias por la obra grande y maravillosa que estás realizando en cada uno de nosotros, en cada corazón, trayendo paz, trayendo armonía. Allí donde hubo inquietud, allí donde hubo angustia, ahora estás trayendo paz, estás trayendo armonía. Ahí donde hubo tristeza y aflicción, estás trayendo gozo, estás trayendo alegría. Bendito sea, Señor. Gloria y alabanza a ti, porque allí donde hubo pecado, tú traes santidad. Y allí donde hubo muerte, tú traes vida. Y allí donde hubo dolor, tú traes consuelo. Allí donde hubo heridas y enfermedad, tú traes salud y sanación. Gracias, Señor. Allí donde hubo cadenas, tú traes libertad y liberación. Bendito seas, alabado seas. Gracias por lo que estás obrando en cada persona, en cada uno de nosotros. Bendito seas, Señor. Alabado seas, mi Dios. Y te invito para que ahora, con esta canción de Ronald Romero, que se llama Espíritu Santo, también tú cantes y ores invocando al Espíritu del Señor.

Quiero compartir la palabra de Dios contigo a partir del libro de Hechos de los Apóstoles, en el capítulo 13, versos 26 y siguientes. Hermanos, descendientes de Abraham y todos los que temen a Dios, a ustedes se les envía este mensaje de salvación. Los vecinos de Jerusalén y sus jefes no acogieron a Jesús ni entendieron las palabras de los profetas que se leen cada sábado, pero al juzgarlo, las cumplieron. Pidieron a Pilato que lo condenara, aunque no encontraron causa para una sentencia de muerte. Cuando se cumplió todo lo escrito de él, lo descolgaron del madero y le dieron sepultura. Pero Dios lo resucitó de la muerte y se apareció durante muchos días a los que habían subido con él de Galilea a Jerusalén. Ellos son hoy sus testigos ante el pueblo. Y nosotros les anunciamos a ustedes esta buena noticia. La promesa que Dios hizo a nuestros padres fue cumplida por él a sus descendientes, que somos nosotros, resucitando a Jesús, como está escrito en el Salmo 2: Tú eres mi hijo, yo te he engendrado hoy. Y que lo ha resucitado para que nunca se someta a la corrupción, está anunciado así: cumpliré las santas promesas hechas a David, aquellas que no pueden fallar. Y en otro lugar dice: no permitirás que tu fiel sufra la corrupción. Ahora bien, David, después de haber cumplido la voluntad de Dios durante su propia generación, murió, fue sepultado y sufrió la corrupción. En cambio, el que Dios resucitó no sufrió la corrupción. Amén.

El apóstol Pablo está en este pasaje dando testimonio acerca de Jesucristo nuestro Señor y está presentando la palabra de Dios, la historia de la salvación y cómo todas las promesas que Dios ha hecho en ella apuntan a un Salvador que tenía que venir. Ese Salvador, por supuesto, es Jesucristo. Ya ha venido. Es aquel que murió y que resucitó y que del cual ellos son testigos en ese momento. Pablo está dando un poderoso testimonio de Jesucristo para que estos hombres que lo están escuchando reconozcan que Jesús es el Hijo de Dios, reconozcan que Jesús es el Señor, para que esta palabra, que es el Evangelio de Jesucristo, siga difundiéndose por todas partes. En Jesús se ve plenamente el cumplimiento de las Escrituras, en lo que a Él le pasó precisamente cuando fue condenado, cuando murió en la cruz, cuando se le dio sepultura, pero Dios lo resucitó de la muerte, Dios lo resucitó y Él está vivo y por eso se ha aparecido a muchos en muchos lugares, en muchos momentos recién resucitado. Ese es el testimonio que Pablo está dándoles a ellos, un testimonio elocuaz, un testimonio contundente, un testimonio poderoso de que Jesús es el Señor, de que Jesús es el Salvador, de que Jesús ha resucitado. Es que precisamente esa promesa de la buena noticia de Dios se ha cumplido en Jesucristo, en la resurrección de Jesucristo, tal como estaba citado y anunciado en los Salmos de la Biblia. Tú eres mi hijo y yo te he engendrado hoy y cumpliré mis santas promesas. Pues bien, esas promesas de que tu fiel nunca sufrirá la corrupción. Y dice, en el caso de David, él cumplió la voluntad, sí, pero murió, fue sepultado y sufrió la corrupción. En cambio, el que Dios resucitó no sufrió la corrupción. Ese es Jesús. Y fue en Jesús entonces en quien se cumplieron estas promesas de Dios dadas a los antepasados. Así que, mis hermanos, es en Jesús donde se cumplen todas las promesas de Dios, es en Jesús donde se inaugura la resurrección, es en Jesús donde se supera la muerte y la corrupción.

Jesús es el Hijo de Dios, Jesús está vivo entre nosotros, Jesús ha resucitado y la resurrección es la buena noticia que se proclama en el Evangelio de Dios, que el que murió en la cruz resucitó y murió para morir la muerte y resucitó para dar vida a todos. Ese es el Evangelio de Jesucristo, que gracias a Él todas las promesas de vida y de eternidad son cumplidas en Él para beneficio nuestro, para gloria nuestra. Es en Él y por Él que nosotros hoy tenemos vida, que nosotros hoy podemos tener esperanza, que nosotros también estamos llamados a la resurrección y a la vida plena con Dios. Mis queridos hermanos, este mensaje nos ayude a recuperar en nuestra conciencia el significado poderoso de que Jesucristo murió pero resucitó. Está vivo entre nosotros, está presente en nuestros corazones, está presente en la iglesia y sigue salvándonos a cada uno de nosotros, porque su objetivo es la salvación de todos, que ni uno solo de nosotros se pierda, que todos pasemos de muerte a vida, que todos superemos toda corrupción y tengamos vida nueva y vida en abundancia. Y porque esta es nuestra feliz noticia, que Jesús resucitó, que Jesús está vivo entre nosotros, que Jesús sigue salvando, sanando, liberando y bendiciendo hoy, vamos a unirnos a este canto de Martín Valverde, Resucitó.

0: que el Espíritu Santo avive tu corazón. Avívanos.
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17: Es la una. Oh Jesús, mi único amor, el amado de mi alma, el objeto de todos mis amores. ¿Cuándo te amaré perfectamente? San Juan Eudes.

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2: Para mejorar su propia imagen debe unirse al club de la sonrisa y el elogio. Cuando usted sonríe a alguien y le sonríen en respuesta, automáticamente se siente mejor. Y además es que bueno es hacer cumplidos y alabanzas sinceras. Cuando usted realiza un acto cortés, amable, o lanza una alabanza sobre una virtud o una acción de una persona, esta persona se siente mejor y es imposible que usted haga sentir mejor a alguien y no sentirse mejor usted también. Una de las principales maneras de hacer que los demás se sientan mejor es darles de su optimismo y de su buen espíritu. Usted puede hacerlo en cada palabra y acción que emprenda. En los saludos diarios, en la forma en que usted contesta el teléfono, en su trabajo, en sus relaciones humanas, con empleados, clientes, jefes, hijos, cónyuge, usted puede definitivamente hacer que los demás se sientan mejor. Todo el mundo, incluyéndole a usted, se siente naturalmente mejor cuando entra en contacto con una persona optimista y alegre. Sea usted optimista y alegre y hará que los demás se sientan mejor, y si usted hace que los demás se sienten mejor, usted a su vez se siente mejor, y a la vez que usted se siente mejor, hace que los demás se sientan mejor. Es un círculo maravilloso y muy hermoso de alegría y entusiasmo. Veamos ahora el paso número 7 en este mensaje al corazón. Haga algo por alguien. Esto es muy importante. Se sentirá usted mucho mejor de lo que se siente muchas veces cuando usted comienza a sentirse útil. Haga algo por alguien. Por ejemplo, visite un inválido que no puede salir de su casa. Vaya a un hospital y visite a aquellas personas a las que nadie visita. Vaya a ver a esa anciana suya, familiar suya, que está viviendo solita y que nadie visita. Vaya a un asilo de ancianos. Hable con algunos de ellos. Deles de comer a los que no pueden en el asilo. Ayúdeles a caminar. Siéntase útil. Trabaje, por ejemplo, con niños huérfanos. Y dos reglas que damos en este mensaje al corazón. La primera, no debe aceptar por este trabajo compensación económica. Y las personas a las que usted ayuda no deben de poder hacer algo por usted a cambio. Estas dos reglas son importantes. Primero, repito, cuando haga algo por alguien en este aspecto, no reciba compensación económica. Y a quienes usted ayude, que ellos a su vez no puedan hacer algo por usted a cambio. Y verá, si usted hace algo por alguien que no le puede devolver el favor, usted obtendrá mucho más de lo que físicamente puede dar. En tantos casos, lo que usted dé significará mucho para el que lo recibe, pero la sensación que obtenga usted cuando haga algo por alguien que no lo pueda hacer por sí mismo es indescriptible. El simple hecho de que un anciano pueda moverse porque usted le toma la mano y usted lo lleva de camino, esto le produce mejor beneficio a usted que al mismo anciano. Usted se percatará de que es verdaderamente afortunado. de que tiene mucho que agradecer porque puede hacer una contribución, y lo importante es que en la medida en que usted ayuda, se va sintiendo alguien, alguien útil, alguien importante, alguien que está haciendo un bien por la humanidad. En breve, ante sus ojos, tendrá usted mayor estatura espiritual. Se sentirá mucho mejor con usted mismo. Lo que es el premio que obtiene es que, en la medida en que usted usó lo que tenía y lo usó de manera no egoísta para bien de los demás, hace que su autoimagen crezca, crezca y crezca, y que usted comience a valorarse mucho más a usted mismo. Y oiga esto, nadie es inútil en este mundo si aligera la carga de alguien más. Su autoimagen va a mejorar. El Evangelio está lleno de este mensaje. Olvídese un poco de sí mismo y preocúpese y dese a los demás. Qué bien se siente uno cuando se da a los demás. El paso número 7 es entonces, haga siempre que pueda algo por alguien. Vamos a ver ahora el paso número 8 para lograr que usted conquiste una autoimagen más positiva y se sienta mejor con usted mismo. El paso número 8 es, tenga cuidado con quien anda. Esto es muy importante. Deliberadamente asóciese con personas de alto carácter positivo, que vean el aspecto positivo de la vida. Muchas personas han vivido y viven en ambientes tan negativos, rodeados de personas que han volcado tanta basura negativa en sus mentes. Ellos siempre han estado escuchando que no sirven, que son inútiles, que esto no lo pueden hacer, etcétera, etcétera. ¿Cuántas personas en sus mentes tienen que recibir todos los días basura y basura negativa de personas negativas? ¿Por qué me casé contigo? Ya me aburrí de ti. ¿Por qué naciste? ¿Por qué no te mueres? ¿Qué vagabundo eres? Etcétera, etcétera. Frases terribles que escuchan todos los días muchas personas. Por eso, tenga cuidado con quien anda. Si a usted le ha tocado vivir con personas así, hombre, pues ciertamente no podrá dejarlas muchas veces, si son familiares. Pero sí podrá ser que usted elija otras personas positivas con quien tratar, sin dejar a su familia, cosa que jamás va a hacer. Hágalo y obtendrá resultados fantásticos. Elija personas optimistas y entusiastas de la vida, y le garantizo que se le pegará algo de ello. Recuerde que usted adquiere mucho de la manera de pensar, comportamiento y características de las personas que le rodean. Lo cual es cierto, sean buenas o malas las personas. Cuando usted está alrededor de gente que construye a la humanidad, usted se beneficia. Cuando usted está alrededor de la gente que destruye a la humanidad, usted sufre y usted se destruye. Por lo tanto, sepa escoger las personas con quien convive. Le aconsejo que busque personas buenas, personas de buen comportamiento, personas cristianas, personas sin prejuicios, personas alegres. Hágase amigo de esas personas. Le harán mucho bien a usted. El paso número 9 en este proceso de lograr de usted una imagen más positiva, una autoimagen más positiva, es el siguiente. Haga una lista de sus cualidades positivas. Siéntese, coja papel y lápiz y comience a pensar en sus cualidades positivas. Y esa lista, manténgala a mano como referencia. Y pida a sus buenos amigos que escriban en una hoja lo que les gusta de usted. Y mantenga a mano esa lista. Y repásela cuando pueda. Y desarrolle esas cualidades. Sus buenos amigos generalmente van a ver lo bueno de usted. Pregúnteles a sus buenos amigos, ¿qué cualidades positivas tiene usted? Óigalas y apúntelas.
3: o pídale a ellos que las apunten. Y junto con lo que usted piensa positivamente de usted mismo, haga una lista. Téngala en su escritorio. Póngala en la puerta de su armario. Aún en el espejo de su baño. Léala todos los días. Toda buena administración en una empresa implica un análisis de las cosas positivas de la empresa para llevarla a producir más. Usted puede producir muchas más cosas de sí mismo si las reconoce. Usted es una mina de oro, pero muchas veces esa mina de oro tiene tantas piedras, barro, tanta maleza que le impide ver el oro que está allí. Usted es una mina de oro. Descúbrase y quiérase un poco más, o mucho más, a usted mismo. El paso número 10 consiste en lo siguiente. Elabore una lista de las victorias suyas del pasado. Sus éxitos del pasado. En Europa, en muchos países existen lo que se llaman los arcos del triunfo. En Francia, en París, hay uno muy famoso, donde se han escrito todas las victorias del ejército francés en muchos siglos. Y quiera que no, esto eleva el espíritu nacionalista de ese pueblo. Nuestras independencias latinoamericanas, pues cuando se celebran sus fiestas, pues contribuyen un poco más a elevar la autoimagen positiva de los pueblos. Todos los países tienen sus historias de victorias. Pues, ¿qué le diría yo a usted? ¿Usted es tan importante como un país o más importante? ¿Por qué no elabora una lista de sus victorias? La lista debe de incluir aquellas cosas que le hayan dado a usted la mayor satisfacción y confianza. Debe de abarcar desde su niñez hasta el tiempo actual. Se me ocurre pensar, cuando usted era un niño o una niña, recuerda que quizás en su casa usted era muy servicial y que le encantaba ayudar a los ancianos de su familia. ¿Usted recuerda frases como estas? Oh, este niño, qué bueno ha sido conmigo. Apúntelo en un papel. Esa es su victoria personal. Se me ocurre pensar, los años que usted estuvo trabajando dando catecismo, qué sé yo, a los niños de una parroquia, apúntelo en un papel, es una victoria suya, de generosidad. Los años en que sirvió como voluntaria, como dama voluntaria en un hospital, o en un asilo. El título que tanto le costó y que sacó al fin, de bachiller, por madurez, etc. La ayuda que le brindó a una comunidad, sirviendo en un cargo determinado. El hecho de levantar a sus hijos hasta hacerlos hombres de bien. Cuando ganó aquel concurso de canto, o aquel premio en deporte, o los motores que usted arregló por ser un buen mecánico, o aquellas buenas cosechas del campo que se produjeron en parte por usted. En fin, en todo aquello en donde usted ha triunfado, haga una lista, elabore una lista de sus victorias, repáselas. Esto no es en ningún sentido orgullo. Decía una gran mujer, la Madre Teresa de Jesús, que humildad es andar en verdad. Esa es su verdad. Recuerde sus triunfos del pasado, escríbalos, repáselos y dígase a sí mismo, si yo hice esto en el pasado, puedo volver a triunfar, no me voy a complejar. Esto construye su confianza, su autoconfianza. Esto lo ayuda a construir su imagen positiva. Esto lo ayuda a construir su éxito y por lo tanto su felicidad. Usted tiene que estar en favor de usted mismo y no en su contra. Recuerde esto. Usted tiene que estar en favor de usted mismo y no en su contra. No se olvide. Deje ya de recordar sus fracasos y eso de estar echándoselos en cara a cada rato. Deje ya de martirizarse con sus fallos del pasado. Deje ya de cultivar complejo de culpa y de alimentar su complejo de inferioridad. Póngase de parte suya, repito, póngase de parte suya. Y recuerde que muchas de sus cualidades no tienen que ver con grados académicos. Cuidado con esto. Los grados académicos de estudio son importantes, pero no es lo único que hay en la vida. la honestidad, la sinceridad, la perseverancia en el bien, el servicio a los demás, el trabajar duro, el orar y creer en Dios son valores tan positivos. Y si usted eso lo ha desarrollado, recuérdelo y sígalo haciendo. Y sepa que Dios le ama a usted como nadie jamás lo ha amado y que Dios lo acepta a usted. Este es el paso número 10, importante para que usted comience a construir una autoimagen positiva suya, una autoimagen positiva suya. Estamos haciéndole ver esos 13 pasos y yo espero que usted esté apuntando en un papel esto, porque le va a servir mucho a usted y muchísimo también a los demás cuando usted aconseje a otras personas. Número 11. Para lograr una mejor imagen positiva suya, tiene tres aspectos que voy a tratar de analizarlos con usted. Primero, evitar la pornografía. Segundo, evitar estar viendo demasiadas telenovelas. Y tercero, evitar los horóscopos y toda asistencia a consultas de brujos y brujas. Veamos esto con calma. En primer lugar, la pornografía. Esta es una de las cosas que usted debe de evitar para construir una imagen propia sana. Me duele tanto ver cómo muchas de nuestras películas en los cines son pura pornografía. Y esto influye negativamente en muchas personas. Escuche esto. Cada cosa que entra en su mente tendrá un efecto y se va a registrar de manera permanente en su mente. O lo construye y lo prepara para el futuro, o lo destruye y reduce sus posibilidades de logro para ese futuro. Los psicólogos dicen que ver 3 películas pornográficas tiene los mismos impactos psicológicos, emocionales y destructivos en su mente que una experiencia física. Hablando con algunas personas que en el pasado veían

presentan lo peor de la humanidad. Y cuando usted ve degradado al prójimo, en efecto, comienza inconscientemente a verse degradado a sí mismo. Es imposible ver lo peor de la humanidad y no sentir que su propio valor haya disminuido. En breve, se gusta menos. Y entonces, no puede hacer cosas muy buenas, ni pensar en hacer cosas muy buenas porque usted cree que no es tan bueno. Es decir, esta experiencia de estar viendo películas pornográficas va a influir negativamente porque inconscientemente uno se identifica con los personajes de la película y uno comienza a sentirse como partícipe inconscientemente de lo que en esa película se está viendo. Y las imágenes quedan impresas en la mente y no hay quien las borre nunca jamás en la vida. El subconsciente almacena todo lo que uno vive y experimenta y eso queda grabado allí para siempre y no hay quien le pueda borrar eso. Evite ver películas pornográficas. Su imaginación. Si la deja caer bajo la influencia de las telenovelas, va a producir un efecto tan devastador en usted que, escuche, le va a hacer un daño irreparable. Y si usted repasa las novelas televisivas que ha visto desde que comenzó a ver hasta el día de hoy, verá que las telenovelas han presentado progresivamente todas las gamas, desde el incesto y el adulterio hasta los matrimonios a prueba, intercambio de cónyuges, cosas terribles usted ha visto en esas telenovelas. Esto influye en su mente. Combine esto con el tremendo desperdicio de tiempo y la habilidad como de droga de obligarse a sentarse cada día frente al televisor para saber lo que le sucede a aquel, lo que le sucedió a la otra. ¿Y qué va a encontrar en la telenovela? Que es un tejido de malas noticias, de más problemas, de más problemas. La mujer mala que se interpone entre la pareja de la obra. La enfermedad que acaba con la esposa querida del actor principal. Las intrigas, las muertes y lo de siempre, que resulta que aquella que era la pobrecita de la película es la hija del potentado, del hombre rico, y se descubrió eso al final y se casó con otro hombre rico. Y lo de siempre. ¿No se da cuenta que siempre es el mismo argumento? Esas telenovelas se basan en problemas y más problemas. Y usted se va envenenando y comienza a ver la vida desde esa perspectiva negativa de las novelas. Y se llega poco a poco a identificar con la forma de vivir y de pensar de los guiones televisivos de novelas. Y algún día se sorprenderá usted pensando así: ¡oh, pobrecito! Sé exactamente lo que le pasa a él o a ella. Son actores, no les pasa nada, para empezar. Se sorprenderá usted llorando con el actor, que por cierto, él es el que menos ha llorado en el asunto ese. Y después comenzará usted a proyectar: claro, le pasa a ella exactamente lo que me pasa a mí con mi esposo, con esa rata de marido que tengo. Y eso porque usted fue envenenado por la telenovela. Comienza a ver la vida como aparece en la telenovela, a pensar como esos actores y hasta a hablar como ellos. Oiga, sea más realista, la vida es más que eso. Es más, usted me puede decir a mí: no, si es que en la vida sucede lo mismo. Oiga, si en la vida sucede lo mismo y ya estamos cansados de lo que sucede en la vida, ¿para qué estar metidos en un aparato viendo lo mismo que sucede en la vida? Ya tenemos suficiente con sufrir en la vida para sufrir más frente a un televisor. Por favor, tenga cuidado. Cuidado con las telenovelas. De todos modos, usted es libre, usted piensa, usted sabe lo que tiene que hacer con su propia vida. Este es un consejo que le doy a usted para que piense mejor las cosas. Piense mejor las cosas. Bien, los horóscopos.

0: horóscopos lo enganchan a usted con un efecto devastador. Muchas personas piensan que es inofensivo leer el horóscopo, debido a que no creen nada de él. Pero en realidad, con el tiempo, llegan a ser fatalistas. Algunas personas no toman decisiones ni hacen viajes si sus horóscopos no lo aconsejan. La Biblia dice que todo lo que es adivinación, brujería, hechicería, astrología, es de Satanás. Por lo que si usted lee el horóscopo, está leyendo el boletín diario de Satanás. Crea en Dios. Crea en usted mismo. Desarrolle sus capacidades y verá increíbles resultados. No se deje manipular por esas cosas. No vaya donde adivinos, no vaya donde brujos. Vaya al Señor, ore al Señor y pídale consejo a personas que han estudiado, a personas que tienen experiencia de la vida y usted use su sentido común y no pierda ni de dinero ni tiempo visitando a adivinos y brujos y brujas ni leyendo horóscopos. No ofenda a Dios. Usted con Dios es invencible.
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19: Ejercicio de amor a Jesús por San Juan Eudes. Mi Señor Jesús, me basta saber que eres infinitamente digno de amor. ¿Para qué necesitaría más ciencia, luces y consideraciones? Para mí es suficiente saber que Jesús es todo digno de amor y que nada hay en Él que no merezca amor infinito. Que mi espíritu se contente con ese conocimiento, pero que mi corazón nunca se sacie de amar al que jamás será suficientemente amado.

0: Costa con su lado.
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20: Son las 2 en punto. Tú eres mi suave luz. Hazme descubrir que todo cuanto hay fuera de ti solo es humo, engaño y vanidad. San Juan Eudes.

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Dios. Qué bueno es estar aquí en... Ustedes le dicen Quilla, ¿verdad? No es Barranquilla. Solo la gente de fuera, los turistas le dicen Barranquilla. Pero yo me siento ya de aquí, entonces yo voy a decir estoy en Quilla. ¿Verdad que sí? Bendito sea Dios. Gracias por esta linda bienvenida que me han dado las chicas. Todo el equipo de Minuto de Dios y de este ministerio tan lindo Plan C. Gracias y siéntanse cómodos. Yo quiero que tú veas la persona que te queda al lado y dile bienvenido sea a la casa de Dios, qué lindo tú estás. Aunque esté mal peinado, con moco, con la cara toda sucia, mugrosa del trabajo todavía, dile tú estás bonito, tú estás lindo. Dile bienvenido sea a la casa de Dios. ¿Y quién quiere seguir celebrando esta noche? Gloria a Dios, vamos a cantar eso que se llama Tiempo de Celebrar.

Aleluya, gloria a Dios. Eso, ¿cómo se sienten en este lunes por la noche? Eso, en victoria. Qué bueno que hay muchos creyentes en este lugar. Tengo entendido que así como hay creyentes, también hay personas que quizás nunca han tenido la oportunidad tan linda que tienen hoy de venir a escuchar canciones para Dios. Y Dios utiliza esas canciones para hablar a nuestro corazón. Estés donde estés en tu camino de fe, si tú eres ya un servidor sazonado, si tú eres ya un servidor de muchos años que conoce la palabra, una persona totalmente entregada a Dios, a ti te habla Dios y también le habla a la persona que está aquí por primera vez. Bendito sea Dios. Por eso yo digo, dele la bienvenida, porque usted no sabe si al lado usted tiene una persona que vino solamente para estar curioso, ¿verdad? Y con ese abrazo de bienvenida que usted le dé, se siente ya en casa, se siente más cómodo, ¿verdad que sí? Esa canción que vamos a cantar ahora se llama Rey de Poder. Tenemos un video, bendito sea Dios. Tenemos un video y nos encantaría si pudiera ser iglesia con nosotros y compartir con todas las personas que conocen esta alabanza, para que Dios ale su corazón como un imán hacia su presencia, ¿verdad que sí? Bendito sea Dios. Esta canción se llama Rey de Poder. Si te la sabes, canta con nosotros.

Santo eres Dios. Gloria a ti, Señor. Qué bueno es estar en una comunidad que alaba a Dios. No importa dónde esté, porque señoras y señores, esto es una discoteca. No sé si sabías, pero aquí eso no es una casa de alabanza, pero hoy Dios quiso, la apartó para que sea casa de alabanza para sus hijos. Aleluya. Porque Dios se vale de todas, ¿verdad? De todo lo que Él quiera para alcanzar nuestro, para darnos oportunidades para nosotros conectar nuestro corazón con el corazón del Padre, ¿verdad que sí? Bendito sea, Señor. Yo leí algo que tocó mi corazón los otros días. Yo estaba leyendo que en los tiempos de antes, bueno, todos nosotros sabemos esas cosas comunes que se saben, que las familias que eran reinados en los tiempos de antes hacían sus castillos, ¿verdad? Muy fuertes, muy grandes y en montañas, qué sé yo, en sitio alto para que todo el mundo vea, uff, ahí vive un rey, ahí vive una reina, ahí vive una familia que tiene dinero, que tiene poderes, que tiene esto y que el otro. Y alrededor, o estaba en una montaña muy alta que la gente no podía subir fácilmente, o si estaba en un sitio llano, le hacían, en mi país, le dicen zanjas de agua. Bueno, es como vías de agua para que sea más difícil tener acceso a entrar al castillo, ¿verdad que sí? Y ni se diga tú tener una conversación con el rey, ni se diga tú hacer de que una cita, de que para tú ir a hablar con el rey, sentarte, tomarte una tacita de café, un Juan Valdez, no. Eso no pasaba, eso era una cosa muy rara. Tú tenías que ser también familia realeza para tú ver al rey, qué sé yo. Entonces eso me hizo pensar, Dios, tú siendo rey de reyes, en el Salmo 93 dice que el Señor reina por encima de todo y está vestido en majestad. Si Él es el rey que está por encima de todo, Él pudo hacer un castillo donde sea muy difícil la persona penetrar dentro del castillo, ir al castillo. Nuestro rey, el rey todopoderoso, quiso no solamente darte acceso a su presencia, Él también se hizo forma de pan para entrar a tu corazón. Y yo digo, Dios mío, qué rey tan amable eres, qué rey tan amoroso que no se esconde, que no vive aislado, mas tú, Señor, nos abres los atrios de tu presencia, Señor. Tú eres un rey presente. Nosotros podemos hacer una cita contigo a través del Espíritu Santo y hablar contigo, Dios. Tenemos acceso a tu presencia. Y Dios quiere en este día quitar esas capas, esas cortinas, quitar esas zanjas, para que tú sepas que tú tienes la bienvenida a la casa del rey, que tú eres hija, hijo del rey de reyes, que tú no eres rechazado por ese rey, que ese rey no se esconde de ti, más se hace presente. Esta canción que vamos a cantar es una alabanza, se llama El Reino. Y yo quiero que ustedes canten con nosotros. Es bien fácil y a través de la canción ustedes se la van aprendiendo. Canten con nosotros para que esto sea mucho más que un concierto, para que esto sea un encuentro personal con nuestro Señor. Bendito Dios. Esta canción se llama El Reino y está basado en el Salmo 93. Aleluya.

Gracias, Dios. Gracias, Dios, por hacerte presente. Tú reinas por encima de todo, Dios. Y lo sabemos, Señor. Te damos el dominio, Dios, sobre nuestras vidas en esta noche. Señor, te entregamos nuestras mentes, nuestros hogares, Señor. Porque esta no es una coincidencia que yo estoy en este lugar. Algo tú quieres de mí, Dios. No es solamente la alabanza. Es una alabanza y más. Dios pide más de nosotros. Dios pide más de ti, Barranquilla. Dios pide que tú seas una persona de más fe, que hagas más caridad, que escuches más a esa persona que no tiene con quién hablar, ese anciano que está solo, esa persona que se sienta sola. Dios quiere que tú seas Jesús para ellos. Bendito Dios. Esta canción que vamos a cantar un pedacito, yo voy a pedir de que Dios utilice esta canción para alimentarnos, porque si Él quiere más de nosotros es porque Él sabe que nosotros requeremos más de Él. O sea, Él nos va llenando y nosotros vamos dándonos a sí mismo, ¿verdad que sí? Dándonos, dando más. Somos fuente de amor de Jesús. Él nos da y nosotros también le damos al prójimo. Que Jesús Eucaristía sea nuestro alimento. Yo no sé tú, pero yo creo mucho en el poder de Jesús sacramentado. Yo he visto muchos milagros y no es por los milagros que creo. Yo creo simplemente porque Él mismo dijo: yo soy el pan. ¿Verdad que sí? Y de que ese es nuestro alimento. Cuando yo voy al gimnasio y yo hago ejercicio, qué sé yo, yo entreno mucho, no es ahí que van creciendo mis músculos. Es cuando yo me pongo en una posición de descanso. Cuando tú duermes es que crecen los músculos que tú has trabajado.

Asimismo, es esto, cuando tú tomas a Jesús Eucaristía, cuando tú te postras frente a Él en adoración, ahí es que crecen tus músculos espirituales. Ahí es que crece tu agilidad espiritual. Ahí es que crece todos los frutos del Espíritu Santo que Dios ya te ha dado. Ahí es que se van agrandando. Cuando tú te postras, cuando tú estás en una posición de descanso en el Espíritu, cuando tú te postras frente a Jesús sacramentado en adoración, rindiéndote totalmente, descansando en su presencia, ahí crecen tus músculos espirituales. Amén. Bendito Dios. Vamos a cantar un pedacito de esta canción. Eucaristía, acompáñanos.

Levanta tus manos y di gracias, Señor, por ser mi alimento, Dios, mi sustento, Dios. Esas veces que yo me encuentro sin fuerza, Dios, tú me recuerdas de que tú estás ahí para mí. Señor, gracias por alimentarme, Dios. Gracias, Dios, por no dejarnos solos. Gracias, Dios, porque yo te importo tanto, Dios, tanto y tanto, Dios, que tú te diste para mí solamente, Dios. Gracias. Alabado sea Jesús. Vamos a tomar también esa oportunidad tan linda que Dios nos ha dado en esta noche para hacer una oración por nuestros ministerios, por esos ministerios, esos pilares en nuestra iglesia que Dios ha plantado, para que no se aflaquen, para que sigan creciendo, para que sigan fortaleciendo, porque hay un mundo allá afuera que quiere quitarnos nuestros valores, lo que Cristo nos ha enseñado. Hay cosas que quieren robarnos de nuestra fe, pero vamos a pedir por esos ministerios que trabajan arduamente para que la fe siga avivándose, para que la palabra de Dios siga extendiéndose. Señor, pedimos, Dios, que tú nos sane de una forma comunal, Dios, y también en este momento queremos también pedir, Dios, para que tú nos sanes individualmente, Dios, nuestro corazón, Dios, para que tú, Señor, nos llenes de más de ti en esta noche, Dios. Vamos a cantar esta canción. No sé cuál sea, todo el mundo, aunque tenga una etapa bonita en su vida, todo el mundo tiene, aunque sea una dolencia. No sé si tú eres la persona más feliz del universo, y es bueno que lo seas, que seas gozoso, pero siempre hay una espinita, ¿verdad que sí? O si no es un hijo alcohólico, un padre alcohólico, una mamá enferma, un hermano en las drogas, algo, algo. Vamos a pedir por ese algo en esta noche. No vamos a perder la oportunidad que tenemos en esta noche de la presencia de Dios. Vamos a pedirle a Dios que sane nuestro corazón y que sane nuestras heridas, de que la bendición se extienda a nuestros hogares en este momento.

Bendice, Señor. Bendice, Dios, a Minuto de Dios, Señor. Pedimos, Dios, por ese ministerio que tú has formado, Jesús. Pedimos, Dios, por cada hogar presente, representado en esta noche. Pedimos por cada persona, Dios, que ha venido con una necesidad, una petición especial, Señor. Te pedimos, Dios, que tú tomes estos momentitos, Dios, para arroparnos con tu presencia y sanar nuestro corazón. Vamos una vez más a cantar.

quiero que tú tomes la mano de la persona al lado y tú pidas por esa persona, porque quizás tu necesidad es grande, pero tú no sabes si la persona que te queda al lado tiene una necesidad aún más grande y le está llevando la mil y una. Tú no sabes. Pide por tu hermano, dile: Señor, bendice esta alma a mi lado, Señor. Sana sus dolencias, Señor, restaura su corazón, Señor. Háblale con claridad cuál es su vocación. No sé por qué, pero el Señor me pone en mi corazón que hay muchas personas aquí que se sienten que no saben para dónde van, que quieren dirección en la vida, que quieren claridad de Dios para no perder el tiempo. Sabemos de que Dios nos pensó, y cuando nos pensó, nos formó y nos hizo para un propósito bueno, para un propósito bueno. A veces nosotros perdemos el tiempo y ahí es que viene la incertidumbre y la tristeza y la falta de gozo, porque no estamos viviendo en plenitud, no estamos viviendo nuestro propósito en la vida. Y Dios quiere darnos claridad en esta noche, dirección, no solamente hablarnos, sino también darnos fuerza a través del Espíritu Santo para hacer lo que Él nos dice. Amén. Porque orar por claridad es una cosa, escuchar es otra, hacer es otra, mi hermano. Y ahí requiere el poder del Espíritu Santo. Y Dios quiere más, más de ti predicador, más de ti adorador, más de ti joven director de grupo, más de ti locutor de Minuto de Dios, más de ti. Y Él también nos va a dar más de Él. Amén. Vamos una última vez a cantar como iglesia.

Y dale un abrazo a la persona que te queda al lado. Dile: Jesús te bendice y te da más en esta noche. Te da más. Aleluya. Un aplauso al Rey de Reyes. Gloria a Dios. Y antes de terminar este espacio, mis hermanos, quiero compartir con ustedes un pedacito de esta canción, ¿verdad que sí, David? Este es David Holguín, señoras y señores. Es el productor y nuestro director musical del ministerio. Él es nativo de mi país, República Dominicana, y ha venido desde New York a acompañarnos en esta noche. Gracias a Dios por su vida, su talento. Él es el productor de nuestro álbum llamado Volar. Y bueno, quiero comentarles que está disponible nuestra nueva producción musical llamada Volar, que fue producida por David y también nuestro querido gordito John Carlos. ¿Quién lo conoce? Eso, mi gran amigo de muchos años. Él es que ha producido junto con David este álbum que hemos traído. Se llama Volar, está por ahí, no sé por dónde, pero apóyenos. ¡Ay, qué linda! Gracias. Apóyenos porque sí, en verdad, ayuda mucho a nuestro ministerio, su apoyo, iglesia. Bueno, ¿qué les digo? Esta canción que vamos a cantar ahora, antes de ya cantar la última, se llama Mi Belleza Original. Y es basada, le voy a cantar un pedacito, es basada en Cantar de los Cantares, capítulo 4, versículo 1 y 7, donde el amado, que es ¿quién? Jesús, le dice a la amada, que es ¿quién? La iglesia. El amado le dice a la amada cuando la ve: eres bella, bella, en ti no veo mancha, en ti no veo culpa. Y cuando yo leí eso, o sea, porque estaba buscando una escritura para escribir esta canción, que nos pidieron que cantara, que escribiéramos esta canción para un retiro de mujeres, yo me sorprendí. Yo dije: wow, qué escándalo de misericordia, qué escándalo de gracia es esto que estoy leyendo. Que Dios no solamente me ve, me pensó, me creó, me ama, me perdona, me da la salvación a través de Jesús, me da tantas cosas, los santos, nuestra Madre Santísima, tantos regalos, y encima de eso Él ve toda mi mugre, ¿verdad? Y aún viendo mi mugre, Él como que no la ve. Sus ojos de misericordia son tan y tan llenos de amor que Él dice: wow, te veo sin mancha y sin culpa. Yo digo: ¿cómo va a ser, Señor, que tú no ves culpa, que tú no ves mancha aquí, tú no ves cómo soy? Pero Él ve a la iglesia como una novia vestida de blanco, ¿verdad que sí? Y para mí fue muy escandaloso, eso, sorprendente, porque yo dije: wow, Dios, tu misericordia en verdad sí está por encima de la justicia, está por encima del el razonamiento humano. Y gracias, Señor. Yo dije: gracias, Dios, por amarnos aún más de lo que nosotros no podemos imaginar. Y esta canción surgió de esa lectura, y espero que te ministre a mí así como nos ministró a nosotros. Y no está basado en, se llama Mi Belleza Original, pero no está hablando de ninguna belleza exterior. Está hablando de las virtudes que Dios te dio, de lo que Él quiere pulir en ti, de lo que está dentro, de lo que Él hizo en ti cuando Él te estaba pensando. Porque tú tienes muchas cosas buenas, y a veces el enemigo nos pone basura en la mente, que no servimos, que no valoramos, que no tenemos valor, que somos esto, que somos el otro. Y a veces nosotros nos martillan eso y comenzamos a creerlo, ¿verdad que sí? Y caminamos así como la mujer jorobada en Lucas. Pero viene Jesús, nos quita todas esas capas de autocondenación, de rencor, de odio, toda esa porquería, toda esa mediocridad, y saca en nosotros la belleza original. Ojalá que esta canción te ministre.

Gracias, Señor. Un aplauso a nuestro amado Jesús. Ahora sí, vamos a terminar, mis hermanos, pero antes de ello quiero tomarme una selfie con ustedes. ¿Sí, se puede? Yo no sé si tenemos tiempo, pero... Tenemos... Bueno, vamos a tomarnos una selfie. No sé si va a poder salir. Si van a poder salir todos. Pero den su mejor sonrisita ahí. Una sonrisa colgate. Una, dos y tres. Por este ladito, vamos. Eso, y de este lado. Vamos por aquí. Eso, gloria a Dios. Bueno, ya nos vamos, pero antes de... Yo quiero compartir con ustedes que nosotros tenemos perfiles, es que se dice en español, ya iba, me trabié y iba a hablar ya en inglés, señores. Pero tenemos perfiles en todas las redes sociales, así que pedimos que por favor nos sigan, compartan nuestra música con sus amistades, con sus familiares. Y no lo decimos de una forma arrogante, para nada, sino que queremos con nuestra música, con nuestro ministerio, alcanzar muchas más almas para el Señor, ¿verdad que sí? Y por eso necesitamos su ayuda para seguir creciendo en familia. Eso se llama ganador y espero que cante con nosotros. Vamos a ver.

gracias, Señor. Y nos vamos con esa que se llama Mi Todo. Vamos todos de pie, el que no está de pie, vamos a cantarle al Señor que Él merece toda la honra, toda la gloria y que Él es nuestro todo, ¿verdad que sí? Con esa nos vamos. Gracias, Barranquilla.

0: 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Que Dios me los bendiga y gracias a todos. Gracias, Minuto de Dios. Gracias.
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15: Ciertamente quiero amarte, oh Jesús, pero no solo con todo el poder de mi voluntad, débil en demasía, sino con las infinitas fuerzas de tu voluntad divina, que es también mía, pero te has dado todo a mí. Quiero amarte también con las voluntades de todos los hombres y de los ángeles, las cuales también me pertenecen, ya que al darte tú a mí, me lo has dado todo. Quiera Dios que me convierta en deseo, en suspiro, en querer y en ansia vehemente para amarte cada día más.
16: Son las 3. Mi Dios y mi todo, apártame de lo que no es tú para unirme enteramente a ti. San Juan Eudes.

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2: Saludo cordial para todos ustedes. Gracias por estar atentos a Minuto de Dios y qué bendición el que nos acompañe en el programa La Palabra. Hoy en La Palabra, el padre Juan Jaime Escobar tiene una excelente predicación, un mensaje que sé va a dar respuesta a muchas preguntas. La palabra de Dios predicada, palabra de fuerza y de esperanza. El título de esta enseñanza, Los Huesos Secos.
3: Del libro del profeta Ezequiel. La mano del Señor vino sobre mí, y por su espíritu el Señor me sacó y me puso en medio de la vega. Para quienes tienen su Biblia, estoy en el capítulo 37 del profeta Ezequiel. La mano del Señor vino sobre mí, y por su espíritu el Señor me sacó y puso en medio de la vega, la cual estaba llena de huesos. Me hizo pasar por entre ellos en todas las direcciones. Los huesos eran muy numerosos por el suelo de la vega y estaban completamente secos. Me dijo: Hijo de hombre, ¿podrán vivir estos huesos? Yo le dije: Señor Dios, solo tú lo sabes. Entonces él me dijo: Profetiza sobre estos huesos. Les dirás: Huesos secos, escuchen la palabra del Señor. Así dice el Señor su Dios a estos huesos: He aquí que yo voy a hacer entrar el Espíritu en ustedes y vivirán. Los cubriré de nervios, haré crecer sobre ustedes la carne, los cubriré de piel, les infundiré espíritu y vivirán, y sabrán que yo soy el Señor. Y yo profeticé como me lo había ordenado el Señor. Y mientras yo profetizaba, se produjo un gran ruido, hubo un estremecimiento, y los huesos se juntaron unos con otros. Y miré, y vi que estaban recubiertos de nervios, la carne salía, y la piel se extendía por encima, pero no había espíritu en ellos. Él me dijo: Profetiza al Espíritu. Profetiza, hijo de hombre. Dirás al Espíritu: Así dice el Señor Dios: Ven, Espíritu, de los cuatro vientos, y sopla sobre estos muertos para que vivan. Y yo profeticé como se me había ordenado, y el Espíritu entró en ellos, y revivieron, y se incorporaron sobre sus pies. Era un enorme ejército, una multitud inmensa. Entonces me dijo: Hijo de hombre, estos huesos son la casa entera de Israel. Ellos andan diciendo: Se han secado nuestros huesos, se ha desvanecido nuestra esperanza, todo está terminado para nosotros. Por eso profetiza, les dirás: Así dice el Señor su Dios: He aquí que yo abro todas sus tumbas y los haré salir de sus tumbas, pueblo mío, y los llevaré de nuevo a la tierra de Israel, y sabrán que yo soy el Señor cuando abra sus tumbas y los haga salir de sus tumbas. Pueblo mío, infundiré mi espíritu en ustedes y vivirán, los estableceré en su suelo y sabrán que yo, el Señor, lo digo y lo hago. Oráculo del Señor. Palabra de Dios. Yo les voy a invitar a que analicemos el texto. Les voy a invitar a que hagamos el análisis en tres momentos. Primero, en el momento en que el texto está escrito. Segundo, en la manera como releemos el texto a la luz de nuestro Señor Jesucristo. Y tercero, mirado desde nuestra propia realidad. Arranquemos con lo primero. Este texto pertenece al profeta Ezequiel. El profeta Ezequiel es un profeta que está ubicado en el exilio de Israel, uno de los momentos más duros de la historia del pueblo de Israel. Les voy a contar rápidamente eso de qué trató. El pueblo de Israel era un pueblo con independencia política desde la época del rey Saúl. Saúl es sucedido por David, David por Salomón. Luego del reinado de Salomón, el reino de Israel se divide en dos reinos, uno al norte, donde queda de rey Jeroboam I, y otro al sur, donde queda de rey el hijo de Salomón, Roboam. Así va a ser durante mucho tiempo, hasta que en el año 700, el imperio asirio, que estaba bastante al norte, el imperio asirio empieza una campaña de dominación y destruye lo que llamamos el reino del norte. La manera de destruir de los asirios era tomar posesión de la tierra y cortar la cabeza al pueblo que quedaba, no físicamente, sino quitarle los líderes. Porque lo peligroso de un pueblo son los líderes, porque esos líderes pueden permitir que el pueblo se organice, se rebele, tenga ejército, presente batalla. Lo que hacían los asirios era tomar a todas las personas importantes, las personas que pertenecían a la clase sacerdotal, a la clase real, los príncipes, los nobles, tomaban a todas las personas importantes, los que tenían alguna posibilidad de figuración o liderazgo, y los llevaban deportados a vivir a la capital del imperio. En aquel entonces, la capital del imperio era Nínive. El rey en Jerusalén, en el reino del sur, en ese momento era el rey Ezequías, un rey santo. Y nos cuenta el profeta Isaías que justamente porque este rey Ezequías era un rey santo, Dios protegió al reino del sur. Y por eso Asiria no pudo entrar en el reino del sur. El ángel del Señor pasó por los ejércitos de Asiria, sembrando el terror, y el imperio asirio se devolvió. No pudo entrar en Jerusalén. Pero pasaron los años, y los reyes de Israel ya no fueron tan santos. Fueron reyes idólatras. Reyes que se alejaron de la voluntad de Dios. Y la voluntad de Dios hablaba de justicia, de hermandad, de amor. La voluntad de Dios hablaba de hacerle justicia al pobre y al oprimido, al huérfano y a la viuda. Y los reyes que vinieron en Israel olvidaron eso y empezaron a buscar su propio interés. Se acercaron a los dioses falsos y olvidaron al Dios verdadero. Y entonces Dios, por un momento, se cubrió el rostro, porque estaba adolorido por lo que su pueblo le había hecho. Eso lo narra de una forma muy hermosa el profeta Isaías. Pone en labios de Dios estas palabras: con amor eterno te amé, pero en un momento de ira te retiré por un instante mi rostro. Es decir, Dios por un instante dejó de mirar a su pueblo, porque su pueblo lo había traicionado, lo había abandonado. Era el año 587 a.C. Ya no existía el imperio asirio, existía otro imperio, más fuerte, más poderoso. Era el imperio babilónico, y el rey de aquel gran imperio babilónico era Nabucodonosor. Y las tropas de Nabucodonosor llegan hasta Jerusalén, rodean a Jerusalén, destruyen las murallas de Jerusalén, arrasan la gran ciudad, destruyen el templo santo, saquean todas las riquezas que hay en Jerusalén y se las llevan a Babilonia. Y hacen exactamente lo mismo que hicieron los asirios. Toman a todas las personas importantes, sacerdotes, príncipes, nobles, descendientes de personas de la realeza, todas las personas que pudieran tener algún liderazgo, y se los llevaron deportados a Babilonia. Y allí en Babilonia, a muchísimos kilómetros de distancia, se fueron pasando al principio los días, luego las semanas, los meses, los años, y se fue acabando la esperanza de volver. El deportado tiene todo el dolor de que no vive en su tierra, de que lo han desarraigado. Piensen ustedes en los desplazados, a quienes la violencia ha sacado de su terruño, de su parcela de maíz, de sus gallinitas, del campo y de la quebrada que veían todos los días. Piensen ustedes en las personas que por el miedo, por las dificultades o por el hambre, terminan aprendiendo a vivir en un país extranjero, y sus niños nacen aprendiendo la lengua y las costumbres de un país que no es el suyo. Es un drama que todavía no ha terminado en la humanidad. Es un drama que sucede todos los días. Todos los días, por las fronteras de los Estados Unidos, alguien se arriesga a pasar para vivir en un país que no es el suyo, desplazado, deportado, exiliado por uno de los imperios más nefastos, el imperio de la injusticia y del hambre. El año pasado tuve la oportunidad de ir a predicar unos retiros en Los Ángeles, California, y me llevaron a Tijuana, la ciudad que está en el límite entre Estados Unidos y México. Aquí Tijuana, pobre, allá San Diego, hermosa y rica. Pero lo impresionante no era eso, lo impresionante era el límite. El límite entre México y Estados Unidos es una gran cerca. Al otro lado se alcanzan a ver las patrullas de la Border Patrol, ¿no?, de esa policía de fronteras. La cerca se mete en el mar, lo que es muy impresionante. Pero lo verdaderamente impresionante es que pegadas de esa cerca, hay decenas, cientos de cruces que recuerdan a todos los que han muerto intentando llegar a eso que creen que es el paraíso, pero que es la Babilonia criminal, donde yo ya no pertenezco a mi tierra. ¿Cómo cantar un cántico del Señor en tierra extranjera? En ese tiempo del exilio aparece un profeta que tiene visiones. La mayoría de los profetas son profetas que les tocó en su momento hablarle a los reyes de Israel e invitarlos a la justicia, a la conversión, a que volvieran al Dios verdadero. Pero Ezequiel es un es un sacerdote. Como es sacerdote, adivinen qué le hicieron. Lo deportaron. Por eso Ezequiel vive en Babilonia. Ezequiel no vive en Jerusalén. Y Ezequiel está rodeado por toda la gente deportada que está llena de tristeza, que ya ha perdido la esperanza. Cuando nos deportaron, al día siguiente de llegar a Babilonia, todavía teníamos la ilusión de que todo se iba a arreglar pronto. Después de unos meses todavía creíamos que quizá, tal vez al final de este año, o para el próximo verano, o para el siguiente invierno, estaríamos regresando a nuestra casa. Pero habían pasado muchos meses y muchos años, y de las cosas más difíciles que hay en la vida es esperar. A medida que pasa el tiempo, el corazón se va cansando de aguardar y se va hundiendo en una dolorosa tristeza. Piensen ustedes la tristeza de una madre que tiene un hijo secuestrado. ¿Dónde queda el corazón de uno en esa situación? ¿Qué queda de las ilusiones que uno tenía ayer? De los sueños que uno tenía. Esos son los sentimientos de los judíos en Babilonia. Cuelgan las cítaras en los sauces de las orillas y no pueden cantar. No pueden cantar porque los cantos se fueron por la puerta de atrás. No pueden cantar porque sienten que se están muriendo. No pueden cantar y solo les queda la agonía, la angustia, la amargura, la tristeza. Tienen el alma postrada. No pueden cantar. Y en medio de ellos un sacerdote que también fue deportado. No se resigna a la desesperanza. En medio de ellos ese sacerdote levanta su voz y les dice: pueblo de Israel, yo tuve una visión. El Señor me puso en un valle que estaba lleno de huesos secos. Y el Señor puso piel en esos huesos y carne y tendones. Y como no tenían vida, el Señor me pidió que conjurara el Espíritu desde los cuatro vientos. Y el Espíritu entró en ellos. Era un gran pueblo, una inmensa muchedumbre. Y el Señor me dijo: esa muchedumbre son los hijos de Israel. Los hijos de Israel se están quejando. Dicen: el Señor se olvidó de nosotros. Los hijos de Israel dicen: estamos secos, estamos muertos, el Señor nos ha abandonado. Una de las realidades más duras de la espera es que uno siempre cree que el otro falló. Piénsenlo. Quedaron de encontrarse con su mejor amigo a la entrada de la estación Niquía. A las 4 de la tarde, porque es que íbamos para cine, o para donde sea, o íbamos a rezar, o íbamos a fritar un huevo, o algo por el estilo, no sé.

y bermudas deshilachadas y todo. ¿Ah? Uno alcanza a pensar todo eso en ese rato. 4 de la tarde, ahora sí, ya como que el man debe estar por aparecer. Y resulta que no. Pero bueno, usted comprende, se retrasó el vagón del metro, llegó muy lleno y no se pudo venir en ese, o a lo mejor se vino en bus, o se vino en colectivo, debe estar por llegar. Él es muy cumplido. 4:10. Este siempre es así. ¿Qué va a ser cumplido? No, hombre, va a llegar tarde al día del juicio. Qué cosa tan horrible, hombre. No. Este no se puede morir de repente porque no lo encuentran. Es el momento en que a uno le empieza a dar como una rabiecita. Pero es ita, ¿no? Es ita. Si él aparece en ese momento, ¿qué hubo, hombre? ¿Bien o qué? Vámonos. No pasó nada más. 4:30. Ya la rabiecita no es rabiecita. No, hombre, es que no hay derecho. Si no podía llegar, ¿por qué no llama? No. Es que también, como si yo no tuviera nada que hacer. Ahora llega, se me hizo tarde. Y es que yo no tengo nada que hacer, hombre. Yo me estoy rascando por la barriga en la casa. 5 de la tarde. A las 5 de la tarde la rabia se vuelve angustia. ¿Será que le pasó algo? ¿Lo habrán atracado? ¿Le echaron burundanga? ¿Le pusieron una puñalada? Porque además uno siempre piensa lo peor, ¿no? Y entonces ahí sí ya empieza uno a buscar moneda, a ver si puedo llamar, llamo a la casa, no contestan, sí salió. Ay, Dios mío. Minuto celular, 300 pesos, préstame, hombre. Y llamo a la hermana. ¿Oíste? ¿Vos sabés de aquel que salió para acá? ¿Qué quedó de llegar a las 4? Ya es una angustia grandísima, impresionante. Usted está, pero ya no, ni sabe qué hacer. Me voy para la policlínica. Espero media hora más. Ven, y solamente estamos esperando una hora, hora y media. Ahora esperen 20 años. Ven lo difícil que es esperar. Y uno llega al momento en que el otro no llegó. 8 de la noche y no llegó. Pero es que no solo llegó a las 8, no llegó a las 8 de la noche. Es que no llegó al día siguiente. Ni al otro. Ni volvió a llamar. Ni me volvió a poner correos electrónicos. Ni se volvió a comunicar conmigo. Y hubo un momento en que ya me dejo de preocupar. Y simplemente pienso que me abandonó. Lo mismo piensa el pueblo de Israel junto a los canales de Babilonia y colgando las cítaras en los sauces de las orillas sin poder cantar porque piensan que el Señor los abandonó. Que te adelanto, es lo mismo que vos pensás cuando las cosas te están saliendo mal. Lo mismo que vos pensás cuando la paz que pediste se demora en llegar. Cuando llevas meses pidiendo alegría y la alegría no llega. Cuando llevas años pidiendo el perdón o el amor. O simplemente poder tener tranquilidad aquí en el centro del alma, pero nada que la tienes. Y entonces piensas que el que faltó a la cita te abandonó. Y levanta la voz Ezequiel y les dice: no, el Señor no los abandonó. He aquí que yo los levantaré de las tumbas y los llenaré de espíritu y haré de ustedes un pueblo nuevo y los llevaré de nuevo a su tierra. Yo seré su Dios y ustedes serán mi pueblo. Decía mi pueblo: el Señor me ha abandonado. ¿Puede una madre sus entrañas? Pues aunque una madre se olvide, yo jamás me olvidaré de ti, dice el Señor. Comenta el profeta Isaías.
y en otra parte.

0: el profeta Ezequiel dice, es que se dispersaron por las naciones y se extraviaron por las naciones porque no respetaron mi nombre santo, porque arrastraron mi nombre santo por la tierra. Pero he aquí que yo los voy a congregar del norte y del sur, de oriente y de occidente, y los volveré a llevar a su tierra, les arrancaré del pecho el corazón de piedra y les daré un corazón de sangre capaz de amar. Yo seré su Dios y ustedes serán mi pueblo. Esa es la labor del profeta, dar esperanza, regalar esperanza. Jamás el Señor nos abandona. Toma la cítara que tienes colgada en los sauces, canta. Canta pronto. Algún día será el día del regreso. O a lo mejor descubras que el que está con Dios jamás se va de su tierra, así viaje muchos kilómetros. Porque el que está con Dios siempre está en su patria, siempre está en casa y nunca está solo. No tengas miedo, Israel. El Señor tu Dios te devolverá la vida. Esa es la historia de ese texto. Esa fue la razón por la cual se escribió ese precioso texto, para dar esperanza, para decir que al final el Señor era el que tomaba la decisión de regalar de nuevo la vida a un pueblo que creía que estaba muerto. Pero mirémoslo en el Nuevo Testamento. Nos habla de muchas cosas, claro está. El Señor Jesús, si se quiere, toda la vida de Él fue hacer realidad este texto. Pasar al lado de aquellos que se estaban muriendo. ¿Recuerdan cuando comienza la labor del Señor Jesús, que llega a la casa de Pedro y se encuentra a la suegra enferma? Y el primer endemoniado en la sinagoga de Cafarnaún. Y luego, a la puerta de la casa de Pedro, le llevan todos los enfermos y endemoniados y los afligidos de Cafarnaún. Y uno se imagina esa escena como si el Señor estuviera rodeado por todo el sufrimiento humano. Y van para pedir que los bendiga y que los cure. Llega la noche y Él se va a hacer oración. Y al otro día, muy temprano, lo buscan los discípulos y Pedro le dice una frase preciosa: Maestro, todo el mundo te busca. ¿Cómo no lo va a buscar todo el mundo? ¿Cómo no lo va a buscar todo el mundo si en el fondo es a Él y solo a Él a quien todos buscamos? Nosotros lo buscamos. Nosotros los que venimos a hacer oración, nosotros los que cantamos y levantamos las manos en oración, alabándole a Él, dando gracias por su vida entregada. Pero no solo nosotros, todas las búsquedas del ser humano son una búsqueda de Dios, solo que el ser humano no sabe que es a Dios al quien está buscando. La gente cree que lo que está buscando es placer, pero están buscando a Dios. Y como lo que obtienen es un pedacito de placer, no se llena el corazón y por eso tienen que seguir buscando. Y nunca se les calma la sed porque están heridos, heridos en el alma de una búsqueda que nunca jamás termina. El hombre atado a una botella de alcohol está buscando a Dios. Solo que él cree que lo que quiere es alcohol. Si supiera que no es alcohol, sino que es Dios, quebraría esa botella y se volvería a beber el amor de aquel que realmente lo puede embriagar en toda la dulzura y en toda la alegría, pero el borracho no lo sabe, por eso no quiebra la botella y sigue bebiendo alcohol, y por cada trago que toma tiene más sed. Todos los seres humanos, los que suben a las altas montañas y las escalan, los que manejan automóviles a altas velocidades para ganar un premio, los que corren en una carrera ciclística, los que juegan dándole patadas a un balón para meter un gol, todos los seres humanos, los que se abrazan a un hombre o a una mujer, los que piden mil besos o mil placeres, los que se inyectan una sustancia o se toman una pastilla o se fuman algo para ver si al fin sienten una respuesta a todo su sufrimiento o a toda su soledad. Todos los seres humanos, sin diferencia, incluso el que niega a Dios y se encierra en su dolor, todo ser humano está buscando, buscando llegar a la puerta de la casa de Pedro. Hay alguien que me toque, hay alguien que me bendiga, hay alguien que arranque las lágrimas que se pegaron a mis ojos, hay alguien que quite la amargura que se me pegó a mi corazón. Hay alguien que sane mis recuerdos. Hay alguien que me redima de todo el camino perdido. Hay alguien que me renueve. Todo el mundo te busca, solo que el mundo no sabe que es a ti a quien busca. Sí, el Señor vino para transformar los huesos secos en vida. Pero les pido que volvamos sobre la promesa. Y la promesa dice: yo abro sus tumbas y los haré salir de sus tumbas, pueblo mío. ¿Eso le recuerda algo? ¿Eso de una tumba abierta le recuerda algo? Ah, claro, mija, la resurrección. Casi nada. Luego este hermoso texto sucede en plenitud en nuestro Señor Jesucristo. El pecado que destruye la vida del Señor Jesús en la cruz cree que va a terminar con esa vida convertida en huesos secos en un sepulcro nuevo. Pero el Padre inserta la mano en la historia y abre la tumba y saca vida de la tumba, y ya no existe la muerte, ha vencido la vida porque el Señor resucitó. Y ustedes me preguntarán, ¿dónde estaba el Espíritu? Porque en este texto se nos habla que el profeta, por orden de Dios, tiene que conjurar al Espíritu. Ven Espíritu desde los cuatro vientos y entra en estos huesos y transfórmalos en vida. Vayan al Evangelio de Juan. Vayan al Evangelio de Juan, al capítulo 19, en el final de la narración de la pasión de nuestro Señor Jesucristo, y encontrarán lo siguiente. Para que se acabara de cumplir la escritura, Jesús dijo: tengo sed. Le acercaron una esponja con vinagre. Él dijo: todo está cumplido. Y diciendo esto, exhaló el Espíritu. Ahí está el Espíritu. El Espíritu del Señor en el Nuevo Testamento no viene de los cuatro vientos, viene de la cruz de Cristo. Porque el Espíritu procede de la vida entregada. Entonces el soldado rompe el costado del Señor y al instante sale sangre y agua. Sangre y agua, signos de la vida nueva en el bautismo. Sangre y agua, signo de la vida entregada en la Eucaristía. Sangre y agua, los sacramentos de la Iglesia, el Espíritu. Y ese Espíritu no permite que llegue la muerte. Y no existen los huesos secos. Y no existe la tumba. Dios está glorioso. La tumba se ha abierto. Los apóstoles corren. El amado corre más que el otro apóstol. Y cuando llegan, el sepulcro está abierto. Las mujeres van temprano en la mañana, con aromas en las manos,
1: en busca de una tumba cerrada, pero la tumba está abierta. No busquen entre los muertos al que vive, va delante de ustedes, caminando hacia la vida. No busquen, no busquen entre los muertos. Y un par de discípulos tristes que ha dejado de esperar, caminan desconsolados hacia una pequeña aldea llamada Emaús. Pero aquel que ha roto todas las tumbas se acerca y les dice: lerdos y torpes para entender, el Mesías tenía que sufrir para entrar en la gloria. Y como no acababan de comprender, entró en su casa, se sentó a la mesa, tomó el pan, pronunció la bendición, y ellos reconocieron a aquel que ha abierto la tumba, a aquel que es la vida. Pero había otra tumba, y era que los discípulos, por miedo a los judíos, estaban en una casa con las puertas cerradas como una tumba, porque tenían miedo. Porque el miedo es otra forma de morirse. ¿Cuántas personas maravillosas no viven de acuerdo a la calidad de vida maravillosa que tienen? Porque tienen miedo. Cuando uno tiene miedo, uno se condena también a una tumba. Y los discípulos estaban encerrados en una casa con las puertas cerradas por miedo a los judíos. Y el Señor entra en medio de ellos. Los discípulos se llenaron de alegría al ver al Señor, y Él exhala el Espíritu. Reciban Espíritu Santo. A los que perdonen los pecados les quedan perdonados, a los que se los retengan les quedan retenidos. Y en la mañana de Pentecostés, en la casa donde están reunidos, todavía no saben anunciar, todavía no saben ser profetas, no saben ser apóstoles, tienen miedo, no son capaces de ir por los caminos del mundo entregando la vida. Entonces el Espíritu, con un gran estruendo, entra en la casa y toma posesión de ellos como lenguas de fuego, y aprenden todas las lenguas y todo el valor y todo el coraje. El cobarde se vuelve apóstol, el fariseo que persigue se vuelve el apóstol que muere tras la espada. Porque todo lo hace nuevo el Espíritu. Porque ya no hay tumbas donde estemos escondidos por el miedo. Ha empezado la historia. Ha empezado la vida. Ya no hay apóstoles que huyan con miedo hacia la aldea de Emaús. Todos caminan valientes para anunciar que desde que el Señor de la vida resucitó, todo es vida, todo es espíritu, todo es amor, y nada es imposible para Dios. El mundo no es una tumba, la muerte ha sido vencida. Y tercero, nosotros. ¿A ustedes no se les parecen esos huesos secos mucho a nosotros? Y igualitos al pueblo de Israel, lamentosos. ¿Se acuerdan de aquella canción? Se lamentaron, el pueblo se lamentó. Pues muy bien. Deporte nacional, el lamento. Colombiano que no se queja debe ser ecuatoriano, pues, porque colombiano que respete se lamenta, se queja. Eso es... No, como que le vemos siempre el lado maluquito a las cosas y tal. ¿Cómo te pareció el novio de la niña? Muy querido. Pues sí, filimisquito, la verdad, pero sí, no, he visto peores, ¿no? Es como siempre buscar el lado maluco. Papá, mire, recuperé todas las materias. Pero muy bajita la biología. Esa capacidad de buscar siempre el lado negativo, de ver siempre lo menos positivo. Lo hacemos incluso con la gente. Miramos a la gente. Es la razón por la cual nos cuesta tanto la convivencia con los demás, es que los miramos por el lado lamentoso, por el lado negativo. En vez de mirar a la gente por el lado de todo lo bonito que tienen, es facilísimo amar a la gente que vemos hermosa, pero es complicadísimo amar a la gente que vemos terrible, malvada, furiosa, pecaminosa, fea, horrorosa. Y entonces uno cree que lo que hay que cambiar es la gente, cuando lo que hay que cambiar es la mirada. Eso es lo que hay que cambiar, la mirada. Y cuando cambies la mirada, qué curioso, hasta terminarás cambiando la gente. Porque la gente termina cambiando mucho más por la bondad que por el rechazo. Casi nunca un muchacho que está embolatado en su camino cambia a fuerza de que lo insultes, le digas frases duras, lo trates de amponcito o pandillero. Cambia un poquito más posiblemente si lo tratas con afecto, con cariño y lo haces sentir una persona. Poco después de que eligieron a su santidad Juan 23, hizo una cosa que nunca se había visto que lo hiciera un papa, o al menos no había recuerdos recientes de ello. Todavía hoy en día, si ustedes van al Vaticano, hay un lugar donde hay una hermosa obra de arte hecha en bronce que narra esta historia, este recuerdo impresionante de un papa que poco después de ser elegido fue a visitar la cárcel de Roma. Y allí en la cárcel les habló a los presos y les dijo que él era su padre y que también eran hijos de la iglesia y que Dios los amaba. Al principio, cuando llegó, no le ponían mucha atención, pero cuando empezó a decirles esas palabras, todos volvieron sus ojos hacia él y empezaron a escuchar conmovidos las palabras del Papa, exceptuando uno que se acercó y le dijo: a mí no, yo soy un asesino, esas palabras no son para mí. Y el Papa le dijo: esas palabras también son para ti. Dios es tu padre y te ama, y yo también te amo. Y aquel asesino se puso de rodillas y lloró. No, la gente no cambia cuando uno la ve mala. La gente cambia cuando uno la ve buena. Que es como nos ve Dios, de una vez les cuento. Es la mirada que Dios tiene. Dios, pobrecito, es como cieguito. Porque cuando nos mira, uno cree que está mirando todo el montón de bobadas que uno hace, piensa o dice. Y Él está mirando todo lo lindo que Él puso dentro de uno. Y está diciendo: ese es mi muchacho, esa es mi niña amada, en quien pongo mis complacencias. Pero no, uno cree que Dios nos abandonó, es lo de siempre. Y entonces, como tenemos dificultades en la vida, como vamos arrastrando un problema, y al principio, cuando llevábamos arrastrando solo unos meses, creíamos que el problema se iba a solucionar fácil. Alguien con quien hablar, alguien que nos diera un consejo, alguien que nos escuchara, un pequeño truco y el problema se arreglaba. Luego fue pasando el tiempo y pensamos que el problema se arreglaría yendo a esta oración o siendo de tal manera. Pero pasa y pasa y pasa el tiempo y las cosas no se arreglan y uno sigue por dentro
0: tal vez no todo lo que uno querría, y en ocasiones hay una extraña tristeza y algo por dentro se va secando y uno va sintiendo que uno también se está muriendo y que se va volviendo huesos secos, y uno piensa que Dios me abandonó, que no va a llegar a la cita, que no importa cuánto lo espere, tal vez llega a las citas de los demás, pero no llega a la cita conmigo. Y entonces aquel sacerdote del exilio, junto a los canales de Babilonia, levanta la voz también para ti y te dice: no. El Señor me dijo que conjurara al Espíritu desde los cuatro vientos. Ese Espíritu que resucitó a su Hijo Jesucristo. Yo les pondré tendones en los huesos. Y les daré carne y piel, y los pondré de pie, y serán una muchedumbre grande, y vendrá el Espíritu dentro de ustedes, y tendrán vida. No digan que me he olvidado de ustedes. Yo soy el Señor, lo digo y lo hago, y vengo a salvar sus vidas. No desesperen, nunca están solos. En la hora de la tristeza más grande, en la angustia más difícil, en los momentos en los cuales creemos que no existe salida, en todas aquellas realidades que nos van secando por dentro, en la enfermedad, en la ancianidad, en el peligro de la muerte, cuando nos tenemos que enfrentar a la realidad de que alguien que amamos se nos va, o lo perdemos, en todos los reveses que nos da la vida, en todas las cosas que nos dan la espalda, en nuestros fracasos, en nuestras frustraciones, en nuestras depresiones, en nuestras angustias, en nuestras noches en vela, en nuestros días llenos de lágrimas, en todos nuestros dolores. No temas, Israel, yo te levanto de tus huesos, no existe la tumba, yo soy tu Salvador, yo lo digo y yo lo hago. No existe la muerte. Levántate tú que estás postrado. Levántate del fondo de las tristezas. Carga también tu guitarra y canta. No la dejes colgados en los sauces de Babilonia. Canta cánticos del Señor y alégrate, porque el Espíritu ha venido a la cita, porque quiere entrar dentro de nuestros huesos, y nos hemos puesto en pie una multitud inmensa que alaba al Señor. Se rompen todas las puertas y nosotros, los cobardes, podemos ser profetas, y nosotros que ayer teníamos miedo, hoy somos valientes, y los que íbamos caminando tristes hacia Emaús, lo veremos cuando parte el pan, cuando se quede en casa y parte el pan. De las cosas que más daño nos hace a los seres humanos, es esa mezcla de miedo y angustia. La mayoría de los jóvenes es maravillosa. Yo me atrevería a decir, todos los jóvenes son maravillosos. Y todos los jóvenes son maravillosos porque tienen sentimientos bellos, porque tienen cosas lindas en su corazón. Pero ¿qué es lo que hace que un joven se extravíe? ¿Dónde está ese extraño misterio que nos explica que el niño bueno y dulce de ayer se convirtió en el adolescente malevo, malencarao, drogo, tomatraguito, en la adolescente de vida desordenada, de muy mala conducta, que resulta después? ¿Sabes por qué resulta eso? Porque ese joven, porque esa joven tuvo miedo. Y el miedo es el camino que lleva a la angustia. Y la angustia no te deja creer que el Señor cumple la cita, sino que piensas que te abandonó. Y por eso muchos jóvenes creen que Dios no está, porque se llenaron de miedo y de angustia. de miedo de ser ellos mismos. ¿Qué dirá la gente? De miedo de tener valores auténticos, se burlan mis amigos. De miedo de ser diferentes. Si todos toman, ¿yo por qué no tomar? Y si todos fuman, ¿yo por qué no fumar? Y si todos dejan el estudio para última hora, ¿yo por qué ser aplicado? Y tienen miedo de ser distintos. Y tienen miedo de distinguirse. Y tienen miedo de estar al lado de su familia y amarla. Y tienen miedo de sentir que Dios es el primer amor de sus vidas. Y tienen miedo de ser como lo que grita en la honestidad, en la nobleza, en la rectitud de su corazón. Porque en el fondo el corazón de todo joven es noble, recto, sincero y dulce. Y si no lo viven así, es porque tienen miedo, mucho miedo. Y el miedo se vuelve angustia, y la angustia se vuelve una tristeza de no poder ser lo que tengo que ser. Y uno tiene mucho miedo de la soledad, y mucha angustia por la soledad, y siento que Dios me abandonó, y me pierdo de camino. Más allá de Maús, mucho más allá, de ya ni siquiera el peregrino puede salir a mi encuentro. Y todo comenzó simplemente porque tenía miedo. Por eso yo les voy a invitar a que hagamos una oración pidiéndole al Espíritu de la valentía que venga a nosotros. Espíritu valiente, ven a nosotros. Espíritu que le diste a María la valentía para ser madre, ven a nosotros. Para decir, hágase en mí según tu voluntad. Ven a nosotros. Espíritu que le diste a San José la valentía para recibir a María como esposa y a ese hijo de la promesa como su propio hijo. Ven a nosotros. Espíritu que le diste a Jesús la valentía para encarnarse en la humildad del niño del pesebre. Que le diste la valentía para anunciar tu verdad a todos los vientos, para gritar las bienaventuranzas en el Monte Santo, para protestar contra la falsedad de los hipócritas y fariseos, y para entregar su vida en la cruz. Ven a nosotros, no nos dejes desfallecer en nuestro propio huerto de Getsemaní, en la hora de nuestra amargura, cuando creemos que nuestros huesos están secos y que no podremos seguir adelante. Justo en la hora de nuestra tristeza, sosténnos. Justo en la hora de nuestra amargura, lánzanos hacia adelante. Ven Espíritu Santo, manda tu luz desde el cielo. Llénanos de tu vida y de tu valentía. Que se disipen las sombras del miedo y ya no exista la angustia, porque tú estás con nosotros y rompes, abres la tumba que había en nuestro corazón.
2: Los huesos secos es el título de la predicación que acabamos de escuchar del padre Juan Jaime Escobar. Como siempre a todos, gracias por su amable sintonía.
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18: Son las 4 en punto. Viva Jesús. Viva el Rey de mi corazón. Viva la vida de mi vida. Que Él sea amado y glorificado por todo en todas las cosas. San Juan Eudes.

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4:21 de la madrugada de hoy, mis hermanitos. Hoy es lunes, iniciamos una nueva semana. Damos gracias a Dios por todo. Su bendición está contigo y está conmigo. Gracias, demos a Dios muchas gracias por el nuevo día, por el nuevo comenzar, por esta nueva semana. Es una nueva semana para decir, Señor, gracias por todo. En este día, lunes 10 de agosto, lo propone el Santo Oral de la Iglesia Católica de San Lorenzo, diácono y mártir. La vivencia heroica del Evangelio brilla en este gran santo. Bendito sea Dios que está con nosotros, que su misericordia llena toda la tierra. Dale gracias al Señor. Alábalo y bendícelo y glorifícalo. Y el Señor, tu misericordia es para cada uno de nosotros. Y tu amor generoso nos sostiene día tras día. Alábalo y bendícelo y dile, Señor, hoy nuevamente delante de ti. Hoy nuevamente, Señor, hoy nuevamente contigo. Hoy nuevamente, Señor, confío. Confío y espero en ti. Bendito sea el Señor. Alabanzas para ti, Señor. Todo en las manos de Dios. Y no es el Zoom para nuestra amiga Lili. Lili Angulo hoy no quiere agarrar para el Santo Rosario. Oh Dios, mete tu mano bendita, tu mirada misericordiosa y tu amor. Tu amor, Señor. Tu amor para este momento, Señor. Tu misericordia. Todo en tus manos, Señor. Todo en tu gran amor. Te alabamos y te bendecimos. Te glorificamos. Y te damos muchísimas gracias, Señor. Gracias. Gracias por todo. Gracias, Cristo poderoso. Aleluya a ti, Señor. Alabanzas para ti. Alabanzas para ti, Señor. Con la dirección general del Padre John Mario Montoya, sacerdote budista, en los 1370 del AM de Barranquilla, en Cartagena, con la dirección del Padre Jimmy Ortiz, en los 89.5 FM Estéreo. Pedro Morales, buenos días, Pedro, que el Señor te bendiga, el Señor te cuide y te guarde. Y en Cartagena, Luis llama, Luis, bendiciones para ti también, bendiciones para todos, bendiciones. En este nuevo día, en esta nueva semana, cantamos, alabamos, bendecimos y glorificamos a nuestro Dios, a Él que es todopoderoso,

damos gloria y damos alabanza a nuestro Dios. Bendito sea el Señor Dios de Israel, porque ha visitado a su pueblo, suscitando su mirada misericordiosa para cada uno de nosotros. Bendito sea el Señor Dios de Israel. Gracias te damos, Señor, gracias. Pedro, hágame el favor la cortina para un momentico, a ver, no, si no me hace el favor y me acompaña con el Santo Rosario, no entra el link para enviárselo a Lili, no entra, no quiere coger. Okay.

Bendito sea. Bendito sea nuestro Dios. Alabado sea Jesús de Nazaret. Gloria a ti, Señor, por todo. Gracias, Dios. Gracias porque cada día tu misericordia nos acompaña y nos sostiene. Le damos muchísimas gracias. Hermanito, les invito, vamos a entrar al Santo Rosario ya. Gracias a Dios, Pedro allí colocó un nuevo link. Gracias a Dios, vamos a ver cómo está el radio. Ahí está la señal. Padre Dios, este esfuerzo de este afán, Señor, todo por tu amor, por tu misericordia, Señor, que las situaciones de la vida no nos destruyan, sino que podamos seguir con plena confianza en tu amor poderoso. Les invito, hermanos, nuevamente con los buenos días nuevamente, mis hermanitos, les invito, vamos a rezar con mucho amor este Santo Rosario, por todas tus intenciones, por las intenciones de todos, aquí hay mensajes, hoy parece que se mejoró el Zoom, el WhatsApp, bendito Dios, porque aquí hay intenciones. Dios les bendiga, hermanito, Dios les bendiga, Dios les bendiga. Dios les bendiga a todos. Bendito sea el Señor. Gracias, Dios. Giancarlo, Dios te bendiga. Yané, Dios te bendiga. Dios te bendiga, Berlín. Bendiciones para todos los hermanitos. Les invito a rezar juntos el Santo Rosario.

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1: Por la señal de la Santa Cruz, de nuestros enemigos, líbranos, Señor Dios nuestro, en el nombre del Padre, del Hijo y del Espíritu Santo. Amén. Ven, Espíritu Santo, ven por medio de la poderosa intercesión el Inmaculado Corazón de María, tu amadísima esposa. Ven, Espíritu Santo, que la meditación de este Santo Rosario sea de crecimiento espiritual. Honramos a la Santísima Virgen María. Jesús, mi Señor y Redentor, yo me arrepiento de todos los pecados que he cometido hasta hoy. Me pesa de todo corazón, porque con ellos he ofendido a un Dios tan bueno. Propongo firmemente no volver a pecar. Confío en que por tu infinita misericordia me has de conceder el perdón de mis culpas y me has de llevar a la vida eterna. Amén. Contemplamos en este día lunes los misterios gozosos. En el primer misterio, la anunciación del ángel Gabriel a la Virgen María y la encarnación del Hijo de Dios. La primera rosa blanca que deshojamos hoy es la de agradecer a María porque aceptó generosamente ser la madre de Jesús. Oremos en este Santo Rosario por todas tus intenciones, por los enfermos, los privados de la libertad, por la hermandad, la amistad de los unos con los otros que se necesita tanto. Y oremos para que el mundo tenga paz. Padre nuestro que estás en el cielo, santificado sea tu nombre. Venga a nosotros tu reino. Hágase tu voluntad en la tierra como en el cielo.
2: Danos hoy nuestro pan de cada día. Perdona nuestras ofensas como también nosotros perdonamos a los que nos ofenden. No nos dejes caer en la tentación y líbranos del mal. Amén.
1: Dios te salve María, llena eres de gracia, el Señor es contigo. Bendita tú eres entre todas las mujeres y bendito es el fruto de tu vientre Jesús.
2: Santa María, Madre de Dios, ruega por nosotros pecadores, ahora y en la hora de nuestra muerte. Amén.
1: Dios te salve María, llena eres de gracia, el Señor es contigo. Bendita tú eres entre todas las mujeres y bendito es el fruto de tu vientre Jesús.
2: Santa María, Madre de Dios, ruega por nosotros pecadores, ahora y en la hora de nuestra muerte. Amén.
1: Dios te salve María, llena eres de gracia, el Señor es contigo. Bendita tú eres entre todas las mujeres, y bendito es el fruto de tu vientre Jesús.
2: Santa María, Madre de Dios, ruega por nosotros pecadores, ahora y en la hora de nuestra muerte. Amén.
1: Dios te salve María, llena eres de gracia, el Señor es contigo. Bendita tú eres entre todas las mujeres, y bendito es el fruto de tu vientre, Jesús.
2: Santa María, Madre de Dios, ruega por nosotros pecadores, ahora y en la hora de nuestra muerte. Amén.
1: Dios te salve, María, llena eres de gracia, el Señor es contigo. Bendita tú eres entre todas las mujeres, y bendito es el fruto de tu vientre, Jesús.
2: Santa María, Madre de Dios, ruega por nosotros pecadores, ahora y en la hora de nuestra muerte. Amén.
1: Dios te salve María, llena eres de gracia, el Señor es contigo. Bendita tú eres entre todas las mujeres y bendito es el fruto de tu vientre Jesús.
2: Santa María, Madre de Dios, ruega por nosotros pecadores, ahora y en la hora de nuestra muerte. Amén.
1: Dios te salve María, llena eres de gracia, el Señor es contigo. Bendita tú eres entre todas las mujeres y bendito es el fruto de tu vientre Jesús.
2: Santa María, Madre de Dios, ruega por nosotros pecadores, ahora y en la hora de nuestra muerte. Amén.
1: Dios te salve, María, llena eres de gracia, el Señor es contigo. Bendita tú eres entre todas las mujeres, y bendito es el fruto de tu vientre, Jesús.
2: Santa María, Madre de Dios, ruega por nosotros pecadores, ahora y en la hora de nuestra muerte. Amén.
1: Dios te salve, María, llena eres de gracia, el Señor es contigo. Bendita tú eres entre todas las mujeres, y bendito es el fruto de tu vientre, Jesús.
2: Santa María, Madre de Dios, ruega por nosotros pecadores, ahora y en la hora de nuestra muerte. Amén.
1: Dios te salve, María, llena eres de gracia, el Señor es contigo. Bendita tú eres entre todas las mujeres, y bendito es el fruto de tu vientre, Jesús.
2: Santa María, Madre de Dios, ruega por nosotros pecadores, ahora y en la hora de nuestra muerte. Amén.
1: Gloria al Padre, al Hijo y al Espíritu Santo.
2: Como era en el principio, ahora y siempre, por los siglos de los siglos. Amén.
1: En el segundo misterio gozoso contemplamos la visitación de la Santísima Virgen María a su prima Santa Isabel y presantificación de Juan el Bautista. Virgen María, queremos pensar en ti cuando caminabas presurosa por las montañas de tu tierra y querías visitar a tu parienta Isabel. María, tú eres la madre del Señor que te hiciste servidora de los hombres. Oremos en esta decena, mis hermanos. Tengamos la caridad de visitar a los que más sufren. Padre nuestro,
2: que estás en los cielos, santificado sea tu nombre, venga a nosotros tu reino, hágase tu voluntad así en la tierra como en el cielo.
1: Danos hoy nuestro pan de cada día, perdona nuestras ofensas, como también nosotros perdonamos a los que nos ofenden. No nos dejes caer en tentación y líbranos del mal. Amén.
2: Dios te salve María, llena eres de gracia, el Señor es contigo. Bendita tú eres entre todas las mujeres y bendito es el fruto de tu vientre, Jesús.
1: Santa María, Madre de Dios, ruega por nosotros pecadores, ahora y en la hora de nuestra muerte. Amén.
2: Dios te salve María, llena eres de gracia, el Señor es contigo. Bendita tú eres entre todas las mujeres y bendito es el fruto de tu vientre, Jesús.
1: Santa María, Madre de Dios, ruega por nosotros pecadores, ahora y en la hora de nuestra muerte. Amén.
2: Dios te salve María, llena eres de gracia, el Señor es contigo. Bendita tú eres entre todas las mujeres y bendito es el fruto de tu vientre, Jesús.
1: Santa María, Madre de Dios, ruega por nosotros pecadores, ahora y en la hora de nuestra muerte. Amén.
2: Dios te salve María, llena eres de gracia, el Señor es contigo. Bendita tú eres entre todas las mujeres y bendito es el fruto de tu vientre, Jesús.
1: Santa María, Madre de Dios, ruega por nosotros pecadores, ahora y en la hora de nuestra muerte. Amén.
2: Dios te salve María, llena eres de gracia, el Señor es contigo. Bendita tú eres entre todas las mujeres y bendito es el fruto de tu vientre, Jesús.
1: Santa María, Madre de Dios, ruega por nosotros pecadores, ahora y en la hora de nuestra muerte. Amén.
2: Dios te salve María, llena eres de gracia, el Señor es contigo. Bendita tú eres entre todas las mujeres y bendito es el fruto de tu vientre, Jesús.
1: Santa María, Madre de Dios, ruega por nosotros pecadores, ahora y en la hora de nuestra muerte. Amén.
2: Dios te salve María, llena eres de gracia, el Señor es contigo. Bendita tú eres entre todas las mujeres y bendito es el fruto de tu vientre, Jesús.
1: Santa María, Madre de Dios, ruega por nosotros pecadores, ahora y en la hora de nuestra muerte. Amén.
2: Dios te salve María, llena eres de gracia, el Señor es contigo. Bendita tú eres entre todas las mujeres y bendito es el fruto de tu vientre, Jesús.
1: Santa María, Madre de Dios, ruega por nosotros pecadores, ahora y en la hora de nuestra muerte. Amén.
2: Dios te salve María, llena eres de gracia, el Señor es contigo. Bendita tú eres entre todas las mujeres y bendito es el fruto de tu vientre, Jesús.
1: Santa María, Madre de Dios, ruega por nosotros pecadores, ahora y en la hora de nuestra muerte. Amén.
2: Dios te salve María, llena eres de gracia, el Señor es contigo. Bendita tú eres entre todas las mujeres y bendito es el fruto de tu vientre, Jesús.
1: Santa María, Madre de Dios, ruega por nosotros pecadores, ahora y en la hora de nuestra muerte. Amén.
2: Gloria al Padre, al Hijo y al Espíritu Santo.
1: Como era en el principio, ahora y siempre, por los siglos de los siglos. Amén. En el cuarto misterio gozoso contemplamos la presentación del niño Jesús en el templo y purificación de su Santísima Madre. Queremos acompañarte, María, cuando fuiste al templo de Jerusalén para presentar a tu hijo en la casa de su padre. Oremos, mis hermanitos, muy tempranito presenta tu vida, yo presento la mía, mi familia, mi país, esta bendita emisora, todos los oyentes, en la misericordia, en la presencia de Dios. Padre nuestro,
2: que estás en los cielos, santificado sea tu nombre, venga a nosotros tu reino, hágase tu voluntad así en la tierra como en el cielo.
1: Danos hoy nuestro pan de cada día, perdona nuestras ofensas, como también nosotros perdonamos a los que nos ofenden. No nos dejes caer en tentación y líbranos del mal. Amén.
2: Dios te salve María, llena eres de gracia, el Señor es contigo. Bendita tú eres entre todas las mujeres y bendito es el fruto de tu vientre, Jesús.
1: Santa María, Madre de Dios, ruega por nosotros pecadores, ahora y en la hora de nuestra muerte. Amén.
2: Dios te salve María, llena eres de gracia, el Señor es contigo. Bendita tú eres entre todas las mujeres y bendito es el fruto de tu vientre, Jesús.
1: Santa María, Madre de Dios, ruega por nosotros pecadores, ahora y en la hora de nuestra muerte. Amén.
2: Dios te salve María, llena eres de gracia, el Señor es contigo. Bendita tú eres entre todas las mujeres y bendito es el fruto de tu vientre, Jesús.
1: Santa María, Madre de Dios, ruega por nosotros pecadores, ahora y en la hora de nuestra muerte. Amén.
2: Dios te salve María, llena eres de gracia, el Señor es contigo. Bendita tú eres entre todas las mujeres y bendito es el fruto de tu vientre, Jesús.
1: Santa María, Madre de Dios, ruega por nosotros pecadores, ahora y en la hora de nuestra muerte. Amén.
2: Dios te salve María, llena eres de gracia, el Señor es contigo. Bendita tú eres entre todas las mujeres y bendito es el fruto de tu vientre, Jesús.
1: Santa María, Madre de Dios, ruega por nosotros pecadores, ahora y en la hora de nuestra muerte. Amén.
2: Dios te salve María, llena eres de gracia, el Señor es contigo. Bendita tú eres entre todas las mujeres y bendito es el fruto de tu vientre, Jesús.
1: Santa María, Madre de Dios, ruega por nosotros pecadores, ahora y en la hora de nuestra muerte. Amén.
2: Dios te salve María, llena eres de gracia, el Señor es contigo. Bendita tú eres entre todas las mujeres y bendito es el fruto de tu vientre, Jesús.
1: Santa María, Madre de Dios, ruega por nosotros pecadores, ahora y en la hora de nuestra muerte. Amén.
2: Dios te salve María, llena eres de gracia, el Señor es contigo. Bendita tú eres entre todas las mujeres y bendito es el fruto de tu vientre, Jesús.
1: Santa María, Madre de Dios, ruega por nosotros pecadores, ahora y en la hora de nuestra muerte. Amén.
2: Dios te salve María, llena eres de gracia, el Señor es contigo. Bendita tú eres entre todas las mujeres y bendito es el fruto de tu vientre, Jesús.
1: Santa María, Madre de Dios, ruega por nosotros pecadores, ahora y en la hora de nuestra muerte. Amén.
2: Dios te salve María, llena eres de gracia, el Señor es contigo. Bendita tú eres entre todas las mujeres y bendito es el fruto de tu vientre, Jesús.
1: Santa María, Madre de Dios, ruega por nosotros pecadores, ahora y en la hora de nuestra muerte. Amén.
2: Gloria al Padre, al Hijo y al Espíritu Santo.
1: Como era en el principio, ahora y siempre, por los siglos de los siglos. Amén. En el quinto misterio gozoso contemplamos la pérdida y el hallazgo del niño Jesús. María, te queremos acompañar en la búsqueda de Jesús. Guía nuestro paso con la misma confianza con que anduviste mientras buscabas a tu hijo. 3 días tardaste en encontrarlo, que debieron parecer una eternidad, pero luego te llenaste de gozo al verlo de nuevo. Oremos en esta escena por los hermanos, las familias que tienen seres queridos desaparecidos, y oremos por los hermanos que pasan duelo, por la violencia que hay en el país y en el mundo entero. Padre nuestro que estás en el cielo, santificado sea tu nombre, venga a nosotros tu reino, hágase tu voluntad en la tierra como en el cielo.
2: Danos hoy nuestro pan de cada día, perdona nuestras ofensas como también nosotros perdonamos a los que nos ofenden. No nos dejes caer en la tentación y líbranos del mal. Amén.
1: Dios te salve María, llena eres de gracia, el Señor es contigo. Bendita tú eres entre todas las mujeres y bendito es el fruto de tu vientre, Jesús.
2: Santa María, Madre de Dios, ruega por nosotros pecadores, ahora y en la hora de nuestra muerte. Amén.
1: Dios te salve María, llena eres de gracia, el Señor es contigo. Bendita tú eres entre todas las mujeres y bendito es el fruto de tu vientre, Jesús.
2: Santa María, Madre de Dios, ruega por nosotros pecadores, ahora y en la hora de nuestra muerte. Amén.
1: Dios te salve María, llena eres de gracia, el Señor es contigo. Bendita tú eres entre todas las mujeres y bendito es el fruto de tu vientre, Jesús.
2: Santa María, Madre de Dios, ruega por nosotros pecadores, ahora y en la hora de nuestra muerte. Amén.
1: Dios te salve María, llena eres de gracia, el Señor es contigo. Bendita tú eres entre todas las mujeres, bendito es el fruto de tu vientre, Jesús.
2: Santa María, Madre de Dios, ruega por nosotros pecadores, ahora y en la hora de nuestra muerte. Amén.
1: Dios te salve María, llena eres de gracia, el Señor es contigo. Bendita tú eres entre todas las mujeres, y bendito es el fruto de tu vientre, Jesús.
2: Santa María, Madre de Dios, ruega por nosotros pecadores, ahora y en la hora de nuestra muerte. Amén.
1: Dios te salve María, llena eres de gracia, el Señor es contigo. Bendita tú eres entre todas las mujeres, y bendito es el fruto de tu vientre, Jesús.
2: Santa María, Madre de Dios, ruega por nosotros pecadores, ahora y en la hora de nuestra muerte. Amén.
1: Dios te salve María, llena eres de gracia, el Señor es contigo. Bendita tú eres entre todas las mujeres, y bendito es el fruto de tu vientre, Jesús.
2: Santa María, Madre de Dios, ruega por nosotros pecadores, ahora y en la hora de nuestra muerte. Amén.
1: Dios te salve María, llena eres de gracia, el Señor es contigo. Bendita tú eres entre todas las mujeres, y bendito es el fruto de tu vientre, Jesús.
2: Santa María, Madre de Dios, ruega por nosotros pecadores, ahora y en la hora de nuestra muerte. Amén.
1: Dios te salve María, llena eres de gracia, el Señor es contigo. Bendita tú eres entre todas las mujeres, y bendito es el fruto de tu vientre, Jesús.
2: Santa María, Madre de Dios, ruega por nosotros pecadores, ahora y en la hora de nuestra muerte. Amén.
1: Dios te salve María, llena eres de gracia, el Señor es contigo. Bendita tú eres entre todas las mujeres, y bendito es el fruto de tu vientre, Jesús.
2: Santa María, Madre de Dios, ruega por nosotros pecadores, ahora y en la hora de nuestra muerte. Amén.
1: Gloria al Padre, al Hijo y al Espíritu Santo.
2: Como era en el principio, ahora y siempre, por los siglos de los siglos. Amén.
1: Al finalizar este Santo Rosario, oramos por las intenciones del Papa León XIV, por toda nuestra amada Iglesia Católica en el mundo entero, por nuestros hermanos sacerdotes. Oramos por las intenciones de toda la familia Minuto de Dios, nuestros hermanos socios del Club de Amigos, los que están de cumpleaños hoy, por la salud de los que están enfermos, por la unidad de las familias, por las comunidades religiosas y por las vocaciones. Padre nuestro que estás en el cielo, santificado sea tu nombre. Venga a nosotros tu reino, hágase tu voluntad en la tierra como en el cielo.
2: Danos hoy nuestro pan de cada día, perdona nuestras ofensas, como también nosotros perdonamos a los que nos ofenden. No nos dejes caer en la tentación y líbranos del mal. Amén.
1: Dios te salve María, llena eres de gracia, el Señor es contigo. Bendita tú eres entre todas las mujeres y bendito es el fruto de tu vientre, Jesús.
2: Santa María, Madre de Dios, ruega por nosotros pecadores, ahora y en la hora de nuestra muerte. Amén.
1: Gloria al Padre, al Hijo y al Espíritu Santo.
2: Como era en el principio, ahora y siempre, por los siglos de los siglos. Amén.
1: Saludamos a la Santísima Virgen María con la salve. Dios te salve, Reina y Madre, Madre de misericordia, vida, dulzura y esperanza nuestra. Dios te salve, a ti clamamos los desterrados hijos de Eva. A ti suspiramos gimiendo y llorando en este valle de lágrimas. Ea pues, Señora, abogada nuestra, vuelve a nosotros esos tus ojos misericordiosos. Y después de este destierro, muéstranos a Jesús, fruto bendito de tu vientre. Oh clemente, oh piadosa, oh dulce Virgen María, ruega por nosotros, Santa Madre de Dios, para que seamos dignos de alcanzar las promesas y gracias de nuestro Señor Jesucristo. Amén. Oremos, Señor Dios Todopoderoso, haz que por la intercesión de Santa María la Virgen, nosotros tus hijos que hemos rezado el Santo Rosario con devoción, gocemos de plena salud de alma y cuerpo, vivamos alegres en medio de las dificultades del mundo, alcancemos la felicidad de tu reino eterno, por Jesucristo nuestro Señor. Amén. Bajo tu amparo nos acogemos. Santa Madre de Dios, no deseches las súplicas que te dirigimos en medio de nuestras necesidades ante el bien. Escúchalas, oh siempre Virgen bendita y gloriosa. Amén. Bajo el amparo de la Santísima Virgen María, nuestra vida de fe. Bajo el amparo de nuestra Madre del Cielo, todos los enfermos, los que están en cuidados intensivos, los que van a cirugía, tratamientos médicos, los niños con cáncer, Madre bendita, intercede por cada uno de nosotros y por la salud de todos los enfermos. Buena Madre, acompáñanos con tu intercesión. Pide a Cristo por esta bendita emisora. Pide a Jesús por la generosidad de todos para sostenerla, para sostener el costo tan alto de la luz. Madre Santísima, pídele a Jesús como le pediste en la boda de Caná. Mira, hijo, no tienen vino. Mira, hijo, se les acabó el vino. Pide por todas las familias donde hay división, donde falta el amor. Pide por los hermanos de los grupos de oración, las comunidades de oración, donde hay mucha división, donde falta el amor. Madre Santísima, intercede ante tu Hijo Jesús por las intenciones de todos nuestros amables oyentes. Tú, la Reina del Cielo, Madre de amor, de misericordia, Madre intercesora, intercede por las necesidades de toda la familia Minuto de Dios. Amén. Nos cubrimos, nos sellamos con la sangre de Jesús que tiene poder. En el nombre del Padre, del Hijo y del Espíritu Santo. Amén. Gracias, amigos, por su amable sintonía. Gracias, Pedro. Salimos adelante por la misericordia de Dios. Yo recuerdo el profesor Hermes Lombana y otra profesora que en unas clases de comunicación nos decía: el operador es el que te saca adelante. Gracias. Gracias, Pedro, porque pudimos rezar el Santo Rosario con todos nuestros oyentes y entregarle al Señor esta nueva semana en la bendición de Dios Todopoderoso. Es bendición de Dios estar vivos y es bendición de Dios poder decir gracias, Señor, por el don de la vida. Ahí donde estás, dile, Señor, gracias. Gracias por el don de la vida. Gracias, Señor. Bendito sea el Señor. Gracias. Oramos por todos los vigilantes, guardias de seguridad. Dios les bendiga, les cuide, les guarde. Oramos, damos gracias a Dios. Pedimos por todos los desempleados, la misericordia de Dios, desde la fortaleza, y por los emprendedores, que sí hay emprendedores bastante. Por los comerciantes, los empresarios, para que se reactive la economía en el mundo. Gracias, hermano, por su amable sintonía. 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Dios les multiplique muchísimas bendiciones, hermanito. La generosidad Dios la ve y Dios la premia. Y Dios bendice al que da con alegría. Les acompañamos con la dirección general del Padre John Mario Montoya, en los 1370 de la M en Barranquilla, en Cartagena el Padre Jimmy Ortiz, Eudisa, en los 89.5 de FM Stereo. Pedro Morales, muchas gracias, en el máster en Barranquilla, en Cartagena Luis Llama, muchas gracias. Con ustedes Margarita Álvarez Sánchez, les desea muchas bendiciones. A nuestra amiga Lili Angulo del Grupo del Duelo por acompañarnos, muchas gracias, Lili, por rezar el Santo Rosario. Y les recuerdo, mis hermanitos, hoy Asamblea Carismática, ven a gozarte, ven a danzar, ven a cantar, ven a llenarte del poder de la palabra de Dios, porque las dificultades se vencen únicamente con el poder de la oración. El Señor les bendiga y les guarde. Una feliz y santa semana.

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3: Un saludo muy cordial a todos. Un saludo desde esta emisora Minuto de Dios, en la cual nos preocupamos por la formación y el crecimiento espiritual de todos. Cada vez que uno hace algo, lo debería hacer pensando en Dios. Y todo lo que vamos ejercitando durante el día debería ser una semilla para llegar a ese reino de los cielos. Cuando yo enfoco mi meta, y esa meta me ayuda a llegar a Dios, debo entender que todo lo que yo pienso, digo y hago debe caminar hacia ese objetivo. Y ojalá pudiéramos entender todos que en un hogar deberíamos de aspirar a ese bien eterno llamado reino de los cielos. Y lo que aquí se va desgranando en el momento que nos llega la muerte, ojalá se pudiera ir uniendo en esa calidad de serán como ángeles, pudiéramos llegar todos en familia a la presencia de Dios. Considero que es algo muy doloroso cuando nos llegue el momento de la muerte, encontrar que unos están en el seno de Abraham y otros están en el infierno, pudiendo estar todos cerca de Dios. Cuando Jesús, refiriéndose al Juan el Bautista, dice que es el hombre más grande aquí en la tierra, pero el más pequeño ante quienes están en el cielo, nos está mostrando que esa realidad de cielo hay que lucharla y hay que trabajarla. Y que el que nosotros podamos llegar a Dios sería un triunfo inmenso, un triunfo grande, un triunfo que marcaría diferencia absolutamente en todo. Qué bueno comprender, y se los pido de corazón, que en la vida marca diferencia lo que yo ponga en el marco de un objetivo, de una meta o de un camino por recorrer. Uno no se puede levantar sin saber qué va a hacer de su día. Y yo no puedo hacer parte de una familia dejándolo todo a la improvisación. Mucho menos reducir mi familia a un esquema de rutina. Me levanto, desayuno, me baño, hago cualquier oficio, trabajo, ceno, me acuesto, me levanto y volver con la rutina al otro día. No, a la familia uno tiene que saber qué irle poniendo, a la sociedad uno tiene que saber qué irle proyectando y en la amistad uno tiene que saber qué ir recreando. ¿Cómo es de agradable cuando uno se acuesta sabiendo que hizo algo distinto, algo nuevo, novedoso, que te permite sentir que valió la pena ese día porque experimentaste algo que no habías experimentado, porque viviste algo que no habías vivido o porque llegó un algo que por tiempos no habías vuelto a traer a tu vida y lo pudiste lograr? Es esa la dinámica de una casa. Es levantarme siempre con la disposición de vivir, de ser feliz, de sentirme bien y de que los demás experimenten lo bueno o lo novedoso que yo estoy viviendo en ese momento concreto. La familia es un movimiento, es siempre dinámica. Una familia nunca es estática. Y así yo tenga mi cuarto, mi estudio, mi carrera, así yo tenga mi función laboral, uno va llegando y creativamente uno debe saber expresar lo que ha llegado a tu vida y a tu corazón. Y como es de bueno cuando llegan esas palabras no, nuevas, que solían no llegar, y cuando uno es capaz de poner en común esos sentimientos que están ahí en tu interior, y cuando uno es capaz de forjar un ideal, un pensamiento, una realidad, y es capaz de involucrar al otro en lo que yo quiero hacer, o inclusive de sentarme con el otro a jugar algo que por tiempos dejamos de hacerlo. Cuando uno tiene en la casa esos distintos escenarios para vivir, su estadía en casa es muy agradable. El momento de música, el momento de ver una película, el momento de abrir un juego, de jugar una partida de cualquier juego dinámico que hoy se encuentran por doquier, eso es muy agradable. Y es tener tiempo para uno, es tener tiempo para el otro. A mí me alegra cuando llega una familia y dice, vamos a jugar, por ejemplo, parqués, o una partida de ajedrez, o van a jugar un naipe, o un tonto cotudo, o tantos juegos que hay, no solo de cartas, sino también didácticos o de palabras. Hay que ponerle a ese cerebro dinámica y actividad, y si no, bienvenido al Alzheimer. Por eso de usted depende irle dando sentido y orden a las cosas. Pero ¿saben? Todo esto se desprende ¿de qué cosa? De tener uno carácter dentro del orden y de los lineamientos de la casa. Una persona que tiene carácter es la persona que pone en función de la casa un conjunto de rasgos o de cualidades o de circunstancias que van indicando la naturaleza propia de una cosa o de una manera de pensar y de actuar. Una persona que tiene carácter es una persona que mira la colectividad, y por lo que se distingue de los demás es por una cosa muy sencilla, que siempre innova, que siempre da ideas, que siempre lleva su personalidad en función de que el otro crezca y de que el otro intente darle líneas de acción a lo que va viviendo de manera cotidiana. Es rico entender que el carácter es la naturaleza propia de una persona que quiere distinguirse ante los demás. Porque cuando vos tenés carácter, mirás a los ojos, hablas con autoridad, le das gobierno a tus ideas, sacas adelante tus proyectos, te esmerás por tus sueños, y así empieza uno superando problemas y, lo más importante, dándole identidad a lo que yo quiero darle identidad, dándole logros a lo que yo quiero que tenga logros, y buscando el progreso en el día a día a partir de lo que yo soy y lo que yo voy viviendo. En ese orden de ideas, usted tiene que ser una persona muy asertiva, ¿saben? Y cuando yo digo que tiene que ser una persona muy asertiva, válgase de sus cualidades para que en su casa haya orden y haya mañana y haya futuro. Uno, hoy más que nunca, tiene que ponerle carácter, consistencia, fuerza a sus pensamientos, a sus palabras y a sus acciones. Es muy agradable uno encontrar en una casa una persona que tiene carácter, porque es que carácter no es sinónimo de grosería, carácter no es sinónimo de altanería, carácter es la afinación de una personalidad. Una persona que afina su personalidad tiene carácter, sabe defender sus principios, sabe defender sus ideas, trabaja por sus sueños, se esmera por sus metas y siempre va llegando a un escenario claro, seguro, sólido. Y por eso es tan importante que a uno en la casa lo eduquen con carácter. Cuando yo veo un papá merengue, cuando yo veo un papá algodoncito de azúcar, cuando yo veo un papá veleta, cuando yo veo un papá que hoy dice sí y si hay un grito dice no, o se ajusta al otro simplemente porque necesita un permiso y se impone ante el permiso y termina un hijo manejando la casa, yo le digo, hey papá, ¿dónde está su carácter? Hey papá, ¿dónde está su gobierno? Porque es que carácter, gobierno y orden van de la mano. Y cuando yo veo ese papá con carácter, que se torna en la autoridad, que no autoritarismo, sino autoridad, que cuando habla es porque la experiencia, el discernimiento y la objetividad están en él, uno dice, qué maravilla. Hay papás que hablan una sola vez y ya todos entienden, pero hay otros que tienen que buscar hasta un abogado para darle fuerza a sus palabras y estamos perdidos. Y en ese orden, papás, yo digo, usted, el varón, el de la casa, tenga carácter, hermano, porque si usted no le pone carácter a sus pensamientos, a sus palabras, a su gobierno, usted pierde. Uno ve también mamás que tienen ese carácter, que uno las ve centradas, con el manejo del conjunto, con gobierno, con intelectualidad, que son unas gerentes, que son unas empresarias, que son unas mujeres de idea, que son unas mujeres que saben qué tienen, dónde son vulnerables, cómo va el orden de la casa. Uno dice, uy, qué genialidad. Pero ese carácter hay que saberlo delimitar. Una cosa es el carácter del papá, otra cosa es el carácter de la mamá. Y es un error cuando el carácter del papá se mete en el escenario de la mamá o viceversa. No, usted maneje su límite y entienda cuál es su gobierno y desde ahí empiece a manejar sus rasgos, sus cualidades, a manejar las circunstancias, a manejar la naturaleza de la casa, a manejar su manera de pensar y de actuar, a manejar su lectura del conjunto y el buscar la armonía de todos los que hacen parte de su casa y de su familia. Lo segundo, aprenda desde su carácter a entender que cada uno tiene su manera de pensar, que cada uno va llevando al otro su impronta. Noten que muchas veces, y yo lo digo la mayoría de las veces, por no decir siempre, que hay hijos que van asumiendo el comportamiento, la actitud, la manera de caminar, la manera de hablar, la manera de comportarse, no solo en la casa, sino en la sociedad, siendo un reflejo de lo que es el papá y la mamá. Uno ve hijos que tienen ese aire del papá, y lo tienen porque ese papá infundió carácter, y porque ese hijo se sintió seguro con esa actitud o manera de obrar del papá, o si es la hija, de la mamá. Y uno ve en la atmósfera de la familia cuando un papá con carácter va dando su impronta, y con su impronta le va mostrando al otro cómo ha de ser el comportamiento al interior de la casa. Cuando alguien vela por vivir en el conjunto de la casa su carácter, su lectura de conjunto, su realidad, empieza a mostrar cualidades, porque la cualidad de una persona que se mantiene firme, enérgica, que cuida su conducta y que sabe manifestarle a los demás quién es y cuál es su rol dentro de la casa, esa persona, imponiendo sus principios, da carácter. Y no se lo pasan por la galleta como una expresión muy de nosotros. Y saben dónde está el límite. Y saben que es lo más bello cuando una persona tiene carácter, que infunde respeto y se le respeta. Entonces, esa persona lo que muestra es firmeza y energía al interior de la casa. Díganme qué familia no necesita que esa buena energía les permita estabilidad y seguridad. Y la estabilidad y la seguridad se logran gracias al carácter de aquellos que tienen la tarea de gobernar y aquellos que tienen el ejercicio de convivir en el escenario propio de una familia. Por eso, cuando usted entienda que su papá como padre, que su mamá como madre, tienen una dignidad, una tarea y una función que desempeñan a diario, usted tiene que comprender que lo que hay ahí es disciplina, que lo que hay ahí es seguridad, que lo que hay ahí es autoridad. Y esa autoridad, disciplina y seguridad, lo que hacen es ir poniendo en tu vida una lección que nunca se puede olvidar. El carácter es el gobierno del momento. El carácter es mi disposición para que todo funcione como ha de funcionar y que en ningún momento dentro de la casa yo me sienta vulnerable. Por eso, cuando yo miro los rasgos fundamentales de una persona que tiene carácter, es que transmite de una generación a otra una información y una manera de ver la vida. Porque la persona que maneja la disciplina dentro de la casa comunica. Y cuando yo recibo esa comunicación, me asocia y me pone en el orden del conjunto y me genera plan de acción y delinea mi manera de vivir. Una persona no es que me oprima cuando infunde carácter, no. Ni me roba mi libertad, ni me roba mi felicidad. Al contrario, se convierte como ese referente, como esa señal, como ese ser que yo puedo imitar, porque marca mi destino, dibuja lo que he de ser yo en la sociedad y me imprime una sensación tan grata que cuando yo interactúo con el otro hay una personalidad de por medio. ¿Y saben qué es lo más bello? Que cuando una persona llega a los demás con carácter, no se impone, simplemente es capaz de respetar para que lo respeten, de asociar para que lo asocien, de delimitar para que sepan hasta dónde llega la presencia del otro, y de visionar, porque sabe para quién es y para dónde va. Una persona sin carácter es una persona vulnerable a todo. ¿Cuántas personas por falta de carácter, sus amigos, sobre texto de que pertenezca a una barra o a un grupo de amigos, lo someten y lo llevan a oprobios y lo llevan a consumir droga? Porque si vos no consumís, no podés pertenecer. Falta de carácter. ¿Cuántos los llevan a que cumplan una serie de tareas o de exigencias como para graduarse y pertenecer a un combo, y uno tontamente se deja manipular y empieza a hacer una serie de cosas o acciones simplemente para que el otro me dé admisión a su grupo de amigos? Por Dios, tenga carácter. ¿Cuántas mujeres a muy temprana edad lamentablemente quedan en embarazo porque un hombre les domina y las somete a sus placeres sobre texto de: si usted no me concede esto, usted no tiene derecho a ser mi novia, y para que yo sea su novio acceda a esto y a esto, y se van dejando doblegar, manipular

0: que yo hago parte de una familia que me da señales, que ha dejado huellas imborrables en mi manera de ser, que ha puesto en mi personalidad una serie de efectos que me ayudan a mostrarle a los demás que tengo una historia que me respalda, una familia que me ama y un mundo por descubrir. Eso significa tener carácter. De ahí que si en una casa y en un hogar a mí no me forman convenientemente, con disciplina, créanme que me están simplemente arrojando al mundo sin un norte claro y voy a ser vulnerable a todo lo que se me venga a imponer desde afuera. Y repito, carácter no es grosería. Carácter no es imponérmele al otro y maltratarlo. Carácter no es un estilo de vida donde minimizo a los demás. No, al contrario. Para mí es un estilo. Es una originalidad que me distingue ante los demás. Es algo que me diferencia de las cosas y me hace persona. Y lo más importante, me pone como autor de mis sueños y de mis metas. Me hace artífice de mi obra maestra y me pone siempre en el plano de confiar, de creer y de proyectar. Así que ábrase a esa formación, no le dé miedo tener carácter, porque usted con eso lo que está logrando es simplemente una cosa maravillosa. ¿Y saben qué es? Ser feliz y ser alguien en la vida. Papás, tengan carácter, formen en el carácter y juntos luchemos por una familia que defiende sus principios. Que Dios me los bendiga a todos y me los llene de su paz en el nombre del Padre, del Hijo y del Espíritu Santo. Amén.
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1: Estamos celebrando hoy la fiesta del mártir San Lorenzo. Por esta razón vamos a leer el Evangelio según San Juan en el capítulo 12, versículos 24 al 26. En aquel tiempo, dijo Jesús a sus discípulos: Os aseguro que si el grano de trigo no cae en tierra y muere, queda infecundo. Pero si muere, da mucho fruto. El que se ama a sí mismo se pierde, y el que se aborrece a sí mismo en este mundo se guardará para la vida eterna. El que quiera servirme, que me siga. Y donde esté yo, allí también estará mi servidor. A quien me sirva, el Padre lo premiará. Palabra del Señor. Gloria a ti, Señor Jesús.

0: Si el grano de trigo no cae en tierra y muere, queda infecundo. Pero si muere, da mucho fruto. Vamos a profundizar hoy en el sentido de esta frase de Jesús. Siempre es importante comenzar con el contexto. Estamos en el capítulo 12 del Evangelio según San Juan. Y nos dice el narrador que un grupo de griegos ha venido a Jerusalén casi a la par con Jesús en este viaje de peregrinación, del cual conocemos el momento glorioso en el cual Jesús entra como peregrino y también como rey a la ciudad santa entre las aclamaciones del pueblo. Este grupo de peregrinos que viene de la diáspora y que hablan griego, se acercan donde un discípulo que tiene nombre griego casualmente, Andrés, el hermano de Pedro, el de Betsaida. Y ellos le piden el favor a Andrés que les haga de mediación para poder llegar donde Jesús. Y dicen una frase bonita, que es casi toda una oración, si la leemos así con todo lo que tiene. Queremos ver a Jesús. Queremos ver a Jesús. La expresión tiene dos niveles de sentido. La primera, queremos verlo físicamente. Se ve que Jesús está rodeado de muchos admiradores, seguidores, y no es fácil acceder donde él, como ocurre con un personaje, una persona que se vuelve famosa o es muy buscada y que no es tan sencillo llegar a su presencia. Este es el primer sentido. Ayúdanos a llegar donde el Maestro, háganos el favorcito, ábranos el caminito. Y el segundo sentido es, ayúdanos a comprender a este Jesús. Queremos ver, no solamente verlo físicamente, que estar cara a cara con Él, no, queremos ver quién es Él. Queremos ver una manifestación de su gloria. Evidentemente, si lo quieren ver es porque ya hay una expectativa concreta con respecto a Él. Queremos ver a Jesús. Y entonces Andrés literalmente hace el mandado. Va a donde el Maestro y le dice que hay un grupo de griegos que lo quieren ver. Y la respuesta de Jesús es extraña, porque uno diría, bueno, tendría que haberle dicho, vengan, aquí estoy, le damos la mano y ya está. No, Jesús ni dice que vengan, ni más nada, sino que comienza a hablar de sí mismo. ¿Qué es? La respuesta de Jesús es, ¿qué tendrían que ver en mí? Jesús responde a los griegos que quieren conocerlo, poniendo al alcance de ellos una síntesis de su vida. Bueno, de los griegos que lo buscan, pero también de los discípulos que han hecho de mediadores y también de toda la multitud que tiene al frente en ese momento. Jesús pone al alcance de todos una síntesis de su vida y dice que su vida entera, para aquellos que lo quieran ver y entender, su vida entera es parecida a un grano que muere para dar fruto. La frase quizás se podría traducir más exactamente así: si el grano de trigo que cae en tierra no muere, se queda simplemente en grano. Pero vamos a ver, vamos a fondo. A quien quiera conocer a Jesús, a todo el que quiera entrar más de cerca en la comprensión y en la vivencia de Jesús, se le da una cita al pie de la cruz. Eso es lo que la imagen del grano de trigo que muere invita a descubrir: la cruz. No la cruz como sufrimiento. Esto es apenas un aspecto, sino la cruz en cuanto manifestación del amor de Dios sin límites para toda la humanidad. Podríamos decir, a Dios se le descubre en la gloria de la cruz. A quien quiera conocer a Jesús, el Maestro no le entrega una lista de verdades, ni tampoco un libro sobre Él, o un conjunto de prácticas. Lo que le entrega es una experiencia de amor. Si el grano de trigo que cae en tierra no muere, se queda solamente en grano, pero si muere, dará mucho fruto. Y he dicho hace un momento que Jesús, al dar esta cita al pie de la cruz para comprender quién es Él, allí, de brazos abiertos, muriendo, entregándose al Padre y salvando la humanidad, al decir esto, estoy invitando a que abramos una ventana en esta mañana sobre el sentido de la cruz como manifestación de Dios, del amor de Dios sin límites. Porque, repito, a Dios se le descubre ¿dónde? En la gloria de la cruz. Jesús ya lo viene diciendo. Cuando la vida de Jesús ya está llegando a su fin, cuando la muerte de Él acaba de ser decretada por las autoridades legítimas de su pueblo, es lo que ha ocurrido al final del texto anterior, del capítulo anterior, cuando la resurrección de Lázaro, se reúne el Sanedrín y decretan la muerte de Jesús. Pero en este momento, cuando Jesús podría haber escapado de Jerusalén para que no lo mataran, o haber reunido a todos sus seguidores para ponerlos en contra de la autoridad religiosa para que no lo mataran, podría haber hecho una manifestación como de esas que se hacen en el mundo, en cualquier parte. Jesús lo que hace es exponerse, exponer su propia vida. Y Jesús aquí nos deja ver por qué lo hace. Jesús es capaz de ver más allá de la muerte. De hecho, puede ver en su muerte una fecundidad sin precedentes. Lo acababa de decir, es la hora en la que el Hijo del Hombre será glorificado. No dice la hora en que el Hijo del Hombre lo van a asesinar. Dice la hora en que el Hijo del Hombre será glorificado. Su visión de la muerte no es como de cuando se cierra un ciclo biológico y se acabó la vida. No, no, no. La muerte es una puerta que se abre. Óyeme, la muerte es una puerta que se abre hacia una gloria, hacia una vida plena, gloriosa, que es la de Dios. La hora de la muerte de Jesús en la cruz es la hora de la gloria, de la epifanía de su amor vivida hasta el extremo por todos los hombres. Jesús lo ha dicho, lo dice, lo dirá siempre. El evangelista Juan, en el capítulo 13, dice que cuando llegó la hora de pasar de este mundo al Padre, habiendo amado a los suyos que estaban en el mundo, los amó hasta el extremo. La hora de la gloria es la hora de la epifanía, o sea, de la manifestación de su amor. Es la hora de la cual había hablado en Caná de Galilea, delante de su mamá, allí en el primer signo, capítulo 2, versículo 4 del Evangelio de Juan. Mujer, aún no ha llegado mi hora. Esa hora que había anunciado en Caná de Galilea ya estaba a las puertas. Él mismo había manifestado, expresado ardientemente que quería que llegara su hora. Como dijo en Juan 7:30, en 8:20, había llegado. Esta era la hora decisiva en la que se inauguraba un nuevo tiempo para la fe, para la adoración de Dios. Y digo para la adoración de Dios porque lo dice Jesús a la samaritana. Mira, llega la hora, así lo dice. en que los verdaderos adoradores de mi Padre lo adorarán en espíritu y en verdad. La hora de la cruz será también la hora de la verdadera adoración y también la hora de la salvación para vivos y muertos. Juan 5, 25 al 29, llega la hora en que se pronunciará la voz y entonces los muertos resucitarán. Y esta hora se explica con esta breve comparación, pronunciada con tanta autoridad. En verdad les digo, que si el grano de trigo no cae en tierra y no muere, se queda solo, o se queda solo en grano, como prefiero traducir. En cambio, si muere, da mucho fruto. Te invito a que le pongas mucho cuidado a esto en este día. Aquí está el sentido de la pasión y de la muerte de Jesús. Este es el sentido de la cruz. Su muerte es como una siembra. Y como en toda siembra, la semilla debe caer al suelo. Es una necesidad. Es inevitable. Es una ley que lleva dentro. Debe caer al suelo. Debe ser enterrada en este suelo que espera, que el sembrador ha preparado. Morir como una semilla para dar lugar a una planta que multiplicará sus semillas de nuevo en la espiga. Esta lectura que Jesús hace de su propia muerte nos revela también a nosotros, hombres y mujeres que intentamos seguirlo, que es necesario morir, caer al suelo e incluso desaparecer para dar fruto. Es una ley biológica, pero también es el signo de todo acontecimiento espiritual. ¿Saben una cosa? La verdadera muerte es la esterilidad de aquel que no da, de aquel que no ama, de aquel que no se entrega, porque amar siempre es perder algo de sí mismo. La verdadera esterilidad es la de aquel que por cuidarse a sí mismo y pensar solo a sí mismo, en sí mismo, en el egoísmo, no es capaz de gastar nada, de gastar su vida, de renunciar un poquito, de sacrificarse un poquitico por los demás, porque lo que quiere es guardar la vida celosamente, mientras que entregar la vida a la muerte es el verdadero camino de la vida. Vida abundante para nosotros y para los demás. Perder la vida es gastarla. Gastarla en algo útil, en algo provechoso para los demás. Un discípulo del Señor que quiere ser siervo del Señor, un discípulo que dice que ama al Señor, simplemente debe acoger esta realidad de la muerte, aceptar esta caída, abrazar este escondite. Y entonces no estará solo, porque se entregará con amor, junto con Jesús, como velita que se apaga, que solo en la medida en que arde y se gasta, puede iluminar. Y en este gesto de entrega, no estaremos solos. Jesús estará con nosotros y en nosotros, porque Jesús lo vivió primero, en su muerte y en su resurrección. Viviendo con Jesús su muerte, con Él resucitaremos. Entregando la vida con Jesús, veremos que se glorificará. aquel que se une a Jesús en la muerte compartirá el mismo destino de Jesús. Su vida realmente no morirá. Es bonito decirlo hoy con fuerza. No moriremos, resucitaremos. Y esta resurrección no es una simple prolongación del hoy al más allá. Nuestros antepasados ya tenían una visión interesante de la muerte cuando en los cementerios colocaban junto al difunto, colocaban comida, colocaban enseres, le colocaban ropita, porque se imaginaban que el más allá era como el más acá, solo que no lo veíamos. La resurrección de Jesús es mucho, mucho, mucho más que esto. Y unidos a Jesús, Él, que ha dicho que donde esté yo quiero que esté también mi servidor, Él nos llevará en sus brazos hasta el paraíso, nos llevará hasta el seno de Dios, a la vida eterna. Ese es nuestro destino, esa es la semilla que se vuelve espiga y que multiplica sus semillas en el fruto. Volvamos a lo que anotamos al comienzo de la lectura del Evangelio de hoy. El punto de partida fue una solicitud, que no está en el texto que la liturgia proclama hoy, habría que haberlo leído, es lo que está un poquito antes, por eso lo hemos recuperado. Un grupo de griegos viene donde Andrés para decirle, queremos ver a Jesús. Y la petición dio lugar a esta frase maravillosa que hemos comentado. Y Jesús no mostró de él nada diferente de la cruz. ¿Qué era lo que había que ver? Los que habían venido de lejos para verlo, lo que esperaban era otra cosa. La manifestación espectacular de un Mesías guerrero. Y Jesús mostró en realidad quién era, cuál era el sentido de su misión y cómo la llevaba a cabo. Se mostró a sí mismo en el ejemplo de un granito de trigo que se siembra y que después de su muerte, de reventar en la tierra, germina. La muerte es una maravillosa germinación de vida. No es una pérdida. Siempre decimos pérdida. No, no es una pérdida. No has perdido el partido. Lo has ganado. Claro, si tu muerte es realmente una entrega, un dar vida con amor, puro amor, junto con Jesús, aceptando, claro, la realidad de la muerte, pero colocándole dentro la fuerza de tu amor. Una maravillosa germinación de vida. Y entonces podemos entender que allí donde la vida es aplastada, donde solo se esperaría odio y deseo de violencia, allí incluso donde la vida se desgasta, allí donde la vida biológicamente se va y se acaba, cuando por dentro la persona le coloca esta dinámica de amor, podemos decir allí se da a conocer el verdadero rostro de Dios. Allí está Dios porque el amor se expresa no en detalles, sino en su totalidad. No en los gestos de cada día solamente, sino al final, en la gran síntesis de la vida que está en la muerte. Lo que salva a una persona es el descubrirse amado por un crucificado que se entregó por nosotros de esta manera. Y lo que salva a una persona es unido a este crucificado, dar la vida para resucitarla. Pero no me aguanto las ganas de hacer una pequeñísima anotación. Los griegos, ¿qué era lo que querían ver? Un signo de poder. Y es la tentación de un cristianismo de potencia y de prestigio. Un cristianismo ya, digamos, triunfalista. Un cristianismo posicionado en el mundo. cómo se posicionan hoy los políticos, o se posiciona un partido, o se posiciona una ideología, o un pensamiento, o se posiciona un influencer. Para Jesús, el camino de su iglesia es el del escondimiento, el de servidores y servidoras, el de gente sencilla que en medio del mundo ama, sirve, se entrega y transforma al mundo de otra manera. El camino de Jesús es el de una semillita que muere para que la vida florezca en abundancia. Al Hijo de Dios se le reconoce en la humanidad de Jesús. Al resucitado se le reconoce en el crucificado. A Dios se le descubre en la gloria de la cruz. Y esta es la paradoja que nunca vamos a perder de vista. Queremos ver, dice el Evangelio de hoy, o debería decir al principio, es el punto de partida. Queremos ver, lo que se ve no es lo espectacular, sino lo que ocurre discretamente en el escondimiento, en el silencio y en la oscuridad de la experiencia en la cual Jesús entra. Querido hermano que me escuchas, Jesús nos enseña la gratuidad, la sencillez, el desinterés. Lo asumió él mismo en su humanidad, llevada hasta el límite, hasta la fragilidad y debilidad, hasta la muerte. Pero de manera particular, cuando ha hecho de cada paso de su vida un impulso de amor que ha hecho florecer la vida. Que el Señor te bendiga. En el nombre del Padre, y del Hijo, y del Espíritu Santo. Amén. Feliz día y provechosa semana.
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19: Te pido, fuego divino e inmenso, fuego devorador, que me consumas íntegramente en tus sagradas llamas. San Juan Eudes. Son las 6.
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Señor Jesús, al comenzar este día queremos poner toda nuestra actividad, nuestros pensamientos, nuestras palabras, nuestros actos en tus manos. Queremos ofrecernos a ti y a través de ti queremos presentárselos a Dios, nuestro Padre del Cielo. Queremos suplicarte también que hoy sea un día de bendición para toda nuestra patria colombiana. Que haya paz, que haya tranquilidad, que haya bendiciones en todos los hogares. Que la presencia tuya, Señor, se perciba en nuestros rostros y en nuestras palabras, que tú vivas en el corazón de todos nosotros y de toda nuestra patria colombiana.

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3: Hola amigos de Maná, qué alegría estar de nuevo con ustedes aquí, acompañándoles, orando, bendiciendo al Señor, pidiéndole bendiciones innumerables y extraordinarias para nuestra vida. Comencemos esta reflexión invocando al Espíritu Santo con las palabras de San Juan Eudes. Espíritu Santo, me doy a ti. Toma posesión de mí. Condúceme en todo y haz que viva como hijo de Dios, como miembro de Jesucristo y como quien por haber nacido de ti te pertenece y debe estar animado, poseído y conducido por ti. Amén. Hasta ahí, San Juan Eudes, el fundador de los eudistas.

Soy el padre John Mario Montoya, sacerdote de la Congregación de Jesús y María Padres Eudistas, provincia Minuto de Dios. Hoy quiero tomar con ustedes un salmo que me impacta mucho en la oración, un salmo que me toca en la oración, el Salmo 126. Lleva por título esto: Señor, haz que cambie nuestra suerte. Muchas veces hemos dicho que no existe la suerte. Lo entendemos aquí: Señor, haz que cambie nuestra historia. Más que hablar del azar, en fin, entendámoslo así entonces. Dice así: cuando el Señor cambió la suerte de Sion, nos pareció que estábamos soñando. Podríamos decirlo: cuando el Señor cambió nuestra historia, nos pareció que estábamos soñando. Cuando el Señor hizo volver a los cautivos de Sion, dice otra versión, éramos como los que sueñan. Cuando Dios nos hizo regresar de situaciones difíciles, nos pareció que estábamos soñando. Cuando el Señor cambió la suerte de Sion, nos pareció que estábamos soñando. Usted y yo podríamos decir en este momento que Dios ha cambiado nuestra situación, que Dios ha cambiado nuestras circunstancias, que antes nos sentíamos prisioneros y que ahora nos sentimos como en libertad, como liberados. ¿Pudiera decir usted que sintió o ha sentido que el Señor cambió su destino, su suerte, su historia? Yo lo he sentido. A veces uno se siente en la vida como que esto no va más, esto no funciona más, esto está cada vez peor, esto está cada vez más enredado. Y sin embargo, Dios comienza a desenredar. Dios comienza a poner cosas claras. Dios comienza a poner situaciones en su lugar. Dios comienza a poner las cosas en donde deben estar. A veces hemos sentido eso. Y el pueblo de Israel lo dice en esta oración: cuando el Señor cambió la suerte de Sion, nos pareció que estábamos soñando. Era como algo imposible. Dios ha ido poniendo claridad sobre las situaciones. Dios ha ido sacando la situación difícil y ha ido poniendo orden. Nos pareció que estábamos soñando. A veces hemos salido de un peligro y decimos: parecía que estuviéramos soñando. A veces hemos recibido un apoyo inesperado y decimos: nos pareció que estábamos soñando. A veces hemos recibido un respaldo en una circunstancia particular de la vida y podemos decir: nos pareció que estábamos soñando. Tal vez hoy deberíamos decir: Señor, sorpréndenos. Haz que cambie nuestra historia. Haz que cambie mi suerte, mi destino, mi historia, mis circunstancias. Versículo 2 del Salmo 126. Entonces nuestra boca y nuestros labios se llenaron de risas y gritos de alegría. Entonces los paganos decían: el Señor
ha hecho grandes cosas por ellos. Sí, el Señor había hecho grandes cosas por nosotros y estábamos alegres. Entonces nuestros labios se llenan de risas y gritos de alegría. Nuestra boca y nuestros labios se llenaron de risas y gritos de alegría. Voy a unos grupos de oración de la Renovación Carismática y escucho que dicen: demos un grito de alegría al Señor. Cuando uno experimenta esa intervención de Dios en la vida, cuando uno experimenta esa intervención de Dios en la existencia, entonces prorrumpe en alabanzas, en risas, en gritos de alegría, en el reconocimiento de que Dios ha hecho cosas por nosotros muy grandes y estamos alegres. Es el reconocimiento de la acción de Dios, de la intervención de Dios, de la mano de Dios. Nos ha sacado del atolladero. Nos ha sacado de esta situación difícil y estamos alegres. Es la alegría del reconocimiento de la acción de Dios. Es la alegría del reconocimiento de la intervención divina entre nosotros. La obra de Dios produce una alegría extraordinaria. La obra de Dios produce un gozo maravilloso. La obra de Dios produce un regocijo interior extraordinario, que no lo hace ninguna otra obra. Es una alegría no comparable con ninguna otra obra. Es una alegría no comparable con ninguna otra alegría. La alegría de ver la obra de Dios. La alegría de ver la intervención de Dios. Alégrate. Gózate. Reconoce la obra de Dios. Alégrate. Reconoce esa obra de Dios maravillosa en tu vida. No dejes de creer en esa intervención maravillosa de Dios. No dejes de creer en esa intervención de Dios y alégrate. Está actuando, está obrando, está haciendo algo, no está quieto. Cuando el Señor hizo esa obra en nosotros, nuestros labios se llenaron de alegría. Gritos de alegría, risas. Alegrémonos al percibir las obras de Dios. Agradezcámoslas. Alegrémonos diciendo muchas veces: el Señor ha estado grande con nosotros y estamos alegres. El Señor ha estado grande con nosotros y nos sentimos alegres. El Señor ha hecho obras grandes en nosotros y estamos felices, contentos, vemos su obra. Es la capacidad de admiración, de reconocer su intervención en la vida. Pero luego el versículo 4 hace una súplica. Hace una oración, hace un ruego al Señor. Señor, haz que cambie de nuevo nuestra suerte, como cambia el desierto con las lluvias. Algunos traducen: Señor, haz volver a nuestros cautivos como las corrientes en el sur. Señor, haz que de nuevo
hayan obras maravillosas entre nosotros. Señor, haz que cambie nuestra suerte. Señor, la vemos oscura. Señor, no vemos con esperanza el futuro. Haz que cambie nuestra historia. Esa podría ser la súplica de todos nuestros países latinoamericanos ante la corrupción. Esa podría ser la súplica de muchos creyentes que se sienten atacados aún por aquellos amigos en la fe. Señor, haz que cambie de nuevo nuestra suerte. Señor, como cambia el desierto con las lluvias. Es una súplica bellísima. Es una súplica hermosísima. Como cambia el desierto con las lluvias. Que el desierto se pone hermoso, que comienza a dar flores, que comienza a crecer frutos. Señor, haz que esta situación cambie. Es la oración de más profunda. Señor, así como lo hiciste antes, hazlo ahora. Señor, así como lo actuaste antes, actúa ahora. Señor, así como lo obraste antes, obra ahora. Haz que cambie nuestra suerte. Haz que cambie nuestro destino. Como el desierto cambia con las lluvias. Los que siembran con alegrías cosecharán con gritos de alegría. Los que siembran con lágrimas cosecharán con gritos de alegría. Aunque lloren mientras llevan el saco de semilla, volverán cantando de alegría con manojos de trigo entre los brazos. Me encanta esto. Los que siembran con lágrimas cosecharán con gritos de alegría. ¿Qué estás sembrando con lágrimas ahora? Tus lágrimas están regando la semilla que estás sembrando. Quizás puede ser la semilla de la evangelización. Quizás puede ser la semilla de la familia, de los hijos. Los que siembran con lágrimas cosecharán con gritos de alegría. Sembrar con lágrimas significa con esfuerzo, con lucha, con dolor, con críticas, con desprecios, con momentos difíciles, con situaciones complicadas. Sembrar con lágrimas. Cosecharán con gritos de alegría. Hay una promesa aquí. Yo quiero que usted y yo ahora nos apropiemos esta promesa. Los que siembran con lágrimas cosecharán con gritos de alegría. Yo estoy sembrando con lágrimas, con soledades, con críticas, con incomprensiones, con traiciones. Cosecharé con gritos de alegría. Cosecharé con gritos de bendición. Hoy me quiero apropiar esta promesa del Señor. Aunque lloren mientras llevan el saco de semilla, volverán cantando de alegría con manojos de trigo entre los brazos. Hay una promesa aquí para usted y para mí. Estoy sembrando con dificultades, con lágrimas. Estoy sembrando en el reino de Dios, estoy sembrando en la palabra de Dios, estoy sembrando una obra para Dios, estoy sembrando
este matrimonio, estoy sembrando esta familia, lo estoy haciendo con lágrimas, cosecharé con gritos de alegría. Inclusive puedo decirlo cuando doy una ofrenda a una obra social de la iglesia o a una obra evangelizadora. Siembro con lágrimas. Me cuesta compartir, me cuesta dar. Me cuesta dar de esto que tengo. Pero sé que cosecharé con gritos de alegría. Hoy hago mía esta palabra. Hoy la hago en la situación difícil por la que estoy atravesando. Hoy la hago en la situación complicada por la que estoy atravesando. Creo en fe esta palabra. La creo en fe para mi vida. Los que siembran con la

Señor, hoy quiero decirte, tomando tu palabra como base, como firmeza para mí, quiero pedirte que cambie nuestra suerte, que cambie nuestra historia. Hoy, Señor, te quiero decir que estoy sembrando con lágrimas en tu proyecto, en tu obra, que estoy sembrando con lágrimas en esta situación difícil. Quiero, confío, espero que cosecharé con gritos de alegría. Hoy estoy sembrando con mi ofrenda en esta obra. Estoy seguro que cosecharé con gritos de alegría. Hoy estoy sembrando en mi familia, en la iglesia. Y no veo con claridad algunas cosas. Yo sé que tú levantarás esto, Señor. Yo sé que tú sacarás este proyecto adelante. Yo siembro con alegría. Tú eres el que da el crecimiento. Lo creo. Me afianzo en esa palabra hoy. Creo en esa palabra hoy, confío en esa palabra hoy. Yo siembro con lágrimas, cosecharé con gritos de alegría, con situaciones de alegría. Yo quiero ser uno de esos. Hoy me hago propio esta palabra tuya que me regalas en el Salmo 26. Señor Jesús, yo creo que tu palabra es verdad. Yo creo que tu palabra no miente. Amén. Amén. Amén.

0: Gracias, amigos, por permitir que esta palabra llegue hasta sus casas y que esta palabra les ayude un poquitico a crecer. Con ustedes el padre John Mario Montoya, sacerdote autista. Tengo un canal en YouTube, padre John Mario Montoya, que le ayudará a usted a encontrar videos, audios, para crecer en su vida espiritual. Alabado sea Jesucristo.
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13: 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Son las 6:30.
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0: gracias por este día hermoso, bello, en que celebramos hoy el día de San Lorenzo. Es una fiesta hermosa que celebra la Iglesia porque fue fiel en el servicio y glorioso en el martirio. Así dice la oración colecta de este día. Y que tú, Señor, nos ayudes, como a San Lorenzo, a vencer toda dificultad. Y él fue perseguido y lo condenaron a muerte. Y lo cocinaron en una parrilla. Lo asaron, dice la tradición de la Iglesia. Y Lorenzo estaba tan lleno del amor de Dios que le dijo a las personas que estaban realizando este suplicio que lo asaran del otro lado, de la parte que todavía no le habían alcanzado las llamas. Pero ¿cómo un hombre puede decir esto en medio de un tormento? Porque ese hombre está lleno del amor de Dios. Y cuando nosotros estamos llenos del amor de Dios, somos capaces de todo lo bueno y somos capaces de vencer el mal en todo sentido como se presenta. Pero nosotros necesitamos de la intimidad profunda de la palabra de Dios y también del sacramento de la Eucaristía. Porque la palabra dice en Juan 6:56 que el que come mi carne y bebe mi sangre permanece unido a mí y yo a él. Y eso fue lo que pasó con San Lorenzo, que dejó de ser él para transformarse en imagen de Jesús, como lo dice la segunda carta de los Corintios 3:17, que el Espíritu Santo nos va transformando en imagen mucho más gloriosa de Jesucristo. Y eso es lo que pasó con su vida. Tanto que el mal, a través de todas estas atrocidades, no pudo vencer ese amor y esa fidelidad que Lorenzo tenía a Dios. La palabra dice hoy que Jesús, nuestro Señor, dice a los discípulos: les aseguro que si el grano de trigo no cae en tierra y muere, queda infecundo, pero si muere, da mucho fruto. Y esto es el resultado, que Lorenzo, San Lorenzo, es alguien que muere, pero en la experiencia del amor de Dios, deja muchos frutos para la Iglesia. Su testimonio de amar profundamente a Dios Padre, de enfrentar las dificultades y el martirio sin renegar, sin dudar un instante de ese amor de Dios, a pesar de todo lo que estaba experimentando como sufrimiento y como dolor. Y surge la pregunta: ¿cómo respondo al Señor ante las dificultades que estoy viviendo? Que ante la que vivió San Lorenzo es mínimo, o ante la que vivió la Virgen María al pie de la cruz, como dice Juan 19:25, o como la que vivió el mismo Jesús, nuestro Señor, con la pasión y muerte en la cruz. ¿Y qué podemos concluir? Que el amor de Dios en el corazón del ser humano lo hace capaz de enfrentar lo más difícil del mundo y salir victorioso, como dice San Pablo en la carta a los Romanos en el capítulo 8, versículo 35, donde dice: nada me puede apartar del amor de Dios. Como lo está diciendo San Lorenzo y como lo está gritando hoy a través de su vida y como lo está indicando para ti y para mí: nada te puede separar del amor de Dios. El que se ama a sí mismo se pierde, y el que se aborrece a sí mismo en este mundo se guardará para la vida eterna. Venciendo nuevamente la egolatría y la oscuridad. Que el Señor nos dé la gracia de responder así. Y al final termina diciendo: el que quiera servirme, que me siga, y donde esté yo, allí también estará mi servidor. Y esto es lo más hermoso y lo más grande. Que el Señor nos acompañe en este día de San Lorenzo, y en manos de Dios Padre pongo todo mi vida, toda mi existencia en sus manos santas, y toda la diócesis del Banco, y a todas las parroquias, y a todos los sacerdotes, y a todos ustedes los abrazo con el corazón y pido al Espíritu Santo que me ilumine en este trabajo que el Señor me ha encomendado. Virgen María, Nuestra Señora de la Candelaria, intercede por todos nosotros. Amén.
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Santo eres en verdad, Señor, y con razón te alaban todas tus criaturas, ya que por Jesucristo, tu Hijo y Señor nuestro, con la fuerza del Espíritu Santo das vida y santificas todo, y congregas a tu pueblo sin cesar, para que ofrezcan tu honor un sacrificio sin mancha, desde donde sale el sol hasta el ocaso. Por eso, Padre, te suplicamos, que santifiques por el mismo Espíritu Santo estos dones que hemos separado para ti, de manera que sean cuerpo y sangre de Jesucristo, Hijo tuyo y Señor nuestro, que nos mandó celebrar estos misterios. Porque él mismo, la noche en que iba a ser entregado como pan, y dando gracias te bendijo, partió, y lo dio a sus discípulos diciendo: tomad y comed todos de él, porque esto es mi cuerpo, que será entregado por vosotros.

0: Muy buenos días a todos y a todas. Bienvenidos a este espacio de la Eucaristía en la emisora Minuto de Dios. Saludamos a todos los que se unen en esta transmisión a través de la red de emisoras Minuto de Dios a nivel nacional, en Bogotá, en Medellín, en Barranquilla y aquí en la bella ciudad de Cartagena. También a todos ustedes que se unen a través de las páginas de la página de internet de Facebook en las distintas emisoras, en Bogotá, en Cartagena, en Medellín. Y que hoy queremos saludar a todos ustedes. Gracias por estar aquí, gracias por venir a esta Eucaristía, gracias por estar en sintonía de la emisora Minuto de Dios. Vamos a iniciar nuestra Eucaristía colocando nuestras intenciones. Tú puedes colocarlas ahí o decirle al Señor en tu corazón cuál es la intención que traes hoy delante de Él. Hoy queremos orar por el eterno descanso de Isabel Ariña Galindo, también por el eterno descanso de Rosalba García y de Joaquín Flores Carrero. Son dos padres de familia de dos sacerdotes eudistas distintos, Rosalba y Joaquín. También por la salud de Eduardo de Jesús Mogollón, Nelson Salcedo Ramírez y también por la vida de Cristian David Morelos. Les invito para que ustedes también juntos coloquemos al Señor nuestras intenciones y le digamos al Señor. En el nombre del Padre y del Hijo y del Espíritu Santo. Amén. La gracia de nuestro Señor Jesucristo, el amor del Padre y la comunión del Espíritu Santo estén con todos y todas ustedes. Hoy estamos celebrando la fiesta de San Lorenzo, diácono y mártir. San Lorenzo, diácono y mártir. Vamos a pedirle al Señor que hoy también queremos que nos perdone, que perdone nuestro corazón y nuestra vida. Que para iniciar dignamente esta Eucaristía, queremos pedirle perdón. Pedirle perdón por nuestras fallas, por las equivocaciones, por dejarnos llevar quizás por las situaciones en la vida que son contrarias al amor. Nos dejamos llevar del mal genio, de la ira, del rencor, de la envidia, de las pasiones. Nos dejamos llevar por todo aquello que es contrario a lo que el Señor quiere para nuestra vida. Y digámosle al Señor que fortalezca nuestro carácter, que fortalezca nuestra vida, que fortalezca nuestra voluntad. Dile al Señor, fortalece mi voluntad, Señor. Dame dominio propio, que yo pueda, Señor, amarte y servirte con mayor amor y entrega. Señor, ten misericordia de nosotros. Muéstranos, Señor, tu misericordia. Dios Todopoderoso, tenga misericordia de nosotros, perdone nuestros pecados y nos lleve a la vida eterna.
1: Amén.

0: Hoy, que es la fiesta de nuestro diácono, vamos a decirle al Señor el gloria. Digamos todos, gloria a Dios en el cielo y en la tierra paz a los hombres que ama el Señor. Por tu inmensa gloria te alabamos, te bendecimos, te adoramos, te glorificamos, te damos gracias, Señor Dios Rey Celestial, Dios Padre Todopoderoso, Señor Hijo Único Jesucristo, Señor Cordero de Dios, Hijo, tú que quitas el pecado del mundo, ten piedad de nosotros. Tú que quitas el pecado del mundo, atiende nuestras súplicas. Tú que estás sentado a la derecha del Padre, ten piedad de nosotros. Porque solo tú eres santo, solo tú, Señor, solo tú, Altísimo Jesucristo, con el Espíritu Santo, en la gloria de Dios Padre. Amén. Oremos. Oh Dios, cuyo amor encendido resplandeció en San Lorenzo, fiel en el servicio y glorioso en el martirio, concédenos la gracia de amar lo que Él amó y poner en práctica con obras lo que Él enseñó. Por nuestro Señor Jesucristo, tu Hijo, que vive y reina contigo en la unidad del Espíritu Santo y es Dios, por los siglos de los siglos, podemos entrar y escuchar atentamente la palabra de Dios.
1: Lectura de la segunda carta del apóstol San Pablo a los Corintios. El que siembra tacañamente, tacañamente cosechará. El que siembra generosamente, generosamente cosechará. Cada uno dé como haya decidido su conciencia, no a disgusto ni por compromiso, porque al que da de buena gana, lo ama Dios. Tiene Dios poder para colmarnos de toda clase de favores, de modo que, teniendo siempre lo suficiente, os sobre para obras buenas. Como dice la Escritura, reparte limosna a los pobres. Su justicia es constante, sin falta. El que proporciona semilla para sembrar y pan para comer, os proporcionará y aumentará la semilla y multiplicará la cosecha de vuestra justicia. Palabra de Dios. Dichoso el que se apiada y presta. Dichoso quien teme al Señor y ama de corazón sus mandatos. Su linaje será poderoso en la tierra, la descendencia del justo será bendita. Dichoso el que se apiada y presta y administra rectamente sus asuntos. El justo jamás vacilará, su recuerdo será perpetuo. No temerá las malas noticias. Su corazón está firme en el Señor. Su corazón está seguro sin temor, hasta que vea derrotados a sus enemigos. Reparte limosna a los pobres. Su caridad es constante, sin falta, y alzará la frente con dignidad.

El Señor esté con ustedes. Lectura del Santo Evangelio según San Juan. En aquel tiempo, dijo Jesús a sus discípulos: les aseguro que si el grano de trigo no cae en tierra y muere, queda infecundo. Pero si muere, da mucho fruto. El que se ama a sí mismo se pierde, y el que se aborrece a sí mismo en este mundo se guardará para la vida eterna. El que quiera servirme, que me siga, y donde esté yo, allí también estará mi servidor. A quien me sirva, el Padre lo premiará. Palabra del Señor. Podemos sentarnos. Una vez más, un saludo muy especial para todos, a todos los que nos siguen en la emisora Minuto de Dios, a través de la página de Facebook, también aquí en las distintas ciudades de Medellín, Cartagena, Barranquilla, Bogotá, donde llega la señal del cielo. Y gracias a ustedes por venir a esta celebración. Quisiera iniciar con un experimento que quizás ustedes y yo tuvimos en el colegio. Me imagino que ustedes tomaron alguna vez un tarrito, lo llenaron de algún líquido, lo pusieron como una especie de algodón y sembraron un frijol. ¿Todos sembramos un frijol o no? Sí, bueno, todos hemos sembrado un frijol. Y yo recuerdo que el día que hice el experimento en ciencias, pues uno tomaba el frijolito, lo colocaba, y yo pensé que al siguiente día ya iba a estar, ya iba a morir y ya iba a comenzar a dar la raíz. Incluso esperé como hasta la 1 de la mañana a ver si pasaba, algo. Y no ocurrió nada. Pasó el segundo día y no ocurrió nada. Como al cuarto día, yo, quinto día, ya comenzó a salir una pequeña raíz. Una pequeña raíz. Y ya con los días, con el pasar del tiempo, comenzó a salir entonces ya un brote maravilloso de una hojita. Y así crecía nuestro frijol. Una semilla. Una semilla. Muchas veces nosotros sembramos en la vida esperando que ya el siguiente día dé fruto. No tenemos la paciencia que Dios tiene con nosotros. Deberíamos pedirle al Señor que nos dé paciencia. Que nos dé mucha paciencia. Porque en un mundo tan agitado,

La vida es de sembrar, la vida es de cuidar, la vida es de esperar. Sembrar, cuidar, esperar. No será de la noche a la mañana, no será quizás en unas horas. Si el Señor lo permite, claro que sí, depende de lo que pidas. Depende de lo que pidas. Hay cosas que se dan así, rápido. Son sencillas. El Señor obró ya. Oiga, qué bien. Señor puede obrar tu sanación ya. Señor puede recibir tus cargas y liberarte de una carga que tienes ya mismo, en este instante, si tú y tu fe lo dictan de esa manera. Sin embargo, hay cosas que necesitan de tiempo. Hay cosas que necesitan de tiempo. Hay cosas que necesitan de paciencia, de esperar un poquito más, de no cansarse. Ya está en la esquina y uno se cansa a veces. Ya no pido más, ya no ruego más. El Señor no me escuchó. Sin embargo, yo aprendí hace muchos años que Dios tiene 3 respuestas para nosotros ante nuestras peticiones. La primera es un sí, cuando las cosas son de ya y que puedes obtenerlas ahora. Es un sí de Dios para tu vida. Un no, es decir, no te conviene. No te conviene. No es para tu beneficio. No es para su gloria y no te conviene. Te va a hacer más daño que bien. Entonces eso es un no por respuesta de Dios. Y quizás nunca se dé. Pero hay otras donde dice el Señor, espere, espere. Es decir, te doy un, no un sí, no te doy un no rotundo, sino que te digo, espera. Todavía no puedes recibir lo que yo te quiero dar. Decimos hoy en día, no le podemos echar las perlas a los cerdos. No lo vas a valorar si te lo doy ya. No lo vas a valorar. Cuando aprendas a valorarlo, cuando te esfuerces o cuando crezcas y madures, ahí lo obtendrás. Ahí lo obtendrás. Porque si no te vas a hacer daño, o quizás no te va a convenir, o quizás no lo vas a valorar. Y lo que yo quiero darte, lo que el Señor quiere darte, tal vez no lo vas a valorar ahora. Porque falta algo en tu corazón, porque falta algo en tu vida. Y ahí cuando ya lo tengas, cuando ya lo forjes, lo valorarás. Decía mi mamá, el que nada le cuesta, todo lo vuelve fiesta. Al que nada le cuesta, todo lo vuelve fiesta. Así es. Así es. Entonces, volviendo al tema de la semilla. Si uno lo siembra, si uno lo cuida, si uno tiene paciencia, verá los frutos. Sembrar, sembrar con amor. Dar con amor, decía la primera lectura. El que vaya a dar algo, délo con amor y con alegría. Délo de corazón. Ofrézcalo de corazón y de alegría. No lo ofrezca por obligación, porque si no se le va a notar que lo da por obligación. Se le va a notar que lo hace con amargura. Se le va a notar que lo hace con tristeza. Se le va a notar, aunque digas que no, la gente lo va a notar. Entonces, si vas a dar algo, mucho o poco, dalo con gozo y dalo con alegría. Aquí el tema es, ¿qué dar? ¿Será que solamente será dar una limosna? ¿Será que solamente es dar una ofrenda? Que claro, hay que darlo, hay que darlo. Yo recuerdo también que cuando íbamos a la iglesia muy pequeños, y que no teníamos muchos recursos, mi mamá siempre guardaba unas moneditas. En esa época había monedas de 20, de 50, y valían, la moneda de 20, de 50 valía en esa época. Ella guardaba unas pequeñas monedas y a cada uno de sus hijos, a nosotros, nos daba algo para dar. Ella no lo daba. O ella también guardaba una monedita, pero le daba a sus hijos para que aprendieran a ofrecer, a dar, aunque no tuviéramos.
aunque no tuviéramos.

daba cada uno, dice, vea, para la ofrenda de la iglesia, para la limosna de la iglesia. Y así desde muy pequeños uno corría a entregar la moneda y el billete, la ofrenda. Yo creo que no solamente es dar parte de la vida, hay personas que se sienten bien porque ya dieron algo y está muy bien. Así como dicen, voy a pagar mis penas dando la ofrenda o la limosna. Pero no es solamente ello. El Señor nos pide y te pide algo más. El Señor hoy te pide, nos pide, me pide dar algo más. Dar la vida. La vida tiene que ser una ofrenda. Tu vida tiene que ser una ofrenda. Dice San Juan Eudes, una ofrenda de amor. Una ofrenda de amor. Tu vida y mi vida tiene que convertirse en una ofrenda de amor. Una ofrenda generosa. No solamente de un ratico. No solamente que en la mañana o en la tarde o en la noche. No solamente de un instante de la vida, solamente cuando voy al grupo de oración o solamente cuando vengo a la emisora Minuto de Dios, no solamente de ello. Señor, hoy te pide algo más. Por amor, entregar la vida. Entregar completamente la vida. Padre, pero tengo que ser mártir como San Lorenzo. ¿Será que tengo que entregar la vida con mi sangre? Padre, ¿será que entonces tienen que matarme? No, no necesariamente. Quizás algunos tengan que pasar por ello, pero dígale, Señor, ojalá que yo no. O si tú tienes la valentía y la fuerza y el amor de entrega, dile, puedes enfrentar ese paso. Sin embargo, como San Juan Eudes, que San Juan Eudes quiso ser mártir. Mártir significa testigo. Testigo significa ser mártir. En el griego es martiría, en el griego, testigo. Y San Juan Eudes, que siempre quiso ser mártir y morir mártir, él siempre lo quiso así, no se le dio nunca ser mártir. Fue de las grandes tristezas de San Juan Eudes no ser mártir. Sin embargo, él hizo un voto de martirio. Y ese voto de martirio lo hizo por si el momento de la entrega final y en ese acto como San Lorenzo tenía que llegar. Pero también hizo un voto de martirio diario. Es en el diario vivir. Es en el diario vivir, en la cotidianidad, en el trabajo, en el estudio, en todo lo que tú y yo hacemos. No es morir de un momento fatal, sino San Juan Eudes dice, es morir cada día. Es un morir cada día, a cada instante, a cada hora, a cada minuto, a cada segundo. Morir, sacrificar, entregar, ser testigo a cada hora, ser testigo del Señor y de su obra a cada instante, ser testigo. ¿Cómo ser testigo en la cotidianidad? Hay veces que hay que sufrir en silencio. Hay momentos en que sufrir sin decir absolutamente nada. Estás pasando por dolor, por un momento difícil de tu vida y simplemente tú sufres en silencio. No dices nada, no le comentas a nadie, no te lamentas por la situación y sufres en el silencio tú y el Señor. Ahí en la intimidad sufres con Él. ¿Cómo ser mártir? Que todo lo que necesita esfuerzo, que todo lo que te cuesta, lo puedas entregar al Señor como ofrenda. Todo lo que te cuesta. Todo lo que nos cuesta en la vida, todo lo que necesita un esfuerzo, lo puedes entregar al Señor como una ofrenda. Todo aquello que te hace sufrir, todo aquello que es contrario, los chismes contigo, las habladurías, las injurias, todo aquello que quizás en la vida alguien te critica, alguien quiere hacerte daño, y tú simplemente le dices, Señor, yo quiero entregarte hoy
esto que estoy viviendo, esto que estoy padeciendo con un hijo, o quizás algún momento con la muerte, incluso lo que hoy estábamos ofreciendo en intenciones, la muerte de un familiar, de un amigo, de alguien cercano, esto que yo sufro lo entrego como ofrenda de amor hacia ti, Señor. Es mi voto de martirio. Es el Señor que se rompe por dentro para entregarse. Es aquella persona que incluso sufriendo es capaz de darse así a los demás. Dígame si las mamás o personas o papás no sufren en silencio. Muchas veces llevan un sufrimiento por dentro, pero aún así entregan amor a sus hijos. Aún así son capaces de servir. Son capaces de levantarse todas las mañanas, de hacer y preparar la comida, el desayuno y entregárselo a sus hijos. Y de tener que ir a trabajar. Enfermos, enfermos. Bueno, las mujeres, cuando se enferman, siguen trabajando. Los hombres, nos echamos a morir un poquito. Tengo gripa y uno dura una semana tirado en cama. Las mujeres no tienen gripa, tienen algún dolor y siguen haciendo y siguen dando y siguen entregándose. Ustedes son admirables mujeres por ello, porque ustedes son capaces de dar hasta el extremo, amar hasta el extremo. Así es, amar al Señor hasta el extremo, entregándonos a Él. Si el Señor dice, si tú quieres guardar la vida, si quieres conservarla, entonces se perderá. Pero si tú pierdes la vida no por otra cosa, sino por Jesús. Si tú pierdes la vida por Jesús, si tú te desgastas por Jesús, si nos desgastamos por Él, si nuestra vida es para Él, si todos los días constantemente, Señor, este día es para ti, es para tu gloria, es para tu honra, el Señor en ti se glorificará. El Señor en ti se glorificará. Finalizo con dos conceptos. Hay dos maneras de vivir. La primera manera es ser víctima. Y ser víctima es que yo sufro. Y entonces vivo la vida en sufrimiento. A veces nos pasa. Nos pasa porque nos quejamos sufriendo, sufro, sufro, sufro. Señor, sufro, sufro. ¿Y esto yo qué sufro? Y uno le dice a la gente, usted viera cómo sufro, cómo el Señor me puso a sufrir. Y vea, y uno se lamenta sufriendo todo el tiempo. Esa es la manera de mentalidad de víctima. De víctima. Y así podemos caer, ustedes y yo podemos caer en la quejabanza que llaman por ahí. La quejabanza. La queja avanza. Y le decimos al Señor hoy que nos quite la queja avanza. Le decimos al Señor que si vamos a sufrir como mártires. A veces se nos puede olvidar, pero que tú y yo podamos ser todos los días no víctimas, sino mártires, testigos del Señor. Y la otra manera de vivir, que ya no es de víctima, es ser protagonista. Protagonista de la historia. Es decir, que sí, sufro. Que sí, estoy padeciendo. Que sí, hay momentos dolorosos. Que sí, hay momentos de tristeza. Sí, las hay, existen. Pero ya no me dominan. Pero ya no me avasallan. Pero ya no me lamento solamente. Pero ya no solamente es como si yo fuera víctima de las circunstancias, sino que me vuelvo protagonista de la historia. Protagonista de la historia. Lo asumo en mi vida, lo tomo para mi vida y digo, sí, esta es mi vida, la asumo. Y la asumo con amor, la asumo con bondad, la asumo con fuerza, con la fuerza que Dios me da. Y ahí ya me convierto en una ofrenda agradable al Señor. Te conviertes en una ofrenda agradable al Señor. Sí. Como les he dicho, hay que llorar, sí, hay que llorar un poquito. Que hay que lamentarse, sí, uno se lamenta, sí, Señor, ya. Uno se seca las lágrimas, Señor, dame fuerzas, te alabo, te bendigo, te doy gracias y pa'lante. Pa'lante, Señor. Y ojalá que tengas personas que te sostengan también alrededor. Que te sostengan, que te ayuden. Que te digan un poquito más,
un poco más. No te preocupes, un poco más, que ya el Señor se glorificará en tu vida. Pidámosle al Señor que seamos como una semilla que se siembra, que el Señor cuida y que da mucho fruto. Y pidámosle al Señor que ustedes y yo podamos hacer voto de martirio como Él quiso hacerlo. Todos los días, Señor, te entrego mi vida, la ofrezco a ti como una ofrenda de amor. Y así el Señor un día, cuando estemos con Él y que la muerte ya no tenga validez en nuestra vida, Él dirá: vengan benditos de mi Padre, porque con ustedes viviré para siempre el reino eterno. Amén.

0: Ora, hermanos y hermanas, para que ese sacrificio mío de ustedes sea agradable a Dios Padre Todopoderoso.
1: El Señor reciba de tus manos para la alabanza y gloria de su nombre, para nuestro bien y el de toda su santa iglesia.
0: Oremos. Acepta, bondadoso Señor, los dones que con alegría te presentamos en la fiesta de San Lorenzo, y haz que sean para nosotros auxilio de salvación. Por Jesucristo nuestro Señor.
1: Amén.
0: El Señor esté con ustedes.
1: Y con tu espíritu.
0: Levantemos el corazón.
1: Lo tenemos levantado hacia el Señor.
0: Demos gracias al Señor nuestro Dios.
1: Es justo y necesario.
0: En verdad es justo y necesario. Es nuestro deber y salvación darte gracias siempre y en todo lugar, Señor Padre Santo, Dios omnipotente y eterno. Porque la sangre de San Lorenzo, mártir, derramada como la de Cristo para confesar tu nombre, manifiesta las maravillas de tu poder. Por él, por el cual conviertes la fragilidad en fortaleza, y al hombre débil lo fortaleces para que dé testimonio por Jesucristo, Señor nuestro. Por eso, con las virtudes celestiales aquí en la tierra, siempre te alabamos, proclamando tu grandeza sin cesar cantando.

Santo eres en verdad, Señor, fuente de toda santidad. Por eso te pedimos que santifiques estos dones con la fusión de tu Espíritu, de manera que se conviertan para nosotros en el cuerpo y la sangre de Jesús, de nuestro Señor, el cual, cuando iba a ser entregado a su pasión voluntariamente aceptada, tomó pan y dándote gracias, lo partió y lo dio a sus discípulos diciendo: tomen y coman todos de él, porque esto es mi cuerpo que será entregado por ustedes. Señor mío y Dios mío, aquí está nuestra vida y nuestro corazón, aquí están nuestros sufrimientos, nuestros padecimientos, Señor. Te los ofrecemos hoy y nos ofrecemos hoy como víctimas, Señor, también contigo. Nos entregamos como tú, Señor. Nos ofrecemos como tú, que fuiste víctima, Señor Jesús, pero víctima de amor. No solamente víctima de las circunstancias, víctima por amor. Te entregaste por amor, sufriste por amor, por la entrega, Señor. Hoy nos entregamos a ti también. Entregamos nuestro sufrimiento, lo ofrecemos a ti, lo consagramos a ti, Señor. Bendito seas, alabado seas, mi Jesús. Glorificado seas, Señor. Bendito seas.

Del mismo modo acaba la cena, toma el cáliz. Y dándote gracias de nuevo, lo pasó a sus discípulos diciendo: tomen y beban todos de él, porque este es el cáliz de mi sangre. Sangre de la alianza nueva y eterna que será derramada por ustedes y por muchos para el perdón de los pecados. Hagan esto en memoria mía. Señor mío y Dios mío. Bendita sangre derramada en la cruz. Bendita sangre que nos salvó, que nos perdonó. Bendita sangre que te sana y te salva en esta mañana. Bendita sangre que representa el martirio de Jesús. Tú, Señor, eres el modelo de mártir. Tú te entregaste todos los días por amor a los demás. Todo por amor. Todo lo aceptaste por amor. Enséñanos, Señor. Enséñanos a aceptarlo todo por amor. Enséñanos a confiar en ti, a confiar en tus promesas, Señor. Bendito seas, alabado seas, bendita sangre que nos sana y nos salva, bendita sangre que nos sana y nos salva, bendito seas, Señor, alabado seas, mi Jesús.

0: Hermanos y hermanas, este es el sacramento de nuestra fe.
1: Anunciamos tu muerte, proclamamos tu resurrección. Ven, Señor Jesús.
0: Así pues, Padre, al celebrar ahora el memorial de la muerte y resurrección de tu Hijo, te ofrecemos el pan de vida y el cáliz de salvación, y te damos gracias porque nos haces dignos de servirte en tu presencia. Te pedimos que el Espíritu Santo congregue en la unidad a cuantos participamos del cuerpo y de la sangre de Cristo. Acuérdate, Señor, de tu iglesia extendida por toda la tierra, con el Papa León, con nuestro Obispo Francisco, y de todos los pastores que cuidan de tu pueblo, lleva a su perfección por la caridad. Acuérdate también de todos nuestros hermanos que ya duermen en la esperanza de la resurrección. Hoy que recordamos con cariño y con amor a Isabel, a Rosalba, a Joaquín, a todos aquellos que se nos han adelantado en el camino. Digámosle al Señor hoy, que hoy lo reciba en su presencia y en su corazón. A ellos, Señor, admítelos a contemplar la luz de tu rostro. Y ten misericordia de todos nosotros aquí reunidos. Y así, con María, la Virgen Madre de Dios, los apóstoles, San Lorenzo, diácono y mártir, San Juan Eudes, Santa María Eufrasia, el siervo de Dios Rafael García Herreros, y cuantos vivieron en tu amistad a través de los tiempos, merezcamos por tu Hijo Jesucristo compartir la vida eterna y cantar tus alabanzas. Os invito para que digamos juntos: por Cristo, con Él y en Él, a ti, Dios Padre omnipotente, en la unidad del Espíritu Santo, todo honor y toda gloria por los siglos de los siglos. Amén. Vamos juntos a orar como el mismo Jesús nos enseñó. Digámosle al Padre: Padre nuestro que estás en el cielo, santificado sea tu nombre. Venga a nosotros tu reino. Hágase tu voluntad aquí en la tierra como en el cielo. Danos hoy nuestro pan de cada día. Perdona nuestras ofensas, como también nosotros perdonamos a los que nos ofenden. No nos dejes caer en la tentación y líbranos del mal. Líbranos de todos los males, Señor, y concédenos la paz en nuestros días, para que, ayudados por tu misericordia, vivamos siempre libres de pecado y protegidos de toda perturbación, mientras esperamos la gloriosa venida de nuestro Salvador, Jesucristo. Vamos juntos a orar por la paz de nuestro corazón, por esa paz en medio de la tormenta. Dile, Señor, que te dé paz en medio de la tormenta, la paz que sobrepasa todo entendimiento. Digamos juntos: Señor Jesucristo, que dijiste a tus apóstoles: la paz os dejo, mi paz os doy. No tengas en cuenta nuestros pecados, sino la fe de tu iglesia. Y conforme a tu palabra, concédenos la paz y la unidad. Tú que vives y reinas por los siglos de los siglos, la paz del Señor esté con todos y todas ustedes. En el amor de Cristo, demos fraternalmente un signo de paz y reconciliación.

Hermanos y hermanas, les presento. Este es el Cordero de Dios que quita el pecado del mundo. Dichosos los invitados a la cena del Señor. Pero una palabra tuya bastará para sanar. El cuerpo y la sangre de Cristo nos guarden para la vida eterna. Amén.

te invito para que ahí donde estés, en tu casa o aquí en este momento de oración, le digamos al Señor: Señor, yo te alabo y te bendigo. Yo quiero ser ofrenda de amor para ti. Yo quiero entregarme completamente a ti, Señor. En medio de las dificultades te alabo y te bendigo. En medio de las tristezas te alabo y te bendigo, Señor. En medio del dolor yo te alabo y te bendigo y te glorifico. En medio de lo que no entiendo en la vida, de las contrariedades de la vida, en medio de la situación que estoy viviendo, Señor, yo te alabo y te bendigo. Yo te alabo y te bendigo, Señor. Dame fuerzas, dirá el Señor. Dame fuerzas para continuar. Dame fuerzas para seguir. Dame fuerzas para amar, para entregar cada día más. Dame fuerzas, Señor. Bendito y alabado seas, Señor. No sé por la circunstancia, situación que estás viviendo, pero yo te invito para que le alabes al Señor, para que le des gracias, porque esta situación, lo que hoy estás viviendo, no tiene la última palabra. Y el Señor, si lo permite para tu vida, es para tu crecimiento, es para tu madurez, es para podarte quizás, es para saber que estás preparado para lo que viene. Y por eso el Señor hoy, si te hace pasar por un momento de dolor y de sufrimiento, si lo permite, porque el Señor no manda de ellos, sino lo permite para ser purificados, para ser cada día más fuertes para lo que el Señor quiere entregarte. Por eso alábale y bendícele a Él. Yo te alabo y te bendigo, Señor. Yo te glorifico. Yo no entiendo ni comprendo, Señor, lo que estás haciendo en mi vida quizás a través de esta situación, pero yo, Señor, te alabo y te bendigo, mi Jesús. Te doy gracias. Te alabo, Padre Santo. Te alabo, Jesucristo. Te alabo, Espíritu de Dios. Mi alabanza es para ti, mi vida es para ti. Me entrego a ti, Señor, como mártir también contigo, Señor. Cada día, vivir el martirio cada día, Señor, entregándome a ti, Señor, en medio de las situaciones, en medio de las circunstancias difíciles. Yo te alabo y te bendigo, Señor. Bendito y alabado seas. Glorificado seas, mi Señor. Gracias, gracias, Señor. Gracias, mi Dios. Yo te alabo y te bendigo, Señor, hoy y siempre, por los siglos de los siglos. Amén, amén y amén. Oremos. Acepta, bondadoso Señor, los dones que con alegría te presentamos. Señor, habiendo recibido alimento con el don sagrado, hoy te suplicamos, Señor, humildemente, que por cuantos hemos ofrecido con obsequio de nuestro filial servicio en la fiesta de San Lorenzo, sintamos el aumento de nuestra salvación. Por Jesucristo nuestro Señor. Amén. 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Oremos al Señor. Hoy hemos orado por la salud de Eduardo de Jesús Mogollón, por la salud de Nelson Salcedo Ramírez, por la vida de Cristian David Morales. El Señor esté con ustedes. Y la bendición de Dios, Padre, Hijo y Espíritu Santo, descienda sobre ustedes y permanezca para siempre. Dale, Señor, el descanso eterno. Dales, Señor, el descanso eterno. Dales, Señor, el descanso eterno. El alma de nuestros hermanos Isabel Ariña Galindo, Rosalba García, Joaquín Flores Carrero, por la gracia y la misericordia de Dios, descansen en paz. Un feliz día, Dios los bendiga y un buen inicio de semana. Bueno.
No, Dios los guarde, los bendiga. Un abrazo para todos, bendiciones. Y sigan en sintonía de la emisora Minuto de Dios Radio. Nosotros seguimos aquí en la bella Cartagena, porque Cartagena es para Cristo. Amén.

0: come de este pan, vivirá para siempre. Juan 6:58.
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Buenos días, amigos de las emisoras Minuto Dios de Barranquilla, Cartagena. 89.5 FM en Cartagena y 1370 M en Barranquilla. Soy el padre John Mario Montoya, acompañándoles a ustedes en este espacio. Que Dios les bendiga en este lunes 10 de agosto.

me dice que nunca había sentido algo así. Pero lo que vemos, las noticias del eje cafetero, terrible. Las caídas de casas, de, bueno, hubo casas que colapsaron totalmente. Esperemos en Dios que no haya habido desgracias personales. Si usted tiene un familiar que vive por allá, en el eje cafetero, en Antioquia, en Quindío, por supuesto, el eje cafetero es Quindío, Caldas y Risaralda, pégales una llamadita, porque realmente les tocó duro. Este temblor de tierra que dicen es escala 7.4. Fuerte, fuerte, fuerte realmente. Epicentro en el Chocó. Epicentro en el Chocó. Así que, bueno, como que una experiencia muy fuerte, una experiencia muy, muy dura. Y Dios de Eugenia Jácome Pardo, que está en Quito, dice: aquí se sintió muy fuerte, estamos en Quito. Que Dios bendiga a Colombia. Aquí fue 3.9. Imagínense en Colombia que fue 7.4. Que Dios acompañe y que la gente pueda estar tranquila. Me están mandando reportes de daños y bueno. Dios quiera que no pase a mayores todo esto. ¿Qué vaina? La naturaleza imprevisible, la naturaleza que todavía se va ajustando poco a poco y la gente que sufre muchas veces es la que tiene menos recursos, que hacen sus casitas más frágiles. Bueno, Dios nos acompañe y nos dé fuerzas para seguir adelante. Un cordial saludo para todos ustedes, amigos de las emisoras Minuto de Dios. Y es que están las comunicaciones colapsadas. Eso es, están las comunicaciones colapsadas. La gente no puede comunicarse con sus familiares y amigos. Bueno, saludamos a todos los hermanos que están con nosotros. Eric Sudea, Xochitl García, Bermúdez, dice Dios bendiga Colombia. Leal Fuentes María, buenos días, padre. Bueno, qué duro, qué duro. Uno nunca está preparado para una cosa de estas. Bueno, amigos, quiero orar por el inicio de esta nueva semana amenazada por un temblor de tierra. Pedirle a Dios que nos bendiga mucho y que nos dé muchas fuerzas para seguir adelante. En el nombre del Padre, del Hijo y del Espíritu Santo. Amén. Oh Dios, te damos gracias por estar con nosotros. Te damos gracias por este nuevo día de vida que nos das. Ayer nos decías en tu palabra, en el Evangelio, no tengan miedo, no se llenen de miedo, no tengan temor. Ayer nos decía el Evangelio que estar fuertes en medio de las dificultades, seguir firmes y bajarse de la barca. Bueno, Señor, esta semana seguiremos firmes en tu presencia, seguiremos firmes tratando de bajarnos de la barca y caminar hacia ti en acciones totalmente desafiantes. Escucha, Señor, nuestra súplica, nuestra oración. Bendito seas por siempre. Vamos con nuestros anunciantes, esos que todos los días nos apoyan y que están con nosotros y nos sostienen

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Bueno, de nuevo con ustedes aquí en los 1370 AM de Cartagena y en los 89.5 FM de Barranquilla. Acarir 6530 dice: buenos días, les pido sus oraciones por mi hijo Héctor Gabriel, que lo van a intervenir a las 6 de la mañana del tabique, para que le vaya muy bien. Claro que sí, a Héctor Gabriel, que le vaya muy bien. Hoy me levanté, me acosté y me levanté con un sentimiento realmente, ni sé cómo describirlo para ustedes. Ayer, porque pues he estado un poco como agripado, guardé como cama y reposo en la tarde y en la noche. Y a las 6 de la tarde dieron un programa. En ese programa contaban la vida de Germán Vargas Lleras, ese programa que hace la Jesurum, yo creo que de por aquí. Contaba la historia de Germán Vargas Lleras y de la serie de atentados que sufrió, un atentado que le quitó como tres dedos con una cartabomba, otro atentado que le quitó, que hirió a varios de sus escoltas. Y bueno, este hombre murió de 64 años. Era un buen jurista, un hombre radical, pero murió con un cáncer y toda su familia tuvo que mandarla fuera del país debido a los atentados, atentados que se atribuía la guerrilla, las FARC. Y bueno, qué triste eso. Pero ya voy aquí a la conclusión de todo esto. Después, en las noticias de las 7, hablaban de un caso, una queja contra una embajada de un país, concretamente Rusia, que está reclutando milicianos colombianos para su guerra contra Ucrania, o su invasión contra Ucrania más bien. También la embajada de Perú se ha pronunciado sobre eso. Hablan de más de 100.000 muertos de bando y bando entre Ucrania y Rusia. Más de 100.000 muertos en esta invasión y guerra absolutamente absurda. Pero después, en el programa, en un programa que a mí me gusta mucho, ese programa se llama, me parece que Los Informantes, no me acuerdo, que presentan tres noticias, una de ellas muy buena sobre Barranquilla y sobre la historia del alcalde Char, y en fin. Pero la primera historia contaba de un periodista de un pueblo de Antioquia que se llama Yarumal, el pueblo donde nació el padre Diego Jaramillo, y mostraba cómo este muchacho periodista de apenas 24 años se dedicó, como creó un periódico, primero físico y después virtual, denunciando acosos, corrupciones en la política, pero sobre todo denunciando las atrocidades que cometen los grupos
de las disidencias de las FARC en el norte de Antioquia, especialmente en un pueblo que se llama Briceño, que lo tienen asediado, porque están peleando dos pueblos, están peleando entre las disidencias de las FARC y las de ELN, y peleando por un territorio, pero un territorio para la droga, no es para crear justicia social. Y realmente les voy a hablar a ustedes, hermanos, estas tres noticias. Sí que me entristeció esta noticia. La del periodista en Yarumal, Antioquia, la entrevista al papá. Triste, muy triste. Entrevista al papá, muy triste, muy dolorosa. La mamá, hablando muy pausada, muy inteligente, hablando de cómo el Estado había permitido el avance de estos grupos guerrilleros y que se han tomado muchas regiones de Colombia. Pero también este tema de los atentados a este político y luego las guerras. Amigos, ¿qué le ha dejado al mundo la guerra? ¿Qué le ha dejado al mundo la guerra? ¿Qué le ha dejado al mundo los atentados? ¿Qué le dejó a las FARC los atentados contra Germán Vargas Lleras? ¿Qué ganó? ¿Qué ganó? ¿Qué ganaron las disidencias de las FARC torturando y asesinando a un periodista de 24 años porque decían que tenía información o porque no les gustaba sus cuestionamientos y sus críticas? ¿Qué han ganado? ¿Qué hemos ganado en Colombia con las guerras, las de derecha, las de izquierda? ¿Qué hemos ganado en Colombia con esta carrera de maldad después de 60, 70 años de lucha fratricida entre los colombianos? ¿Qué hemos ganado? No hemos ganado sino dolor, rencor, odio, separación, como la invasión de Rusia a Ucrania. ¿Qué le deja a la humanidad? Más de 100.000 muertos. Escúchenme, más de 100.000 muertos. La destrucción de un país como Ucrania, que era la despensa mundial de alimentos y de granos, que deja todo esto por la ambición del ser humano, por el deseo de quedarme con lo que no es mío, por el deseo de dominar lo que no es mío, por el odio de aquellos que piensan diferente a mí, de aquellos que no piensan como yo pienso, que no actúan como yo actúo, que no piensan como yo pienso. Entonces los silenciamos. ¿Qué nos ha dejado a los colombianos todo esto? ¿Qué le dejó a las FARC los atentados contra Germán Vargas Lleras? ¿Y qué dejó a la familia de Vargas Lleras? ¿Qué le dejó todo esto? Exilio de su hija. A lo mejor hasta ese cáncer fue producto de toda esta somatización
de esta persecución que nos dejó, que nos ha dejado a nosotros los ajustes de cuentas en los barrios de Barranquilla y Cartagena y en la lucha por territorios. Porque un amigo mío me decía, en nuestro barrio antes había entre panaderías, farmacias, tienditas donde venden cerveza, carnicerías, había 12, 13 sitios. Ahora hay dos. Han cerrado 11. Por la vacuna, por el irrespeto, porque han matado gente y la gente ha cerrado sus negocios. Y todavía no entendemos que es que eso nos trae más pobreza. Que si antes había 13 negocios y ahora hay 2 en ese barrio. Que si antes había 13 negocios y ahora hay 2. Entonces los que vacunan ya no tienen a quién vacunar. Y sus familias y amigos y ellos mismos se ven afectados porque ya no hay dónde comprar una medicina, porque todas las farmacias se fueron y ya no hay dónde comprar un refresco, porque las tiendas se fueron y ya no hay dónde comprar carne, porque las carnicerías se fueron. ¿Cuándo vamos a entender que la violencia, que la corrupción no nos dejan nada? Que lo único que hacen son crear heridas. Lo único que esto hace es crear un país herido, dividido, maltratado. Lo único que esto hace es crear un país, Colombia, un país bello, hermoso, pero lleno de odio, porque se suscita una cadena de odio, de rencor. Y a la base de todo esto está ese afán desmedido por el dinero, el maldito amor por el dinero, y el maldito amor por el dinero fácil. Dinero fácil, donde no, sin trabajar, explotando a los demás. Realmente me acosté con ese sentimiento de pensar, ¿cuándo los colombianos vamos a aprender? Porque no hemos aprendido. Y ese programa sobre Germán Vargas Lleras me hizo pensar tanto. Porque él me parecía un hombre inteligente, preparado, capacitado. Tenía sus posturas ideológicas. Pero es que todos las tenemos. Y la gente no tiene que pensar como nosotros. Entonces, amigos, amigas, ¿qué nos ha quedado de toda esta guerra fratricida? ¿Qué nos ha quedado de todo este, de vacunar todos los negocios? Nos ha quedado odio, más pobreza, más desajuste social, y no nos ha quedado absolutamente nada de bienestar y de paz. Absolutamente nada. Qué triste. Y saben, pensé también que ahí es donde nosotros tenemos que hacer que una emisora como esta en Barranquilla o en Cartagena llegue a lugares donde otras no llegan. Que la solución a todo esto es muy claramente Jesucristo y la evangelización. Que la solución a todo esto es Cristo. Que la solución a todo esto es Él. Que la solución a todo esto es Jesucristo. Y que nosotros tenemos que llenar a Barranquilla y a Cartagena de Jesucristo. No tiene que haber otra motivación especial, sino llenar a Barranquilla y a Cartagena de Jesucristo.
Pensaba, como lo dije la semana pasada, en la campaña del Club de Amigos, que si una persona hace parte del Club de Amigos, está haciendo algo para que el mundo sea mejor. Que tal vez ustedes y yo nos tenemos que poner las manos, mi madre decía, en el considere y en el bolsillo, para hacer que las cosas sean mejores, para hacer que el mundo sea un poquito más bonito, para hacer que el mundo, que la gente conozca más a Jesucristo. Realmente yo creo eso. Víctor Huguito dice, padre, la idolatría generalizada a pesar de la pobreza y los que tienen mucho se creen los dueños del mundo y de las personas. Y dice aquí, y el terremoto donde nada de estas cosas sirven, padre, se olvidan de Dios por el dinero. Valores que ya no existen, humanidad que ya no existe, la idolatría en políticos. Yo creo, Víctor Hugo, que tienes mucha razón, desde Ipiales, Nariño. Necesitamos reaccionar y necesitamos llevar al mundo a otro nivel, pero no nosotros, porque ustedes y yo no podemos. Pero Jesucristo sí. Jesucristo sí puede hacer cosas maravillosas, cosas extraordinarias. Nunca se dormirá mi guardián. Cantamos.

0: hermanos, nosotros podemos marcar la diferencia y la podemos marcar cuando evangelizamos y cuando apoyamos esta obra evangelizadora. Hoy más que nunca, el mundo nos necesita. Hoy más que nunca, podemos hacer algo por los demás. Hey, oramos, unámonos en campaña de oración por nuestro país. 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Apoyémosla con amor. Apoyémosla con cariño, porque estamos haciendo algo diferente. Apoyando algo distinto. Apoyémosla de verdad. Antes de terminar, mis hermanos, este programa con esta meditación, algunos me dirán: ay, padre, qué meditación para comenzar la semana. Esperábamos algo más, más echado, más positivo. Bueno, lo positivo es que nosotros tenemos que marcar la diferencia y hacer parte de esta obra del Señor. Amigos, amigas, quedan pocos días, un mes para la peregrinación a conocer lugares bellos de nuestro país, a conocer lugares hermosos de nuestra tierra, de nuestro país, a conocer lugares preciosos de nuestra tierra, de nuestro país. Pues yo te invito que nos vamos juntos para Antioquia. Yo les acompañaré en este viaje de fe, donde visitaremos Guatapé, Jardín, uno de los 10 pueblos más bellos de Colombia. Jericó, otro de los 10 pueblos más bellos de Antioquia, de Colombia, con sus balcones pintorescos llenos de flores, su catedral hermosa, la Basílica de Jardín. Visitaremos la casa donde nació la madre Laura y vivió los primeros años de su vida. Allá están las hermanas Lauritas. También estaremos en la Comuna 13, Plaza de las Esculturas, Metro de Medellín, Catedral Metropolitana de Medellín. Iremos, por supuesto, a Sabaneta a visitar a Nuestra Señora de María Auxiliadora, donde se le venera con mucho amor y cariño. Estaremos allí, en María Auxiliadora de Sabaneta. La gente le va a decir a sus amigos: escriben en un papelito las intenciones que tengas para llevárselas a la Virgen en Sabaneta. Y hey, vámonos a disfrutar la vida, conociendo lugares nuevos, gente nueva, viendo cosas distintas y conociendo nuestra Colombia, que es tan bella. El año pasado fuimos a Nariño, este año estuvimos en Boyacá y ahorita, dentro de un mes, nos vamos para Antioquia en esta peregrinación que será del 17 al 21 de septiembre. 17 al 21 de septiembre. Son 5 días, 4 noches, tiquetes aéreos con maleta incluida, transporte terrestre, acomodación doble en hoteles, alimentación completa, seguro de viaje, acompañamiento espiritual de quien les habla, Padre John Mario Montoya. Si usted desea información sobre esta peregrinación a Antioquia, que vale 3,5 millones de pesos, bueno, le voy a dar 2-3 veces el número donde puede llamar a pedir información, o al WhatsApp donde puede decir: quiero información sobre la peregrinación de la cual habló el Padre John Mario esta mañana en la emisora. 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Vámonos a disfrutar la vida de otra manera y vámonos a gozar la vida de otra manera. Bendito sea Dios, que es bueno con nosotros, que es amoroso con nosotros. Soy el padre John Mario Montoya, sacerdote autista, director de la emisora Minuto de Dios de Barranquilla. Cordial saludo al padre Jimmer Ortiz, director de la emisora Minuto de Dios de Cartagena. Alabado sea Jesucristo.
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16: Son las 9. ¿Cuándo será, oh Jesús, que nada en mí sea contrario a tu santo amor? San Juan Eudes.
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1: Mañana 10 minutos en Colombia. Saludos amigos de nuestra emisora Minuto de Dios. Bienvenidos a Contigo, Señor, en las mañanas. Hoy iniciamos semana, hoy es el lunes 10 de agosto del año 2026. El tiempo se acelera en esta época del año. Y damos gracias a Dios por la vida de cada uno de ustedes, mis amigos, todos, cada uno de los hermanos que están conectados a esta señal de nuestra emisora Minuto de Dios, cada uno de los amigos que están conectados a través de la aplicación Emisoras Minuto de Dios, tanto en Barranquilla como en Cartagena, los que están conectados en el resto del país y en el mundo. Son todos ustedes bienvenidos a nuestra programación matutina de nuestra emisora Minuto de Dios.

0: sería de Santa Marta sin la Sierra Nevada? ¿Qué sería de esa bella Cartagena sin la hermosura de las playas, sin ese centro histórico tan hermoso? Pero sobre todo, ¿qué sería de nuestra región Caribe sin su gente? La gente es la que le da belleza, la que le da atractivo, la que le da acogida, la que le da hermosura a nuestra región, a nuestra patria y, por supuesto, a este territorio que tanto amamos. Les acompañamos con la dirección de los padres Jimmer Ortiz, también el padre John Mario Montoya, comandando los 89.5 el FM Estéreo, gracias a don Hermes Bolaños en los 1370 de la banda M, también en Cartagena, don Kevin Tobías. Claudia Salcedo y este servidor, Bernardo Torres, les damos la bienvenida a esta nueva semana. Claudia, buenos días.
1: Muy buenos días, Bernardo, Barranquilla, Cartagena, Bolívar, Atlántico y toda nuestra audiencia. Bienvenidos a Contigo, el espacio de información, reflexión, de esperanza y compañía por la emisora Minuto de Dios. Iniciamos esta nueva semana dándole gracias a Dios por el regalo de la vida y por la oportunidad de comenzar un nuevo día lleno de fe, de optimismo, de esperanza y de confianza. Y orando mucho, así como lo escuchábamos hace algunos segundos con el padre John Mario Montoya, la principal noticia de esta mañana fue el fuerte sismo registrado a las 7:34 minutos de la mañana. Estábamos nosotros con la celebración de la Santa Eucaristía. Y quiero contarles que para nosotros fue una sorpresa, yo sé que para muchos, por supuesto. El epicentro fue en San José del Palmar, en Chocó. El Servicio Geológico Colombiano actualizó su magnitud a 7.4. El movimiento se sintió en gran parte del territorio nacional y las autoridades y los organismos de gestión de riesgo adelantan verificaciones sobre posibles daños e impactos en varias regiones. Continúan las primeras medidas del nuevo gobierno enfocadas en la seguridad, lucha contra estructuras criminales y, por supuesto, la reorganización institucional. Y en este caso, aquí en la ciudad de Cartagena, en lo que es la zona de Crespo, Marbella, Boca Grande y el centro, fueron los puntos donde más se sintió el movimiento telúrico. Cabe destacar que en esas zonas hay unos edificios bastante altos y de los pisos 4 hacia arriba el movimiento se sintió bastante fuerte. Así que oramos y le pedimos al Todopoderoso por esta noticia con la que arrancamos este día, esta mañana, y le pedimos que tenga en su santo corazón, con la intercesión de San Lorenzo, el santo del día de hoy, y que todo para la gloria del Señor se lleve adelante a lo largo de todo este día en nuestro país.
0: Así es, sobre todo mucha tensión, mucho nerviosismo provocó este movimiento telúrico, sobre todo que viene antecedido por la experiencia trágica que vivió Venezuela, y obviamente los nervios están como que alterados. En muchas oficinas, en muchas entidades que trabajan, que utilizan oficinas en los altos rascacielos, pues vieron evacuadas sus y vieron interrumpidas sus labores precisamente por la situación vivida en la mañana de hoy. Bueno, que hasta ahora no se han tenido reportes, ¿no? De hecho, es que lamentar. Claudia, ¿qué sabes?
1: Es, como usted muy bien lo ha señalado, por el momento la información que se tiene es básicamente en la zona del epicentro, donde se presentó esta situación, fundamentalmente en la zona de Chocó, Pereira, Manizales y Cali. Allí sí se dieron daños. No se han cuantificado y confiando en Dios que ojalá no hayan, se hayan presentado víctimas. Estamos muy atentos a las noticias, pero fundamentalmente en estas zonas del país, Chocó, Pereira, Manizales y Cali, fue el epicentro de este movimiento telúrico. Aquí en la ciudad de Cartagena, como le digo, pues los reportes que tenemos hasta el momento son en estos puntos de la ciudad de Cartagena. Fue fuerte y, como le mencionaba, del piso 4 hacia arriba de los edificios que tenemos en la ciudad, exactamente en Crespo, Boca Grande, la zona de Marbella, incluso el Laguito, allí fue mucho más fuerte el remesón, el movimiento telúrico. Se sintió pues más fuerte el movimiento telúrico.
0: Así como usted lo indica, la gobernadora del Chocó reporta heridos y graves daños en edificio de la capital chocoana. El epicentro del sismo de magnitud 7.4, el temblor se registró en el municipio de San José de Palmar. La gobernadora del Chocó, Nubia Carolina Córdoba Curí, reportó que hay personas heridas y graves daños en edificaciones por cuenta del fuerte sismo registrado en la mañana de este lunes con epicentro en San José de Palmar, municipio de su jurisdicción. De acuerdo con la información publicada por el Servicio Geológico Colombiano, el evento sísmico se presentó a las 7:34 minutos de la mañana y tuvo una magnitud de 7 grados en la escala de Richter y a una profundidad de 96 kilómetros. Acabamos de pasar un grave evento sísmico en el departamento de Chocó. Nos preocupan las réplicas, aunque el epicentro fue San José de Palmar, en la capital del Quibdó. Hay heridos y graves daños en las edificaciones, indicó la mandataria departamental. Se están recibiendo, como bien lo dice usted, apenas los reportes desde distintas regiones de Colombia. Bendito Dios. Siempre en este tipo de cosas generan no solamente pánico, zozobra, sino pérdidas de vidas humanas. Y lamentamos que esta situación ahora golpee a Colombia. Con respecto a la ciudad de Barranquilla y otras partes del país, el diario El Heraldo titula: el sismo se sintió en Barranquilla, Bogotá, Cali, Popayán, Manizales, Armenia, Pereira y Medellín, entre otras ciudades del centro y el oeste del país, y en algunas de ellas hubo daños materiales. En Cali y en Manizales, por ejemplo, se desprendieron parte de las fachadas de muchos edificios y en la segunda ciudad una de las torres de la catedral sufrió daños. Hay muchos edificios agrietados, dijo el alcalde de Cali, Alejandro Eder, en declaraciones a los medios de comunicación. En Pereira, capital del departamento de Risaralda, numerosas edificaciones sufrieron grandes daños en su estructura, entre ellos el aeropuerto y algunas edificaciones que se derrumbaron parcialmente. Por su parte, el alcalde de Bogotá, Carlos Fernando Galán, señaló que de momento no hay reporte de afectaciones ni daños estructurales, solo algunas grietas en edificios. Bendito sea mi Dios. Bueno, confiamos, como bien lo dice usted, que esta situación no genere o no trascienda hechos mayores que afecten la vida de las personas. Son las 9:17 minutos en Colombia, 9:17. Esta es la situación que se presenta a esta hora en el país, Claudia, con motivo de este sismo en la escala de 7.4 en la escala de Richter. Yo creo que es uno de los sismos más fuertes que afectan nuestro territorio en los últimos años, Claudia.
1: De acuerdo, como usted lo ha mencionado, Bernardo, y en medio de las noticias que se están originando en ese momento, se han reportado daños en algunas estructuras y caída de elementos en Chocó. Particularmente, las autoridades están realizando inspecciones para determinar la magnitud de la real de las afectaciones, pero ya se han sentido réplicas. La magnitud ha disminuido, exactamente se está hablando de 4.6 localizado en Nóvita, Chocó, poco después del evento principal. Es importante estar atentos porque pueden producirse réplicas durante las próximas horas o días, aunque no es posible de pronto decir exactamente cuándo ocurrirá. Sin embargo, hay que tomar en cuenta que los organismos de estudio del Servicio Geológico Colombiano, ellos se mantienen permanentemente actualizando su visor de sismos, y esto lo puede usted también seguir desde su página web a través de Sismo. El organismo del Servicio Geológico Colombiano, CGC, sismos en nuestro país. Ante la pregunta de por qué se sintió en Cartagena, ¿verdad?, por ejemplo, o en Barranquilla, la distancia entre el epicentro y Cartagena no impide que un sismo de esta magnitud se ha percibido en la ciudad. De hecho, existe evidencia de que eventos sísmicos originados en el Chocó pueden sentirse en Cartagena de Indias, y el propio Servicio Geológico Colombiano documentó anteriormente un sismo en Chocó que fue reportado como sentido en nuestra ciudad. Para el evento de hoy, además, se están recogiendo reportes ciudadanos de percepción del movimiento en distintas zonas del país, y el Servicio Geológico Colombiano dispone precisamente de su plataforma Sismos Sentidos. Esta es la plataforma Sismos Sentidos, para que las personas reporten dónde y con qué intensidad percibieron el movimiento.
0: Son las 9 de la mañana, 17 minutos en Colombia, 9 de la mañana, 17 minutos. Estás en la sintonía de nuestra emisora Minuto de Dios en Colombia. Bueno, estaremos atentos a lo que arrojen las oficinas de prensa de cada una de estas regiones del país para estarle contando a los oyentes de nuestra emisora Minuto de Dios. Por lo pronto, cuando son las 9:20, ¿de qué otras cosas se hablan hoy en la ciudad de Cartagena, aparte de este susto que ha provocado este sismo, repito, que afecta al país en la mañana de hoy, Claudia?
1: No, quiero contarles que Aguas de Cartagena continúan los trabajos de reparación de la tubería averiada que ha afectado el suministro de aguas en distintos sectores de la ciudad. El pasado fin de semana, sábado y particularmente domingo, varios sectores de la ciudad quedaron sin el preciado líquido. La empresa reporta avances significativos en la recuperación del servicio. También vale la pena destacar que en algunos puntos, en algunos barrios de la ciudad de Cartagena, nos han llegado reportes, oyentes que se han comunicado con nosotros y nos han dicho que hay algunas vías que están bloqueadas por parte de usuarios que están manifestando su incomodidad en torno a la ausencia del agua. Por otro lado, la ciudad amaneció pendiente también dentro de los operativos de control y vigilancia en zonas turísticas y comerciales para fortalecer la seguridad y el cumplimiento de las normas distritales. A nivel de Bolívar, el Tribunal Superior de Cartagena concedió una tutela a comunidades campesinas y solicitó acciones frente a procesos de tierras en el departamento. Más noticias de Bolívar, más de 50.000 personas participaron recientemente en las actividades de Panaca Viajero, promovidas por la Gobernación de Bolívar, dinamizando la economía regional. El liderazgo comunitario de Cartagena y Bolívar también se une lamentando el sensible fallecimiento del reconocido dirigente comunal Luis Romero Yabrudi. Nos unimos a este sentimiento de pesar. Y a nivel internacional, en Ucrania, y eso se está hablando en Cartagena, continúan los enfrentamientos entre Rusia y Ucrania. Reportes internacionales informan que víctimas tras nuevos ataques en distintas regiones del conflicto se están presentando. Irán también mantiene su postura frente a Estados Unidos y condiciona nuevos acercamientos diplomáticos al cumplimiento de acuerdos previamente establecidos. Y por último, quiero contarles que más de 170.000 ciudadanos salvadoreños en Estados Unidos enfrentan incertidumbre ante el próximo vencimiento del estatus de protección temporal. Estaremos dándole, por supuesto, seguimiento a esta noticia. Eso es lo que se está hablando en Cartagena y en Barranquilla, Bernardo. ¿Qué otras notas, qué otra información se está hablando en la ciudad?
0: Bueno, muchísimas gracias por... Bueno, en Barranquilla hoy amanecemos con una temperatura de 28 grados centígrados. A esta hora es la temperatura, se calcula, bueno, está en 29 grados, acaba de cambiar. La máxima para este día será de 37 grados centígrados. Bueno, el punto de rocío está en el 25% y la humedad en un 76%. El sol se ocultará hoy a las 6:20 de la tarde. Aparte de esta información que hoy preocupa, bueno, y a todos los colombianos, como tiene que ver con este

hoy o que capta la atención de los barranquilleros, distintas entidades que funcionan en los departamentos de Atlántico, Antioquia y La Guajira, enfrentan una lucha judicial para recuperar su total autonomía. Se encuentran a la espera de elegir nuevos consejos directivos. Según funcionarios del gobierno anterior, ambas cajas lograron superar las circunstancias que motivaron la actuación de la superintendencia, lo que permitió dar por terminada las medidas de vigilancia adoptadas sobre estas entidades dentro de su proceso de fortalecimiento. Con respecto a esto, la Federación Nacional de Cajas de Compensación Familiar aseguró que los procesos de inspección, vigilancia y control sobre las entidades solo cumplen su propósito cuando permiten recuperar la estabilidad institucional en las mismas. Hemos desempeñado un papel permanente como articulador gremial, promoviendo espacios de concertación, acompañamiento institucional y construcción de consensos orientados al fortalecimiento del sistema de subsidio familiar. Sin duda, hay que ejercer una supervisión más eficiente sobre las entidades, pero preservando siempre la capacidad institucional de las cajas para responder a las necesidades de su territorio, comentó el funcionario. Más información: aire realiza cortes de energía este lunes en los barrios Santo Domingo de Barranquilla. Los trabajos empezaron a las 8 de la mañana y van hasta las 5 y media de la tarde. En los sectores de la carrera 32, calle 58, la empresa también realizará balanceo del servicio y suspensión del mismo en algunos sectores de Sabana Larga. Son las 9:25. Más información: Barranquilla alberga la mejor final de la Sudamericana. Comebol, tras visita de inspección a las obras del Supermetro, el recorrido permitió realizar observaciones técnicas que contribuirán a que el Estadio Metropolitano cumpla con los estándares organizativos, operativos y de infraestructura exigidos para albergar la final. La Comebol dio su visto bueno a los avances que han tenido a las obras en el Estadio Metropolitano de Barranquilla. Durante una visita de inspección al proyecto, el alcalde Alejandro Char resaltó que este escenario albergará la mejor final de la Copa Sudamericana 2026 en el próximo mes de noviembre. La cuenta regresiva al Supermetro ya empezó, dijo. Recibimos la tercera visita técnica de la Comebol y la Federación Colombiana de Fútbol para seguir revisando los avances de las obras del estadio y toda la preparación para recibir la final de la Copa Sudamericana 2026. Cada paso nos acerca más a este gran evento internacional el 21 de noviembre y confirma que Barranquilla está preparada para seguir siendo la casa de los grandes eventos de fútbol y, por supuesto, la capital del deporte en Colombia. A propósito del deporte, el nuevo presidente de los colombianos, el doctor de la Espriella, felicitó a los deportistas que representaron a Colombia en los Juegos Centroamericanos y del Caribe. El mandatario reafirmó su compromiso en trabajar para que el talento colombiano tenga más oportunidades, más preparación y más respaldo de parte del gobierno. El presidente Abelardo de la Espriella felicitó este domingo a los 468 deportistas que representaron a Colombia en los Juegos Centroamericanos y del Caribe en Santo Domingo 2026. La delegación nacional ocupó el segundo lugar en el medallero general, solo por detrás de México. Contraloría revela 344 hallazgos fiscales en recursos destinados a la paz total. Un informe del ente de control advierte posibles irregularidades en ejecución de recursos por más de 1.16 billones relacionados con la implementación de la política de la paz total y programas asociados durante el gobierno del presidente Gustavo Petro. Y cierro esta nota destacando otra información que tiene que ver con el Gobierno Nacional. El ministro del Interior asumirá la presidencia del Comité de Evaluación de Riesgo a través de una circular. El doctor Rodrigo Lara Restrepo pidió que toda información técnica y los informes de evaluación de riesgo de la Unidad Nacional de Planeación lleguen previamente a su despacho. La primera decisión de Rodrigo Lara Restrepo como ministro del Interior empieza a mover las piezas del esquema de protección del Estado. A través de una circular externa fechada este 7 de agosto, el funcionario anunció que asumirá de manera directa y personal la presidencia del Comité de Evaluación de Riesgo y Recomendaciones de Medidas CERREN, instancia vinculada al Programa de Prevención y Protección de la Unidad Nacional de Protección, tan cuestionada por las dificultades que se presentaron en los últimos años con esta entidad. Son las 9:29 minutos, 9:29 en Colombia. Estos son los hechos que registra en esta mañana en primera página el diario El Heraldo de Barranquilla.

0: Son las 9 de la mañana, 29 minutos, 9:29. Vamos a una pausa y ya regresamos con más aquí a Contigo, Señor, en las mañanas a través de tu emisora Minuto de Dios.
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0: Son las 9 de la mañana, 37 minutos, 9:37, sintonizas la emisora Minuto de Dios, una emisora católica para la gloria de nuestro Señor Jesucristo. Hoy, por supuesto, la atención de todos los colombianos se centra en los daños provocados por el sismo que a las 7 de la mañana, 34 minutos del día de hoy, se originó precisamente allí en el departamento del Chocó, a una profundidad de 94 kilómetros. Bendito sea el Señor. Se siguen dando reportes de las afectaciones presentadas en ciudades como Ibagué, la capital del país, donde algunas fachadas de edificios se desprendieron, también en la ciudad de Cali y, por supuesto, en el mismo departamento. En el caso concreto de Barranquilla no hubo hechos que lamentar, pero las personas que residen en los edificios, pues obviamente vieron momentos de temor muy fuertes, muy fuertes. En lo que tiene que ver con esta situación en Cartagena, ¿qué dicen las autoridades, Claudia? Hola.
1: ¿Tienes el micro? En este momento los bomberos y la policía se encuentran gestionando, por supuesto, algunas novedades que se hayan presentado en la ciudad. Aquí, particularmente en la zona del pie de la Popa, tanto lo que son bomberos y ambulancias están en estado de alerta para determinar el grado de situación, sobre todo, como le mencioné, en los puntos de la ciudad como Crespo, Marbella, Boca Grande y particularmente todo lo que es la vía al mar, en esa parte donde hay complejos habitacionales bastante grandes, en esa parte de manera conocida aquí en la ciudad de Cartagena, se ha manifestado que se ha sentido, se sintió muy fuerte eso. Sin embargo, estamos atentos, estamos pendientes. Afortunadamente, las noticias en estos momentos nos hablan de una relativa tranquilidad y calma, y estamos muy atentos y esperando que con el favor de Dios el asunto se mantenga de esa forma.
0: Muy bien, bendito. De todas maneras, circulan redes. En redes circulan videos sobre afectaciones en varias ciudades del país, en Pereira, también en Ibagué. Bendito sea el Señor. Confiamos en que no se haya presentado pérdidas de vidas humanas. Son las 9:39 minutos en Colombia. Yo le propongo, Claudia, que empecemos un momento de oración. ¿Le parece? El Señor pone eso en mi corazón. Vamos a poner en las manos de Dios la situación del país. Pongamos en las manos de Dios la situación que se vive a esta hora por este movimiento telúrico, pero también una coyuntura, Claudia, el nuevo gobierno que está comenzando, pues también deseándoles que le vaya bien, ¿verdad? Si al gobierno le va bien, tenga la certeza que al país le va bien. Si al gobierno le va mal, a todos nos va a ir mal. Entonces tenemos que unirnos en torno a este nuevo gobierno, para que sea el Señor inspirando buenas ideas, ideas incluyentes. Lo menos que le sirva al país en estos instantes es continuar con los sectarismos, continuar con los enfrentamientos, continuar con las divisiones, continuar con las ofensas entre nuestros líderes. Todos tenemos que trabajar por nuestro bien mayor, y nuestro bien mayor es la patria, Claudia. Entonces, hagamos un momentico de oración, ¿le parece? Por todo, repito, lo que se está dando a esta hora en el territorio colombiano, usted que está en la sintonía de nuestra emisora, vamos a orar un momento. Por las familias que están resultando afectadas, por las autoridades que están haciendo el diagnóstico de lo que se presentó en la mañana de hoy allí en el departamento de Chocó y que ha afectado a otras ciudades, pero también por el futuro de Colombia. Repito, el país que amamos, donde hemos tenido el privilegio de nacer, y que merece todo el cuidado, toda la protección, no solo de parte nuestra, sino por supuesto, clamamos a Dios para que sea Él quien nos proteja, quien nos bendiga, quien nos cuide. Adelante, clamamos.
1: Señor, en este momento queremos adorar, alabar, bendecir y glorificar tu santo nombre, porque eres tú, Señor, el que mereces la honra, la gloria y la alabanza. Gracias. Gracias, Señor, porque desde muy temprano estamos adorándote, estamos pensando en ti. Y en este día, de manera especial, arrancando esta semana, Señor, ante las noticias que han llegado a nuestros oídos y ante la posible devastación en alguna zona de nuestro país, queremos suplicarte, Señor, queremos pedirte, Padre, en el nombre de tu amado Hijo Jesús de Nazaret, que exista en este momento un cerco de protección divina, de tu gracia, de tu amor, de tu bondad y de tu santa misericordia. Señor, necesitamos mucho de ti. Ninguna palabra sale de nuestra boca si no es porque tú la inspiras. Y por eso suplicamos tu Espíritu Divino, Señor, para bendecirte, para glorificarte, para darte la honra, para darte la gloria, para darte la alabanza, Señor. Señor, bendito Dios, alabado y glorificado, Señor, por los hermanos y hermanas del Chocó, por los hermanos y hermanas de Bogotá, de Pereira, de Medellín, puntos en donde se focalizó este movimiento, Señor, telúrico. Te pedimos por cada uno de ellos, por lo que están experimentando en este momento. Dales paz, dales consuelo, Señor, ábrele los caminos, Señor, y dale sabiduría, dale entereza para tomar las mejores decisiones a todas las personas que tienen autoridad, a las personas que tienen bajo su responsabilidad la seguridad de las de los habitantes de estas ciudades. También, Señor, por toda Colombia, que literalmente se ha estremecido al unísono en medio de esta situación, que genera incertidumbre, que genera incluso miedo. Pero sabemos, Señor, que no se mueve ni una sola de las hojas de los árboles, sino es porque tú lo quieres, porque tú lo permites, y por eso, Señor, te doy gracias. Te doy gracias, Señor, porque eres tú, Señor, el que a todos nosotros nos regalas la oportunidad de descubrir en este nuevo día que tú eres grande y eterno, que tú eres poderoso y misericordioso. Y sé que vienen los testimonios de hombres y de mujeres que vieron la grandeza de tu protección y de tu santa misericordia. Danos, Señor, a cada uno de nosotros la paz, Señor, para poder transmitirla, y la confianza de saber, Señor, que el que está contigo nada le pasa, que quien está contigo nada le puede hacer daño, Señor, porque tú eres el sosiego, tú eres, Señor, la esperanza y la vida. Bendito Dios, aquí estamos. Alabanzas para ti, mi Señor. Hoy y siempre te alabamos y bendecimos. Hoy más que nunca nos unimos en una ferviente oración y te suplicamos, Señor, por nuestro país, y te suplicamos, Señor, por cada una de nuestras regiones, por cada uno de los que habitamos este territorio patrio, por las montañas, por las llanuras, Señor, por los mares, por los ríos, Señor, por todo nuestro país, Señor, que sea un cerco de gracia llenando cada hogar, cada corazón, Señor, cada vida, Señor, protegiendo y amparando cada persona, Señor, liberándolas y cuidándolas, Señor, defendiéndolas, Señor, así como un ave bajo las alas proteja sus polluelos. Así, Señor, extiende, Señor, tu gran amor hacia cada uno de nosotros y cobíjanos y defiéndenos y protégenos, Señor, que necesitamos, que recurrimos a ti. En estos momentos, Señor, es cuando nos sentimos pequeños, cuando nos sentimos indefensos, cuando nos damos cuenta que el orgullo, que la envidia, que la soberbia, que tantas cosas no tienen ninguna importancia, Señor, porque eres tú, Señor, el dueño de todo lo creado, incluso el dueño de nuestras vidas, Señor. Y por eso ayúdanos a entender y a descubrir ese llamado que nos estás dando, para descubrir y entender que verdaderamente, Señor, el seguir y hacer tu santa voluntad es lo que realmente vale la pena, es lo que realmente debe ser la concentración de nuestros pensamientos, de nuestros actos, de nuestras acciones. Gracias, Señor, gracias, gracias por este momento, por este día, por todos y cada uno de los hermanos que nos están escuchando, por todo lo que estás haciendo, Señor, por todas las bendiciones y por toda la gracia, Señor, que en fe sabemos estás derramando, Señor, estás amparando y cuidando cada uno de nuestros hogares y nuestras familias. Gracias, Dios, gracias, Señor, bendito sea tu nombre, te alabamos, te adoramos, bendecimos, glorificamos, damos gracias a ti, madrecita linda, madre de Dios y madre nuestra, Señora, te pedimos, madre, que sigas intercediendo por cada uno de nosotros, sigue intercediendo, María, por esta patria, por este país, sigue intercediendo por cada uno de los que habitamos este terruño, llénanos, María, de obediencia ante lo que el Señor nos enseña a través de su santa palabra. Gloria a tu nombre, Señor, para ti la alabanza por siempre y para siempre.

0: Contigo, Señor. Contigo nada nos faltará, Señor. Tú lo eres todo. Bendito seas. Eres todo para nosotros. Eres todo, Señor, para las familias. Eres todo, mi Dios, para aquel que decide abrirte el corazón, Señor. En la vida y en la muerte, quédate con nosotros. Acompáñanos. Bendícenos, guíanos e ilumínanos siempre. En esta mañana, amigos de la sintonía, unidos en oración por esta situación que está presentándose en algunas ciudades del país. Por ahí hemos recibido algunas imágenes de la ciudad de Manizales, pues tenebrosa, ¿no? Se sintió bien fuerte en la ciudad de Manizales. Seguimos clamando al Señor por esas personas, por nuestros compatriotas en todo el país. Si alguna familia, Señor, ha resultado afectada, ven tú, Señor, a sanar a los heridos, a dar tranquilidad a aquellos que están enfrentando ataques de nervios a esta hora. Ven tú, Señor, a tener el control. Todo lo que tenemos, Dios, tiene sentido en ti. Que seas tú guiando, iluminando y acompañando a Colombia. Son las 9 de la mañana, 51 minutos en Colombia, 9:51, Claudia. La vida continúa. Obviamente hay tensión, pero sabemos que el Señor tiene el control. Sabemos que Dios tiene el control. La vida continúa y las actividades, el anuncio, la propuesta de Jesucristo no se puede tener, porque Él es el principio y el fin de todas las cosas. Él es el alfa y el omega. ¿Qué sería de nosotros si no tuviésemos en el corazón un espacio para que sea el Señor habitándolo? Y hoy de manera especial los invitamos a todos ustedes a que nos acompañen en nuestra jornada de oración, nuestra asamblea de oración de los lunes. Hoy estaremos a las 6:30 de la tarde en nuestra casa de oración, calle 64-5307, dándole al Señor todo el honor y toda la gloria. La entrada es libre, ¿eh? Te esperamos con los brazos abiertos. Es hoy lunes. Mañana entiendo que en Cartagena, por supuesto, y el miércoles, Claudia, también tienen sus espacios de oración, espacios de encuentro con los hermanos.
1: Sí, señor, el día de mañana tenemos el grupo de parejas, así que todos cordialmente invitados a las 6:30 de la tarde, lo mismo como usted lo señala el día miércoles. Quiero contarle, Bernardo, y a los amigos que nos están escuchando, que los lunes a nivel nacional, como evidentemente lo notamos el día de hoy, tenemos la celebración eucarística presidida desde Cartagena por el director, nuestro director, el padre Jimer Ortiz. Las personas que nos han estado preguntando si pueden venir, por supuesto que sí. Las personas que quieran acompañarnos en la celebración eucarística de los lunes, por supuesto, los esperamos con muchísimo amor. 7:00 de la mañana lo empezamos y le damos gracias a Dios por lo que ha sido la experiencia. Hemos tenido hasta el momento 2 celebraciones eucarísticas y realmente la experiencia ha sido maravillosa. Y dábamos testimonio, Bernardo, que en medio de la celebración eucarística, en el momento en el que estábamos pidiendo la paz del Señor, se estaba presentando esta novedad en nuestro país. Así que seguimos orando y seguimos teniéndolo muy presente. Y quiero en estos momentos, Bernardo, comentarle que hoy es el día de San Lorenzo, diácono y mártir, y queda apropiado lo que mencionaba el padre Jimer en la celebración eucarística, que le pidamos al Señor la gracia de poder entregarle todo lo que estamos viviendo. Usted hablaba de personas que de pronto estén atravesando algún ataque de nervios o esté con alguna impresión o un sufrimiento, ¿verdad? Por la catástrofe, por la situación que en algunas zonas del país ya se van dando a conocer a través de las noticias. Y yo quiero invitarte en este día de San Lorenzo, a que tengamos presente cómo estamos llamados, así como lo hizo él, a ofrecerle todo al Señor. Él fue diácono de la Iglesia de Roma y colaborador cercano del Papa Sixto II. Fue una persona que decía permanentemente a los pobres, estos son los verdaderos tesoros de la Iglesia, y por su fidelidad a Cristo fue martirizado, y él nos ha dado un ejemplo de ofrecerle al Señor todo. O sea, el mártir es aquella persona que le ofrece al Señor su vida, que le entrega al Señor su sufrimiento, su tristeza, su miedo, su preocupación. Hay maneras de hacerla y muchas de ellas es en silencio y en oración. para que la mayor honra y la gloria sea del Señor. Así que, mi hermano, yo quiero invitarle en este día de manera especial, en medio del contexto que estamos viviendo, a que a modelo de San Lorenzo le pidamos al Señor la gracia de poder ofrecerle y entregarle todo, aún los momentos de gran sufrimiento como los que llevaron a la santidad a San Lorenzo en este día.
0: Bendito Dios, aprovechamos también esta parte final de nuestro espacio para recordarles a los amigos de nuestra emisora la gran peregrinación que hemos seguido promoviendo del 17 de septiembre al 21 de septiembre al departamento de Antioquia. Vamos a estar acompañados por el padre John Mario Montoya, una experiencia de oración, una experiencia cultural, una experiencia de encuentro con esta tierra que tanto le ha aportado al país, no solamente en términos económicos, sino en términos sociales y también en términos espirituales. El departamento de Antioquia es la segunda economía, por decirlo así, de Colombia, después de Bogotá y Cundinamarca. Muchas de las grandes empresas del país tienen sus arraigos allí en el departamento de Antioquia. Entonces, pero vamos nosotros a tener entonces este recorrido espiritual, repito, social, turístico, del 17 de septiembre al 21 de septiembre. 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Me despido con la dirección del padre John Mario Montoya. La producción técnica estuvo a cargo de don Benjamín Barreto, aquí en Barranquilla y en Cartagena, nuestro hermano Kevin Tobías, sus amigos Claudia Salcedo y este servidor Bernardo Torres Rodríguez. Feliz resto de lunes para todos.
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12: 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Te ofrezco, oh Jesús, todo el amor del cielo y de la tierra. Te doy mi corazón para que lo colmes de tu santo amor. San Juan Eudes.
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0: 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Juan, capítulo 15, versículo 14.
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0: Cristo, usted está sintiendo el poder de su presencia porque usted está escuchando Minuto de Dios, la única que llega al corazón. Le saludo, hermano, ahí donde se encuentra, que la paz y el amor de Jesús le abrace, que la ternura de mamita María le acaricie en este inicio de semana. Hoy, 10 de agosto, recibo un abrazo de parte de su emisora Minuto de Dios. Le saludamos con la asistencia en Barranquilla de Hermes Bolaños, el pastor de la consola. Le saluda Fadi Lacat, pastor, la mujer de fe, bajo la dirección del padre John Mario Montoya. Y yo quiero saludar a los consentidos, a los pechichones, a los cuchicuchi de la casa, a la familia Minuto de Dios, a los socios del Club de Amigos. Para ustedes todo mi cariño y mi oración, mis queridos hermanos. Y quien tiene mi cariño es una comadrita en la ciudad de Cartagena. Y nos vamos para allá a saludar a mi querida Judith Madero. Cuénteme, ¿con quién se encuentra en la consola? ¿Cómo está Cartagena?
1: Buenos días, Fabi. Muy buenos días a todos nuestros queridos oyentes, a nuestros socios, a todos los que nos escuchan a esta hora por los 89.5 de la emisora Minuto de Dios, Cartagena, y a todos allá en Barranquilla. Que el Señor los bendiga. Bueno, Fabi, te cuento que hoy estoy con Kevin Tobías, el que camina con los ángeles, y no con un sol espectacular. Bueno, un poquito de calor, pero muy, muy, muy bien. Gracias a Dios, Fabi.
0: Oiga, me alegro muchísimo. Me alegro que se encuentre bien y mejorando y mejor. Y mejor, cada día mejor.
1: Así es,
0: padre. Oiga, comadrita.
1: Cuénteme, comadre.
0: Nosotras le hemos dicho a nuestros hermanos socios del Club de Amigos que nos propongan temas, que nos digan de qué quieren que hablemos, que este programa es de ustedes, que cuando nosotras no sabemos algo, no nos lo inventamos, lo investigamos. Entonces, la idea es que ustedes compartan y nos digan cuáles son esas inquietudes que tienen sobre la fe, inquietudes sobre la vida, de todo, porque para eso están los amigos, ¿verdad? Para conversar con los amigos. Y en estos días, una hermanita, socia del Club de Amigos, Yusleis Utria, que está precisamente en la ciudad de Cartagena, nos hizo llegar una invitación para un programa y nos decía que ella quería que habláramos sobre San Lorenzo Mártir. De pronto ella dijo, ay, no me prestaron atención las comadritas, se les olvidó, y no sé qué. A nosotras no se nos olvida nada, mi querida Judith.
1: Así es, Fadi. Bueno, entonces vamos hoy a hablar de ese hermoso testimonio de San Lorenzo Mártir.
0: Sí, señora, porque es mártir de la iglesia, y vamos a tratar a San Lorenzo porque San Lorenzo tiene algo especial que compartirnos desde su óptica, cómo vivió su fe, cómo vio a Cristo. Y descubriendo esa vida de hombres y mujeres que lo entregaron todo por Jesús, se fortalece tu fe y mi fe. Así que vamos a conocer a este que es uno de los santos más admirados de toda la iglesia, oiga. De toda la iglesia, San Lorenzo Mártir. Y es, él aparece, Judith, en la imagen aparece sosteniendo como una parrilla. Y hemos, de pronto, usted ha escuchado decir que San Lorenzo fue quemado vivo por confesar su fe. Pero hoy vamos a saber qué hay de cierto en esto, qué fue realmente este gran santo, qué fue lo que hizo de espectacular. Porque ser santo es vivir de manera extraordinaria lo ordinario de la vida todos los días. Y porque después de casi 800 mil años sigue siendo un modelo para todos los creyentes, mi querida Judith.
1: Así es que hay una leyenda, ¿verdad?, que se habla sobre que San Lorenzo fue quemado vivo en una hoguera, así que, no sé, usted me dirá, no me quiero adelantar, usted me dirá que...
0: Lo primero. Vamos a definir quién era San Lorenzo, en dónde fue que vivió el hombre y todo el cuento. Vea, haga de cuenta que nos vamos de viaje en la máquina del tiempo y nos vamos para el siglo III antes de Cristo. Y Roma era la chacha de las chachas, era Era el centro del Imperio Romano y el Imperio Romano estaba regado por todo el mundo. Y también el lugar donde comenzaba a extenderse con mucha fuerza la iglesia. Sin embargo, para que usted sepa, no es como ahora que usted podía ser cristiano. A esa época ser cristiano era algo peligroso, peligrosísimo, porque acuérdese de los leones, de los que tiraban a los leones y toda la cuestión, ¿verdad? Los crucificaban y todo. Los emperadores veían con desconfianza a la gente que se negaba a ofrecer sacrificio a los dioses romanos. Acuérdese que los romanos eran politeístas, tenían otros dioses, Júpiter, el dios del trueno, el Dionisio, mejor dicho, tenían un poco de dioses ahí. Y en ese contexto aparece este muchacho, Lorenzo, un muchacho que dicen que probablemente nació en Hispania, lo que actualmente se conoce como España. En ese tiempo era territorio colonizado por el Imperio Romano. Desde muy joven, dicen que San Lorenzo conoció al que más tarde sería el Papa San Sixto II. Imagínense, yo se la dejo ahí para que mi comadre siga con la historia. Mi querida Judith.
1: Bueno, Fadi, tengo un problemita acá y si quieres continúa, que ya enseguida me voy con la parte que me toca a mí.
0: Ok, listo. Oiga, entonces, como conoció de joven al que iba a ser el Papa Sixto II, cuando Sixto fue elegido obispo de Roma, él se llevó a su amigo a Lorenzo como uno de los siete diáconos de la Iglesia de Roma. Aquí hay que hacer una aclaración, mi hermano, porque el puesto no fue por palanca, porque ya usted está diciendo, ay, San Lorenzo tenía palanca con San Sixto II, el Papa. No, no, no, no, la cosa no va por ahí. El diácono en ese tiempo no es como los diáconos que usted conoce ahora. El diácono no solamente era para ayudar en la Eucaristía. En los primeros tiempos, el ministerio diaconal era más amplio. O sea, el diácono tenía que hacer mucho trabajo. Le tocaba, primero, administrar los bienes de la iglesia. Segundo, organizar la ayuda para los pobres. Tercero, visitar a los enfermos. Cuarto, atender a viudas y huérfanos. Y quinto, acompañar al obispo en las tareas importantes. Entonces, San Lorenzo vendría a ser como la mano derecha del Papa, así como un asistente 1A indispensable. Bueno, la cosa se pone maluca cuando el emperador, que es este señor que se llama Valeriano, en el año 257, inició una persecución de las que sería, vea, la más dura contra todos los cristianos. El hombre mandó primero a meter preso a los obispos, después capturaron a los sacerdotes y por último a los diáconos para debilitar a la iglesia. El 6 de agosto del año 258 arrestaron al Papa, a San Sixto II, mientras celebraba la Eucaristía en las catacumbas, porque no se piense que estaban celebrando misa en una parroquia con aire acondicionado y tal y chévere, no, en las catacumbas que eran unas cuevas por debajo de la ciudad de Roma. ¿Por qué? Porque no se podía celebrar la misa. ¿Por qué? Porque era peligroso, ¿verdad? Y entonces capturaron a San Sixto II, mientras celebraba la Santa Eucaristía. Y poco antes de ser llevado al martirio, Lorenzo se acercó llorando y le preguntó a San Sixto, Padre, ¿vas al martirio sin tu diácono? Y la tradición nos cuenta, mis hermanos, que el Papa le responde a Lorenzo, Hijo mío, no te abandono, dentro de 3 días me seguirás. O sea que le estaba diciendo, ah, Sixto lo capturan el 6 y hoy estamos celebrando a Lorenzo el 10 de agosto. Y San Sixto le dijo, dentro de 3 días me seguirás. O sea, 3 días después se cumplió la profecía porque a Lorenzo lo empezaron a perseguir. Lo empezaron a perseguir mis queridos hermanos y resulta que empiezan a perseguirlo Y las autoridades, después de que ejecutaron al Papa Sixto, llaman a Lorenzo, porque sabían que el man administraba los bienes de la iglesia, repartía lo que recogían entre los pobres y las viudas y los huérfanos. Entonces le dijeron a Lorenzo: entréganos inmediatamente todos los tesoros de los cristianos. Y Lorenzo les dijo, con serenidad, así calmadito, pausado, le dijo: denme 3 días para reunirlo todo. Los soldados se retiraron y pensaron que él iba a ir reuniendo el oro, la plata, las riquezas y todas las cosas. Pero Lorenzo, imagínese usted lo que hizo Lorenzo. Preste atención, pare un momentico si puede parar lo que estaba haciendo. Imagínese lo que hizo Lorenzo. Vendió todo lo que pudo, agarró y distribuyó los bienes entre los pobres, ayudó a las viudas que estaban pendientes, fue y visitó a todos los enfermos, compró medicina. Mejor dicho, compartió con los huérfanos y cuando terminó, se regresó para donde el prefecto romano. Se echó 3 días haciendo todo eso. Imagínense la escena. Cuando este hombre llega donde el prefecto romano, que era el gobernador, y esperaba a ese man el poco de cofres llenos de monedas y llenos de monedas, ollas, oro, vasos de oro, de plata, mejor dicho, riquezas. Lorenzo llega acompañado de un poco de gente pobre, ancianos, enfermos, ciegos, mendigos, niños huérfanos, viudas. Y allí pronuncia una de las frases más bellas de toda la historia de la iglesia. Abro comillas. Estos son los tesoros de la iglesia. Estos son los tesoros de la iglesia. Habían ancianos, enfermos, ciegos, mendigos, huérfanos, pobres. Y dijo San Lorenzo: estos son los tesoros de la iglesia. Oiga, ¿qué fuerza siguen teniendo estas palabras hoy? Porque hay muchos que se matan por ir a ver un santuario. Yo no digo que sea malo por hacer una peregrinación, pero los tesoros de la iglesia son los pobres. Porque para Dios el verdadero tesoro nunca será el dinero, nunca será una capilla bonita, nunca será un altar de oro. El verdadero tesoro para Dios siempre será usted, seré yo, serán los hombres. Bueno, imagínese usted la cara de este tipo cuando este hombre le sale con ese poco de gente pobre y un poco de cofres vacíos sin nada ni nada de lo que él se estaba esperando. El tipo se puso bravo. Bravo, colérico, mejor dicho. Se puso como si hubiera comido alacrán con ají molido, con víbora, con todo, ¿verdad? Bueno, si usted quiere, vamos a hacer una pausa aquí. Si usted quiere participar hasta aquí de lo que hemos conversado de San Lorenzo, y si nuestra querida Yusleis Utria está en sintonía, mándeme mensajito. Si ella sabía de esta historia de San Lorenzo, porque ella me dice: yo sé que es un santo muy lindo, con una historia preciosa y que debería ser conocida, porque muchos tal vez no la conocen en la iglesia. Primera enseñanza. Lorenzo era un diácono y se dedicaba a asistir al Papa, pero además de asistir al Papa, atendía a los pobres, atendía a las viudas, a los huérfanos, visitaba a los enfermos.

0: La Biblia. Bueno, entonces imagínese usted, ya el tipo estaba allá, hizo lo que hizo, se burló del Imperio Romano, se burló, o eso fue una burla. Y entonces el gobernador ordenó que lo sometieran a un tormento bien cruel. Y dice la tradición, aquí hay que distinguir, mis hermanos, entre la historia y la tradición. Los documentos más antiguos aseguran que Lorenzo murió mártir por su fe el 10 de agosto del año 258, sin dar más explicaciones, o sea, no entran en detalles. Sin embargo, la antigua tradición cristiana, que fue transmitida por San Ambrosio y por el poeta Prudencio, dicen que Lorenzo fue colocado sobre una parrilla de hierro bajo la cual ardían brasas encendidas. Así como si usted se imagina una parrilla para asar carne. Eso no iba a ser una muerte rápida, iba a ser una muerte lenta y cruel, porque el fuego iba quemando lentamente su cuerpo. Dice la tradición a través de San Ambrosio y el poeta Prudencio que en medio de ese sufrimiento tan largo y tan terrible, Lorenzo habría dicho con una serenidad, así como se presentó ante el prefecto, le dijo, ya estoy asado por este lado, denme la vuelta y coman. Hay otra versión que dice que San Lorenzo dijo, denme vuelta que por este lado ya estoy asado. Imagínense, esas palabras, no mostrar una burla al sufrimiento, sino expresar esa fortaleza espiritual de un hombre que está abandonado en las manos de Dios, abandonado en las manos de Dios. O sea, yo me abandono en tus manos, Señor. Yo sé que esto no, que mi cuerpo no va a ser destruido porque yo tengo vida eterna, vida en ti, amado Dios. Y hasta ahí lo que nos cuenta la historia. Pero cuando regresemos del break, vamos a descubrir por qué Lorenzo es tan importante. Yo sé que ya usted se ha pillado varias cositas espectaculares de San Lorenzo, pero ahora que vengamos, si usted quiere participar, envíenos mensajes al 317-426-8537. Cuénteme cuál es el dato más impactante que le ha entregado San Lorenzo en el día de hoy. 317-426-8537. Ya regresamos.
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0: Hermanos, a esto que se llama el Club de Amigos de Minuto de Dios, escuchando a Yakeiri Márquez con Estación Cero, quiero enviarles saludos a Miriam Peña de Riaño y su hija Angélica, que están en sintonía, Zoraida Jiménez, a mi hermanita Rosalín González, que nos escucha desde su floristería en el centro, Floristería y Jardín Rosalinda. Bendiciones a Royman Alvarino, que va en su carro, Virginia Rueda, Adriana Patricia Ahumada, que se han reportado aquí con saluditos, Marilis Rúa, Carmen Rosa Meneses, Sol Piedad Orozco, saludos a Marlene Torregrosa, a mi hermanita María del Carmen Díaz Pizarro, a Rosmary Solano, que está en sintonía de la única que llega al corazón, Minuto de Dios Radio. Oiga, y nos fuimos diciendo si usted, preguntándole si usted conocía a San Lorenzo, si conocía al hombre, si conocía la historia, si sabía quién era él, pero ya nosotros nos pusimos en contexto. Y ahora vamos a saber por qué es tan importante para nosotros hoy, por qué tiene relevancia para los socios del Club de Amigos. Y aquí yo le quiero dar la palabra a mi comadrita Judith. Comadrita, ¿por qué será tan importante San Lorenzo para nosotros hoy? ¿Qué tiene de bueno que nosotros utilizamos el programa del club para compartir sobre su historia y sobre su vida?
1: Óigame, comadre, mucho. Le cuento que San Lorenzo nos ayuda o nos enseña a servir a los pobres y mirarlo como que no es una obra social cualquiera, ¿verdad? Es una expresión del Evangelio, es una expresión del Evangelio. Y él nos recuerda que la iglesia existe para anunciar a Cristo y para amar especialmente a quienes más sufren. Entonces yo creo que esto va muy relacionado porque mire que aquí en la emisora Minuto de Dios proclamamos esto que es la palabra de Dios y que nos ayuda también a que otros sean sanados por el amor de Dios, a que sean sanados. Entonces, bueno, por eso es que es tan importante y que nos enseña a servir a los pobres, porque es que no es una cosa común, no es una cosa cualquiera, es algo tan importante porque el Señor le puso a los pobres un puesto muy especial. Y San Lorenzo tiene a los pobres como a los grandes tesoros de la iglesia. O sea, nosotros, las personas que conformamos la iglesia, también somos los tesoros. Ya sea que, bueno, no sea necesariamente que seamos el más pobre, pero siempre necesitamos de algo. No solamente de dinero, también necesitamos afecto, también necesitamos atención, también necesitamos compasión. Y en ese sentido yo creo que somos pobres y por eso podemos mirarlo de esa forma, Fadi.
0: Oiga, así es. Y los pobres son tan importantes que por eso el padre Rafael García Herrero fundó el Minuto de Dios, porque el Minuto de Dios nace precisamente de la atención a los pobres. El padre Rafael dicen que se fue un día a pasear, a caminar, le gustaba salir los domingos a caminar, a hacer sus caminatas y se encontró con un cambucho, una casita de tabla con bolsa. Y él decía, pero ¿cómo es posible que una persona pueda vivir aquí en esto, sin dignidad, sin un piso, sin estar esto limpio? Y entonces con esa inquietud se fue y a los 8 días le dijo al Señor, voy a regresar con gente y te vamos a levantar una casita. Y así lo hizo, regresó y le levantó una casita que les pareció digna en su momento, pero después a los 15 días volvieron y la tiraron abajo porque no estaba suficientemente digna y se apoyó en jóvenes que lo ayudaron en esos inicios del Minuto de Dios. Decía el padre Rafael García Herreros, servir a Dios es servir al hombre. Y San Lorenzo hoy nos vuelve a recalcar esto. Si usted quiere servir a Dios, tiene que servir al hombre, tiene que servir a los pobres de Dios, tiene que buscar servirle a los pobres porque ellos son el verdadero tesoro de la iglesia. Son el verdadero tesoro de la iglesia y no hay otro más de allí. Oiga, yo creo que Lorenzo también nos da una lección de valentía, de alguien que ha puesto completamente su vida en las manos de Dios y el hombre no le tiene miedo a nada. Sea, el hombre no le tuvo miedo al gobernador romano y el hombre no le tuvo miedo al martirio porque su vida, él sabía que su vida estaba completamente en las manos de Dios. Él sabía que no había otro dueño de su vida si no era Dios, que no había nadie que pudiera dañarlo si no era Dios. O sea, a veces nosotros, tú y yo, creemos, comadre, que porque nada más estoy hablando de ti y de mí, porque, ajá, yo no sé, de pronto todos los que están escuchando son muy valientes. Pero de pronto a ti y a mí a veces nos da miedo, nos da chusto, y entonces nos amilanamos ante las dificultades y de pronto echamos la lloradita y de pronto decimos, ay, Dios mío, ¿por qué me mandas esto y ahora yo qué voy a hacer con esto? Y entonces, pero Lorenzo, súper
1: No.
0: valiente frente al martirio y como dijo, no, señor, mejor dicho, que vive Dios, que yo no te voy a entregar esto a ti, yo se lo voy a entregar a los que lo necesitan. Y cómo repartió todo el dinero entre los necesitados, llevó la medicina a los pobres, atendió a las viudas, a los huérfanos, en esos 3 días hizo todo y entregó todo. Oiga, y me
1: Qué
0: gusta
1: cosa.
0: también esa recursividad de él, comadrita.
1: Sí, no, y quería decirte, quería anotar algo sobre San Lorenzo de la fe, que la fe, eso que tú dices, esa persona que se entrega totalmente a Dios y que sabe que de alguna manera el Señor obra y que le pone el frente a lo que venga, la situación, porque sabe que Dios es fiel, que Dios algo hace. Entonces no le tiene miedo a nada porque él sabía perfectamente que amar a Dios hasta el extremo, hasta morir. Y eso él iba así perfectamente confiando en que tenía que dar su testimonio de fe. Y ese testimonio fue eso que tú dices esencialmente sobre la valentía. La valentía ante las situaciones tan tremendas de la vida y lo que se nos presenta, que tenemos que sortearlo de alguna manera. Y ese es Dios obrando en cada una de las personas que muestran. Porque la fe, por eso es que la fe es tan importante, porque la fe, tu fe te lleva a hacer a que experimentes el amor de Dios. Y así lo haces cuando tienes fe, las cosas se te presentan. Yo creo que es el mejor tesoro que uno puede tener es su fe. Y eso nos enseña, así como nos dice hoy Eline Gómez Navarro, nos dice, hola, buenos días, mis comadres, bendiciones en este bello día. San Lorenzo nos enseña a no afanarnos por las cosas materiales, a amar al prójimo y confiar en Dios. Así es, Fabi.
0: Amén.
1: A confiar en Dios. Y dice también, bueno, por acá tenemos que mandarle, darle las gracias por aquí a toda esta gente que nos han mandado sus donaciones. Fadi, que a raíz de del encuentro que tuvimos del Día del Club, muchas personas se han reactivado y nos siguen mandando sus donaciones. Gracias, muchísimas gracias. Y ya Isabel Julio también nos está saludando a esta hora. Bueno, continuamos con San Lorenzo, Fadi.
0: Oiga, vea, pero Yusleis Utria, que fue la que nos propuso el tema de San Lorenzo, nos dijo que San Lorenzo es el patrono de Arroyo Grande en Arjona. Así que un saludo para toda la gente de Arjona y de Arroyo Grande que hoy deben estar de fiesta o todo este fin de semana estuvieron festejando a San
1: A San
0: Lorenzo
1: Lorenzo.
0: Mártir. Sí, señor. Oiga, ¿por qué San Lorenzo es el patrono de Arroyo
1: De
0: Grande
1: Arroyo
0: en
1: Grande,
0: Arjona? O
1: Bolívar.
0: sea, oiga, sí, ¿por qué? Porque es el patrono. Entonces, o sea, la
1: Diga.
0: cosa es que precisamente es el patrono porque cuando fue la evangelización en el Caribe colombiano y en toda América, los que evangelizaron, ¿quiénes fueron? Los españoles.
1: Españoles.
0: Y acuérdese que la historia nos narraba en el principio que San Lorenzo era originario de Hispania, en ese tiempo colonizada por el Imperio Romano, lo que hoy conocemos como España. Así que debía ser uno de los santos más conocidos y más queridos en España. Por eso los evangelizadores llevan a San Lorenzo a todos los pueblos del Caribe. Y entonces no sé qué tenga otro dato, comadrita, si hay algún documento histórico, hay
1: Sí.
0: alguna cosa.
1: Bueno, yo conseguí aquí algo, vamos, me voy a permitir leerlo para que tengamos una idea, un poco más, amplia de por qué, Arroyo Grande Bolívar, por qué tenemos a San Lorenzo ahí, ¿no? Entonces dice, según relatos históricos y testimonios recogidos sobre Arroyo Grande en 1942, ocurrió un gran incendio que prácticamente destruyó al pueblo. La tradición cuenta que mientras el incendio avanzaba, apareció un hombre vestido de rojo, montado a caballo, que avisó a poblaciones cercanas para que acudieran a ayudar. Los habitantes interpretaron posteriormente que aquella figura había sido San Lorenzo, su santo patrono.
0: Wow.
1: ¿Cómo le parece?
0: Wow. Qué
1: Y
0: maravilloso, qué
1: por eso,
0: hermoso.
1: sí, dice, por eso la comunidad fortaleció su devoción a San Lorenzo y comenzó a considerarlo especialmente como su protector. Y las fiestas patronales se celebran tradicionalmente el 10 de agosto, día en que la Iglesia Católica conmemora a San Lorenzo.
0: Oiga, bendito sea el Señor.
1: Así es.
0: Bendito sea el Señor que nos puso hoy a meditar la vida de San Lorenzo y que es una vida digna de imitar, una vida que nos muestra esa fe, ese amor a los pobres, ese amor por el servicio, mi querida Judith, porque no nos podemos decir que somos cristianos y no amar a los pobres, no ser amorosos con los pobres, no tener una palabra de amor, no pasar algo bonito a los hermanos. Por aquí nos saluda Sugey Redondo, nos dice mis lindas comadritas, mis bellos operadores de turno, y nos dice Sugey, San Lorenzo, gracias por enseñarme a servir con amor. Un abrazo con la ternura y el amor de nuestro amado Dios, dice Sugey Redondo. Sí, señor, San Lorenzo hoy nos enseña que servir al hombre es servir, servir a Dios es servir al hombre, servir al hombre es servir a Dios.
1: Sí,
0: Todo lo
1: así.
0: que hiciste con uno de estos pequeños, acuérdese, acuérdese de la escena que nos narra Jesús del juicio final. Todo lo que hiciste con uno de estos pequeños, lo hiciste también conmigo. Ese vaso de agua que usted da, esa ropa que usted saca de su closet y comparte y la entrega, eso que usted se priva y dice, no, yo voy a compartir esto. Y todo lo que usted hace por uno de esos pequeños, lo hace por el mismo Cristo. Por aquí nos saluda nuestra hermanita Mónica Guzmán desde Los Ángeles. Dice, buenos días familia, minutos de Dios. Reciban muchas bendiciones a toda la mesa de trabajo. No sé si es el mismo de San Lorenzo de Almagro en Argentina. Nos pregunta Mónica Guzmán y yo dije, no lo sé y lo voy a investigar, pero mañana le prometo que le tengo
1: Mañana le
0: respuesta. Sí,
1: contestamos.
0: señora, le
1: Eso está bien.
0: prometo que mañana le tengo respuesta. A ver si es el mismo San Lorenzo de Almagro de Argentina, que tiene también un equipo de fútbol del cual era fanático el Papa Francisco.
1: Papa Francisco, sí,
0: Sí,
1: señor.
0: señor. Oiga, y entonces, eso hay que averiguarlo, las comadres lo van a averiguar, no se preocupe. No se preocupe que las comadres van a averiguar ese dato. Son las 10 y 48, pero antes de irnos con los cumpleaños, comadrita, yo quisiera invitar a todos mis hermanos que están en sintonía y nos escuchan en cualquier lugar del país, en Cartagena, en Barranquilla, en Bogotá, en el interior, en cualquier lado. Oración, vamos a orar porque a las 7 y 30 minutos tuvimos temblores en Colombia y nosotros estamos muy afectados, Quibdó, Pereira, Manizales, la ciudad de Cali, y se están evaluando los daños que hay en todos los lugares, en todas las ciudades. Así que, mis queridos hermanos, a seguir orando por la patria, a seguir pidiéndole al Señor Jesús que Él siga viviendo y reinando en nuestra querida Colombia. Amado Señor, te entregamos nuestra patria. Amado Dios, toma esas labores de rescate, porque hay muchos hermanos que están atrapados en medio de los escombros. Bendito Dios, pon tu mano poderosa y guarda la vida de todos estos hijos e hijas tuyas, Señor. Que la ayuda llegue pronto a todos esos hermanos que necesitan la asistencia médica, Señor. Escuché que por ahí había colapsado un hospital también. Señor Jesús, bendice a todos los que están enfermos, a todos los que van a prestar ayuda. Protege, Señor, y cuida a cada uno de tus hijos, Señor, en estas ciudades. Y protégenos, Señor, de posibles réplicas, Señor. Bendice y guarda a tu pueblo, Señor. Queremos, Señor Jesús, que vivas y reines en Colombia. Amén.
1: Amén. Señor, te alabamos y te bendecimos en esta mañana y te pedimos, Padre Santo, que tu misericordia se derrame sobre todo nuestro país, especialmente aquellas partes y lugares donde ha sucedido este fenómeno natural. Señor, tú sabes que los tesoros tuyos somos nosotros, tus hijos. Ten misericordia de nosotros, ten misericordia de todos y cada uno de nosotros en el lugar donde estemos, Señor. Apiádate, Señor, de todas las familias, ayuda al rescate de cada uno de las personas que aún se encuentran allí. Y, Señor, levántanos con poder para que tu gloria se manifieste en este tu país, donde te amamos, donde amamos a tu sagrado corazón, Señor. Ten misericordia de todos nosotros, ponnos en un lugar a salvo mientras pasa el peligro, porque nosotros, Señor, confiamos en tu poder, en tu fuerza, en tu abrigo. Nosotros confiamos en tu refugio. Bendito, alabado y adorado eres, Señor. Amén.
0: Amén. Amén. Y haciendo esta oración de intercesión por nuestros hermanos, vámonos con los cumplimentados. Vamos a darle gracias al Señor por el don de la vida de todos nuestros hermanos que celebraron la vida ayer y hoy.
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0: Felicitamos a nuestra hermana Dayira Reyes Molina, a Heidi Camargo Betancourt, a Aura María Zárate, a Mariluz Molina de Ávila, a Jason de Jesús Muñoz y a Leda Beatriz de la Asunción López, que tuvieron de cumpleaños ayer domingo. Que Dios les bendiga con poder. ¿Quién cumplió ayer domingo en Cartagena, mi querida Judith?
1: Ayer estuvo de cumpleaños Eileen Paola Perdomo, Yomaira de Jesús Araujo Ramos, Anselmo Bolaño Miranda y Judy Sotelo Villegas. Para todos un feliz cumpleaños y que el Señor las bendiga y los bendiga.
0: Oiga, y hoy celebramos la vida, hoy 10 de agosto. Felicitamos de manera especial a nuestra hermanita Karen Cecilia Pardo Ladeus y a nuestro hermano Boris Andrés Cuentas Granados. Que Dios los bendiga con poder. ¿Y hoy quién cumple en Cartagena?
1: Hoy, 10 de agosto, festejamos la vida de Claudia Castro Aristizábal, Delcy de las Mercedes Garay, un abrazo para ellos. Humberto Enrique Mercado Mercado, Rosmira del Carmen Monroy Ospina, Lucía Navarro y felicitamos a Idinael Ríos Ayola. Que el Dios dueño de la vida les regale un montón de alegrías, los consienta muchísimo y encuentren la paz y el amor. Pero sobre todo, les regale un súper, súper revolcón de bendiciones. ¡Feliz cumpleaños para todos!
0: Son las 10:54 de la mañana y yo quiero recordarle antes de irnos que hoy tenemos grupo de oración carismático en la ciudad de Barranquilla a las 6:30 de la tarde. Y también le quiero recordar nuestra peregrinación a Antioquia. A partir del 17 de febrero vamos a visitar Antioquia y varios municipios. Vamos a estar visitando Medellín con los lugares emblemáticos, con el Parque de las Esculturas de Botero, de las Guarditas de Botero. Vamos a estar visitando las basílicas. Vamos a ir a Sabaneta a visitar a nuestra María Auxiliadora, a llevar nuestras rogativas allá a María Auxilio de los Cristianos. Vamos a estar en Jardín, vamos a visitar Jericó, la tierra de Santa Laura Montoya, la primera santa y la única santa que llevamos hasta ahora en Colombia. Así que vamos a visitar el pueblito de Santa Laura, vamos a conocer su vida, su historia, vamos a estar ahí de cerquita, en la comunidad donde trabajó, donde vivió, donde se movió Santa Laura Montoya, patrona también, Santa Patrona de los docentes, de los maestros, Santa Laura Montoya. Así que, si usted está antojado, si usted quiere ir, si usted quiere información, bien pueda, escríbanos a través del WhatsApp del Club de Amigos y nosotros le pasamos toda la información. Ay, ¿qué pregunta? Oiga, pregunte sin compromiso, como dicen en los almacenes del centro, comadre.
1: Así es, así que bueno, nos pueden llamar al 317-371-2998, 317-371-2998.
0: 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Hágame el favor, el padre John Mario Montoya nos va a llevar a conocer la tierra de su mano. Ya yo le dije que yo quería que me llevara a comer queso envuelto en hoja y arepita paisa, pero de esa de verdad que es asada en leña, que sabe diferente, lo que es hecho en leña es diferente, comadre.
1: Hombre, ¿cómo no? Dígame usted el sancocho hecho en leña.
0: Eso no sabe lo mismo ni
1: Hombre,
0: igual.
1: un
0: Oiga, eso es
1: pescadito así,
0: superior.
1: cabrito.
0: Oiga, este ahumadito. No, no, no, ya usted no va, ya nos va a dar hambre con
1: Ya
0: esto.
1: no me
0: Son
1: está
0: las 10 y
1: dando.
0: 57.
1: Ay, Dios mío. Bueno,
0: Oiga,
1: pero
0: ¿qué
1: de todo.
0: invitación tiene en Cartagena hoy,
1: Bueno,
0: comadrita?
1: sí, nosotros mañana tenemos grupo de parejas. Grupo de parejas, 6:30 de la tarde. El padre Jimmer siempre está ahí acompañando. Bueno, a veces no está, pero él siempre está acompañando. Y divino, divino. Tenemos una experiencia, la gente hablando del grupo de pareja. Es que con un sacerdote, Fadi, qué chévere. Esta mañana vinieron a la Santa Eucaristía y también se confesaron. Bueno, para que la gente sepa, ¿no? Lo que hay. Se
0: Oiga,
1: confesaron.
0: tiene Eucaristía los lunes.
1: Los lunes a las 7 en punto empieza, es decir, tiene que estar un poquito antes
0: Qué
1: para que
0: rico.
1: sí,
0: Oye, la
1: chéverísimo, muy
0: Eucaristía y te
1: rico.
0: va para el trabajo,
1: Y para el
0: delicioso.
1: trabajo, y uno va, mejor dicho, feliz con el Señor ahí en el corazón. Y tenemos el miércoles el grupo de oración carismático. Entonces, bueno, esas todas son las invitaciones que tenemos por acá. Y que vengan, que se inscriban, que se hagan parte del club de amigos, que acá los estamos esperando con los brazos abiertos.
0: Oiga, así es. La invitación es para todos los oyentes del plan retorno y que formalicen la situación con el club de amigos y que ya se hagan parte de esta gran familia Minuto de Dios. Nos despedimos en Cartagena, Judith Madero, la comadrita, la que manda, la que revuelca a todo el mundo con bendiciones. El señor Kevin Tobías, que camina con los ángeles, con la dirección del padre Jimmer Ortiz. Nos despedimos de nuestros hermanitos en Cartagena, en Barranquilla. El señor Hermes Bolaños, el pastor de la consola, Fadila Kat, la mujer de fe, y el padre John Mario Montoya. Que Dios les bendiga. Recuerde, servir al hombre es servir a Dios. Chao, chao.
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0: Muy buenos días a todos nuestros hermanos que nos escuchan a esta hora en la emisora Minuto de Dios acá en el Caribe colombiano. Estamos en los 1370 AM Barranquilla, en la dirección general del padre John Mario Montoya, eudista del Minuto de Dios, y también en los 89.5 FM en Cartagena, en la dirección el padre Jimer Ortiz Tobar, también eudista del Minuto de Dios. Estamos desde la Casa de Oración Tierra Nueva, generando para ustedes un programa de amor, un programa de misericordia. Y hoy la tierra tembló y nuestro corazón, ¿qué hace para ello? Desde el miedo a la solidaridad, desde la oración al compromiso y de mirar al dolor, hacernos responsables del hermano. Tengo que decir que hay días en los que uno prende la radio para escuchar música, noticias, compañía, pero hay mañanas en las que uno prende la radio porque necesita escuchar una voz que le diga tranquilo, no estás solo. En esta mañana en Colombia despertó una manera distinta. A las 7:30 a.m. aproximadamente la tierra se movió con fuerza y durante unos segundos para muchas personas todo cambió. Una casa que parecía firme comenzó a moverse, una cama comenzó a temblar. Una mamá comenzó a buscar a sus hijos, un hijo llamó a sus padres, alguien salió corriendo, alguien lloró, alguien quedó paralizado, alguien todavía está esperando una llamada y mientras nosotros escuchamos esta radio, hay personas que están viviendo una realidad completamente distinta. Por eso hoy no quiero comenzar preguntándote qué magnitud tuvo el sismo. Quiero preguntarte algo mucho más humano y es el ¿estás bien? Hoy queremos que Tierra Nueva sea exactamente lo que su nombre significa, un lugar donde Dios pueda hacer las cosas nuevas. Por eso hoy no venimos a hablar del dolor desde lejos, hoy queremos acercarnos, queremos escuchar, queremos orar, queremos sensibilizarnos y sobre todo queremos preguntarnos, ¿qué hace un cristiano cuando descubre que su hermano está sufriendo? Esta mañana se registró ese fuerte sismo con epicentro en el departamento del Chocó, en el área de San José del Palmar. El movimiento fue sentido en amplias zonas del país y a esta hora continúan las evaluaciones de las autoridades y organismos de socorro. Ya se han conocido reportes de personas heridas, daños estructurales y afectaciones en distintos lugares. Y sabemos muy bien que entre las ciudades que han sufrido más está Pereira, Manizales, Chocó, por supuesto, donde hubo este epicentro, Cali, Manizales, y se ha informado que el colapso de estructuras y la necesidad de reforzar los equipos de rescate. Pero quiero hacer una pausa porque cuando decimos hay dos personas fallecidas, no estamos hablando de un número, estamos hablando de dos historias, dos familias, dos nombres, dos personas que alguien amaba. Cuando decimos hay heridos, pensemos que hay alguien en una camilla, hay una madre esperando, hay un hijo preguntando, una familia rezando. Por eso hoy queremos informar, pero también queremos humanizar la noticia. Nuestro WhatsApp en la emisora Minuto de Dios hoy tiene una misión muy especial. Y es el 317-518-3063. 317-518-3063. Si estás bien y acabas de vivir el sismo, escríbenos estoy bien. Si tienes un familiar en la zona afectada o si tienes algún familiar afectado, escribe a nuestro WhatsApp, pido oración por mi familia. Y si quieres compartirnos, una intención, escríbenos tu oración, tu intención también. No necesitamos nombres completos ni datos personales, queremos simplemente unirnos en oración, porque quizás estás en Barranquilla, estás en Cartagena, pero tu corazón está en Chocó. Estás en Cartagena, pero tienes a tu mamá que vive en Pereira. Estás aquí, tranquilo, en Barranquilla, pero alguien que amas está pasando miedo. Hoy queremos que nadie se sienta solo. Por eso también quise invitar a unos misioneros desde Cali, el Valle del Cauca. Ellos son de Santander, pero viven allí, en el Valle del Cauca. Y han estado con ese rostro humano, con su comunidad, con su proyecto, Amigos del Cielo, también sirviendo. Y a ellos les doy la bienvenida. Muy buenos días, ¿cómo están? Y doy paso para que se puedan presentar.
1: Hola padre, buenos días. Somos una pareja de esposos, Mauricio Jiménez y Darlene Murillo. Como tú dices, somos santandereanos y actualmente vivimos en la ciudad de Cali, Valle del Cauca. Gracias a Dios, estamos físicamente bien.
0: Muy bien, Darlene, bendito sea Dios. Tenemos a su esposo.
2: Hola padre, gusto saludarlo en esta mañana. Muchísimas gracias por esta gran invitación y como está hablando mi esposa, en este momento estamos en alerta máxima, pero bueno, con la ayuda de Dios y la mano del Señor todo se puede.
0: Claro que sí. Y ya les decía yo hace un momento que podemos estar en muchos lugares del país, pero tener nuestros seres amados allí donde ocurre esa realidad. Hoy que ustedes están allí experimentando el dolor desde Cali por esta alerta máxima, por esto que sucedió, pero que afortunadamente ustedes están bien, pero que ese estar bien Dios se los da para atender a otros que están en situaciones precarias. Quisiera por eso que en este programa diéramos paso a una humanización de lo que significa no solamente ver las noticias y hacernos como los que no nos pasó a nosotros, o no hacernos como aquellos que solamente encuentran números, sino también como aquellas personas que se ponen, como dicen aquí en la costa, la 10, la camiseta, y comienzan a asumir este dolor como el dolor propio. Y después de todo esto, ¿por qué nos conmueve tanto el dolor cuando está cerca, pero podemos permanecer indiferentes cuando ocurre lejos? Esa sería la gran pregunta. Y muchos de nosotros, por lo menos en Barranquilla, yo tengo que decir que yo no percibí el temblor. Para mí fue casi que desapercibí. Muchos de acá no lo percibimos. Pero no, por no percibirlo, no nos podemos quedar nosotros en el hecho de que, como no me pasó a mí, entonces si me hago el indiferente y cada quien resuelva. Creo que el hombre o la mujer que está en situaciones más precarias tenemos que colocarnos aquí en Barranquilla, o ser conscientes más bien de lo que significa auxiliar al hermano. Por eso, antes de pasar al inicio de este programa, bueno, al continuar este programa, quisiera que Darlene y su esposo nos hablara un poquito de cómo vivieron esta mañana, esta situación.
1: Bueno, padre, yo soy docente, trabajo en un colegio privado acá en la ciudad de Cali. En el momento del temblor me encontraba dictando clases. Al inicio no lo sentí porque estaba de pie, estaba calificando unos libros, entonces no alcancé a percibir bien el temblor. Sin embargo, en el colegio timbran 3 veces cuando hay temblores. Efectivamente timbraron y los niños se colocaron en modo alerta y empezamos a evacuar. Mientras se evacuaban, se venían partes del colegio. Hubo niños de otro salón que pudieron presenciar cómo se destruía la estructura de la institución. Gracias a Dios, pues no pasó a mayores. Los niños estuvieron como pendientes y pudieron pues salir bien de la institución. La institución sí, pues sufrió muchos daños materiales. Una docente también pues le cayó un pedazo de estructura del colegio. Pues para la gloria de Dios se encuentra estable, está bien. Pero pues así fue como, digamos, en mi caso pude vivir esa experiencia. El colegio se movía muchísimo y pues los que estábamos afuera, que habíamos logrado evacuar rápido, pues en mi caso me puse a orar, a invocar la presencia de la Virgen María, porque pues todavía faltaban profesores, faltaban estudiantes de los pisos de más arriba. Pero bueno, pues gracias a Dios se pudo evacuar y los niños pudieron pues estar un poco tranquilos. En mi caso, los niños de mi grado estuvieron pues tranquilos. Hubo niños que sí se desmayaron, gracias a Dios pues yo sé de primeros auxilios y los atendí a unos niños que se desmayaron, calmé a otros, había unos niños pues bastante desesperados, y bueno pues gracias a Dios el Señor y la Virgen María pues me dieron como esa fortaleza para poder ayudar, ¿no? Porque lo que usted dice, padre, no solamente era ver, bueno, yo ya estoy bien y pues los demás que se salven, no, sino que gracias a Dios pude tener esa fortaleza y poder también auxiliar a los que lo necesitaron, ¿sí? Y a poder también pues dar como esa voz de aliento a los niños y profesores que también se sentían mal, porque pues es inevitable ver gente nerviosa, ¿sí? Pues todos actuamos de una manera muy diferente y gracias a Dios pude estar tranquila para poder auxiliar a aquellos que lo necesitaron. Mi esposo, pues Mauricio, estuvo aquí.

0: Porque, wow, qué fuerte es ver a nuestros seres queridos, a tus niños y a todos los estudiantes, porque también formas un vínculo con ellos desde tu ser docente. Y esta profe, estamos en este programa y gracias a Dios tenemos a dos hermanos de Cali, bueno, que están viviendo en Cali y que nos están comunicando lo que está pasando. Yo creo que a la costa Caribe, que son tan fraternos, tan hermanos, tan humanos ustedes, todos estamos también escuchando un testimonio que nos mueve las fibras del corazón y nos hace decir qué hacer, qué podemos hacer por el otro. Y esta información, por supuesto, vamos a tratar de darla porque creo que los medios de comunicación y la emisora Minuto de Dios lo que quiere más que dar una noticia informativa. Esto no es un canal de televisión o un programa, un noticiero de radio, sino que esto es un programa que da paso a vivir la misericordia de Dios. Estamos aquí con personas que vivieron esa situación, no para dar un reporte, sino para concientizarnos de que nos necesitan, de que nos necesitan. Mauricio, ¿cómo viviste esa situación? ¿Tu esposa lo vivió en el colegio? ¿Tu esposa se volvió en una gran amiga del cielo, una heroína para tantos niños? Ahí pudo ser Jesús en la tierra, en eso vio el ser Jesús. ¿Cómo viviste tú esta situación en casa?
1: Pues padre, creo que pues como el momento del sismo, pues uno piensa que no las cree, ¿no? En el momento de que piensa temblar poco a poco y va reduciendo mucho la velocidad de este sismo, entonces uno como que inmediatamente uno invoca al Señor. Dice, bueno, Ave María Purísima, bueno, Señor, ¿esto qué pasa? Entonces, el momento de reaccionar, padre, estamos viviendo un sexto piso. Es un conjunto. En este momento, el conjunto está en alerta máxima. Las personas en este momento están por fuera. Estamos esperando a nueva orden. Pues bueno, la gloria de Dios, estamos acá. Es un momento caótico, padre, porque mucha gente se desespera. Uno lo que trata es como que tranquilizarlos en el momento y lo primero que uno hace es bajar, o sea, así como está, muchas personas estuvieron en pijamas, muchas mujeres en toallas, bueno, la gloria de Dios, estuve en pantalonetas, pero en chancla y pude abordar las llaves y bajar las escaleras. Uno lo primero es bajar las escaleras, pero en el momento que uno baja la escalera no sabe si esa estructura se viene totalmente al bajarla. Uno lo que piensa es, bueno, la Virgen María que nos cubre en ese momento y poder salir en instante, porque en un sexto piso se siente bastante, se empieza a mover todo lo que es la estructura, las paredes y totalmente. Y al llegar a la parte exterior, pues muchas personas ya ve uno que se desesperan. Uno trata de tratarle un poquito de tranquilidad, pero es difícil. Uno lo que hace es orar mentalmente, pedirle mucho a la Santísima Virgen que nos cubre con su manto celestial y que cubre todas estas torres. Y yo creo que las oraciones han sido escuchadas por muchas comunidades, por tantos sacerdotes, y creo que es gracias a Dios la estructura que estamos acá, las cuatro torres, no sufrió daño. Bendito sea el Señor, no sufrió daño hasta el momento. Por ahí esporádicamente muy poquito, pero no fue así caótico como lo ha implementado en estas ciudades, como la autopista, como varios hoteles, como el centro. Están totalmente destruidos, pero bueno, bendito sea mi Dios y acá estamos, Padre.
0: Bendito
1: En
0: sea Dios. Así como dices, creo que esos momentos en que uno no piensa ni cómo salir de casa, sino salir de la casa. Esta mañana llamaba a mi mamá, me dice, le pregunté cómo se sentía, cómo estaba mi sistema alterado, el sistema nervioso. Estuve un poco mal. Traté de salir porque en cambio, mi abuelita, así como seguramente el miedo, quedó paralizada, sentada en cama. Y fue muy difícil. Muchos yo creo que pasaron por ese colapso nervioso. Unos salían corriendo, otros quedaron. Pero es ahí donde nuestro ser Jesús en la tierra tiene que despertarse a favor de todos. Y quiero que pensemos, que nos imaginemos que alguien va caminando por la calle y ve a alguien llorando. ¿Qué haces? Te acercas, miras, sigues caminando.

0: caminando, preguntas qué pasó. Ahora cambia la escena, esa persona no está en tu barrio, está a cientos de kilómetros, está en Chocó, está en Cali, Pereira, Manizales, y ahora ¿qué hacemos? Yo creo que esto del sismo, nosotros hace poquito lo vivimos y todo el mundo se solidarizó con Venezuela, con nuestros hermanos de Venezuela, pero aún lo veíamos muy lejos. Aún esta situación, bueno, ayudamos, sí, enviamos tal cosa, pero ellos están allá. E incluso siguen nuestros hermanos venezolanos, pues buscando, siguen trabajando, siguen rescatando. Pero en esa situación, ya ahora con ellos que nos dolió tanto también, y ahora con nosotros que lo tenemos ahora aquí en nuestro propio país, eso es un desafío. Eso es uno de los grandes desafíos que tenemos los cristianos. Hemos aprendido a ver mucho dolor sin necesariamente sentirnos responsables de él. Vemos una tragedia, compartimos la publicación, ponemos un corazón, escribimos Dios los ayude y seguimos, pero el Evangelio no nos permite quedarnos ahí. El Evangelio pregunta, ¿y tú qué vas a hacer? Y aquí tenemos que ser muy cuidadosos y hoy no vamos a decir, Dios mandó el terremoto para castigar, porque no es así. No podemos convertir el sufrimiento de las personas en una explicación religiosa fácil. Hay cosas que no comprendemos, hay preguntas que quedan abiertas, hay personas que hoy no necesitan que les expliquemos por qué pasó, necesitan que alguien se siente a su lado, necesitan agua, atención, seguridad, un techo, escuchar, necesitan esa palabra, escuchar de él, aquí estoy, y eso también es evangelio. Y quiero que nos confrontemos porque Tierra Nueva no solamente quiere consolarnos, también quiere convertirnos. ¿Qué pasa cuando el sufrimiento del otro interrumpe mi comodidad? Me molesta, me moviliza, me hace compartir, me hace orar, me hace servir o solamente me hace sentir lástima durante 5 minutos. Ya les hacía unas preguntas y les decía que nos compartieran por vía WhatsApp al 317-518-3063 su oración, su intención de oración por las personas que tienes muy cerca y que han sufrido esta realidad, esta situación del sismo. No queremos ciertamente respuestas o cosas bonitas en el WhatsApp, queremos eso que están pasando. O si usted siente nervios, si usted siente que necesitamos orar por usted, lo puede hacer. Queremos esos chats sinceros, respuestas sinceras, porque necesitamos solidarizarnos con todos. Mientras ustedes nos escriben al WhatsApp, vamos a dar paso a unos comerciales y así escuchamos también a nuestros anunciantes y damos tiempo para que ustedes puedan escribirnos al WhatsApp.
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0: Regresamos a la segunda parte de Tierra Nueva y hoy la iglesia celebra a un hombre que entendió perfectamente que la fe no puede quedarse en palabras. Habló de San Lorenzo, diácono y mártir, un servidor, y la liturgia de hoy nos va a dar la respuesta que necesitamos para Colombia. La primera lectura de hoy es de tomada la segunda carta del apóstol San Pablo a los Corintios, capítulo 9, versículos del 6 al 10, y un extracto de esta pericopa dice: Pablo, cada cual dé lo que su corazón le diga y no de mala gana ni por compromiso, pues Dios ama al que da con alegría. Y miren la providencia, hoy Colombia está viviendo una emergencia y la palabra nos habla de dar, no de acumular, no de proteger solamente lo mío, dar, es dar. Quizás tú no tienes dinero para enviar, pero tienes una oración. No puedes viajar, pero puedes llamar. No puedes rescatar a nadie, pero puedes ayudar a alguien que está organizando una ayuda segura. Quizás no tienes comida para compartir, pero tienes tiempo. Y si no tienes tiempo, tienes una palabra. Y quizás no tienes una posición desde la que puedas movilizar a otros. Pero todos tenemos algo que dar. La emisora Minuto de Dios tiene una línea de emergencia espiritual en la cual muchos de nuestros afectados pueden comunicarse para que sean escuchados y oren por ustedes. Esa línea de emergencia espiritual aquí está en la emisora Minuto de Dios en Barranquilla y atiende a nuestros hermanos laicos. Ellos llaman todos los que están pasando alguna emergencia o alguna situación para ser escuchados y los hermanos que los escuchan terminan orando por ustedes. Así de esta manera, también tengo que decirles que el Evangelio es tomado de Juan capítulo 12 y dice el Señor: si el grano de trigo sembrado en la tierra no muere, queda infecundo, pero si muere, producirá mucho fruto. Y esto es lo que nos marca a nosotros el camino como cristianos, porque Jesús no está hablando de destruirse, está hablando de entregarse. El grano de trigo tiene que dejarse de ser solamente grano para convertirse en fruto. Y el cristiano tiene que dejar de preguntarse qué voy a recibir para empezar a preguntarse qué puedo entregar. San Lorenzo entendió esto, él fue diácono, es decir, servidor. Su ministerio está unido al cuidado de los pobres y la tradición cristiana lo recuerda precisamente porque cuando se le pidieron los tesoros de la iglesia, mostró a los pobres como el verdadero tesoro. Que la palabra para nosotros hoy puede significar mucho. Y te pregunto, ¿quién es hoy el tesoro de tu iglesia? ¿Quién es el que está sentado a tu lado? ¿El que necesita ayuda? ¿El que está llorando? ¿El que nadie quiere entender? ¿Dónde está Cristo para ti cuando Cristo está sufriendo en otro? Regresar a este programa de Tierra Nueva es para preguntarnos qué está pasando con nuestro sentir cristiano. Hoy no queremos terminar simplemente habiendo rezado. Queremos terminar este programa habiendo cambiado, porque si oramos por Colombia y seguimos siendo indiferentes, algo nos faltó. Si lloramos por las víctimas y seguimos sin mirar al que sufre a nuestro lado, algo nos falta. Y si decimos, Señor, ten misericordia y no estamos dispuestos a ser instrumentos de esa misericordia, algo nos faltó. Yo por lo menos cuando escuchaba a estos dos hijos de Dios y a Darling que decía, yo sé primeros auxilios, creo que esto ahora es una necesidad. Colombia, con las emergencias, el mundo con todas las emergencias, tiene la necesidad no solamente de quedarnos en lo que sabemos, sino seguir aprendiendo. Y más cuando nos llamamos cristianos, tenemos que ejercer nuestro liderazgo en muchos aspectos de la vida. Coordinadores de grupos de oración, coordinadores de comunidades, movimientos, laicos comprometidos, institutos seculares, sacerdotes, religiosos, religiosas. La iglesia debe comprometerse con la vida, no solamente alegando afuera de una institución, sino también atendiendo las necesidades de los hermanos que están siendo afectados por distintas calamidades. Por eso quiero darle paso una vez más a Darling y a Mauricio, esta pareja de esposos, para que ellos sigan dándonos a conocer precisamente la necesidad de unirnos todos como hermanos, la necesidad de unirnos en oración y la necesidad de poder atender a realidades como las que pasa hoy en día Pereira, San José de Palmar, Chocó, Kidd, Manizales, todas esas ciudades del eje cafetero, incluso otras que aunque no están cercanas, pero también sufrieron afectaciones, Cali, como otra también de las ciudades. Darling, Mauricio, ¿qué pueden
1: Padre.
0: decirnos hoy ustedes como católicos, como misioneros que están viviendo en Cali?
1: Bueno, como tú dices, Padre, pues la importancia de unirnos todos, ¿no? Reconocer pues el dolor del otro y entender que pues somos frágiles y que de una u otra manera va a haber algún momento en que vamos a necesitar del hermano, como dice pues el Evangelio de hoy, dar con alegría. Es importante pues primero unirnos en oración, orar por cada una de las personas que han sido afectadas. Hoy nosotros, para la gloria de Dios, estamos bien, pero no podemos desconocer que muchos hermanos de aquí de la ciudad de Cali han sufrido. Actualmente están sacando a muchas personas de escombros y también pues hay noticias muy tristes de pérdidas humanas y también pérdidas materiales. Entonces, pues primero unirnos en oración y aquel que pueda tender la mano que lo haga. Nosotros acá en Cali tenemos la misión de Amigos del Cielo, como tú le decías al inicio del programa, y con esa misión nosotros ayudamos a, bueno, trabajamos con niños.
0: Sí, quisiera preguntarte para que todos nuestros oyentes aquí en el Caribe supieran de qué se trata Amigos del Cielo, quiénes son Amigos del Cielo, quiénes son sus fundadores, y así puedan luego dar paso a cómo pueden unirse a ustedes para ayudar.
1: Amigos del Cielo es una catequesis posacramental que se da a aquellos niños que han terminado la primera comunión y quieren seguir conociendo de Jesús, de la Santísima Virgen María. ¿Cuál es la idea? Que el niño siga incorporado en la iglesia y no se vaya, porque muchos niños que terminan la primera comunión, pues se aíslan o dejan la iglesia. Entonces la idea es que el niño siga teniendo ese conocimiento de Jesús, de la Santísima Virgen María, de Jesús sacramentado, hasta la confirmación, hasta el sacramento de la confirmación. Nosotros actualmente aquí en la ciudad de Cali trabajamos en algunas parroquias de manera presencial y en septiembre iniciaremos catequesis de manera virtual, modalidad virtual, para aquellas personas que se encuentran por fuera de la ciudad de Cali, pero que deseen que sus hijos, nietos, sobrinos tengan esa catequesis y puedan pues seguirse enamorando del Señor. Esa misión nació bajo la unción del Espíritu Santo. Somos pues cofundadores, mi esposo y yo. Decimos cofundadores porque no podemos desconocer que fue el Espíritu Santo que nos regaló esta misión. Entonces, bueno, fue el Espíritu Santo, el fundador de Amigos del Cielo, y nosotros somos como los que administramos esa maravillosa misión, que es trabajar con los niños de acá de la ciudad de Cali, pues que también queremos llevarla a otras partes de Colombia, porque no podemos desconocer que tenemos muchos niños que necesitan del amor de Cristo y que también desean conocerle. Es allí, como te decía, Padre, que pueden, por medio de Amigos del Cielo, pueden, si están en sus posibilidades, donar. Nosotros hacemos llegar todas sus donaciones a las parroquias más cercanas y padres más cercanos a nosotros, para que ellos puedan distribuir las ayudas necesarias. Sabemos que en el Chocó hubo muchas pérdidas. No tengo información de pérdidas humanas todavía, pero sí conozco muchas pérdidas materiales. Y pues no podemos desconocer que hay mucho dolor, pues también mucha incertidumbre, ¿no? De personas que probablemente tenían una estabilidad, una tranquilidad, y hoy pues lo han perdido todo. Entonces es como solidarizarnos, uno en la oración, y segundo, como dice el Evangelio de hoy, dar con alegría, siempre y cuando así uno pueda hacerlo, y darlo de corazón, que el Señor pues va a retribuir de gran manera.
0: Claro que sí, Darling. Amigos del Cielo se abre para ser Jesús en la tierra. Amigos del Cielo, esta fraternidad, este movimiento que están haciendo dentro de la iglesia, se está abriendo para poder catequizar por medio de las obras de misericordia. Todos los niños que han salido de la primera comunión, de la confirmación, y se preguntan, ¿qué hago yo luego de esto? Les digo, existe Amigos del Cielo. Y si usted también se ha hecho esta pregunta, ¿qué pueden hacer nuestros niños? ¿Qué pueden hacer nuestros hombres y mujeres, nuestros jóvenes, que después de la catequesis quedan en casa un sábado, después de la catequesis ya no tienen nada que hacer un fin de semana? Pues quiero decirles que Amigos del Cielo está dispuesto a acompañarlos en el ejercicio de buscar a Jesús de Nazaret, de hacer feliz a Jesús. Y de esa forma usted ser parte, y si usted quiere ser servidor de este movimiento, y también se ha preguntado cómo servir, o tiene la preocupación de servir a Dios, pues oye, acá se encuentra el Espíritu Santo hasta haciendo nacer en la iglesia un nuevo carisma para esto.
1: Padre, nosotros tenemos en las redes sociales, tenemos Instagram, nos pueden encontrar como Amigos del Cielo y también tenemos en la plataforma de TikTok, tenemos también Amigos del Cielo, entonces nos pueden escribir por los dos medios y bueno, eso sería, nos podrían escribir por allí y si tienen alguna ayuda que quieran, pueden escribirnos al número 321-775-9287. 321-775-9287.
0: Perfecto. Ustedes pueden encontrar a nuestros hermanos, amigos del cielo, colocando en el Instagram, arroba amigos del cielo, raya al piso. Arroba amigos del cielo, raya al piso. Colocan de esa manera porque quizás pueden encontrar otros perfiles. Pero de esa manera los pueden encontrar. Están en Instagram, es la red social que están utilizando para poder ayudar. Arroba amigos del cielo, raya al piso y dan buscador. La imagen de perfil es de color azul, sus colores institucionales son azul con blanco y allí se encuentran muchos de nuestros santos de la Iglesia Católica y, futuro, y en un futuro Juan Eudes también allí agregado porque también ha sido un gran amigo del cielo y nos pone en consonancia con el Evangelio. Quiero decirles que San Juan Eudes dice que para practicar la misericordia se necesitan tres pasos. El primer paso para practicar la misericordia es asumir con el corazón, o más bien ver con el corazón las necesidades de los que están sufriendo. Dos, tener voluntad de socorrerlos. Ok, los veo. Dos, siento en ese ver, siento ese dolor por ellos. Dos, quiero socorrerlos. Pero lo tercero que dice Juan Eudes para practicar la misericordia es pasar de la voluntad al efecto. Pasar de la voluntad al efecto. No podemos quedarnos solamente con que me duele. No podemos quedar solamente con el dolor. No podemos quedar solamente con el querer. Sino que tenemos que unir todo eso para luego dar efecto. A que la misericordia de Dios cause un efecto. Mauricio, yo quisiera que en eso, como tu esposo, como amigo del cielo, también nos ayudaras con una oración en la que nos ayude el Señor a concientizarnos de nuestra misión de ser Jesús para los demás y en este caso para todas esas personas que están pasando una situación difícil. Entonces, si
1: Bueno.
0: quieres, inicias tú con la oración, Darly, la continúa. Estamos a 3 minutos de terminar este programa y yo doy la bendición.
2: Bueno, en este momento cerremos nuestros ojos para que el Espíritu Santo nos consuma con su amor, con su ternura. Tengamos un sentido en nuestras vidas de poder servir, de poder amar, de poder seguir adelante en nuestras vidas. Pidamos al Espíritu Santo que nos siga iluminando en todo momento. Y pedirle a muchas personas en este momento que han tenido tanta dificultad en nuestras vidas, tanto emocional, tanto muchas enfermedades como depresión, ansiedad. También pidamos al Espíritu Santo por tantas personas que han sufrido en este momento, en este sismo, personas que han perdido todo, pero todo está en el corazón, todo está en el Señor. Y si le entregamos todo, definitivamente el Señor muestra muchas cosas en nuestras vidas, ¿no va? Ese amor que tanto necesitamos, ese amor que, un amor indescriptible que no podemos identificar. Le damos gracias al Señor por permitirnos en este emisora, el minuto de Dios, por las personas que nos están escuchando en este momento, para el que el Señor obra en sus casas, en sus matrimonios, en el sistema educativo, en los niños, sobre todo, en esos niños que de pronto falta de amor por parte de mamá o papá, pero la Virgen María siempre está al lado de ellos.
1: Te pedimos, amado Señor Jesús, que toques cada uno de los hogares que hoy nos escuchan, que toques especialmente sus corazones, todos sus sentimientos y su voluntad, que sea el Señor purificándolos y ayudándolos a que su corazón sea un corazón generoso de amor, de paz, un corazón lleno de tranquilidad. Te pedimos, amado Señor, por cada uno de ellos, que la acción del Espíritu Santo llene sus corazones y pueda ayudarlos también a dar con generosidad, a sentir el dolor del prójimo y a orar también por ellos. Que cada uno de los que nos están escuchando, el Señor pueda orar de gran manera y que la Santísima Virgen María sea la que custodie cada uno de estos hogares. Amén.
0: Gracias, Señor, por tu misericordia, por todo lo que hemos vivido en este programa. Hoy están los amigos del cielo, aquí en el Minuto de Dios, transmitiendo un mensaje de esperanza, transmitiendo que sí se puede ayudar. Gracias, Dios, por este movimiento que surge en la iglesia para tu gloria. Te pedimos, Señor, que ellos también los bendigas y que todo el ejercicio misionero que actualmente está realizando se pueda practicar con las personas que están pasando esas situaciones. Protege a Colombia, Señor. Protege a todos los municipios, departamentos de Colombia. El último rincón, Señor. Hoy te pido que la tierra comience a cesar en sus movimientos, amado Jesús. Hoy te pido, Señor, que cualquier tipo de temblor, en cualquier magnitud, cualquier tipo de realidad que pueda acontecer, comience a cesar y comience a darse en paz, Señor. Te pido, amado Señor, que envíes tu Espíritu sobre la faz de la tierra. Envía tu Espíritu, Señor. Envía tu presencia sobre la tierra. Gracias, Señor. Bendito seas por siempre. Alabado, glorificado, ensalzado, engrandecido, exaltado. Bendito seas, Señor, gracias. Gracias, Señor. Bendice a todos nuestros oyentes y guárdalos en tu corazón misericordioso. Y yo los bendigo a todos ustedes en el nombre del Padre, del Hijo y del Espíritu Santo. Amén. Muchas gracias, Mauricio. Gracias, Darling. Ellos son Amigos del Cielo, acuérdense, @ Amigos del Cielo, raya al piso, en Instagram. Y también pueden escribir si quieren hacer alguna ayuda o orar con ellos por Cali y por esos lugares donde están pasando realidades tan difíciles. Gracias, hermanos.
2: Muchas gracias, Padre.
0: Amén. Bueno, a todos ustedes, bendiciones y mañana nos vemos en Tierra Nueva una vez más para seguir orando por toda nuestra Colombia. Chao, chao.
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9: Hemos llegado a las 12 del día, la hora en que Jesucristo fue crucificado en la cruz, la hora en que Jesús, bajo el sol ardiente, estaba en Samaria y le pedía agua a una mujer samaritana. Señor Jesús, hoy queremos pensar en ti. En esta hora queremos pensar que tú también estás pidiéndonos a nosotros el esfuerzo de nuestro amor, que estás pidiéndonos nuestro trabajo, que estás pidiéndonos nuestra colaboración y que te estás entregando por nosotros como te entregaste en el Calvario. Señor, queremos adorar, queremos bendecirte y queremos decirte que somos tus siervos y que estamos a tu disposición.

0: el ángel del Señor anunció a María.
1: Y ella concibió por obra y gracia del Espíritu Santo.
0: Dios te salve María, llena eres de gracia, el Señor es contigo. Bendita eres entre las mujeres, y bendito es el fruto de tu vientre, Jesús.
1: Santa María, Madre de Dios, ruega por nosotros pecadores, ahora y en la hora de nuestra muerte. Amén.
0: He aquí la esclava del Señor.
1: Hágase en mí según tu palabra.
0: Dios te salve María, llena eres de gracia, el Señor es contigo. Bendita eres entre las mujeres, y bendito es el fruto de tu vientre, Jesús.
1: Santa María, Madre de Dios, ruega por nosotros pecadores, ahora y en la hora de nuestra muerte. Amén.
0: Y el Verbo se hizo carne.
1: Y habitó entre nosotros.
0: Dios te salve María, llena eres de gracia, el Señor es contigo. Bendita eres entre las mujeres, y bendito es el fruto de tu vientre, Jesús.
1: Santa María, Madre de Dios, ruega por nosotros pecadores, ahora y en la hora de nuestra muerte. Amén.
0: Ruega por nosotros, Santa Madre de Dios,
1: para que seamos dignos de las promesas de Cristo.
0: Oremos. Derrama, Señor, tu gracia sobre nuestros corazones, para que quienes por el anuncio del ángel hemos conocido la encarnación de tu Hijo, lleguemos por su pasión y su cruz a la gloria de la resurrección. Por el mismo Jesucristo, nuestro Señor.

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0: Saludo cordial para todos ustedes, amigos y amigas oyentes de Minuto de Dios. Gracias por estar con nosotros en La Palabra. Hoy, el padre Carlos García, sacerdote budista, tiene la siguiente predicación: el amor en los jóvenes. Escuchemos.
1: Nube Gris se llamaba la hija del gran jefe de los indios Sioux. Era una muchacha muy bella, algunos decían que la mujer más bella de la tribu. Ella estaba enamoradísima del guerrero más fuerte y más hermoso de la tribu, el guerrero Coyote Aullando. Y Coyote Aullando y Nube Gris estaban perdidamente enamorados uno del otro. Decidieron entonces enlazar su vida para siempre, pero se amaban tanto que tenían miedo que su amor se fuera a romper, que su amor se fuera a acabar. Y decidieron ir a donde el viejo sabio de la tribu para que les hiciera un conjuro que amarrara su amor para siempre, para que les hiciera un brebaje, una bendición que los amarrara de tal manera que uno no pudiera vivir sin el otro. Y van entonces en busca del gran jefe, del gran sabio de la tribu, y le explican su situación. Nos amamos locamente, pero no queremos que nuestro amor se amarre, se desaparezca jamás. Queremos un conjuro que nos una para siempre. ¿Existe ese conjuro? Y el jefe y el sabio de la tribu dijo: me piden una misión muy difícil, casi imposible, pero eso dependerá de la tenacidad de ustedes. Le dice: si quieren verdaderamente eso, necesito que me traigan dos animales vivos. Tú, Coyote Aullando, tendrás que subir a las cumbres de los montes Apalaches y cazar al águila real, símbolo de América del Norte. Tienes que traerla viva, no muerta. Y tú, a ti, mi bella Nube Gris, tendrás que subir a estos montes cercanos y atrapar al halcón real, el ave más grande de esta zona, y tendrás que traerlo vivo, y ambos tendrán que venir con su animal vivo aquí antes la víspera de la segunda luna llena. Tienen apenas 12 días para su misión. Ellos dijeron: nos amamos y la cumpliremos. Entonces Coyote Aullando subió a los Apalaches en busca de su águila, mientras la bella Nube Gris se fue a atrapar su halcón real. Y entonces ambos tuvieron muchos días de trabajo. En la víspera ya de la luna llena, cuando ya estaba llegando la noche, aparece Coyote Aullando trayendo su águila imperial viva. Pocas horas después aparece entonces Nube Gris trayendo su halcón real también vivo. Y dijo: muy bien, mañana tendremos la ceremonia en la mañana. Y entonces llegaron cada uno de los dos amantes con su águila, y entonces le dijo el sabio: sáquenlas. Sacaron sus aves, y entonces el sabio amarró una cuerda a la pata del águila, una cuerda de 3 metros, y el otro extremo en la pata del halcón, y dijo: muy bien, el amor de ustedes, que quieren que los amarre para siempre, será como el de esta águila y el de esta halcón. Cuando lo soltó, ¿qué pasó? El halcón inmediatamente emprendió el vuelo hacia la derecha y el águila emprendió el vuelo para la izquierda. ¿Saben qué pasó con las aves? Terminaron revolcándose en el piso. Entonces el águila quiso volver a salir, el halcón por allá, y de nuevo revolcándose en el piso. El águila por acá, el halcón por allá, y de nuevo revolcándose en el piso. Y entonces empezaron a darse cuenta que uno era el obstáculo del otro. Empezaron entonces a picotearse y a hacerse daño. Y entonces dijo el sabio: ¿qué quieren que haga? ¿Que sigan amarradas o les cortamos el cable? Al ver Nube Gris que el águila estaba casi matando a su halcón real, le dijo: no, libérelos, no los deje amarrados, libérelos. Y el sabio entonces cortó la cuerda y cada ave voló hacia su refugio, hacia su montaña, hacia su dominio, hacia su lugar. Y entonces el sabio le dice: mis queridos coyote aullando y nube gris. El amor debe de ser siempre libre. El amor no puede ser obligado. No pueden ustedes pedirme un brebaje que amarre artificialmente a ustedes, porque un amor amarrado es un amor falsificado. Es un amor que termina volviendo esclavo al uno del otro. Es un amor que termina haciéndose daño mutuamente, porque cuando uno quiere volar en su libertad hacia su espacio, el otro se convierte en su obstáculo, y a veces es mejor deshacerse de él, a veces es mejor eliminarlo. El amor jamás puede ser amarrado. El único amor que perdurará no es aquel que se amarra, sino aquel que por su propia voluntad deciden volar juntos en una misma bandada y juntos en una misma dirección. Pedía que compartiera con ustedes en este día el tema de la sexualidad de los jóvenes, un tema que ya hay un cassette, ya hay un CD en la emisora Minuto de Dios, de una predicación de años fa. Ahora lo he modificado. ¿Por qué lo he modificado? Porque creo que hablar de la sexualidad en los jóvenes es mutilar la palabra amor y es ser excesivamente reduccionistas en cuanto al amor corresponde. No podemos reducir el amor a la sexualidad, aunque para muchos jóvenes en el día de hoy el amor es simplemente sexo. Sin embargo, el amor trasciende más allá de la propia sexualidad. Por eso he querido que analicemos más bien el amor. El amor en el mundo de hoy. Es más, el amor, el problema del amor en la sociedad posmodernista, en la sociedad en la que hoy nosotros vivimos y en la que hoy nosotros nos encontramos. Ojo con esto, porque no podemos entender la dimensión del amor si no comprendemos cuáles son los factores que la falsifican, que la trastornan, que la desdibujan. Si no reconocemos cuáles son los elementos que hacen del amor una caricatura, que hacen del amor, que hace la sexualidad un medio egoísta de consumo. Vivimos en una sociedad posmoderna que se caracteriza, en primer lugar, por un individualismo extremo. Se nos ha enseñado a ser individuales. Cuando nuestras familias eran numerosas, nuestros abuelos tuvieron 12, 13, 14 hermanos. Nosotros, la generación de los que estamos en el tercer, cuarto piso, en esta época tuvimos más bien 4 o 5 hermanos. Pero a su vez, mi generación, los que son padres, tienen apenas 2 hijos, 1 hijo, 3 hijos. Entonces, si se dan cuenta, las familias van en una reducción, porque de alguna manera quieren sacrificar una familia numerosa para ganar una familia que sea capaz de darle a sus hijos todos los elementos y todas las garantías de una buena educación, de unas buenas circunstancias o de algunos medios para que el muchacho o la muchacha pueda triunfar en su vida y salir adelante. ¿Qué es lo que pasa? Si uno mira las familias numerosas, ¿qué le pasa con los dormitorios a los hermanos? Pues tienen que compartir el dormitorio. 2 hermanos, 3 hermanos, a veces hasta 4 hermanos si colocan camas dobles, si colocan camas gemelas. Entonces uno tiene que compartir el cuarto, compartir el baño, compartirlo todo. Pero ahora en las familias pequeñas, donde se tiene un hijo o 2 hijos, cada hijo tiene su propia cama, tiene su propio cuarto, tiene su propio baño, tiene su propia bicicleta, tiene su propia toalla, tiene sus propias cosas. Entonces, desde que son pequeñitos, se están educando a los hijos en un individualismo extremo, en un individualismo que lo que importa es lo mío. Y si me traen un juguete, es mío, yo no lo comparto con nadie. En las familias numerosas se ve el caso de que las hermanas menores agarran las chaquetas, los jeans de las hermanas mayores, le agarran la cartera, llega mi hermana, ¿quién se ha cogido mi cartera tal? Ah, tu hermana se la llevó. Cuando venga a la universidad le voy a romper la boca. Entonces, se pelean porque agarran las cosas de unos y de otros. Pero en las familias individualistas hay un respeto total de lo que es del uno y de lo que es del otro. Vivimos, hemos pasado de familias en las que los hijos se tenían en común para pasar a tener hijos sobreprotegidos. Cuando una familia tiene un único hijo o dos hijos, lo sobreprotege demasiado. Que una de las causas por las cuales fracasan los matrimonios jóvenes se encuentra en la sobreprotección. Papi y mami no quieren que su hijito sufra, que su hijito haga esfuerzo, que su hijito le falte nada, y están cuidándole, sobreprotegiéndole y dándole todo lo que el niño necesita, lo que el pelado quiere, que no le falte nada. Y más si papá y mamá vivieron escasez y vivieron pobreza, dicen: yo no quiero que a mi hijo le falte nada, yo no tuve jeans de moda, mi hijo va a tener, yo no tuve televisor en mi cuarto, mi hijo lo va a tener, yo no tuve ni siquiera un tocacintas, mi hijo su iPod de 30 o de 60 gigas. Entonces queremos darles a ellos lo que nosotros no tuvimos, y pensamos que con esto les estamos demostrando amor. Se ha llegado a tal extremo que yo recuerdo en Quito, donde ahora vivo, en la parroquia de San Juan Eudes, en Ofelia, en Quito, me enteré de una familia de buena situación económica que el papá había perdido el trabajo. Tenían dos hijas mujeres de 14 y de 12 años, y el papá había perdido el trabajo, pero era un trabajo donde recibía un excelente sueldo y lo tenía en uno de los a sus hijos en uno de los mejores colegios de la ciudad. ¿Y qué pasó? Entre ellos dijeron: no vamos a decirle a las peladas que papá se quedó sin trabajo para que no sufran. ¿Para qué van a sufrir ellas? Mejor que ellas no se enteren que han dado una buena liquidación que nos permite vivir bien sin contratiempos, al menos durante unos 5 o 6 meses, mientras buscas otro trabajo. Mejor que ellas no se enteren para que no sufran. ¿Saben qué pasaba con las hijas? La hija mayor: tenemos la excursión y yo quiero ir a la excursión, y esta vez nos vamos a ir en las Islas Galápagos y la excursión vale 5 millones de pesos, yo no me quiero quedar afuera. Entonces, ¿qué fue lo que pasó? Las hijas seguían pidiendo con la

es malo, que el esfuerzo es malo, que la escasez es mala, que la pobreza es mala. Que yo sepa, mis queridos jóvenes, el esfuerzo, la escasez, el sufrimiento no ha creado fracasados, sino ha sido muchas veces la catapulta, ha sido muchas veces el estímulo para que el esfuerzo los lleve a la perseverancia y los lleve al triunfo. Es exactamente lo contrario. He descubierto que aquellos que nunca han sufrido, aquellos que nunca les ha faltado nada, aquellos que siempre lo han tenido todo, son aquellos incapaces de valorar. Y casi siempre son los primeros fracasados como hombres, como mujeres, como esposos, como matrimonios, como familia. La escasez y la pobreza ha levantado hombres y mujeres berracos, hombres y mujeres triunfadores. Ha sido más bien la abundancia y la sobreprotección lo que ha creado desgraciados, miserables y fracasados. Cuando vinieron a contarme eso, nuestras hijas nos exigen mucho y ya no podemos. Yo les dije, ¿por qué no le cuentan la verdad? Ay, no, padre, pobrecitas. ¿Por qué pobrecitas? Es que no son parte de la familia, son adoptadas, son hijas de la cocinera. No forman parte de la familia. Pues a los hijos hay que integrarlos a la familia. Ellos deben de saber lo que está ocurriendo, cuéntenle a sus hijas. Y cuando le contaron, papá se quedó sin trabajo. Va a tocar ajustarnos el cinturón porque tenemos solamente para 3 meses. ¿Qué pasó? Las niñas ya no empezaron a pedir excursión, ya no empezaron a pedir el iPod o el CD de moda, ya no empezaron a pedir la ropa de moda o de marca, sino que ellas se dieron cuenta que como parte de la familia también tenían que ajustarse el cinturón. Entonces, la sobreprotección crea hijos que lo exigen todo. Si papi y mami les daban absolutamente todo, si cuando tenían un problema en el colegio era papi quien iba a resolverlo o mami quien iba a resolverlo, si cuando el vecino le decía algo era papi el que hablaba con el papá del vecino, si cuando papi y mami les daban todo, después cuando se casan, ¿quién tiene que darles todo? Pues la pobre pendeja que se case con él, el pobre idiota que se case con esa sobreprotegida. Porque él o ella va a querer que la sobreprotección de papi y mami ahora, que todo lo que ella no había más que abrir la boca y papi y mami le daban, ahora tiene que ser el tarado con el que se casó el que reemplace a papi y mami. Y si el tarado no le da, entonces me regreso a la casa de mi papi y me regreso a la casa de mi mami. Ojo con esto, porque la sobreprotección es la primera causal de los fracasos matrimoniales. Hijos e hijas sobreprotegidas son incapaces de sobreponerse a las primeras crisis matrimoniales. Se volvieron intolerantes a la crisis. Son personas que nunca supieron dialogar, sino que siempre impusieron sus criterios. Entonces, el individualismo, una de las características del posmodernismo, se suma a la sobreprotección, al sobreprotegidos. Y la sobreprotección crea en los jóvenes, en los niños, un narcisismo exagerado. Un narcisismo, vivimos en una sociedad narcisista. Basta mirar las propagandas. En las propagandas los únicos que valen son los cuerpos atléticos, las mujeres bellas, y se pasó de kilos, ya no existe. Tuve la oportunidad de estar en alguna oportunidad de paso por la ciudad de Río de Janeiro y estuve en las playas de Ipanema, en las playas de por allá, y me hablaron del culto que hay a la belleza. La que no es 90, 60, 90 simplemente no existe. El que está pasadito de kilos no existe. Solamente los cuerpos perfectos son los que valen. Y allí, esa gran drama de anorexia que existe en el mundo de hoy. Existen páginas de anoréxicos, exigen páginas entre los jóvenes que incitan a los jóvenes a tácticas de cómo bajar de peso o cómo meterse el dedo y trasbocar después que se ha comido. Estuve el año pasado en la ciudad de Bogotá en un encuentro de universitarios y en esa situación pasaron dos cosas terribles. Una, de un colegio me pidieron que fuera a celebrar una misa porque una muchachita de 16 años de quinto de bachillerato había muerto. Posiblemente cuando le hicieron autopsia pensaron que era suicidio, pero ella sin querer se había envenenado echándole gotas.

0: gotitas de yodo. Ella después de cada comida tomaba agua con yodo médico, que decían que era lo mejor para que el órgano no asumiera la comida. Y con eso entonces la comida se iba sin engordar. Pero aunque tiene ese efecto, jamás le dijeron en la página web que después le encontraron en su computador que el yodo también es un veneno que mata. Y ella, no fue que se suicidó, ella se envenenó sin quererlo. Sin quererlo. ¿Por qué? Porque la sociedad narcisista de hoy exige solamente gente perfecta. ¿Saben ustedes quién fue Narciso? La mitología griega nos habla de Narciso, de un hombre que era guapísimo, churrísimo, un papacito, así como el padre Charlie de joven, un muñeco. Y entonces era tan churro, tan guapo, tan bello, tan apuesto, que a él ninguna mujer le daba el tobillo. Él era tan demasiado partido que ninguna mujer se lo merecía. Él era la última chupada del mango. Y entonces nadie se lo merecía. Todas las mujeres corrían detrás de él y él a todas las despreciaba porque ninguna le llegaba al tobillo. Es el mundo griego, un mundo de moral más bien trastocada. Dicen que los mancebos más bellos de Grecia también corrían enamorados de Narciso, pidiéndole sus favores, pero ninguno de ellos era tan bello que se lo mereciera a él. Era tan bello y tan perfecto que nadie más se lo merecía a él. Las ninfas del bosque, semidiosas, también corrían detrás de él pidiéndole sus favores, pero a él las rechazaba todas. Un día, cuenta la leyenda, Narciso llegó al bosque, a un lago, a tomar agua, porque tenía sed. Y de repente, cuando se agachó a tomar agua, se vio el rostro y dijo: pero si eres guapísimo, si eres un papacito, sabor a pollo, pero si eres una delicia, eres solamente tú, solamente me mereces a mí. Y se tiró de cabeza para darle un beso y se murió ahogado. Eso es lo que cuenta la leyenda y la mitología griega del mito de Narciso. Él se ahogó a sí mismo porque pensó que la única persona que podía y que merecía amarse a sí mismo era él. Hoy después los psicólogos contemporáneos, retomando el mito de Narciso, describen como una de las características de la sociedad posmoderna en la que vivimos: hombres y mujeres que se aman a sí mismos, se sienten tan bellos que entonces se creen los reyes del mundo. Cuando viví aquí en Barranquilla hace 4 años, recuerdo de un muchacho de una de las familias más ricas de Barranquilla, muy poderoso, atlético también el muchacho, un gran deportista, y que se ennovió con la reina de Barranquilla 4 años atrás, no digo nombres. Y entonces él se cuadró con la mujer más guapa del Atlántico, no para hacerla feliz a ella o porque ella era muy guapa, sino porque era el mejor adorno que jugaba con su éxito. Él, el hombre más bello y triunfador, el soltero más codiciado de Barranquilla, solamente podía jugar a su lado para mostrarla, como el orito en el hombro, para mostrarla que él, el hombre más bello, tenía a la reina de Barranquilla a sus pies. Era su juguete de turno. El narcisismo exacerbado, mis queridos muchachos, crea personas incapaces para el amar. Crea personas incapaces para donarse. Es la principal madre de minusválidos afectivos. He descubierto en mi trabajo con matrimonios, en mi pastoral matrimonial y a mis estudios que hice en Roma sobre el matrimonio, la gran cantidad de matrimonios que fracasan porque uno de los cónyuges es un narcisista en extremo. Personas que solamente se aman a sí mismos. Tuve un caso en la ciudad de Quito, de un hombre que estaba con su quinta mujer y tampoco ella llenaba sus expectativas. Las 4 mujeres precedentes, ninguna de ellas había calzado a sus gustos y a sus exigencias. Todas lo habían hecho sufrir. Todas eran las malas. había tenido tan mala suerte que cada vez que empezaba una relación con una mujer, siempre le tocaba con una mujer mala, una mujer imperfecta, una mujer que no le comprendía. Cuando llegó a mi oficina, le dije, ¿no te has dado cuenta que cualquier relación que inicias está condenada al fracaso? Y si tienes 20 compromisos más adelante, lamento decirte que los 20 también fracasarán. Porque tú eres un hombre que te interesa un rábano tus hijos, te interesa un rábano tu mujer, te interesa un rábano lo que es la palabra familia. Tú solamente te amas a ti mismo, tú solamente te buscas a ti mismo, buscas tus placeres y tus cosas. Tú utilizas a la gente, tú utilizas a las mujeres, tú utilizas a tus hijos. Tú eres un inválido espiritual. Tú eres una persona que si te llevamos a un tribunal eclesiástico para anular tu primer matrimonio, se decretaría que eres una persona incapaz para volverte a casar en todas tus próximas compromisos. Incapaz, ¿por qué? Porque eres un inválido afectivo. Eres un minusválido afectivo. El Código de Derecho Canónico nos dice que una de las causales de nulidad del matrimonio es precisamente esa. Es la inmadurez afectiva, la incapacidad de amar. Una persona inmadura afectivamente es una persona que solo se ama a sí mismo, que es un narcisista, individualista, sobreprotegido. Es una persona que fracasará en todos sus compromisos. Son unas personas que no llegan a comprender que no son los otros los equivocados y los malos. No es que tuvo tan mala suerte que le tocaron 5 mujeres malas. No es capaz de comprender y descubrir que el malo es él, que él nunca podrá amar a nadie porque no sabe lo que es amar. Sabrá lo que es sexo, será lo que es pasarla rico, será lo que se sabe disfrutar, pero es una persona incapaz a la donación. Es el caso de los don Juanes y de los mujeriegos. Ya el primero en trabajar sobre el don Juanismo fue nada menos que el padre del psicoanálisis, Sigmund Freud. Y Sigmund Freud, aunque no soy freudiano y no estoy partidario con el psicoanálisis, sin embargo, fue muy claro en el diagnóstico. Un hombre que necesita acostarse con muchas mujeres es un hombre inseguro de su hombría, inseguro de su masculinidad. Es un hombre que necesita estar con más mujeres para demostrarse lo macho que es. Es un hombre que, según el psicoanálisis, raya en el homosexualismo latente. Y mientras más viejas pasen por él, mientras más viejas se lleve a la cama, entonces esa es la idea que él tiene para demostrarse lo muy macho que es. Los hombres que necesitan mujeres y tener harto sexo son personas inseguras de sí mismas. Y son personas con una baja autoestima. Son personas que no son capaces de valorarse como hombres y como mujeres. Son personas que nunca podrán descubrir lo que es la felicidad, porque la felicidad nunca estará en el poseer, en el tener y en el alcanzar, porque la verdadera felicidad nunca será ganar algo para mí. La verdadera felicidad está en la donación, está en el sacrificio, está en la entrega. Yo siempre le digo a las parejas que están en conflicto, en una pelea de esposos, cuando quieren ganar, terminan perdiendo todos. Cuando uno quiere ganar, terminan perdiendo todos. Pero cuando uno está dispuesto a perder, entonces ganan todos. Hay que perder en individualidad para ganar en familia. ¿Qué? Ganar en individual y perder en familia. Este hombre que tuvo 5 mujeres y la que tiene ahora no era de él, era un hombre que siempre buscó ganar él, pero que jamás estuvo dispuesto a perder, jamás estuvo dispuesto al sacrificio, jamás estuvo dispuesto a la plena y a la total donación. ¿Cuál es el proceso natural del amor, del enamoramiento? Ya fue Santo Tomás quien nos hablaba de este proceso del enamoramiento, cuando nos hablaba del encuentro. La primera parte del enamoramiento es el encuentro inicial. Cuando un muchacho y una muchacha se encuentran en el patio del colegio, en una fiesta, en el parque, hasta en una iglesia en la misa. O de repente hasta en un lugar donde está dando una charla de sexualidad para los jóvenes. Uno la mira, él la mira a ella, pero qué linda esa muchacha, qué bella que es. Ella voltea y lo mira a él, pero qué muchacho tan guapo, se parece al padre Charlie, qué papito. Y entonces se miran los dos y sienten un cosquilleo. Y dicen, yo tengo que acercarme a esta pelada como sea. Yo tengo que hacer lo posible para hablar con ella. Ojalá haya abrazo de la paz. Y entonces es el encuentro inicial. Lo que algunos llaman amor a primera vista. No, es simplemente una atracción que conlleva una empatía. Simplemente son dos personas que se miraron y se gustaron. El primer contacto de lo que nos enamoramos es del estuche. Qué buenas espaldas, qué lindo cuerpo, qué muchacha tan bonita. Es que algunos se casan con una muchacha que tiene cintura de avispa y a los 20 años de casado terminaron con cintura de obispo. Entonces, el primer toque es el del amor a primera vista, que es simplemente una atracción instintiva. Una atracción instintiva. A eso es necesario que haya una comunicación. Que la atracción del estuche lleve también a ver si hay una atracción del contenido. Y entonces pasan de la empatía a la simpatía. Pasan entonces a la afinidad. Se van dando cuenta que tienen los mismos gustos, se dan cuenta que sus diferencias no están contrapuestas, sino son complementarias. Se van dando cuenta que gustan de la presencia del otro, que quieren, que van creciendo juntos, pues se pueden enamorar, se cuadran como novios y van descubriendo que tienen los mismos valores, descubren que sus mismos proyectos, que en su proyecto de vida coinciden. Empiezan a tener uno la necesidad del otro, de llamarse por teléfono, de estar siempre pendiente de él, de ella, de estar el mayor tiempo posible en la casa del novio, de la novia, que a veces el suegro tiene que decir, ya muchachito, las 12:30, me hace el favor, usted tiene su casa. O que la mamá le dice al chico, ¿por qué no te llevas de una vez el colchón a la casa de tu novia? Entonces la necesidad del otro, esta necesidad del otro lleva a un compromiso, a un proyecto de vida común, que se realiza en plenitud cuando deciden juntar sus vidas para siempre. Vamos a mirarlo antropológicamente, ya sea en convivencia, ya sea con la garantía de las leyes civiles del matrimonio civil, o ya sea en la gracia sacramental del matrimonio. Entonces surge en ellos la voluntad de amarse para siempre. Llegan el novio y la novia ante el sacerdote en el altar y dicen a todas las personas allí presentes, yo, Mamerto, te recibo a ti, Pirula, como mi esposa y prometo serte fiel en las alegrías y las tristezas, en el dolor, en la enfermedad y durante todos los días de mi vida. Ese es el consentimiento. Y el consentimiento no se apoya en los sentimientos. Los sentimientos son volátiles, los sentimientos son volubles. Los sentimientos llegan y se van. Cuando el amor se afinca en los sentimientos, es un amor que está condenado al fracaso. Yo no creo en el hombre o la mujer que me llega a la parroquia y dice, mi padre Charlie, yo ya no lo quiero porque ya se me murió el amor, yo ya no lo amo. Ya siento que no lo amo. Eso es un argumento falaz, un argumento ignorante, o el único argumento que pueden dar los narcisistas, los sobreprotegidos, los egoístas que solamente piensan en ellos y nada más que en ellos. Uno no puede decir, se me acabó el amor, ya siento que no lo amo. Uno tendría que decir la verdad, decidí no amarlo, decidí no amar a este modelo 75 porque me he encontrado con un modelo 82 que está de lo más bueno. Entonces no es que se me acabó el amor, sino que decidí dejar de amar. Cuando uno llega al altar, decide amar para toda la vida. El amor no forma parte de los sentimientos, sino de la voluntad. Es una decisión. Decido amarte en las buenas y en las malas, por las buenas, por las malas, en la pobreza, en la salud, en la enfermedad, durante todos los días de mi vida. Es una decisión de la voluntad. Y por lo tanto, debe estar en la voluntad y en el compromiso que uno da en libertad, el mantenerlo, como lo juró ante Dios. Después entonces de ese compromiso de amarse, ocurre lo que nos dice el Génesis 2:24. Dejará el hombre a su padre y a su madre, se unirá a su mujer y los dos serán una sola carne. En todo ese proceso, desde que se descubrieron, que desde que se flecharon el uno al otro, que van caminando, que van descubriendo que el uno es para el otro, que tienen los mismos valores, que persiguen los mismos objetivos, que deciden hacer de su vida un proyecto común, que deciden sellarlo con una alianza, con un sacramento o con una ley civil. Entonces, a partir de entonces ellos llegan al culmen de la relación de amor. ¿Saben ustedes cuál es el culmen de relación de amor? El broche de oro de todo el proceso del enamoramiento. La unión íntima, la sexualidad, la genitalidad. La genitalidad debe ser el broche de oro del proceso de amor. Cuando se descubrieron físicamente, cuando se atrajeron espiritualmente, cuando se unieron el uno al otro, cuando deciden entonces allegarse uno sexualmente al otro, mis queridos hermanos, no solamente unen sus cuerpos, sino unen sus trascendencias, unen su espíritu. Es el broche de oro. Sin embargo, en la juventud de hoy, primero llega el flechazo, después llega el broche de oro, después llega la globalización y después llega el matrimonio. Lo que empieza mal termina mal. Lo que debe ser el final, si llega por el principio, se están trastocando los valores y se está creando un cortocircuito en el proceso antropológico del hombre y de la mujer para unir sus vidas. Quiero que escuchen lo que dice el apóstol San Pablo. Hay algunos hombres bien machos. Yo soy macho y tengo que tener sexo, porque los machos tenemos sexo. Entonces llévame al burdel y con la primera perra que se me aparezca, con esa me encamo. ¿O no? ¿Para qué? Esas tengo que pagarlas. Mejor me voy a una fiesta y me levanto a una de esas que con un par de tragos ya están listas para darme el servicio sin que me cueste nada. Primera Corintios 6:15. Primera carta de San Pablo a los Corintios, capítulo 6, verso 15. ¿No saben que sus cuerpos son miembros de Cristo? Y haré de los miembros de Cristo miembros de una prostituta. De ninguna manera. Saben de sobra que quien se une a una prostituta se hace un solo cuerpo con ella. Pues como dice la Escritura, serán los dos uno solo. El que se une a una prostituta prostituye su espíritu. Prostituye su trascendencia, la parte más pura y más íntima de él, que debería unirse a una mujer para toda la vida, se convierte en un objeto de uso y disfrute personal. El hombre que necesita de muchas mujeres para encontrar placer, ese es un narcisista en extremo, que solamente busca utilizar a los otros. El narcisista utiliza. El muchacho que le pide a una muchacha ir a la cama, no la está amando, la está queriendo. Está queriendo sus pechos, sus patas, sus nalgas, su cuerpo. Estará queriendo poseer, pero no tiene ninguna capacidad de sacrificio, de donación y de entrega. Un hombre y una mujer pueden estar teniendo genitalidad sin ningún tipo de amor. Pueden estar disfrutando egoístamente e individualistamente cada uno del cuerpo del otro, disfrutando y aprovechándolo, pero sin un ápice de darse y de entregarse, como dos sanguijuelas que se chupan una a la otra, pero que no son capaces de la propia donación. Decía en aquella antigua conferencia, ¿dónde radica la licitud en que un muchacho y una muchacha puedan tener intimidad? Y yo les decía, para que un joven y una muchacha puedan tener sexualidad, sexo, el primer punto es que sepan diferenciar dos palabritas. Y si me saben diferenciar esas dos palabritas, adelante. Ay, Padre Charlie, qué bueno, díganos para apuntarlo ya. Y es saber diferenciar la palabra amar de la palabra querer. Y le decía que el querer es egoísta. Tengo hambre, quiero una hamburguesa. tengo sed, quiero un vaso de agua heladita. Entonces, el querer manipula, el querer busca sacar provecho. Tengo sueño, quiero una cama. Tengo frío, quiero una buena chaqueta. Tengo hambre, quiero comerme algo. El querer solamente busca satisfacer egoístamente las necesidades del emisor. Mientras que el amar es una donación, el amar es un perder, el amar es un renunciar, el amar es un morir. Dios amó al mundo, y Dios no amó al mundo parándose en una nube y diciendo yo los amo. El amor de Dios se concretizó nada menos que en la muerte de su propio Hijo. El amor de Dios al mundo pasó por la entrega de su propio Hijo para darnos vida a nosotros. Mis queridos hermanos, amar es perder. Así de simple. El amar es una donación, y nos lo decía el Papa Benedicto XVI en su primera encíclica, Dios es amor. El amar es una donación. El amor oblativo de Dios es la capacidad de donarse. Solamente aquellos que son capaces del sacrificio aman de verdad. El que está buscando provecho en una relación no ama, quiere, utiliza, manipula, hace de la persona que dice amar un instrumento para sus propias satisfacciones individuales. Por eso, mis queridas muchachas, si tu novio te pide una prueba de amor, mándale una patada en el rabo, porque no te ama. Si tu novio te lleva a la cama, consiguió su puta barata. Con todas las letras. Con todas las letras. Y perdóname que sea profeta. Una de las cosas que más me duele en mi ministerio sacerdotal es esa triste realidad de muchachas que tienen relaciones con el primer novio y que después la tienen con el segundo y con el tercero, con el cuarto, con el 121 y con el 235. Porque todo el mundo la buscará. Los hombres, yo no sé quién dijo que las mujeres son chismosas. Los hombres somos más chismosos que las mujeres. Esa fue mía, esa es una rabicaliente. Esa, un par de traguitos y ya se abre de patas. Y muy bien le van colocando el chapa, la chapa, la chapa a las mujeres que se consideran muy sexys y matadoras. Y no saben. Y no saben que lo único que se convirtieron fue en instrumentos. Esa facilita nomás, dos salidas y ya la tienes. Y apenas el hombre obtiene lo que quiere, ¿creen ustedes que va a llevar a esa mujer al altar? ¿Tú crees que un hombre quiere como madre de sus hijos a una que se lo da a todo el mundo? Saldrán con ella de noche. Jamás querrán caminar con ella a mediodía y del brazo. Para que les digan, mire con quién está esa. Uy, si supiera, le decía Jesucristo, decía Simón. Si supiera quién es la que le está lavando los pies, si fuera realmente profeta, sabría quién es la que tiene los pies. Y ahí es donde Jesús le dice la parábola del que más, el que más se le perdonó es el más agradecido. Mis queridos hermanos, mis queridas muchachas, ámense, tengan dignidad. Hay algunos hombres que le dicen, si no me lo das, te dejo. Y algunas bobas, ay no, yo no quiero que se vaya porque es tan lindo, qué espalda es tan linda la que tiene, ay no, no lo quiero perder. Y entonces se dejan envolver y terminan, lamentablemente, muchas veces marcadas para toda la vida. Ese tipo de mujeres que fueron demasiado generosas con los hombres y que se les va quedando el tren, la única manera que tienen para casarse es agarrar un marrano y embarazarse. Y así embarazadas a la fuerza, el marrano va a tener pues que casarse con ellas. Qué triste, qué triste. Pero no solamente quiero ser profeta con las mujeres, también con los hombres. Querido varón, querido muchacho, demuéstrame cuán macho eres. Dime con cuántas mujeres te has acostado y te diré lo miserable y la poca autoestima y el poco valor que tienes de ti mismo. Lo mejor que tú tienes, lo mejor que tú tienes, no se lo vas a dar a cualquier mujerzuela. Tú vales, no tienes por qué prostituirte. Es un falso machismo el que nos ha hecho pensar que mientras más mujeres pase yo, seré más macho. Mientras más mujeres pasas, más prostituyes tu trascendencia y más incapacitado serás de formar un hogar firme, de formar un hogar serio. Es difícil que un hombre que ha sido promiscuo antes del matrimonio logre un matrimonio sólido. No, mis queridos hermanos, el matrimonio no mejora las cosas, las complica. Hay algunas muchachas que dicen, sí, es medio mujeriego, mamá, pero yo me caso con él y ya me va a caminar derechito. No, él le gusta chupar, pero apenas le gusta tomar, pero apenas se casa conmigo, yo lo enderezo. No, él no avisa, pero apenas se casa conmigo, yo le llevo a misa. Mis queridos hermanos, el novio medio sinvergüenza casado se vuelve sinvergüenza y medio. El medio mujeriego casado se vuelve siete mujeres. El matrimonio no mejora las cosas, las complica, las complica. Cuando la iglesia invita a los jóvenes a mirar la familia de origen de sus novios y novias, no es porque es el aguafiestas. Casi siempre hijos que vienen de familias conflictivas van a ser generadores de sus propias familias conflictivas. En cambio, aquellos que vienen de familias estables, con principios consolidadas, son los únicos capaces de formar familias estables, nutridoras y estables. Ojo con esto. Yo siempre le digo a las muchachas, les digo a las muchachas allá en Quito, fíjate cómo trata tu novio a su mamá. A veces van la novia con el novio donde la mamá le dice algo al hijo, y dice, ay no mamá, no puedo, pa, y le tiran la puerta, se burlan de la vieja, se van corriendo, jaja, nos burlamos de tu mamá y se van los felices, él me ama a mí, mi querida hijita, mi querida muchacha. Fíjate cómo trata tu novio a su madre. A ti jamás te tratará mejor. Jamás. Jamás. Jamás. Un muchacho que es un sinvergüenza con su madre te hará la vida a cuadritos. Abre los ojos. El amor no puede ser ciego. Algunos dicen, el amor es ciego. Y yo digo, y la mejor medicina es el matrimonio. Porque ya casados. Ay, yo no sabía, ay, yo no sabía que era así, ay, yo no sabía que roncaba, yo no sabía que le apestaban las patas, ay, yo no sabía esto, yo no sabía que otro. Por eso dicen que la palabra novio es la palabra perfecta. Novio, novio que era sinvergüenza, novio que era borracho, novio que era ateo. Y por eso cuando se casa entonces se le recupera la vista. No pueden ustedes enamorarse platónicamente porque el amor no es, mis queridos hermanos, producto de los sentimientos. ¿Para qué te enamoras de un muchacho que ni siquiera ha terminado la secundaria, que ni siquiera ha terminado el bachillerato? ¿Para qué te casas con un muchacho que está metido en drogas y en problemas, que no hace nada, que la mamá lo mantiene? Ay, porque es lindo, porque es precioso. No seas ingenua, por no decir no seas estúpida ni pendeja, no seas ingenua. Abre los ojos, mira. Déjate de buscar estuches foráneos. Preocúpate por buscar verdadero amor, verdadera entrega, verdadera donación. Amar es perder. Si tú dices amar al hombre o al chico y a la chica que tienes, amar es cuidar, amar es renunciar, amar es donar. Les contaba en la otra conferencia que yo no fui cura toda mi vida. Yo soy economista, terminé mi carrera de economía. Entré al seminario a los 25 años, después de haber rodado un buen tiempo por el mundo. Tuve mis novias, tuve mis fiestas, mis vacilones. No fui un chupasantos. No, no. Más bien mi conversión ocurrió en los últimos años de la universidad, pero estuve bien alejado de Dios. Pero sin embargo, siempre tuve en mí ese concepto de lo que era el respeto a mi novia. Tenía tres hermanas mujeres y sabía lo que era eso. Y porque tenía hermanas mujeres, siempre me gustó respetar a mis novias. Un día llegué a la casa de Lilian, se llama, tiene un hijito que se llama Charlie. Bien, se llamaba Lilian. Y entonces Lilian llega a su casa un viernes en la noche, como siempre iba para allá. Le abre la puerta, tus papás, se fueron a un matrimonio. Y tu hermanito se fue al fútbol, y el pequeño con mis abuelos. ¿Estamos solos? Sí, de verdad, sí. Ay, inmediatamente apagar las luces, poner música romántica,
1: bajarle las luces lo más poquitito, un vinito, otro vinito, un besito, otro besito, besito con entrepiernadita, besito con apachurradita, besito francés. Besito francés. Y ustedes saben que mientras más besitos y más besitos, empieza a subir la temperatura. Empieza a subir la temperatura, y cuando la temperatura sube, todo sube con ella. Entonces hubo un momento en que yo tuve que tomar una decisión, y entonces la tiré a ella al mueble, y tenía dos caminos. Opción A, opción B, salir corriendo. Y porque amaba a Lilian, porque la amaba, porque ella era más importante que yo, porque sabía que era virgen, al menos eso fue lo que me dijo, preferí irme corriendo al baño, echarme agua bien fría para que bajara la temperatura. La respeté. Hubo, les cuento que como hombre, porque soy bien machito, como hombre, no hubiera habido para mí nada más fabuloso, humanamente hablando, que tenerla en la cama. Posiblemente haberla tenido en la cama me hubiera traído muchas satisfacciones, porque tenía un cuerpo delicioso. Pero porque la amaba, me mordí la lengua. Porque me amaba, porque la amaba, preferí morir a mi deseo, porque hubiera sido la cosa más fabulosa del mundo. Sería subir al cielo y ver a Dios, como dice una canción. Y entonces, pero sin embargo, porque la amaba, renuncié a eso. Eso es amar. Amar es cuidar. Amar no es sacar mi provecho. Amar no es buscar lo que yo quiero. Amar es ser capaz de decir no para que tú digas sí. ¿Qué es amar? Morir un poco a mí para que tú puedas vivir. ¿Qué es amar? Callar para que tú puedas hablar. ¿Qué es amar? Renunciar a mi tesoro para que lo poseas tú. Amar es perder. Amar es renunciar a lo que yo desearía individualmente, buscando el bien de la persona que amo. La genitalidad, la sexualidad, no puede estar fuera de toda la realidad humana del hombre, de toda su integridad. No podemos nosotros actuar como animales. La psicología describe a una persona primaria, a aquella que se deja mover por sus impulsos, por sus pasiones, que traga como una vaca, que se acuesta como un perro en celo. Esa es una persona primaria, más cerca al animal, a la bestia, a la carne. El ser humano tiene también intelecto, tiene también voluntad, tiene también capacidad de decidir y tiene también capacidad de decir no. ¿Eres una persona primaria? ¿Estás enamorado de un animal? ¿O estás enamorado de un hombre que es capaz de dominar sus impulsos? Cuando un hombre me dice que no puede manejar su sexualidad, a mí me entristece, porque veo un hombre primario, más cerca a la bestia que al ser humano. Dios te dio tu cuerpo y tu sexualidad para que, no para que ella te usara a ti, sino para que tú la usaras a ella. No para que ella te manejara a ti y tú como un borrego estuviera satisfaciéndola, sino para que ella te sirviera a ti, para que tú, sometiendo la disciplina, pudieras descubrir toda tu potencialidad. Quiero terminar invitándolos a una castidad, a los jóvenes, a los novios, a una castidad. Hay un movimiento muy grande, el país más promiscuo y corrupto del mundo, que es Estados Unidos. Se está levantando una gran campaña entre los jóvenes católicos y protestantes de una castidad, de mantenerse castos hasta el matrimonio. Miren, qué increíble que el país más corrupto del mundo, donde tú encuentras pornografía en la primera esquina, sea aquella donde surjan jóvenes capaces de descubrir toda su potencialidad. Jóvenes que no se dejan manipular por una sexualidad que los ha hecho animales, que los ha destruido y los ha vuelto esclavos, sino una castidad que los hace libres, que los ayuda a triunfar, que les abre los horizontes. Porque mientras más esclavo es uno del sexo, más enfermo, más depravado, más fracasado, más miserable se siente. El sexo es rico. Hacer sexo con una desconocida es rico. El día siguiente, ¿cómo te sientes? Además del guayabo y de la miseria, te sientes el hombre más miserable del mundo, porque tú no eres un animal, tú eres imagen y semejanza de Dios.
2: La enseñanza que hemos en este momento reproducido para todos ustedes en la palabra por la emisora Minuto de Dios es del sacerdote eudista Carlos García, hoy con esta predicación titulada El amor en los jóvenes. A todos ustedes, hermanos, Dios los bendiga y gracias por estar atentos a la sintonía.
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0: 1:13 de la tarde.
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0: Y a esta hora, 1:14, pedimos la presencia del Espíritu Santo sobre toda la nación, sobre todo el mundo entero a esta hora. A través de esta emisora Minuto de Dios, 1370 en la banda M, la emisora católica en la ciudad de Barranquilla. Emisora Minuto de Dios. Entramos en este espacio de música para el alma a través de nuestro dial.
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0: Y por eso vemos la presencia del Espíritu Santo para estar en sintonía con todas estas canciones que escucharemos con el corazón. Que estaremos oídos despiertos, oídos del alma, oídos del corazón.
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0: envuelve. A través de esta emisora le damos la bienvenida al Padre John Mario Montoya, sacerdote budista, en la dirección. Mi nombre es Hermes Bolaño Orozco. Empezamos con esta canción titulada Envía tu Espíritu Santo y renueva la faz de la tierra. El ministerio se llama JP2, así, tal cual. JP2. Envía tu Espíritu Santo. 1:15.

0: 19:1-19, pidiendo el Espíritu Santo, pidiendo que renueve nuestro corazón, que renueve la faz de la tierra. Salmo 103, en algunas partes, en otras Biblias aparece como Salmo 104. Bendice, alma mía, al Señor, Dios mío, qué grande eres. ¿Cuántas son tus obras? La tierra está llena de tus criaturas. Ese es el Salmo 103.
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0: Pedimos la acción del Espíritu Santo constantemente. Pedimos que esa bendición se derrame en toda la faz, que no quede en ningún lugar. Así también en nuestro corazón, que no quede ningún rinconcito de nuestro corazón que no sea renovado. 1:20, 1:20, abre mis ojos, Señor, para ver a Cristo. Ilumina nuestro ser, sigue iluminando nuestro corazón. 1:20, 1:20, esta voz. Darwin Leckler hace presencia hasta ahora aquí en Minuto de Dios, en este espacio de música para el alma. Abre mis ojos, Señor, se titula la canción.

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1:30 de la tarde. Gracias a Dios por este lunes que nos regala. Esta es la voz de, bueno, este es el Ministerio de Julio César Lobo. Sé que estás aquí. La anterior canción que habíamos escuchado, Abre mis ojos, en la voz de

0: Una 30 minutos. 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
11: Son las 2:00. Tú eres mi suave luz. Hazme descubrir que todo cuanto hay fuera de ti solo es humo, engaño y vanidad. San Juan Eudes.
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3: Amigos de Minuto de Dios, me complace darles a todos ustedes la más cordial bienvenida a este espacio, una clínica para la familia. La doctora Elizabeth Guerra, como siempre, trayendo temas de interés, trayendo temas de bendición para todos. Escuchemos desde ya a la doctora Elizabeth Guerra con la primera parte de la enseñanza, Actores y Reactores. Bienvenidos a una clínica para la familia.
4: Una vez más a nuestro ciclo de conferencias Amarte en su amor, aprendiendo a amar a los pies del maestro. Me alegra mucho ver viejas caras conocidas, otras nuevas caras. De verdad que este es sin duda el ciclo más bonito para mí en la clínica para la familia, porque es un ciclo donde, además de hablar de lo que siempre nos convoca, que es la psicología de pareja, pues tenemos un toque especial, un plus, una dosis importante de espiritualidad, que es la que marca, sin lugar a dudas, el toque distintivo. Te les invito para que nos pongamos de pie. Vamos a iniciar encomendándonos en las manos de aquel que es el único capaz de hacer posible lo imposible, de ayudarnos, de dirigirnos y de permitirnos este milagro llamado amor. Así que te invito a que allí donde estés, cierres tus ojitos, inclina tu cabeza de ser posible, y vamos a hacer un esfuerzo en este momento por olvidarnos de toda preocupación, de cualquier tipo de angustia, de ansiedad. Sé que vienes de tu trabajo, tal vez has tenido hoy un día difícil, quizá dejaste a tus niños en casa para poder estar aquí, tal vez estás atravesando por una situación difícil que acongoja tu corazón. Pero te quiero pedir que en este momento abras tu mente y dispongas tu ser interior para que Dios pueda hacer con nosotros lo que Él quiere hacer. Si tú tienes a tu pareja a tu lado, tómale de la mano. Si puedes rodearle con un brazo, sería mucho mejor. Si tú estás solito, si estás solita, piensa y visualiza con tus ojos cerrados a tu pareja. Si no tienes pareja, igual, entrégale este momento a Dios. Dispón tu corazón. Vamos a pedir la dulce presencia de Dios en este lugar. Vamos a pedir su bendición. Vamos a pedir su ayuda, su dirección. Vamos a pedirle a Él que nos dirija, que nos permita entender, que nos permita comprender, que nos regale un corazón dócil para escucharle y que nos regale la fuerza para trabajar incansablemente para ser cada día una versión mejorada de nosotros mismos. Amado Dios y Padre Celestial, queremos darte gracias por todos tus favores, por tu misericordia, por tu gracia infinita, por todo lo que hemos recibido de tu mano, Señor. Gracias. Gracias por mi pareja, Señor, que le tengo a mi lado en este momento. Gracias por mi pareja que está en casa, que no pudo venir. Gracias, Señor, por esa persona que en su momento traerás a mi vida. Hoy te damos gracias por tanto, Señor. En tantas oportunidades nos hemos centrado en lo malo, en lo negativo, y nos hemos olvidado de lo verdaderamente importante, de todas tus bendiciones. Mientras abrazas a tu pareja, mientras sostienes su mano, mientras le visualizas, dale gracias a Dios por él, por ella. Tal vez con el paso del tiempo, con la rutina, con la cotidianidad, muchas bendiciones se te han vuelto paisaje. Vamos a dar gracias. Agradece por lo que sí se tiene. Agradece por lo que sí se ha logrado. Dale gracias a Dios por su inmenso amor y su misericordia. Te damos gracias, Dios de los cielos, por permitirnos estar aquí. Y pedimos tu bendición, Señor. Que todo lo que se haga en este lugar sea para la gloria tuya. Que seas tú dirigiéndonos, que seas tú guiándonos, que seas tú, Señor, mostrándonos el camino que debemos seguir. Si tienes a tu pareja frente a ti, te invito para que te gires a él, a ella. Te coloques frente a él, frente a ella. Y tomados de las manos, vas a bendecirle. Pero no de cualquier manera. Lo vamos a hacer de una forma especial hoy. Si no lo tienes aquí, empelicúlate. Cierra tus ojos y visualízalo. Doctora, yo no tengo marido. Empelicúlese también. Dios proveerá. Dios proveerá. Ustedes, parejas que están el uno frente al otro, abran sus ojos y miren al otro. Mírenlo. Van a aprenderla y después la van a cantar con nosotros. Dice.

Muérdale un labio a ver si empieza a cantar. Zarandéalo y dile, canta, hombre, canta. Ay, pero es que yo no sé cantar. No se preocupe que eso en grupo no se escucha. Pero mírale a los ojos y le vas a bendecir a través de este coro. Es muy sencillo, en el nombre del Padre, en el nombre del Hijo, en el nombre del Santo Espíritu, yo te bendigo. Escúchame, no hay mayor bendición que le puedan dar a tu pareja que la que tú le puedes dar en este momento. ¿Sabes por qué? Porque Dios nos ha hecho sacerdotes en el hogar. Dios nos ha comisionado a nosotros para ser de bendición. Por eso mírale a los ojos y bendícele. Y bendícelo. Vamos pues, arranquemos las mujeres. Solo las mujeres. Vamos, chicas. En el nombre del Padre, en el nombre del Hijo.

0: Yo te bendigo. A ver, chicas, yo creo que lo pueden hacer mejor. Solo ustedes.
1: En el nombre del
2: Padre.
0: En el nombre del Hijo. Míralo a Él.
2: En el nombre del Hijo.
0: En el nombre del Santo Espíritu.

Y ahora los hombres. A ver, pues. Ay, no, que Seba, que mañé. Ay, borracho cantando la cuchilla, si no es mañé. Hágame el favor y le vas a cantar a tu esposa, a tu pareja, al amante, a la que trajo. Le vas a decir: en el nombre. Eso, tenores, fuerte, en el nombre del Hijo. En el nombre del Hijo. En el nombre del Santo Espíritu.

Digo, y ahora toma tu mano derecha y le vas a bendecir. En el nombre del Padre. Sosténgalo ahí en el Padre, sosténgalo. Ahora, en el nombre del Hijo. Hasta el ombligo, para que sea cruz, hasta el ombligo. En el nombre.

0: y que el amén sea un besito bien sabroso. Dale un besito y dile amén, amén. Bueno, familia, pueden sentarse, por favor. Vamos a comenzar. Todos estos temas tan bonitos que hemos estado trabajando nos surge como una inquietud. No sé si les ha pasado a ustedes, a mí me ha pasado todo el tiempo y me pasa cada incluso que me acerco más a Dios. Porque en la medida en la que tú te acercas más a Dios, como que se hacen más evidentes tus imperfecciones, se hacen más evidentes todos esos defectos de carácter en los que necesitamos trabajar. Vamos a hablar de uno de esos defectos, llamado la reactividad emocional. Voltéate al que tienes a tu lado y dile: reactividad emocional. Dile: prima hermana de la irresponsabilidad emocional. Dígale, dígale. Yo lo voy a poner a conversar mucho para que no duerman. Dígale: prima hermana de la irresponsabilidad emocional. Reactividad emocional, irresponsabilidad emocional. De eso vamos a hablar. Este defecto de carácter o esta característica que tenemos muchos de nosotros nos hace referencia a esa capacidad increíble de ser fosforitos, fosforitos, que no nos pueden decir media porque ahí mismo ya estamos reaccionando, que siempre estamos actuando en concordancia de lo que el otro hace o deja de hacer y que terminamos estructurando nuestra forma de relacionarnos en pareja a partir de la conducta del otro. Pero ahorita vamos a profundizar un poquito más en ello. Por tanto, la pregunta es: ¿eres un actor o eres un reactor? Atisba. Acuérdate, cada que yo te diga atisba, las personas que vienen por primera vez, atisbar es mirar fijamente hasta cegarlo al otro. Entonces gírate y atisba, bien atisbadito, y con inspirado acento pregúntale: ¿tú eres un actor o eres un reactor? Yo no sé si está aquí. Si está aquí, la voy a tirar al agua. Publiqué una notica en mi fanpage, que los invito a seguirme quienes no lo han hecho, precisamente que lo titulé así: actor o reactor. Y entonces hice una pequeña descripción de cómo es un actor y cómo era un reactor. Y una nena, no sé si está aquí, si estás aquí, qué osada, qué osada, fue etiquetando al otro, me imagino a la pareja, y le pone: fulanito de tal, por ejemplo, Johan Andrés Hostos, ¿será que tú eres un reactor? Y yo dije: ¿reactor a usted, mija? ¿Cómo me pone a publicarlo así, a evidenciarlo de esta manera, cierto? Ella, no sé si estás aquí, no sé. Te regalo un CD ahorita a la salida. Bueno, lo cierto del caso, valientes, es que esta conferencia nace precisamente de eso. En una oportunidad estaba sentada con una parejita que lamentablemente no los veo aquí hoy, me hubiese encantado que hubiesen asistido. Es una pareja hermosa, un par de seres humanos maravillosos, llenos de tantas cualidades, de una capacidad tan bonita de construirse como pareja. Sin embargo, no han podido lograr lo que hemos estado esperando en su proceso terapéutico por causa de esta bendita reactividad emocional. Ella, mi paciente, tiene una frase muy sencilla. Ella define el asunto así: desde que yo esté bien, todo está bien. Pero cuando yo no estoy bien, cuando yo estoy triste, cuando yo estoy de mal genio, cuando algo pasa, hasta ahí nos llega el asunto. Porque inmediatamente él se engancha y la dinámica relacional cambia. Cuando yo no estoy bien, ellos están atravesando en este momento una fase compleja de superación de un dolor profundo que vivieron en su relación, y de tanto en tanto esos dolores emergen. Por más procesos de perdón que hayamos vivido, hay cosas que duelen y que cuando el recuerdo emerge, duele, duele. Y eso no quiere decir que no hayamos perdonado, eso quiere decir que nuestro cerebro codifica la información junto con las emociones que las acompañan. Entonces, de tanto en tanto, ella se menchuquiza, y cuando se menchuquiza, él se vuelve un total reactor, reactor. Atisba, atisba, por favor. Pero así, con mirada profunda y penetrante, sin palabras, solo con tu mirada, dile, actor o reactor. Familia, yo no sé ustedes, a mí me pasa todo el tiempo. Qué fácil es amar cuando todo es color de rosa. Qué fácil es amar cuando el otro hace todo lo que tú quieres, todo lo que tú anhelas. Qué fácil es amar cuando el otro se comporta conforme a tus expectativas, a tus anhelos. Qué fácil es amar en las buenas, qué fácil es. Pero qué difícil es hacerlo en las malas. Qué difícil es hacerlo cuando el otro no actúa como yo estoy esperando que lo hiciera. Qué difícil es hacerlo cuando enfrentamos situaciones difíciles. Seamos honestos, y yo les reitero lo que les he venido diciendo durante todos estos encuentros. Yo no sé si es que yo soy muy pecadora, a lo mejor sí, la más aquí en medio de todos, pero la primera que tiene que interiorizar y trabajar arduamente esto soy yo, la más reactora de las reactoras. Y bien dice por ahí aquella frase que la hemos vuelto frase de cajón: ámame cuando menos lo merezca, porque es cuando más lo necesito. Qué bonito, ¿no? Pero qué difícil. Así que avancemos a ver si encontramos alguna respuesta hoy. ¿Trajeron su Biblia? ¿No han aprendido? Desempólvela, por favor, sáquela del Salmo 91 y sáquela a pasear un día de estos. Si no, vas a tomar nota del versículo que nos convoca hoy y después te vas a ir a casita y lo van a leer juntos. De hecho, es una de las mejores estrategias para aprender a amar a los pies del Maestro, leer juntos la palabra de Dios. La cita bíblica en la que vamos a sustentar la charla la encontramos en la epístola, según los Romanos, epístola de Pablo a los Romanos, capítulo 12, en el versículo 17 al 21. Allí lo pueden ver. Leo para ustedes: no paguen a nadie mal por mal. Procuren hacer lo bueno delante de todos. ¿Hasta dónde qué? ¿Hasta dónde qué? Hasta dónde dependa de ustedes. Hagan cuanto puedan por vivir en paz con todos. Queridos hermanos, no tomen venganza ustedes mismos. Y empieza aquí a incomodarnos la palabra del Señor. Sino que dejen que Dios sea quien castigue, porque la Escritura dice: a mí me corresponde hacer justicia, yo pagaré, dice el Señor. Y también, siéntese bien, que aquí es donde van a empezar a caer piedras. Si tu enemigo, atisbe, tu enemigo tiene hambre, dale de comer. Y si tiene sed, dale de beber. ¿De quién están hablando? ¿De la persona que nos ama? ¿Del que hace todo lo que queremos? ¿Del otro en su mejor momento, en su mejor versión? No, están hablando del enemigo. Y entendemos por enemigo aquel que en su momento nos hace daño, aquel que en su momento nos está deseando el mal. Y el Señor nos dice al enemigo: si tiene hambre, dale de comer, y si tiene sed, dale de beber, porque así harás que le arda la cara de vergüenza. Traducción así viene en paisa: lo vas a hacer ponerse tan rojo, tan rojo, tan rojo, que se va a quemar. Y ojo con esto, que es el centro de nuestra conferencia hoy: no te dejes vencer por el mal, al contrario, vence con el bien el mal. Es palabra de Dios. Familia, no es fácil. Y se los decía ahorita al iniciar, cada que yo me sumerjo más en el conocimiento del Señor y en sus caminos, más imperfectos o más imperfecciones salen a la luz. Hoy nos acoge un pasaje que seguramente ustedes han oído, han escuchado en otros momentos. Si tu enemigo tiene hambre, dale de comer. Si tiene sed, dale de beber. El problema es que tal vez nunca habíamos analizado que nuestro enemigo puede ser con el que dormimos todas las noches. Bien dicen por ahí que el matrimonio es la única guerra en la que uno duerme con el enemigo al lado, ¿cierto? ¿Lo han escuchado? ¿Por qué? Porque seamos honestos, familia, no es fácil construir pareja. Esta tarde me escribía una nena que está iniciando una nueva relación y está tratando de poner por obra todo lo que por ya más de 5 años ha estado aprendiendo en la clínica para la familia. Y me decía: Eli, qué duro. Uno ya no sabe qué es más difícil, Si estar solo y trabajar con la soledad y lo que esto implica, o estar en pareja y saber lo difícil y lo complejo que esto es. Atisba, por favor, ¿cuántas veces tu pareja se ha convertido en tu enemigo? ¿Cuántas veces le has sentido así? ¿Cuántas veces ha llegado a hacer o a dejar de hacer cosas que te han dañado y te han lesionado? Y mi pregunta para ti es, ¿cómo has reaccionado tú en esos momentos? Mi pregunta específica es, ¿has sido un actor o un reactor? Y ojo, cuando hablamos aquí de actor, no vamos a hablar de los protagonistas de novela, ¿cierto? No, vamos a hablar del que acciona, del que actúa. El actor es aquel capaz de ejecutar, de poner por obra, independientemente de lo que encuentre en su ambiente. Definamos para iniciar los dos conceptos de la psicología que nos convocan: la reactividad emocional y la responsabilidad emocional. Reactividad emocional y responsabilidad emocional. Ustedes de aquí para allá van a ser reactividad emocional. Entonces, cada que yo les ponga el micrófono, ustedes van a decir reactividad emocional, pero fuerte, como reactores. ¿Listo? ¿Qué van a decir?
1: Reactividad emocional.
0: Eso, muy bien. Y ustedes de aquí para allá van a hacer responsabilidad emocional. Bien responsables. ¿Qué van a hacer?
1: Responsabilidad emocional.
0: Muy bien. Ay, pero esta, ¿por qué nos pone a repetir? Para que se despierten, mijos, que es que esta es una hora muy pecueca. Entonces, tenemos que estar bien concentrados. ¿Listo? ¿Qué es la
1: reactividad?
0: Concentrados pues. Cuando hablamos de reactividad emocional o de una persona que es reactiva emocionalmente, la podemos ubicar en estas características. La persona reactiva emocionalmente es aquella que vive a la defensiva. Vámonos a los casos concretos, porque ustedes saben que a mí me gusta hablar de la cotidianidad, de lo que vivimos en el día a día. La persona reactiva emocional es aquella

Amor, te lo estaba preguntando porque lo tenés hermoso. Ah, pues como no dice, como no dice. La persona reactiva emocional es aquel hombre, eso casi no se ve, ¿cierto? Eso en otras ciudades, que a mí me toca, y los de Pereira son terribles, ¿cierto? Ustedes no, aquí en Paisalandia eso es muy rarito, pero es ese hombre que ella lo llama y le hace esta sencilla pregunta: amor, ¿te demoras? ¡Ay! Ya que ya, le tengo que marcar tarjeta, pues. Tranquilo, cójala suave. Amor, era para saber si me empelotaba ya o más tarde. Bueno, qué sé yo, qué sé yo. Pero es esa reactividad emocional. Yo no sé si tú los has visto. Tal vez los ves en el espejo todos los días. Pero las personas reactivas emocionalmente siempre están prevenidas, siempre están esperando lo peor. Siempre contestan con una piedra en la mano, la otra, la típica: amor, tenemos que hablar. ¿Pues cuál es el problema de que hablemos? Pero tu reactividad siempre te está llevando a eso. Amor, préstame el celular. ¿Para qué? ¿Para qué? ¿Para qué? Dicho sea de paso, ¿y cuál es la carajada con el celular? Pues, ¿qué hay encerrado que no prestas tu celular? Bueno, eso es tema de otra conferencia. Pero el punto es, sí, es cierto, se llama A que te cojo, ratón. Así se llama la conferencia. El punto, familia, es que la persona reactiva está siempre a la defensiva. Pero hay más. La persona reactiva emocional o irresponsable emocional es una persona irascible. Un fosforito. Por nada se prende. Por nada se prende. Vean, muchachos, y les reitero que yo soy la más de todas. Las personas reactivas emocionalmente cargan el ambiente de una forma tan pesada, tan pesada. Por ejemplo, ir vos a bordo de un vehículo con un reactivo emocional, de lo peorcito que le puede pasar a uno en la vida. Porque eso se adelanta, se mete, se hace para un lado, para después volver el mismo carril, hace mil culebras, va, vuelve, porque es incapaz de quedarse ahí, de esperar. Y si alguien medio se le atraviesa, baja la ventanilla, lo insulta, le alega. La típica, bajando uno de aquí, que no padecemos de esto en las bellas lomas de Medellín, está bajando usted, Escobero, 6 de la mañana, 6:30 de la mañana, y no falta el avispado que se quiere adelantar, y el reactivo emocional se hace matar, pero no lo deja, no lo deja, y la esposa sufriendo: amor, déjalo meter. No, señora, que se quede ahí, que se quede. Van en plena carretera, no falta el chumajar, como les dice el príncipe. Usted no ha visto, con todo el respeto, pues aquí los que tengan Twingo, Corsita, usted no ha visto que los de carro chiquito, el príncipe los dice: ahí va Toretto, chiquito pero aleto. Usted, son terribles. Uno en la carretera, cuídese, eso apenas uno los ve y uno dice: ese carrito se va a voltear. Y entonces viene ya la tractomula, el Toretto se quiere adelantar. Vos sabés que si no le das espacio se va a chocar. ¡Que se choque! ¡Que se choque! ¿Para qué se mete? Y no respeta la... Reactivos emocionales. Y mucho cuidado, porque a estas instancias del partido a muchos de ustedes les empiezan a dar como unos espasmos y empiezan a darle codo al otro. Y no sea reactivo, porque eso es lo que hace un reactivo. Usted calladito. Y entonces, como no los dejo dar codo, empiezan a hacerme. Y yo a este le duele una muela. No, hágase cargo cada uno de lo que a cada uno le corresponde. La persona reactiva emocional es una persona que paga con la misma moneda. Esto no se queda así. Esto se hincha. Deje y verá que yo me desquito. ¿Sabe qué es lo peor? Lo peor, la voy a decir, ¿qué más da? Es que ahí es donde las mujeres me empiezan a mirar feo. Lo peor que usted le puede hacer a una mujer es que un día ella hizo las paces con Venus, se llenó de su erotismo interior o amaneció así como ganosita. Y entonces ella voltea y le hace a usted una ceñita. Y justo ese día, de todos los días del año, usted tiene un día que no tiene ganas, justo es ese día. Y justo ese día usted es el que le da el dolor de cabeza.

0: empresa y usted le dice, ay, amorcito, estoy cansadito, mañana. ¡Ape marea! Al otro día él ya descansó, cogió fuerza, vigor, ¿cierto? Ya les he contado el chiste, que parecen como acabados de sacar sangre, ¿cierto? Es una cosa vigorosa. Y entonces ahí mismo va a mandar en la mano y, ay, amor, estoy cansadita, mañana. Reactividad emocional. El reactivo emocional lleva una lista mental de todo lo que su pareja le debe. Y muy contentos los hombres, aquí viene la de ustedes. Sóbele la calva, por favor, al hombre que tiene al lado, el lugar vacío donde un día hubo pelo, los poros, hágale masaje capilar. Mis queridos hombres, muchos de ustedes pasan la página, ¿cierto? Y dicen, ay, pero ¿para qué se pegan de tantas cosas? Nada, no se amargue la vida, todo bien, siguen tan, tan, tan. Mentira. Ustedes también tienen una memoria. Lo que pasa es que no es una memoria semántica como la nuestra, que podemos ponerla en palabras y que podemos decir incluso con fecha, hora si es necesario, segundos y demás, en qué momento fue lo que me hiciste, cómo lo hiciste y cuándo lo hiciste. Tú no puedes dar cuenta de lo que te hizo, pero tú sí tienes una memoria emocional que, aunque tú no sabes el suceso porque tu mente no lo recuerda, sí recuerdas lo que eso te hizo sentir. Típico caso, pareja, llegan a terapia y ella empieza, porque usualmente ya son ahí, me traen lista y todo. Yo tengo por aquí una listica, doctora, de yo venía pensando mientras esperaba la cita y yo apunté. Y ellas llegan con la lista, sacan la lista y empiezan a hacer todos los descargos, ta, ta, ta, ta, ta, ta, ta, ta, ta, y te dicen todo lo que el tipo hace. En un momento, este pobre hombre trata de salir en su defensa, ¿cierto? Y dice, doctora, pero es que ella también me ha hecho sentir así. En ese momento hay un silencio sepulcral. En el 99.9999% de los casos, la escena es esta. Ella voltea y le dice, sí, dame un ejemplo. Vea, las neuronitas del man son brincando, un ejemplo, jue madre, no da pie con bola, no da pie con, él no se acuerda y ella es, y lo disfrutan, ¿cierto? Y lo peor es que ella sabe a qué se refiere él, porque uno sí sabe cuándo lo ha hecho, pero se aprovecha de que el tipo no logra conectar neurona. Entonces él termina diciendo, bueno, pues no lo tengo en este momento, pero yo sé. Y es que efectivamente él sabe que la sensación ha estado ahí. Lo que pasa es que no emerge el recuerdo, pero como él lo sabe, esa factura la cobra. El día menos pensado uno los empieza a ver con más calladera de lo normal, porque usualmente es calladito después del matrimonio. Porque dicho sea de paso, mientras lo conquistan a uno, sí que verborrea tan impresionante. Ah, pero después del matrimonio se le traga la lengua a los ratones. Y uno dice, está más callado de lo normal. Está más huraño de lo normal. No se le puede decir nada. No se le puede pedir nada. ¿Qué le está pasando? Que la reactividad está pasando factura. Aunque no lo hable, aunque no lo exprese, esto no se queda así. Y la cobran. Pero avancemos porque hay mucho más. La persona con reactividad emocional no tiene autocontrol. Doctora, es que yo lo venía sintiendo. Y si yo me quedo con eso, me ahogo. Lo tengo que soltar. Reactividad emocional. La persona reactiva emocional aviva incendios. Y esto es algo de lo que les he hablado mucho en otras de nuestros encuentros. La persona reactiva emocional, ante un pequeño fuego, levanta una gran llamarada. Porque tiene una increíble capacidad de meter el dedo en la llaga. La persona reactiva emocional sufre de... ¿De qué sufre? Léalo, ¿de qué sufre? Yo no fuismo y... Pero es que sí hace. ¿Qué es eso tan raro? Yo no fui ismo y pero es que sí haces. Dos de los bichos más peligrosos en la comunicación en pareja. Para mayores informes, compren la conferencia de la salida. Que dicho sea de paso, campaña publicitaria, dígale no a la piratería. Hombre, esa grabadera de la conferencia aquí, compre el audio, colabore con la causa, colabore. Cierro paréntesis. Yo no fuismo, pero es que si así es una conferencia donde hablo de estos enemigos de la comunicación. El yo no fuismo es esa incapacidad de reconocer y asumir la propia responsabilidad que termina llevando a que la persona que padece de este bicho se lave las manos y yo no fui. Y la prima hermana, que es la pero es que si así es, es lo que lleva a las personas también con aras de evadir la responsabilidad a encontrar siempre el pero. Amor, ¿por qué estás dejando otra vez el vaso sobre la mesa? Pero tú también lo dejas. Amor, ¿por qué seguís hablando mal de mí delante de tu familia? Pero es que tú también lo has hecho. Amor, ¿por qué me desautorizaste delante de los niños? Pero es que tú también me has desautorizado. Pero es que. Si hay algo que caracteriza a la persona reactiva emocional, a la persona irresponsable emocional, es el yo no fuismo y la pero es que si haces. Atisbe, por favor, atisbe. Y con amorcito, tóquele así la carita. Y con amorcito dile: amor, no más yo no fuismo, no más pero es que si haces. Esto frente a la... No, se durmieron a la
1: reactividad emocional.
0: Pero vámonos ahora con la
1: responsabilidad.
0: No, ni advertidos pues. A ver, zarandel que tiene la... Despiértate. A la
1: responsabilidad.
0: ¿Cómo actúa la persona que es responsable emocionalmente? Primero, actúa por convicción. La persona responsable emocionalmente no necesita del estímulo afuera para hacer lo que sabe que es bueno. Y siéntese bien, porque aquí yo me empiezo a enchuquizar. Porque si hay algo que está acabando con las relaciones de pareja, es este bicho de la reactividad. Cuando tú no te haces cargo de lo que a ti te corresponde, siempre estás obrando en consonancia con lo que el otro hace. Y lo peor de todo es que hay cosas en tu relación de pareja que tú sabes que son tuyas, que tú sabes que te corresponden a ti, que tú sabes que es tu deber ser y tu deber hacer, pero no lo eres, ni lo haces, porque el otro tampoco lo hace. Mira, perdiste los detalles, se te olvidó lo importante que es para ella celebrar el aniversario, celebrar su cumpleaños. Se te olvidó el hombre tan galante que solía ser, la caballerosidad, la galantería y coquetería con la cual la conquistaste. Ah, sí, pero es que ella también se le olvidó ser la mujer dulce, tranquila y apacible que solía ser. Ah, pero es que él tampoco me volvió a traer flores y hacer regalos y teta. Y acuérdese, doctora, que la comida hay que calentarla. Sí, estamos de acuerdo. La comida hay que calentarla. Pero ¿qué tal si sales de la
1: realidad
0: y empiezas a volverte un actor y protagonista de tu relación? La persona responsable emocional actúa porque sabe que es bueno hacerlo, independientemente de lo que el otro haga o no haga. Si yo sé que mi deber ser es confiar, por ejemplo, yo decido confiar, independientemente de lo que el otro haga. Doctora, y donde a uno le vean la cara de boba. Y es que a vos, ¿quién te dijo que uno es bobo por hacer lo que le corresponde hacer? Tu tarea en la relación es confiar. Si el otro llega a fallar, ¿el bobo es quién? El otro, la otra que decidió era meter sus cositas donde no tenía que meterlas. Pero tu deber ser es este. Pregúntate en este momento, y quiero que esta tarea sea algo en lo que medites durante toda esta semana. ¿Cuántas cosas has dejado de hacer porque el otro dejó de hacer? Es que yo dejé de hacer invitaciones porque el otro tampoco volvió a invitar nada. Es que yo dejé de dar regalos porque el otro tampoco me da ni para unos calzones. Es que yo dejé de porque el otro... La persona que es responsable emocionalmente actúa ¿por qué? Por convicción, porque sabe que esto es bueno para la relación, porque sabe que esto enriquece a la relación. ¿Se acuerdan del ejemplo que les ponía a los que vinieron la semana pasada con los pecosos? Yo me voy a esforzar en cubrir todas tus necesidades y tú te esforzarás en hacer lo mismo conmigo. ¿Quién de los dos quedará descubierto acá? Pero curiosamente, la irresponsabilidad emocional, la reactividad emocional nos lleva a cruzarnos de brazos y a perder cosas tan importantes en la relación solo porque el otro lo hace. Y permítanme, les doy un último ejemplo. Porque cuando uno trabaja con parejas, ustedes no se alcanzan a imaginar todas las, el sinnúmero de vivencias que se dan al interior de la vida en pareja, que son pequeñas cosas, pequeños enemigos y que lesionan. Un ejemplo de lo que más me ha impactado a mí en este ejercicio profesional, y le pasa mucho a los hombres, no es que yo tenga nada en contra de ustedes, sino que esto suele suceder en lo masculino. Las mujeres, vea pues, los pongo en igualdad de condiciones. Las mujeres somos fregaditas, ¿pa' qué son bobas? Las mujeres somos canzoncitas, perecositas, nos pegamos del detalle. No por malas, sino porque así funciona nuestro cerebro. O sea, uno quiere hacerse la de la vista gorda, pero es incapaz. Las cosas afloran y la información le llega a uno, ¿cierto? Y a veces los celulares están por ahí mal puestos y los celulares la llaman y ella lo ve y se pone a buscar lo que no le ha perdido.
2: Esta es la emisora Minuto de Dios y este es el espacio Una Clínica para la Familia, donde escuchamos reflexiones en la voz de la psicóloga, orientadora y conferencista antioqueña Elizabeth Guerra. Hoy ha venido hablando con el tema o sobre el tema actores y reactores. Confiamos, mis hermanos, que esta reflexión haya sido de utilidad para todos ustedes. Y le damos las gracias siempre por escuchar esta emisora y por confiar en el trabajo que estamos realizando. Hasta pronto.
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5: Siguiendo con estas confesiones, yo también tengo algo que cantarte. No, bueno. De repente nos preguntan, nosotros somos un matrimonio muy joven, la verdad, aquí hay gente que nos lleva la delantera y que podría estar diciendo con mayor autoridad muchas cosas que nosotros estamos medio presumiendo con nuestras canciones. Pero para aquellos que no se atreven a amar, fíjese, yo vengo de familia de papás separados. Mis papás se separaron cuando yo tenía 15 años. Yo viví en un ambiente de una familia muy destruida en muchos sentidos, y no solamente en mi casa, sino en todo el barrio donde yo crecí, esa era una situación muy cotidiana. Y claro que a uno, sin que le digan tanto, sin que le bombardeen tantas cosas, se le hace fácil no creer en esto del matrimonio. Se le hace muy fácil pensar que es una tontera, una estupidez amar como en el altar uno lo declara para toda la vida. Y yo tuve que pasar mis procesos de sanación al respecto también, de que Dios fuera sanando mi corazón y me fuera convenciendo de este proyecto de vida. Cuando yo empecé con Margarita, cuando empezamos con Margarita a caminar juntos y nos empezamos a conocer, vernos que éramos tan diferentes en tantos sentidos, a veces se me venía a la mente esas broncas de casa cuando mi papá todavía vivía en casa y decía, ¿no me irá a pasar lo mismo? ¿No será que nuestras diferencias algún día nos terminen tronando? Y uno encuentra que a pesar de las diferencias uno puede permanecer, yo creo, por dos razones importantes. Una, por la gracia de Dios, porque por eso es sacramento. Si no fuera sacramento, no podríamos. Pero en segundo lugar, porque hemos aprendido a aceptar nuestras diferencias, a no dormirnos, como lo dice también Pablo en Efesios, precisamente en el capítulo 4, en el versículo 26, dice que no caiga la noche, que no se ponga el sol sin haberte reconciliado sin que la ira con la que de repente andamos durante el día pueda salir de tu corazón. Y eso para hacerlo es la disponibilidad a perdonarnos, la disponibilidad a dialogar, la disponibilidad a conocernos y aceptarnos tal cual somos. Por eso yo quiero cantarle a Margarita algo que ella sabe, que no solo se lo canto, sino que se lo digo constantemente, porque a cada rato meto la pata. Yo creo que meto más la pata yo que tú, ya que estamos con confesiones. No, si tú también. Pero bueno, cuando metemos la pata, tratamos de que antes de que acabe el día podamos sentarnos a perdonarnos y a recordarnos esa alianza que hicimos en el altar de amarnos en la buena y en la mala, con la salud, con la enfermedad, en lo adverso, en lo próspero, etc. Parece una locura, pero de la mano de Dios se puede, ¿no?
6: No, mi asiento, eres bien mentiroso. No le crean todo lo que dijo, porque no es cierto. Cuando yo me enojo, no hablo. ¿Cuál comunicación?
5: Es verdad.
6: Cuando yo me enojo, no hablo. Enmudezco. ¿Por qué? Porque mi personalidad, yo suelo ser muy iracunda. Yo soy muy corajuda.
5: No te creo, en serio.
6: Te voy a platicar algo. Y entonces, cuando yo me enojo, opto por guardar silencio antes que decir una tontería.
5: Con razón pasas callada.
6: Entonces, al principio era tan chistoso, porque yo, por más que se lo explicaba, Marco llegaba: ¿qué te pasa? ¿Qué tienes? Yo lo quería colgar. Si te digo, aquí termina todo, ¿no? Y yo en silencio, hasta que se me baja el coraje, hasta que asimilo las cosas, hasta que trato de ponerme en sus zapatos, hasta que comprendo, entonces ya hablo. Creo yo que esa también es una manera de bien comunicarte, porque si hablo cuando estoy enojada, vaya usted a saber qué tontería pueda yo decir. Y al principio era muy chistoso, porque Marco llegaba: ¿y qué tienes? Nada, algo tienes. O sea, sabe que la regó, pero no saben qué. Ahora ya llega, me ve calladita y no dice nada. Creo que ella lo hace como autodefensa. No, mejor ya, no dice nada. Hasta que hablo y ya les digo: pasó esto y no me gustó, o no hicimos esto y debimos hacerlo y demás, ¿no? Pero sí, en verdad, sí nos comunicamos, sí nos tenemos que estar diciendo las cosas como son. Pero sí, la verdad es que cuando Marco me ve callada, él también calla. Porque si no, arde Troya.
5: Pero que tu enojo no te haga pecar. Y que el enojo se termine antes de que acabe el día.

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Las tres. Mi Dios y mi todo, apártame de lo que no es tú, para unirme enteramente a ti. San Juan Eudes.

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3: Hola, Dios los bendiga, bienvenidos, muchísimas gracias por estar con nosotros, por permitirnos llegar a sus hogares a través de la emisora Minuto de Dios. Mi familia y yo confiamos en el Señor, es el título de la predicación de Monseñor Willy Peña. Fue ofrecida esta enseñanza en el Congreso, después de la tempestad, llega la calma, en el año 2009. Escuchemos.
4: En el nombre del Padre, del Hijo y del Espíritu Santo. Amén. Señor Jesús, tú naciste de María la Virgen, pero te fue puesto un padre adoptivo, José. Fuiste criado, creciste, maduraste en el seno de una familia a la que te sometiste y en la cual creciste en fortaleza y en sabiduría. Vivimos momentos muy difíciles, Señor. Momentos en donde los valores están trastocados, donde hay mucha confusión y donde la familia ha sido influenciada por todo tipo de corriente, creándole valores falsos y prioridades que no son prioridades. Te pido que abras nuestro entendimiento y nuestro corazón para que te escuchemos, para que volvamos a redescubrir el valor de la familia a través de tu palabra, para que entremos de puntillas en el hogar de Nazaret y allí en el silencio de ese hogar aprendamos, Señor, a ser familia. Gloria al Padre, al Hijo y al Espíritu Santo, como era en un principio, ahora y siempre, por los siglos de los siglos. Amén. Se pueden sentar. Los que tienen sus Biblias pueden, yo voy a citar dos textos, como siempre hago. Y el primero se encuentra en el capítulo número 2 del Evangelio de San Lucas, especialmente el versículo 51, 2:51 del Evangelio de Lucas. Este es el acontecimiento de que Cristo se pierde en el templo y demás, se le pierde a sus padres, está en el templo y entonces pues lo encuentra. Y ya terminado la conversación entre Jesús y María y demás, dice el evangelista lo siguiente. Entonces, refiriéndose a Jesús, volvió con ellos a Nazaret, donde vivió obedeciéndoles en todo. Su madre guardaba todo esto en su corazón y Jesús seguía creciendo en cuerpo y mente y gozaba del favor de Dios y de los hombres. Volvió con ellos donde vivió obedeciéndoles en todo, la obediencia. Su madre guardaba todo esto en su corazón. El padre habló bastante de María, esta mujer que de madre se convierte en discípula, que va procesando todo esto que está pasando, porque, y el padre lo dijo, yo voy a ahondar en este hecho, yo no creo que nosotros le hagamos hecho mucho favor a la Virgen. Nosotros le hemos hecho santuario, le hemos coronado y le hemos puesto 20.000 advocaciones. Pero yo verdaderamente creo que los católicos sabemos muy poco de la Virgen, en lo que es bíblico, en lo que es su sí, lo que fue su compromiso. Yo creo que la gente nunca ha pesado lo suficiente las consecuencias del sí de María. El padre habló de los comentarios que se pudieron haber suscitado, porque como dice el refrán, pueblo pequeño, infierno grande, los comentarios, porque amanecer una mujer encinta y que el vientre se comience a dilatar y usted le diga, bueno, pero ¿cómo es esto? Si todavía yo no vivía con José, estaban en contrato, eso todavía existe, existe en la India, existe todavía en países musulmanes fundamentalistas, donde a una temprana edad yo caso a mi hija con un muchacho, ¿verdad? Se hace un contrato y ya están casados en papel, aunque no hayan cohabitado, aunque no hayan tenido intimidad, si ella aparece encinta, eso se considera adulterio porque hay un contrato escrito. Eso es lo que María. María tenía un contrato. La familia de María y la familia de José hicieron un contrato. Por lo tanto, María le pertenecía a José. Ya estaba desposada con él, aunque no había tenido relaciones con él. Cuando una mujer en el tiempo de Jesús aparecía encinta sin haber estado con la persona que le correspondía, se consideraba adulterio. Y ustedes saben cuál era la pena del adulterio: morir apedreada. Por lo tanto, cuando María da el sí, María está poniendo en riesgo su vida. No es ninguna tonta. Ella sabe bien que en el momento en que José sepa que ella está embarazada, que no es de él, José puede ir a las autoridades y la puede denunciar. En ese momento la sacan del pueblo y los hombres la apedrean hasta que la matan. O sea, en María no hay ningún momentito así bonito, sabroso. Desde el momento de la anunciación en adelante, todo va a ser una pasión que va a culminar en el momento de la cruz, donde San Juan la va a poner de pie al lado de la cruz. No tirada, de pie, porque era una mujer que vivía en la esperanza. Una esperanza que a veces se cree en ella contra toda esperanza. Hay un libro muy bueno, se lo recomiendo. Claro, es un preso político cubano, pero es un libro excelente. Un hombre que tuvo una vida, es un libro que yo he utilizado inclusive en misiones de Cuaresma. Y se llama Contra toda esperanza, de Armando Valladares. Se lo recomiendo. Es un libro, no es un libro religioso, pero sí también lo es, porque es un hombre que está 18 años en una cárcel política cubana, pasando uno, a veces uno el libro tiene que pararlo porque los abusos, la violencia, la deshumanización es horrible. Y tú ves este hombre que dice, pero ¿qué más le va a pasar? ¿No? Y tú ves que él trata, ¿verdad? Él dice que él aprendió a conocer a Dios en la cárcel. Y por eso él dice que comienza a esperar contra toda esperanza, porque no había razones para esperar. Pero el cristiano saca esperanza de donde no la hay. Entonces, en el momento ya que María comienza a ser anunciada para que va a concebir, comienza el problema de esta familia. Pues a lo mejor usted quiere tener aquí problemas con su familia, como si la familia de Nazaret no tuviera problemas. Y aquí hay matrimonios que tienen problemas. Bueno, miren, el primer problema es que José mira con recelo a María. Dice que la rechazó en silencio. ¿Sabes lo que es rechazar a una persona? Mirarla de lado, las expresiones de la cara. Eso que te hace tu marido o tú le haces a tu marido, eso es rechazar en silencio. Porque no todo el mundo se divorcia en papeles. Hay mucha gente que está casada pero está divorciada emocionalmente. Viven debajo del mismo techo porque económicamente no les conviene divorciarse. Viven bajo el mismo techo porque ya se acostumbraron, pero ahí no hay nada. Ahí no hay un cariño, ahí no hay un abrazo, ahí no hay ni cosquilla. Ahí no hay nada. Es un rechazo. Y a lo mejor usted está aquí, eso de que, y los ves en las iglesias, van a misa juntos, pero tú ves que es, no es un frío, ahí hay una congelación, porque frío es poco, es como una congelación. Las palabras, porque no es a veces lo que usted dice, sino como lo dice, ¿ves? Y la palabrita esa dura, ¿verdad? Se dan la paz, pero es más que paz, eso es guerra. El Señor esté contigo y con tu amigo también. Que es la manera de decirte, muérete, van pronto tú. ¿Entiendes? Es la manera, o sea, es esa cosa que ustedes tienen. Y por eso les voy a decir una cosa. Toda esta generación que se está criando ahora, que está en los 30 y pico, 20 y pico, 30 y pico, más o menos, que no está casándose, hay toda una generación que está viviendo junta. Muchos de esos jóvenes que están viviendo juntos, ¿saben por qué están viviendo juntos? Porque no quieren tener lo que tuvieron sus padres. O sea, la generación mía, mi generación, que es la de muchos de ustedes, aunque aquí hay mucho pelo pintado, pero aquí todo, ¿entienden? Pero los que tenemos cana ya, ¿verdad? Ustedes y yo, por haber vivido una vida con mucha hipocresía, porque, y también con no mala intención, pero muchas veces dicen, no nos vamos a divorciar por los hijos. Como si los hijos fueran tontos y no fueran a sentir que aunque ustedes están juntos, ahí no hay matrimonio. Porque el matrimonio no es vivir bajo el mismo techo. El matrimonio es una comunión de vida, una vida en común, que lo tuyo es mío, lo mío es tuyo. Pero ¿qué pasa? Eso no sucede. Y comienza ese crecer hacia afuera. Yo siempre digo que el matrimonio es un crecer hacia adentro. Y la mayoría de los matrimonios muchas veces crecen hacia afuera. Y cuando las células comienzan a crecer anormalmente, usted tiene un tumor. Por eso hay muchos matrimonios tumorizados. Porque crecieron hacia afuera, crearon un tumor y comienzas a tener metástasis. ¿Qué cosa es metástasis? La palabra hiriente. Hasta inclusive, uno de los cónyuges llegara a desearle la muerte al otro. ¿Por qué? Porque me has hecho la vida imposible, no quiero verte, no quiero sentirte. Y eso usted se la está pasando a sus hijos. Por eso viene esta generación de ahora que te dicen a ti, creo que se los dije ayer, que este muchacho, Cristian Castro, que acaba de dar una entrevista, decía, no quiero casarme porque yo sé que cuando yo me case, el amor se muere. Y él no es el único. Yo los tengo diariamente en mi oficina. Padre, tengo miedo de casarme porque cuando me case, a lo mejor esto se acaba. Qué lástima, porque es un sacramento, no es una cruz. Cuando a mí un matrimonio me dice, no, porque este marido mío fue la cruz que Dios me... No, eso no es una cruz, hermanita. La cruz es otra. A mí nunca se me olvida una vez que yo estaba en un retiro. Por cierto, era todo de mujeres. Eran 800 mujeres. Yo estaba como María entre todas las mujeres. Y entonces... Y me habían pedido, fue muy raro, porque ese fue un retiro que a mí me pidieron que yo hablara de las tres realidades escatológicas. Cielo, purgatorio, infierno. Lo di porque me lo pidieron, pero fue raro, pero bueno, yo lo di. Y estoy hablando del infierno, ¿no? Que es un tema muy, muy escabroso, por eso no nacimos ni estamos destinados al infierno, estamos destinados al cielo, ¿no? Porque al cielo, fíjense que no dije purgatorio, porque algunos católicos me dicen, no, padre, yo me conformo con el purgatorio. Ay, a usted sí le gustan los vuelos con escala, a mí no me gustan los vuelos con escala, a mí me gustan los vuelos directos. Yo no estoy trabajando para ir a purgatorio, hermano. Yo estoy trabajando para ir al cielo. Y espero que usted también. Porque los católicos somos tan mediocres. Oiga, mira la mediocridad donde nos lleva. Que dice, bueno, yo me conformo con ir al purgatorio. Yo llevo el escapulario para que la Virgen me saque de purgatorio. No, yo no quiero ir a purgatorio. Yo quiero, cuando me muera, inmediatamente ver el rostro de mi Señor. Eso, para eso estoy aquí. Para eso me vestí así, hombre. No voy a invertir toda mi vida para que quede en el purgatorio. ¿Cómo usted va a invertir $1,000,000 en un negocio para sacar 50 centavos? No, usted invierte $1,000,000 para sacar $1,000,000. Bueno, pues entonces estaba yo hablando precisamente de cómo se llama, de todo esto. Cuando hay una, estoy hablando del infierno y viene de pronto y me dice una señora, empieza a hacerme así. Digo, hermana, manifiéstese. Dice, padre, yo quiero decirle a todas mis hermanas aquí presentes que lo escuchen bien. El infierno existe. Se hizo un silencio. Digo, bueno, hermana, yo me alegro mucho que usted esté de acuerdo con la doctrina de la iglesia, pero ¿qué la lleva usted a tener esa seguridad del infierno? Dice, padre, si usted hubiera vivido con mi marido 50 años, usted supiera lo que es el infierno. Tú sabes lo que es llevar el matrimonio al infierno. Pero no le voy a decir aquí que levante la gente que tiene un infierno porque no quiero que pasen un bochorno. Hay muchos infiernos en muchos hogares. Que cuando usted entra, aunque pongan velitas de azufre, de incienso, huele a azufre. Ahí está el diablo. ¿Entiendes? Y se los ve como se ofende. Hermano, la violencia doméstica es parte del diario vivir. Violencia doméstica. ¿Tú sabes lo que te costó a ti conseguir esa mujer? ¿Tú sabes lo que te costó a ti conseguir ese hombre? ¿Ustedes saben lo que ustedes han invertido en su vida para ustedes terminar con violencia el uno para el otro? Y quiero decirle que la violencia doméstica reviste muchas facetas. La violencia doméstica no solamente es dar golpe, es verbal, es psicológica. Hay palabras que matan más que un tiro. Esa frase dice, eres una bruta. No vales nada. Eso que uno escucha más. Yo tengo una señora en mi parroquia destruida, se ha vuelto pobrecita, una alcohólica. Estamos trabajando con ella hace años, psiquiatra, dirección espiritual. Y ustedes no saben la frase que la mató. Su marido siempre fue muy egoísta. Ella siempre tuvo una adoración para con su marido, no un amor, sino una adoración. Él en un momento dado se buscó un amante, ella una mujer muy bonita. Trató de recobrarlo, pero él es un hombre muy egoísta y él no le importaba nada. Y ella un día, me cuenta a mí, que ella un día se desnudó y fue a donde él estaba para tener una relación con él. Y él le dijo esta palabra, fíjense lo que una frase puede hacer. La mató. Estamos hablando de 10 años de psiquiatra, de fumar como una loca, de tomar. Se ha puesto así una mujer que tenía un cuerpazo gordísima porque él le dijo esta frase. Quítate de mi vista porque me das asco. La mató. Yo creo que si le hubiera dado un tiro, no lo hubiera afectado tanto. Porque sabe lo que es decirle a una persona que tú amas, que te diga que le das asco. Eso es violencia doméstica. Violencia doméstica es que cuando ella venga me dice, yo no sé para qué me pariste esos muchachos que son unos brutos. Eso es violencia doméstica. O a él, ¿no? Yo no sé para qué me casé contigo cuando mi madre me lo dijo que tú eras un vago. Cuando tu marido está haciendo lo mejor que puede. Eso es violencia doméstica. Y saben que de eso hay muchísimo. Y vamos a la iglesia y rezamos. Pero ¿qué pasa? Que por eso la oración no sube. Por eso es que Dios no puede bendecirte. Porque lo primero que usted tiene que hacer es decidirse y preguntarse en qué situación está su matrimonio. Yo no he hablado todavía de los hijos. Dime cuál es tu matrimonio, yo te diré cuál es el futuro de tus hijos. Usted no puede tener un matrimonio que no funcione y pretender tener unos hijos santos. No puede, es que no funciona. Y es una lástima porque hoy en día hay terapia, hay consejería, hay dirección espiritual. Los sacerdotes muchísimos estamos tratando de ayudar a los matrimonios. Pero hay mucha mentira, hay mucho disimulo, hay mucha desesperanza, que hablaba el padre de la esperanza, mucha desesperanza porque mucha gente dice, vamos a darle una última oportunidad. Usted no habla así cuando usted está casado. Usted no habla así cuando está casado. Cuando usted está casado, siempre hay oportunidad. Siempre hay esperanza. Porque tú y yo somos uno. Pero ¿qué pasa? Que desde el momento que nos casamos, ya nos casamos mal. Y aquí hay varios jovencitos. Pónganse para su número porque ustedes están viviendo como Alicia en el País de las Maravillas. Mucho pelo para arriba, pero poco para abajo. ¿Por qué? Porque hay que concientizarse. Si aplastar el pelo, pues parece los sitios aquí, los Sioux. ¿Se acuerdan que estaban así? Sí, los Sioux. ¿Por qué? Porque fíjense cómo la gente cuando se va a casar habla. No, yo voy a casarme con esta muchacha porque esta muchacha me va a hacer feliz. Eso ya no sirve porque ese es un egoísta. Usted no se casa para ser feliz, usted se casa para hacerla feliz. Y hay mucha gente que ya empieza así. Y todo el mundo lo ve muy lógico. Usted lo ve, me voy a casar con ella porque yo sé que si yo me caso con esta mujer, yo voy a ser feliz. Eso no sirve porque usted es un egoísta. Ya usted está casándose en función suya, no en función de ella. Usted se está casando en función de él y no de ella. O sea, no está buscando la verdadera razón del matrimonio. Yo me caso con esta persona porque yo la voy a hacer feliz y porque los dos vamos a hacernos uno. Y ahí es donde empieza toda la dinámica de un matrimonio. Por eso es que Dios lo bendice. ¿Y por qué la iglesia machaca y machaca y machaca con el matrimonio? Porque es la razón, hermano. No hay una institución más valiosa que el matrimonio. Es la base de la sociedad. ¿Por qué hay tanta delincuencia? Los delincuentes no nacen. Los delincuentes se hacen. ¿Dónde? En la familia. Donde yo aprendo a ser persona. ¿Dónde usted aprende a ser persona? ¿Ustedes saben cuál es mi definición de familia? Se la voy a regalar. Los que tienen lápiz, apúntenselo. Si de no, pues precaseo lo que quieren hacer. Es muy fácil. Familia es el lugar donde yo aprendo a ser la persona que soy. Voy a repetirlo para los que son lentos. Familia, lugar donde aprendo a ser la persona que soy. Porque todo lo que usted es, lo aprendió allí. La gente cuando se enchisma con sus papás, ¿sabe lo que dice? cuando yo sea grande, yo voy a hacer de otra manera. Y eso es mentira, porque usted termina haciendo lo mismo o peor. Porque así como yo tengo la oreja de mi papá y el pie de mi mamá, que yo siempre, cuando mi mamá se pone brava conmigo, me dice, eres igualito a tu padre. No me lo dice así, me lo dice de otra manera, pero no lo puedo decir aquí. Pero eres igualito a tu padre. Digo, qué bueno, porque sería un problema que yo fuera igual al lechero o al bodeguero. Claro que soy igualito de mi papá. ¿Quién estaban allí? ¿Usted y mi papá? Allí no había tres, había dos. Esto no pasa con tres, aunque la gente trate. No, con dos. Y yo soy como mi papá y los ojos de mi papá y la oreja de mi mamá. Pues así como sus padres le transmiten características físicas, nuestros padres nos pasan características genéticas y espirituales. Últimamente se está haciendo y se hacen misas intergeneracionales. Usted y yo arrastramos cosas de la familia. Se está probando de que los hijos de alcohólicos tienden a ser alcohólicos. Los niños que han sido concebidos por padres de drogadictos tienen tendencia a la drogadicción, la esquizofrenia, la diabetes. Y eso está comprobado, y eso está, eso es un hecho. Ahora, yo le digo que también espiritualmente, la familia que tiene odio lo pasa. La familia que llega en resentimientos, racismos. Miren cómo nos vamos, porque ¿dónde un niño aprende a ser racista? El niño juega con el chino, con el negro, con el indio. El niño no sabe quién es el que le mete en la mente eso. A ver, ¿quién? ¿Papi, mami? Mira, no juegue con esa que es una indiecita. No juegues con ese que es negro. No juegue con... Eso es lo que nos mete. ¿Y qué pasa? Que una vez que usted lo registre aquí, una vez que esos niños registren eso, usted le va a decir a ese niño mañana que ame a su enemigo. Hermano, ¿de dónde lo va a sacar? Si usted le enseñó a ese muchachito a tener un montón de prejuicios. Por eso se nos hace tan difícil el cristianismo. Porque la base, la zapata donde se construye la casa, está muy mala. Si mi papá a mí me dice, hijo, acuérdese que todo el mundo es igual a usted. Usted no abuse del débil. Usted tiene... A mí me están ayudando. Yo muchas cosas que hago como sacerdote, yo no las aprendí en el seminario, las aprendí en mi casa. Las aprendí en mi casa. Porque mis papás, gracias a Dios, mi padre y mi madre. Porque yo era muy pateperro, yo era tremendo. Yo tengo 42 puntos en el cuerpo y ninguno es de cirugía, de pedra, de cosas. Horrible, yo no sé cómo yo no fui un delincuente. Porque la materia mía es buena para eso. La cabra mía tira para el monte. Le he dado cursos de natación y todo, pero no quiere ir a la playa nunca. Siempre tira para el monte. Y mira que yo he tratado. Y yo, a mí me gusta todo ese jaleo. Yo digo que a Dios a mí me rescató. Porque yo era pate perro. Yo me pasaba la vida castigado. Yo no creo que yo nunca me recuerde un día libre. Porque siempre estaba castigado en el colegio. Pues yo era tremendo. Dos, tres, aquí tengo tres puntos porque es una pedrada, aquí tengo, horrible. Y mi madre decía, hijo, no, tú vas a ser un delincuente, hijo mío. Pero me fueron formando. Y les voy a decir algo que siempre lo digo. Yo tuve un padre que no era católico. Mi papá no podía ver a los curas ni en pintura. Él siempre dijo... Él

que los curas le caen. A veces los curas somos muy pesados, muy antipáticos. Entonces le caemos gordos. Y él, pues, se distanció. Y fue un proceso. Mi papá lo que logré fue que a veces, si yo estaba, lo fui a visitar a Cuba, porque papi nunca salió de Cuba, estuvo en la cárcel y demás. Pero lo que logré es que en algún momento que fui a Cuba y me permitieron celebrar una misa, él se quedaba ahí atrás. Por eso a mí no me gusta la gente que se siente por ahí atrás. Además que me parece que están en el exilio, no me gusta, me gusta más la cercanía. ¿Sí? Sí, cada vez que se sientan atrás, digo, esos son los cristianos de la diáspora, ¿me entiende? Porque están así. Esos son los que, ustedes van a recibir un castigo cuando vaya. Dicen que el castigo de los católicos en el infierno va a ser sentarse en la primera fila. ¿Entiende? Porque no se sientan en la primera fila. Y entonces, él siempre se sentaba atrás y todo. No logré yo, por la oración de mi madre y de todos, que cuando se estuvo bien malito, un sacerdote amigo mío, porque yo no quería ser yo, porque sabía que iba a ser muy duro para él, y murió con los sacramentos. Confesó y le dimos la unción de los enfermos. Un sacerdote muy amigo, mayor que yo, le dije, mira, hazme favor. Y, o sea, para no que tuviera, pero papi no. Pero mi papá fue un hombre que era un caballero. Yo nunca oí a mi papá decir malas palabras. Yo nunca recuerdo a mi papá. Mi papá tenía un grupo de amigos porque eran sus socios. Y después que yo he sabido de ellos, todos eran un poco sinvergüenzones, todos ellos, de trago y la cosa. Pero delante de mí, yo nunca los vi hablando de otras mujeres porque tenían recato porque yo estaba presente. Y eso lo aprendí de mi papá. Aprendí lo que es la amistad. Porque mi papá tenía socios de su negocio. Y me acuerdo que un día llegué y los socios de él, pues todos estaban detrás y demás. Y un día me acuerdo como si fuera hoy. Yo tenía 7, 8 años y me dijo, hoy quiero llevarte a conocer a mis amigos. Mi papá era de provincia. Y de muy jovencito vino para La Habana. Y comenzó a trabajar como en los muelles. Allí habían estibadores y todo. Y se hizo corredor de aduana y todo. Pero empezó de abajo. Abajo. Aprendió inglés solo. Y claro, eso lo ayudó mucho en sus negocios. Después hablaba inglés perfectamente. Y entonces yo le dije, pero papi, estos no son tus amigos. Dice, no, estos son mis socios. Personas que yo estimo y tengo afecto, pero te voy a llevar a conocer a mis amigos. Y nos fuimos para La Habana, lo que era La Habana Vieja, donde estaban los muelles. Y entramos en una taberna de un gallego, no se me olvida como si fuera hoy, que el piso era de aserrín. Y allí estaba todo el mundo en camisilla, oliendo mal, porque eran todos los negros, mulatos, blancos que trabajaban descargando los barcos. Y se paró en la puerta. Entonces todo el mundo, yo me llamo igual que él. De hecho, mi nombre no es Willy, es Wilfredo. Yo llevo el nombre de mi abuelo, de mi papá y yo. Yo soy el tercero. Y entonces me dijo, entonces me dice, Peña, Peña. Entonces yo voy a hablar, entonces a mí me llaman Peñita. Y entonces me dice, aquí les traigo a Peñita para que los conozca. Y me acuerdo como si fuera hoy. Y eso sí dice, hijo mío, te quiero presentar a mis amigos. Y allí almorzamos con ellos y todo. Esa calidad de persona, amigo, es ese. No es el que luce bien, el que tiene más dinero y el que está vestido bien. Eso no, hijo. El amigo se conoce por la calidad de persona, no por la ropa que lleva. Eso usted lo mama en la casa. Eso se cose en la casa. Le pregunto, ¿usted está educando a su hijo así? Por eso ustedes ven que no es sacerdote. ¿De dónde vamos a sacar los sacerdotes? Porque Dios da una vocación. Pero la vocación se hace realidad en la persona. Y si usted tiene una buena semilla, pero la tierra es mala, la semilla no crece. Ahora yo le pregunto aquí, ¿cómo está tu matrimonio? Porque el único punto de referencia que yo tengo son mis papás. Ustedes son el punto de referencia de su hijo o de su hija. Si ustedes son un desastre, el punto de referencia es un desastre para ese hijo de ustedes. Por eso los padres a veces son muy egoístas. No, nos vamos a divorciar. Espérate un momento, que cuando ustedes se dieron un gustazo para traer a ese muchacho aquí, a un gustazo, un trancazo, usted tiene que pensar cuando se va a divorciar las consecuencias. Y yo creo que todo siempre tiene remedio. Y no es seguir viviendo por vivir. Un matrimonio puede reconstruirse, porque donde hubo fuego, cenizas quedan. Lo que hay que querer, claro, los dos, uno solo no puede, pero ahí donde entra Dios,

0: veces llevamos muchos años poniendo un Dios aquí arriba. Hermano, Dios es una realidad. Dios se encarna. Dios no. Porque yo no sé por qué esa bobería que nosotros tenemos últimamente. Todo es tan místico. Todo es tan así. Ay, Dios mío, Diosito mío. Primeramente no es Diosito porque no es en small, viene en large. Diosito, Diosito. ¿Qué Diosito, chica? Dios, todopoderoso y omnipotente. Diosito. Ya la oración es revigía. Pero yo las cosas que ustedes me están trayendo últimamente, yo la verdad es que estoy loco. Yo le digo a mi secretaria, digo, hija, cada cana de esta tiene nombre. La gente está loca. ¿Sabes lo que es? Que el otro día vino una señora y me dice, padre, tengo problemas con mi esposo. Ustedes las mujeres tienen a veces un poquito de culpa porque ustedes se los dije el otro día. Tienen que ponerse para su número. Oiga, la competencia es grande. Hija, vete en Beauty Palo, eras tú unos rayitos. Ponte en algo, hija. Vete al gimnasio, pon un poco de curva, ponte una faja. Óyeme, mija, ayúdame, ayúdame, canta, canta. Sí. Y entonces viene ella, una mujer como de 40 años. Ella de misa diaria y todo, pero entonces ella había ese día que no veía a su esposo. Entonces le digo, oye, ¿tu esposo dónde está? Y dice, ay, padre, mi esposo está muy mal. Y entonces digo, bueno, vamos a hablar, yo tengo un respecito, siéntate. Dice, padre, mi esposo está muy mal. Digo, ¿qué es lo que pasa? Dice, padre, que mi esposo no entiende. Digo, bueno, ya, ¿qué cosa no entiende? Que la vida espiritual es lo más importante. Digo, bueno, pero a mí me parece que él es un hombre bueno, él venía aquí, él ayudaba, estaba metido en la comunidad. Sí, padre, pero es que yo fui a un retiro. Y me dijo dónde había ido. Ya yo empecé a sospechar, porque a veces retiros son un poco locos. Y le dije, pero ven acá, ¿qué tú le estás pidiendo a tu esposo? Padre, que sea más espiritual. Digo, ¿pero qué tú quieres? Porque es, no sé, pues me parecía como una mosquita detrás de la hoja. Dije, esto de espiritual no me gusta mucho. ¿Qué tú quieres decir? Padre, yo le estoy pidiendo a él que nosotros tenemos que ser un matrimonio casto. Castidad es para todo el mundo, es verdad. Yo pensé que a lo mejor quería meter una película pornográfica. Digo, ¿pero qué pasa? Que ese padre, es que yo le he dicho a él que tenemos que vivir como la Virgen y San José. Digo, vuelve a repetir eso, hija. A ver, vamos a ver, otra vez repite. A ver, vamos a ver. Sí, padre, porque le dije que teníamos que ser espirituales. Que nosotros tenemos que empezar a vivir ya como hermanos. Digo, no, mija, no. Mija, tú sabes que tienes 40 años, hija. Y tu marido tiene 42. Ese hombre está en la plenitud de su vida. Las hormonas, todo un hombre saludable. Además, tú cocinas muy bien, tú lo alimentas. Y cuando tú, además, tú eres una mujer muy buena. ¿Tú sabes lo que tú le estás pidiendo a ese hombre? Que cuando él llegue y te vea a ti, empiece a mirar para arriba. No, mija, no puede mirar para arriba. Tiene que mirar para lo que tiene adelante, hija. Ay, padre, pero es que él es un poco fogoso. Digo, dale gracias, hija, que es fogoso contigo. Y usted, que entonces, ¿qué me aconseja? ¿Qué te aconsejo? Que le des de comer. Que te van a dejar en ayuna. Pero qué locura esa. ¿Saben por qué? Porque a nosotros, por una educación muy mal dada, nos han metido en la cabeza que el sexo es malo. El sexo no es malo, hermano. Nada que Dios ha hecho es malo. Lo que yo haga con el sexo es otra cosa. Pero el sexo es lo más hermoso que ha hecho Dios, porque si no hubiera sexo, ustedes ni yo estaríamos aquí. Bendito el sexo que Dios nos dio. Porque a través de la sexualidad humana, Dios repuebla la tierra y continúa su iglesia. Cada vez que nace un niño bautizado, crece el mundo y crece la iglesia. Díganme si la sexualidad humana no es un regalo de Dios. Ahora, que tú te pongas a hacer cochinadas en la computadora y tú compres una de esas, ah, eso es otra cosa. Es como el apetito. Comer es muy bueno. hace falta, porque usted no come y come lo que tiene que comer, usted entra en una anemia y se muere. Ahora, usted come para vivir, no vive para comer. Pero es que hay que formarse. Y el matrimonio cristiano aprende a tener una sexualidad casta, bonita, íntima y que los hace crecer. Yo tengo un amigo mío, tenemos mucha confianza, nos criamos juntos. Y él es un muchacho muy bueno, su esposa, un matrimonio muy lindo. Y ellos siempre me dicen a mí, nosotros el día que... Pues ellos se preparan a tener intimidad. Dicen, nosotros preparamos nuestro cuerpo, todo, la habitación, porque es una experiencia que usted va a tener. Y dice, y antes de tener sexo nosotros, que no es solamente copular, sino es abrazarla, sentirla, porque eso es humano. Nosotros leemos un texto bíblico y oramos. ¿Usted se imagina que en ese momento su hijo sea concebido? Su hijo es concebido en puro amor. Y ese niño viene para vivir en amor, porque fue concebido en amor y para dar amor. Eso es vivir la familia. Eso es ser familia cristiana. La familia cristiana no está aquí en las nubes. La familia cristiana aterriza. Y cuando usted vive esa intimidad, porque yo no le puedo hablar de sus hijos si yo no les hablo a ustedes. Y yo te pregunto, ¿cómo está tu matrimonio? Es más de lo mismo. Y muchas veces nos descuidamos. Nos descuidamos como hombres, nos descuidamos como mujeres. Porque ya este es mi marido. No, hermano, hay que cuidar las cosas que uno tiene porque todo es un regalo de Dios. Es como si yo fuera a decir misa. Yo llevo de sacerdote, yo cumplí el marzo, ya voy para 36, 35 años de cura. Y cada vez que yo salgo de la sacristía, los monaguillos siempre me miran, ¿no? Porque yo tengo siempre un cepillo, yo me peino, me lavo las manos. Yo tengo un frasco con colonia, yo me echo las colonias en las manos, me arreglo lo mejor. ¿Por qué? Porque yo tengo que celebrar esa misa, hermano, como si fuera mi primera misa, mi última misa y mi única misa. Ahora, después de 35 años y medio, como la primera vez. Y tengo que cuidar como yo celebro, porque ustedes vienen a verme a mí y ustedes se merecen lo mejor de mí. Así es igual. ¿Cómo usted va a su sexo? ¿Cómo usted trata a su cónyuge? A veces es como tirado. ¿Cómo usted da un beso a su mujer? ¿Sabe lo que nosotros hacemos a veces? Bueno, no me ha dado un beso, bueno. Y si es ventolera, se lo llevó. ¿Qué es eso? No, hombre, no. Usted la coge y le hace choca. La deja, va. Que sienta. Un abrazo. Venga acá. Es como cuando se dan en la misa, en la paz en la misa a veces. La gente tiene, la pasa contigo, te da dos dedos. Yo no te dije que me dieras dos dedos, te dije que me dieras la paz. La paz sea contigo. Parece que tiene ahí, que se está muriendo, una cosa, dos dedos. Hombre, deme la mano. No sé si usted, a mí no me gustan esas manos que te dan, que parece como que son con gelatina. Deme la mano, hombre. Es la cosa que tenemos. Entonces, ¿y qué pasa? Que por eso vienen los celos, porque tú ves que contigo siempre es lo mismo. Entonces viene una amiga tuya y tú, pero quiero un refresquito. Y oye, pero mi marido sale brestó. Sí, mi vida, pero también la amiga tuya me hubieran arreglado y tú estás toda tirada. Por la mañana usted sí puede. Tiene que usted, acuérdense que los hombres y las mujeres no somos iguales. No somos iguales, hermanos, somos muy diferentes. Las mujeres son más complicadas, inclusive su metabolismo. Ustedes para ser señoritas, ustedes tienen que pasar por un mundo de dolores y transformaciones y sangre. Nosotros no, nosotros empieza a salir pelo por todos los lados y eso se acabó. Eso es todo. Aunque ahora se los afeita, pero eso es otra cosa, ¿me entiendes? Por eso la frase aquella de tiempo mío que decía, ese es un hombre de pelo en pecho. ¿Entiendes? Eso significaba que era un hombre. Ahora se lo depilan, usted no sabe si es que no o no sabe. Pero antiguamente era una razón. ¿Ve? Usted tiene esas transformaciones, ¿verdad? El hombre, cuando nosotros vamos al baño en cualquier lugar, nosotros nos paramos y ni siempre. La pobre mujer que el pantalón, el panty, la faja, y tú las ves ahí, la pobrecita que no pueden ni. Yo cuando iba allá a Europa, que he llevado grupos, En Europa ahora se han modernizado un poco, pero hasta hace poco lo que habían eran unos huecos. Y me daba unas penas con las mujeres mías de Puerto Rico, porque en Puerto Rico, gracias a Dios, todo es moderno. En cualquier cafecito pequeño hay un buen inodoro, pero esos huecos, para nosotros los hombres no venía, pero entonces ponían así las pobres mujeres y era como un equilibrio. Y las viejitas no podían, hija, pobrecita. Una se me cayó un día y se orinó todo y hubo que tenerla ahí en un lavamanos y lavar la ropa, aquello fue tremendo. La mujer es más complicada, más complicada. Las mujeres se enamoran del hombre, qué bonito, que si la voz. Nosotros no vemos eso, hija. Nosotros vemos la carrocería. Que enseguida queremos montar el carro. Es así, sí, es así. Entonces, ¿qué pasa? Que ustedes a veces se me vuelven tan religiosas que parecen monjas de clausura. Sí, sí, tú las ves. Un maquillaje en mi vida de vez en cuando, por favor, ayúdame. Oye, cura, que parece que evangélica. Y no tengo nada con los evangélicos, pero hermano, hijo, imagínate tú. Entonces, ¿qué pasa? Hay que ayudarse, hay que ayudarse, porque la ilusión no se puede perder. Y Dios dio todo eso para que uno lo use bien. No es para que usted sea vanidoso, ni vanidosa, pero hay que arreglarse. Hermano, la higiene. Óigame, pestes son horribles. Ver una mujer de pronto y cuando hace así es como abrir una lata de sardina. Por favor, horrible. Eso no quiere que se dispare eso, hermano. No, por favor. Mírate cómo se ríe. Tiene que haberle pasado. Mira, sí, mira. ¿Entiende? Sí, claro que sí. No, eso no puede ser así, hermano. La higiene. Un perfumito que es muy barato. A veces están en liquidación. ¿Entiende? Pero claro. Y no puede estar tampoco. Y tampoco usted puede irle a su marido con la Biblia en la mano, tratar. A veces usted, no, porque tú tienes que ir a la iglesia. Eso no es así, hermano, porque los hombres no somos iguales. No ve que dice, no me jeringues más la paciencia. Voy a la misa cuando me dé la gana. Y lo que haces es alejarlo. En nombre de Dios lo estás alejando. Ustedes las mujeres cuando quieren saben. Porque aquí el sexo fuerte no somos nosotros, el sexo fuerte son ustedes. Ay, somos las débiles, mentira, las que paren son ustedes que van a hacer sexo. Si los hombres hubiéramos parido, hubiéramos tenido uno y se hubiera acabado la raza humana, hermano. Sí, porque fíjate, tú ves las mujeres acabadas de parir con el otro muchacho, vienen para acá, cocinan, y nosotros nos operan de un quiste, y tú ves, ay, ay. Sí, sí, sí, es verdad, es así. Así, la mujer es fuerte. En las luchas esas, las luchas revolucionarias, fíjense los nombres que quedan. Cuando usted va, por ejemplo, a América Latina, yo le voy a dar dos o tres nombres. En Adelita, en la guerra civil mexicana, Tania la guerrillera, la mujer de Che Guevara, Celia Sánchez, la compañera de Fidel en la Sierra Maestra, la pasionaria de la guerra civil española. Mujeres que pasan a la historia porque dicen que eran más guerreras que los hombres. Usted quiere ver una mujer que es capaz de lo que sea, tóquele a su cría. Muchachos, los hombres nosotros podemos, pero una madre hay que matarla. Porque la simbiosis que hay entre nosotros y nuestras madres no se puede explicar. Acuérdense que nosotros, hermanos, tuvimos dentro de nuestras madres 9 meses. Dentro, aquí, todo lo que mi mamá era, yo lo estaba chupando, yo lo estaba saboreando, yo lo estaba asimilando. Por eso, fíjense que a nosotros, y es que ve cómo uno habla, y cómo hablan los pueblos. ¿Cuál es la ofensa peor que usted le puede decir a una persona, mujer o hombre, en cualquier pueblo del mundo? No tienes madre. ¿Cuándo usted ha visto que alguien se fogone porque le digan no tienes padre? Nunca he pensado en eso, pero fíjate, yo te digo, oye, no tienes padre. Dice, ah, bueno, no. Ahora que yo te diga que no tienes madre, oye, ¿qué le pasa a usted? ¿Sí? Porque eso es así. Y todo eso es fruto de ese misterio que es una mujer. Yo siempre he dicho que cuando Dios estaba repartiendo cosas, eso es una opinión que yo tengo. Dios empezó a darle a los hombres un montón de cosas. nos dio una maquinaria que es muy fácil de maniobrar. Es verdad, nos ponemos, nos dio esto, nos dio lo otro. Y de pronto dice San Pedro, Señor, se te fue la mano. Y a las mujeres, ¿qué le has dado? Las pobrecitas para todos tienen una complicación. Dice, ay, verdad. Tengo que hacer algo que sobrepase a los hombres porque se me fue la mano con ellos. Ajá. Le voy a dar algo que es mío. Las voy a hacer co-creadoras conmigo. Y por eso de dentro de cada mujer hay un pedacito de Dios que hace que usted sea como Dios cuando tiene un hijo. Por eso es que el aborto no solamente es un crimen, el aborto es un sacrilegio. Porque una criatura es un don de Dios. Por eso toda esta gente que hablan del aborto están atentando contra Dios. Y muchos de los problemas que tenemos en el mundo son productos del aborto. ¿Sabe cuántos abortos se hacen al año en Estados Unidos? 1,300,000. El otro día estaba hablándole a un grupo de personas, todas muy profesionales, y estábamos hablando de Dios y demás, y se levanta una persona y me dice, Padre, ¿usted me puede explicar por qué si Dios es tan bueno, no hay cura todavía para el cáncer y para el Alzheimer, y Parkinson y la AIDS y todas esas cosas? Y yo la dejé terminar y le dije, ¿y quién le dijo a usted que no hay cura para eso? Hace rato que hay cura para eso. Entonces todo el mundo dijo, ¿usted está seguro? Hay cura para el Parkinson, y hay cura para el Alzheimer, y hay cura para el cáncer. Entonces, ¿pero de dónde está eso, padre? Lo traía un niño que fue abortado. No le eche la culpa a Dios. Esas enfermedades ya tenían cura, pero la persona que traía el descubrimiento fue abortado por una persona que no tuvo responsabilidad para asumir las consecuencias de lo que hizo. Así que no me digan a mí que Dios no mandó eso. Dios lo mandó, pero en el 1,300,000 que se abortan todos los años, nada más en Estados Unidos, estaba esa gente que está ahí. Así que no dejen a Dios tranquilo, que bastante bueno es con nosotros. Y por eso el matrimonio es donde usted se inculca. ¿Cómo no van a abortar, hermano, si en el matrimonio no se respeta la vida? Ahí es donde usted me enseña a mí a respetar la vida, a cuidar un animalito, a no estropear la hierba, a cuidar un jardín, porque tú me estás enseñando a mí los valores de vida. Pero si en mi casa no me enseñan eso, usted sabe cómo usted va a ver el día que usted esté preñada, como un problema que hay que resolver. No como un niño que va a nacer. Y ahí vienen los problemas. Por eso hay que ir a la palabra de Dios. Y vamos ahora a los Efesios. A esa carta tan linda de San Pablo. Efesios capítulo 5, versículos del 21 en adelante. Sométanse los unos a los otros por reverencia a Cristo. Esposas, estén sujetas a sus esposos como al Señor. Porque el esposo es cabeza de la esposa, como Cristo es cabeza de la iglesia. Cristo es también el Salvador de la iglesia, la cual es su cuerpo. Y así como la iglesia está sujeta a Cristo, así también las esposas deben estar en todo sujetas a sus esposos. Miren la visión de Dios sobre el matrimonio. La visión del matrimonio, según la visión de Dios, es que en cada casa de ustedes, en cada hogar, este hombre es Cristo y tú eres la iglesia. Y así como Cristo cuida a la iglesia, así el marido cuida a su esposa. Y así como la iglesia se somete a Cristo, así la esposa se somete a su marido. Eso no tiene absolutamente nada que ver con todas esas locas que hay por ahí diciendo que la mujer está emancipada, que la mujer está liberada y que por lo tanto no tienen que hacerle caso a sus esposos. No, eso no es lo que dice aquí. Y una observación, estar sujeto no significa que yo le hago así. Es que yo me someto a la autoridad de mi esposo. Y eso no es nada malo. Lo que pasa es que les han hecho creer que estar sujeto a una persona eso es esclavitud, eso es estar sometido, eso es estar esclavizado. No, eso es mentira. Porque los hijos tenemos que estar sometidos a los padres. Yo estoy sometido a mi obispo. Yo para venir aquí tuve que buscar un permiso. Y mi obispo no es ningún tirano. Es que todo tiene su disciplina y tiene su responsabilidad. Usted tiene que responderle a alguien. Y la esposa debe responderle a su esposo. Como el esposo le responde a Dios por su familia. Y ahora viene la parte tan linda del esposo. Dice entonces, esposos, amen a sus esposas como Cristo amó a la iglesia y dio su vida por ella. Esto lo hizo para consagrarla, purificándola por medio de la palabra y del lavamiento del agua, para presentársela a sí mismo como una iglesia gloriosa, sin mancha ni arruga ni nada parecido, sino consagrada y perfecta. Y así como el esposo ama su propio cuerpo, así debe amar también a su esposa. El que ama a su esposa se ama a sí mismo. Porque nadie odia su propio cuerpo, sino que lo alimenta y lo cuida como Cristo hace con la iglesia. Y en el capítulo 6, versículo 1 dice, hijos, obedezcan a sus padres por amor al Señor, porque esto es justo. Y el primer mandamiento que contiene una promesa es este: honra a tu padre y a tu madre para que seas feliz y vivas una larga vida en la tierra. Y ustedes, padres, no hagan enojar a sus hijos, sino más bien críenlos con disciplina e instruyanlos en el amor al Señor. Disciplina. Esa palabra tan hermosa que hoy no existe. ¿Saben lo que decían los griegos respecto a la disciplina? ¿Quién sabe eso? Levante la mano. Yo me imaginé que lo sabía. Otra frase para que la apunte. La disciplina engendra el carácter. Jovencitos, la disciplina engendra el carácter. Por eso, cuando usted va al ejército, ¿qué es lo que hay en el ejército de muchos? Disciplina. Porque engendra el carácter. Hoy en las casas no hay disciplina. La gente se levanta a la hora que debe. O sea, ¿qué pasa? Si usted no puede tener disciplina para su dormir, ¿cómo usted va a tener disciplina para otras cosas? Ustedes saben lo que decían aquí, que ya eso parece que se olvidó con Bill Clinton. Pero aquí se decía una cosa, y no era religiosa. En la política americana se decía, y es un poquito vulgar, pero tiene mucha razón, que no se podía, pues sabes que a veces en otros países y demás, los presidentes tienen amantes y todas esas cosas, ese relajo que hay. Y aquí siempre se fue muy raro. Por eso hubo el escándalo ese con Bill Clinton y la Mónica Lewinsky y todo ese jaleo, porque decían que un presidente que no puede controlarse el zipper del pantalón no puede controlar los destinos de una nación como esta. Y es verdad. Si usted no puede controlar su hábito de comer, si usted no puede controlar su hábito de dormir, si usted no puede controlar su carácter, yo le pregunto, hermano, ¿cómo usted va a ser cristiano? Te pasarás la vida con buenas intenciones, pero no vas para ningún lado. Porque hace falta disciplina. Y por eso la iglesia tenía antiguamente, que lo hemos quitado, para mí de una manera errónea, teníamos una disciplina para antes de comulgar, ¿se acuerdan? Los que somos de mi generación eran 8 horas de ayuno antes de comulgar. ¿Por qué? Para darle la importancia a la comunión. Ahora, ¿cómo comulga la gente? Con la hostia en la mano, que parece que está comiendo galletitas Oreo. Porque toda esa disciplina nos llevaba a tomar en consideración lo que íbamos a hacer. Hoy en día no hay disciplina para nada. Los muchachos se levantan a la 1, llegan a las 3 de la mañana, está con el novio. No hay disciplina. Por eso la vida cristiana nos cuesta tanto. ¿Alguien me puede decir a mí cuál es la diferencia entre las muchachas de hoy y de ayer? Porque las mujeres siempre y los hombres siempre hemos tenido ganas. Porque antiguamente las muchachas se controlaron y no dejaron que sus novios se sobrepasaran y no se acostaban con ellos? Y a las de ahora, ya los 2 días están metiendo manos y están metiendo de todo. ¿Por qué? Porque no hay disciplina. Hablaban de las chaperonas y de las cosas, pero eso era disciplina para evitar, porque las abuelas aquellas y las tías solteronas sabían mucho porque tenían muchos millajes. Y decía, el ojo del amo engorda el caballo, porque cuando el gato no está, los ratones hacen fiesta. El hogar. usted tiene que decidir si su hogar es para Dios o para usted. Porque eso es una decisión que usted tiene que hacer. Y si su hogar es para Dios, usted empiece a ver lo que no es de Dios. ¿Qué no hay de Dios en ese matrimonio suyo? Porque si no hay reciprocidad, si no hay amor, si no hay intimidad, si no hay afecto, ese no es un matrimonio de Dios. Y un matrimonio de Dios no produce hijos de Dios. Entonces, claro, vienen las consecuencias.
1: 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Mis hermanos, que el Señor les bendiga y que la buena madre siga intercediendo por nosotros.
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1: ¿Cómo? En Colombia son las 4:12 minutos, amigos de la sintonía de la emisora Minuto de Dios. Bienvenidos a este gran espacio de música, música a la carta.
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1: Yo soy Alexander Tolosa Ariza, soy bajo la dirección del padre John Mario Montoya. Y espiritual. Comenzamos con esta hermosísima canción.
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1: Haciendo alusión a la primera parte de este evangelio, ¿ah? Si siembras tacañamente, la cosecha será igual.
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1: Angelito Villalona te lo canta: bendecido, prosperado y en victoria. Tienes que ser así, bendecido, prosperado.

0: ¿Cómo están?
1: 4:13 minutos, un saludo para todos los que nos están escuchando a través de nuestra radio.
2: Aquí en Parque del Amor,
1: www.minutodediosa.fm.
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1: Con la banda abierta 1370. Hoy Colombia está fracturada, pero estamos firmes, orando por nuestro país, Colombia, por todo lo que ha ocurrido alrededor de las tragedias a las orillas del Chocó. Pacífico.
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1: Somos solidarios con ellos, haciendo oración con ellos. 4:13 minutos. Hoy es lunes, inicio de semana. 10 de agosto. Apúntelo.
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1: Escríbalo en un papel. 414. Oiga, la canción que viene a continuación, ya que empezamos con esta hermosísima canción de Angelito Villalona, República Dominicana, bendecido, prosperado y en victoria. Vamos a escuchar una hermosísima canción que se llama Alma Misionera.
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1: Porque esa semilla que sembramos en todas partes y somos servidores del Señor. O sea, estamos expandiendo el Evangelio en todas partes por la radio.
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1: Eso se llama así, Alma Misionero, pero la versión es vallenata, Héctor Tobo. El bogotano Héctor Tobo la inspiró en vallenato, Alma Misionera. Oye, no les he dicho la de la dinámica, sabes que me tienes que enviar un WhatsApp en el 317-518-3063. 317-518-3063. Me mandas una nota de voz, una nota de audio,
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1: diciendo tu nombre, tu barrio y tu canción favorita. Si quieres agregar algo de oración o de positivismo a este gran espacio, ahí está. 317-518-3063. Oye, después de la canción de Alma Misionera de Héctor Tobo, vamos a cantarle a Colombia porque necesitamos algo, porque Colombia es de Dios. Colombia le pertenece al Señor. Es lo que nos dice un brasilero. Un brasilero cantando una canción hacia Colombia. La canción se llama así. Marcelo Criviela, es el brasilero. La canción se llama Colombia es de Dios. 4:15 minutos. Bienvenidos. Eso es música. Música para el alma.
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0: 4:25 minutos. Oiga, hermosísima canción, Colombia es de Dios. Nosotros somos de Dios. La tierra de Colombia es de Dios. Le pertenece a Él.
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0: Oyentes que se reportan el 317-518-3063. Estamos esperando sus WhatsApp.
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0: Hoy es el lunes y en la Casa de Oración Tierra Nueva, en la calle 64, número 5307, vamos a estar en oración, pidiendo por nuestra tierra Colombia. Vamos también a estar allí en la gran asamblea. Esta asamblea es en la asamblea carismática de la emisora Minuto de Dios, en la carrera 52, calle 64, número 61, 140, calle 64, número 52, número.
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0: Calle 64, número 5307, así es.
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0: Estamos aquí para presentarle lo mejor de la música a través de los 1370.
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0: escuchando y viendo todo lo que está ocurriendo alrededor de nuestro país.
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0: estamos solitarios con ustedes, ¿eh? Con ese
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0: Por la costa del Pacífico.

Levántate de Alfareros Orquesta. Bueno, vamos a levantarnos. 4:28 PM. Hoy un pequeño video comercial y al regreso con una canción espectacular.

0: Aquí está nuestra amiga Sofía Parejo. Te está atendiendo muy amablemente a partir de, bueno, hasta las 6 de la tarde estamos trabajando contigo en la librería Minuto de Dios. 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Puedes llevarte una imagen, un buen regalo para el mes, para este gran mes que apenas, bueno, digamos así que está empezando, llevamos 10 días del mes de agosto, pero está empezando. Un buen regalo para aquella persona que tú más quieres, puedes hacerlo. 4:33 minutos, voy a un pequeño break de comerciales. Cuando regrese vengo con una canción de un... Es un clásico. En Música a la Carta vamos a presentarte una canción de que, bueno, de un gran servidor de esta gran estación de la emisora Minuto de Dios. Su nombre es Freddy Córdoba. La canción se llama así: Señor, yo no soy digno. 4 de la tarde, 34 minutos, no te despegues de la sintonía. Esto es Música, Música a la Carta. Tienes prohibido tocar ese botoncito y escuchar otra cosa que sea la emisora Minuto de Dios. 4:34.
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Él es Freddy Córdoba y es uno de los grandes servidores de esa gran estación. 4 de la tarde, 45 minutos. Es la buena música que estamos escuchando a través de los 1370 AM.

0: oyentes que se reportan a través de esta gran estación, el de 317-518-3063. Pero antes, quiero hacerte una gran invitación. Sabes que tienes la invitación de hoy a las 6:30 de la tarde en la Casa Adoración Tierra Nueva, calle 64, número 5307, Gran Asamblea Carismática. Vamos a orar por Colombia. 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También ha sufrido cosas, pero sé que se van a reparar. Lo que no se repara son las vidas, pero la parte material se puede reparar.
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0: Vas a estar en la comuna 13,
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0: la Plaza de las Esculturas, el Metro de Medellín, la Catedral Metropolitana, Sabaneta, el Santuario de María Auxiliadora y muchos lugares más.
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0: Vamos a ver qué nos dice esta oyente que se reporta en el 317-518-3063.
2: Muy buenas tardes, Tolosa. Dios te siga bendiciendo. Me place saludarte. ¿Podrías, por favor, complacerme con la alabanza de Ambiores Padilla, Simplemente? Te habla Suje Redondo, Ciudad Jardín, Barranquilla. Muchísimas gracias.
0: Ok, con esta canción me despido. Nos escuchamos, Dios mediante, mañana. Estoy contigo desde las 12 del mediodía hasta las 9 de la noche. Voy a estar contigo presentándote desde este gran espacio, Música a la Carta.
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0: Yo soy Alexander Tolosa Ariza, estuve bajo la dirección del padre Yonare Montoya, que también es mi guía espiritual.
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0: Tú y yo nos encontramos mañana a esta hora. Viene a continuación a predicar el padre John Mario.
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0: No te despegues de la sintonía. Chao, chao.

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4: Bueno, un cordial saludo para todos, para todas. Dios les bendiga. Bueno, traigan, tomen su Biblia porque sí vamos a trabajar la palabra de Dios. Y vamos a mirar lo que pues estamos reunidos los servidores de la comunidad. Y vamos a hablar lo que somos los servidores, cuál es el papel de un servidor. Vamos a tomar un texto de la palabra del Señor, donde Pablo nos habla de lo que es un servidor. Al fin y al cabo, Pablo es el gran modelo de servidor. Él es el gran modelo de servidor. Así que yo les voy a decir a ustedes como dos, tres ideas y después vamos a tomar la palabra del Señor. Esa palabra que nos anima, que nos da fuerza, que nos da alegría. Bueno, cuando nos preguntamos, siempre me gusta comenzar diciendo esto. Si yo te preguntara a ti, califica de 1 a 5 cómo está la comunidad, el grupo de oración, el grupo carismático, cómo está. Si yo te preguntara a ti para una calificación individual, si yo les preguntara a ustedes, ¿cómo calificarían? ¿Cómo está la comunidad? Cada uno de nosotros podría dar una calificación, donde uno es la calificación más baja y donde 5 es la calificación mejor de la comunidad, del grupo de oración, de lo que nosotros vivimos. Hay gente que dice, antes éramos más fuertes, antes éramos más numerosos, antes éramos más entusiastas, antes éramos más firmes. Entonces, si yo le preguntara a cada uno de ustedes, califica la comunidad, ¿cómo la ves? Piense cada uno de ustedes, no tiene que decirlo. ¿Sí? Algunos dirán, 1, nos vemos muy mal. Otros dirán 2.5, regular. Otros dirán 4 y algunos dirán 5, estamos súper bien. ¿Sí? Pero siempre me gusta hacer esto porque no sé la calificación que tú le pusiste a la comunidad. No le voy a preguntar a nadie. Puede ser que algunos digan de 1 a 5, donde 1 es la calificación más baja y donde 5 es la calificación más alta. Piense usted, ¿qué calificación tú darías a la comunidad, al grupo carismático? ¿Sí? ¿Qué calificación le darías? Y luego es interesante pensar que esa calificación es la tuya. Si tú calificaste la comunidad con 1, con 2, con 3, esa es tu calificación. Porque la comunidad es lo que seamos los servidores. Si los servidores somos entusiastas, tendremos una comunidad entusiasta. Si los servidores estamos unidos, tendremos una comunidad unida. Si los servidores hemos perdido entusiasmo, tendremos una comunidad sin entusiasmo. Si los servidores estamos desunidos, tendremos una comunidad desunida. Porque la gente será lo que vea en nosotros. Y entonces, por eso me gusta mucho como comenzar por eso. Es decir, hey, si tú le diste a la comunidad un 2, esa es tu calificación como servidor. Si le pusiste 4, esa es tu calificación como servidor. Si la comunidad se raja en su calificación, pues quien se raja eres tú. No es el líder o la lideresa de la comunidad. Es los servidores, los que nos rajamos, los que perdemos. Porque la comunidad es lo que nosotros seamos. Es reflejo de lo que nosotros somos. Porque la gente, si la gente nos ve a nosotros orando, la gente ora. Si la gente ve que nosotros no oramos, la gente no ora. Si la gente ve en nosotros gente que no está unida, que no se quieren, pues la gente no se quiere. La gente, la comunidad es el reflejo de lo que nosotros somos como servidores. Y eso sí sería muy importante tenerlo en cuenta. Para no, porque a veces uno tiende a culpar a la gente y en realidad la culpa es lo que yo hago. Eso sí, debemos tenerlo muy claro. Cuando a mí me preguntan, mis hermanos, ¿qué es un servidor? Yo diría 2 o 3 cosas y luego vamos a analizar un texto de la palabra del Señor. En primer lugar, un servidor, lo más importante del servidor, hermanos, no es el hacer, sino el ser. Porque cuando uno le habla a la gente, ¿qué es lo más importante de un servidor? Pues que sirva. Pero ese es el hacer, no el ser. A veces uno le pregunta a la gente, ¿qué es lo más importante de un servidor? Que esté siempre disponible. Pero eso no es el ser, ese es el hacer. A veces uno pregunta, ¿qué es lo más importante de un servidor? Que ayude, que colabore. Pues veo que ustedes trajeron mucha comida, que traigan mucha comida. ¿Sí? No, eso no es, eso es el hacer. Pero lo más importante de un servidor no es el hacer, es el ser. El hacer le sigue al ser. Y el hacer modifica el ser. Pero lo más importante en un servidor es el ser, lo que él o ella es. Y eso es lo que me define a mí como servidor o como servidora. ¿Y cuál es mi ser como servidor o como servidora? Yo diría que lo primero del ser de un servidor y de una servidora es una persona profundamente enamorada de Jesucristo. Profundamente enamorado, enamorada de Jesucristo. Y un servidor es un hombre, una mujer, profundamente enamorado de Jesucristo. Y mis hermanos, Ustedes y yo en la renovación carismática hemos cantado tantas veces. Si tú dices que tú amas al Señor, ¿qué?
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4: Pero primero no es que se te note. Primero es que amas al Señor. Si tú dices que tú amas al Señor, que se te note. Pero ¿qué es primero? Amar al Señor. Amar al Señor. Y un servidor, mis hermanos, mis hermanas, es un hombre, una mujer profundamente enamorado de Jesucristo. Ahora, ¿cuál es la medida del enamoramiento? Porque es probable que todos nosotros digamos, sí, yo estoy enamorado, enamorada de Jesucristo. ¿Y cómo sé yo que estoy enamorado de Jesucristo? Hay un enamorametro. ¿Sí? Así como hay un termómetro para medir la temperatura, hay un enamorametro, algo que te mide el amor a Jesucristo. Y es este, mis hermanos. ¿Cuánto tiempo pasas con Él? Ese es el enamoramiento. ¿Cuánto tiempo pasas con Él? ¿Cuánto tiempo hablas con Él? No en tiempo, porque unas veces uno puede hablar media hora, otras veces puede hablar más poco, pero un servidor es uno que habla con Dios. Habla con Dios. Yo recuerdo, hermanos, cuando a mí me mandaron de párroco a una parroquia que tiene, yo pertenezco a una comunidad que se llama Padres Eudistas del Minuto de Dios. Eudistas, porque cuando uno escribe en el computador eudista, el computador que cree que sabe más que uno lo corrige y pone budista. No, no soy budista. Algunos otros computadores ponen sacerdote nudista. No, tampoco. Eudista. ¿Y por qué soy eudista? Porque pertenezco a una comunidad que fundó un sacerdote francés en el siglo XVII. Y ese sacerdote francés se llamaba San Juan Eudes. Entonces los hijos de él nos llamamos eudistas. Pero una vez me mandaron a mí a una parroquia. Yo nunca había sido párroco, ni había estudiado para ser párroco. Cuando me mandaron a esa parroquia, yo no estuve muy a gusto, porque yo les decía a mis superiores, pues si me mandaron a estudiar por fuera, a Roma, 3 años, ¿por qué no me mandaron a estudiar pastoral? Y me mandaron a estudiar espiritualidad. Entonces yo le dije a ellos, pues, ¿por qué no me mandaron a estudiar pastoral? Y cuando me mandaron a la parroquia, yo no estaba muy contento. Bueno, resulta que los primeros 15 días fueron unos días muy críticos para mí. Que yo decía, ¿yo qué estoy haciendo aquí? Estoy perdiendo mi tiempo, fui formado para otra cosa. Y entré como en una especie de crisis, pero no crisis ni vocacional, ni sacerdotal, sino que yo decía, me voy a perder aquí en esto. Bueno, un día, como a las 9 de la mañana, recibí una llamada. Yo había trabajado en la ciudad donde yo empecé, en los grupos carismáticos, en una ciudad de Colombia, la segunda ciudad de Colombia, que se llama Medellín. En esa ciudad yo empecé en los grupos de oración. Salí de los grupos de oración, me formé en el seminario, estudié por fuera, en fin. Y después, como de varios años, volví a esa ciudad de párroco. Ya muchos de los que habían estado conmigo en los grupos de oración, o se habían ido, en fin. Y entonces yo a pocas personas les avisé que era párroco allí. Un día, a las 9 de la mañana, recibo una llamada de una mujer que era muy espiritual y que queríamos mucho en ese grupo carismático. donde nació mi vocación. Y entonces ella se llamaba Isabelita Ángel. Era una mujer de Dios, era una hermosura de mujer. Y entonces una mujer muy tierna, de esos primeros carismáticos que hablaban de Dios como si lo vieran, digo yo. Y un día recibo una llamada de ella a las 9 de la mañana. Y yo le digo, nunca habíamos hablado por teléfono. Y hacía más de 15 años no nos veíamos. Y entonces, cuando me dicen, en ese tiempo no habían celulares. Cuando me dicen, le está llamando una señora, y yo digan, pregúntele quién es. La señora Isabelita Ángel. Yo bajé presuroso a tomar el teléfono y me dicen, hola, a mí me tenían un apodo, ¿sí? Me decían Chapu, por el chapulín. Y entonces me dijo, hola Chapu, perdóname que te diga así, padre. Le dije, no hay problema, Isabelita. ¿Cómo estás? Y yo le dije, Isabelita, ¿cómo te conseguiste este teléfono? ¿Cómo sabías que yo estaba aquí? Y me dijo, esta mañana el Señor me, en oración, me pidió que te llamara. Ustedes y yo que estamos en la renovación, sabemos que Dios es así. Usted me dice, el Señor me pidió que te llamara y yo estoy cumpliendo un encargo. Y me dice, ¿cómo estás? Y yo le dije, Isabelita, vine a esta parroquia hace 2 semanas y estoy súper aburrido. No sé qué hacer. No sé por dónde empezar. No sé por qué me mandaron aquí. No me siento a gusto. No estoy bien. Estoy aburrido aquí realmente. No sé qué hacer. ¿Qué hago? Y ella me dijo estas palabras. Padre, llénate de Dios, porque cuando uno se llena de Dios, Él se sale solo, me dijo ella. Llénate de Dios, porque cuando uno se llena de Dios, Él se sale solo. Bueno, que Dios te bendiga, chao. Me colgó. Eso fue todo lo que me dijo. Yo colgué el teléfono y me fui para el Santísimo. Y agarré la costumbre de empezar a hacer oración, desde ese día, hacer oración con el Santísimo al terminar la misa. Y eso fue una explosión de bendiciones para esa parroquia. Pero recuerdo tanto esas palabras de ella. Llénate del Señor, porque cuando uno se llena de Él, Él se sale solo. ¿Y qué es un servidor, mis hermanos, mis hermanas? Uno que ama tanto al Señor, que se le nota. Uno que ama tanto al Señor, que Él se sale solo. Yo no tengo que decir que amo al Señor. Se me nota. El amor se le nota. Así como cuando tú estás enamorado de esa fiera que hoy es tu esposo o tu esposa, ¿sí? Se te nota cuando estás enamorado. Se te nota. Pero también se te nota cuando estás desenamorándote. Cuando tú estás enamorado, el tiempo no se mide para estar con esa persona. Cuando estás desenamorándote, un minuto con esa persona fastidia. Pero cuando estás enamorado, un minuto es nada. Cuando tú estás enamorado de Jesús, un minuto es poco. Cuando tú estás desenamorado de Jesús, un minuto es una eternidad. Y por eso un servidor, una servidora, no es el que hace mucho. Un servidor, una servidora es el que lo ama mucho. Es eso. Lo que nosotros hacemos es resultado de lo que amamos. Eso es muy importante. Lo que nosotros hacemos es resultado de lo que amamos, no al revés. Y somos unos amantes. La palabra amante ha caído en tanto descrédito que cuando un hombre o una mujer, por lo menos en mi país, en Colombia, cuando tiene una sucursal fuera del matrimonio, dicen que es la amante o el amante. Nos quitaron el valor de la palabra. Cuando realmente el amante, la amante, es la persona que ama. Y un servidor, mis amigos, mis amigas, es uno que lo ama mucho. Y que se deja amar por él. Dejarse amar por Dios. Pero eso, mis hermanos, no se logra sin momentos de intimidad con él. Y hay excusas para no tener momentos de intimidad con él. Estoy muy ocupado, tengo mucho que hacer, tengo que ir al grupo. Siempre habrá una excusa. Pero para el amor, para el amante, estar con el amado, siempre habrá tiempo para estar con el amado. Y un servidor es uno que saca tiempo para estar con el amado. Y eso es lo fundamental. Si tú eres un servidor de esta comunidad, lo eres porque sacas tiempo para estar con el amado. Eso es lo fundamental. Lo fundamental no es lo que haces, lo fundamental es lo que eres. Y eres uno que ama. Eso es lo fundamental. ¿Cómo está tu amor por él? Y vuelvo a repetirte. ¿Sabes cómo está tu amor por él? Por el tiempo que le dedicas a la intimidad. No por el tiempo que dedicas a prestar un servicio, sino por el tiempo con él. Que no estoy hablando de que el tiempo con él tienen que ser horas, pero sacas todos los días o muy continuamente un tiempecito para estar con él. Cuando estás con él se sale solo, como me dijo a mí Isabelita. Cuando estás con él se sale solo. Él se sale solo. Cuando lo amas a él, se te nota. No necesitas de otra cosa. Por eso yo quisiera preguntarte, ¿cómo estás en el amor? En el amor a Jesús y en dejarte amar por Jesús. ¿Cómo estás en el amor? Eso sería lo fundamental. Lo fundamental es amar. Eso es lo fundamental. Amar. Eso es lo fundamental. Entonces, un buen servidor, un excelente servidor, es uno que lo ama infinitamente. Y que se deja amar por él infinitamente. Eso es un servidor. Porque la palabra servidor significa uno que sirve al amado. Pero además de eso, mis hermanos, un servidor es uno que tiene muy claro a quién le sirve. Ahorita vamos a analizar ese texto de San Pablo. Yo tengo muy claro, le sirvo a Jesucristo. Tú no le sirves a la hermana Vanessa, ni tú le sirves al párroco, ni tú le sirves al padre fulano o fulana. Tú le sirves a Jesucristo. Y si yo tengo claro a quién le sirvo, cuidado, porque a veces la gente, si no tiene claro a quién le sirve, entonces, mire, yo traje muchas pupusas, yo traje pizza y nadie me lo reconoce. Pues que usted no necesita que le reconozca. Yo traje refrescos, yo traje esto, y ni las gracias me dan. Es que no necesitas que te den las gracias. Pues es bueno que a uno se le reconozca algo, ¿no? Pero cuando yo tengo muy claro que yo le sirvo a Jesucristo, amigos, amigas, no necesito ni reconocimientos, ni necesito que me pongan pancartas, gracias Padre, que me hagan murales de gratitud. Mi servicio es muy claro que es a Jesucristo. Si yo no tengo claro a quién le sirvo, cualquier dificultad me desanimará. Cualquier tensión me quitará la paz. Si yo no tengo muy claro a quién le sirvo, cualquier problema me quitará la ilusión, la esperanza, la fuerza. Y eso está muy claro que yo le sirvo a Jesucristo. Y le sirvo a Él con alegría. No le sirvo a nadie más. Le sirvo a Jesucristo. Entonces, mis hermanos, mis hermanas, tengo muy claro que le sirvo a Jesucristo. Y tú y yo lo tenemos claro, pero que no se te olvide. No se te olvide que el servicio es a Jesucristo. No es al párroco, porque entonces el día que cambien al párroco, entonces no vuelvo. O el día que el párroco amanezca malgeniado y ese día me regañe sin motivo o con motivo, ese día no vuelvo. Porque qué duro el padre, ¿a quién estaba sirviendo? O el día que, por lo que sea, porque es que, hermanos, ser servidor es un estilo de vida. Esto es muy importante decírselos, porque el servicio no es como una camisa, que cuando está sucia me pongo una limpia. Porque para muchos a veces el servicio es como, no sé, yo presto este servicio, yo no presto servicios, yo soy servidor, yo no presto servicios. Mi vida entera es un servicio a los demás. Miren, cuando yo venía para acá, en el avión de Barranquilla, Miami, cuando yo venía para acá, bueno, me tocó en un puesto de tres. Yo siempre, últimamente, prefiero la del pasillo, porque yo tengo una operación de columna, entonces me tengo que levantar, caminar, en fin, no puedo estar todo el tiempo sentado. Había una muchacha en la ventanilla, había un joven en la mitad y estaba yo en el pasillo. Bueno, yo saqué mi libro para leer, mantengo siempre un librito para leer, saqué mi libro para leer, lo puse ahí y saqué mi almohada y me puse a dormir un rato mientras el avión avanzaba para luego leer. De un momento a otro yo sentí que alguien me hacía así en el hombro y era el muchacho que estaba al lado mío. Entonces yo le pensé que él quería ir al baño y me paré y me dijo, no es que se pare. Y le dije, entonces, ¿qué querrás? ¿Qué quiere? Entonces me dijo lo siguiente, me dijo, ¿usted es como pastor o sacerdote o qué? Y yo le digo, ¿por qué? Y me dice, porque le veo ese libro que parece una Biblia, pero no era la Biblia, era un libro que estoy leyendo en estos días. Y yo le dije, no, soy sacerdote. Entonces, ¿en qué te puedo ayudar? Le dije. Y me dijo, es que usted podría hacer una oración por mí, porque usted podría hacer una oración por mí, porque es primera vez que viajo solo y entonces me siento como atemorizado. Entonces yo en pleno avión impuse las manos sobre él, oré por él y después empezamos a conversar, pero oré por él. ¿Qué es eso? Yo soy servidor. ¿Qué significa ser servidor? Que las 24 horas del día casi, en un momento determinado, tengo que estar disponible. No soy servidor solamente cuando estoy en el templo o en el culto, sino soy servidor también en un avión cuando alguien me requiere. Porque soy servidor. Escuchen, soy servidor. No solamente presto servicios, sino que soy un servidor. Y ustedes y yo no prestamos servicios. Somos servidores. Es decir, nuestra vida entera quiere ser un servicio. Porque ¿saben por qué yo soy servidor? ¿Por qué tú eres servidor? ¿Sabes por qué somos servidores? ¿Sabes por qué servimos? En el fondo, nosotros servimos como una manera de agradecerle a Dios su amor por cada uno de nosotros. Mi servicio es una muestra de gratitud. No es un distintivo. No es algo que me da un estatus más importante que los del grupo de oración. Un servidor, ¿por qué yo soy servidor? Porque servir es la manera concreta de agradecer su amor por mí y sentirme salvado.

Servicio. Por eso el servicio es una manera de agradecer su amor por mí. Ustedes y yo nos hemos sentido salvados, rescatados, amados. Ustedes y yo sabemos que uno dio su vida por nosotros. Y cuando yo reconozco que uno dio su vida por mí, cuando uno reconoce que alguien dio su vida por mí, hay una cosa. Solamente puedo agradecer que alguien dio su vida por mí sirviendo. O sea que mi servicio es una manera de agradecer. La vida entera es una manera de agradecer. De agradecer. Somos servidores para agradecer que somos amados. O sea que el fundamento del servicio es la cruz del Calvario. El fundamento del servicio es la cruz del Calvario. Cuando Él muere en la cruz, y muere en la cruz por cada uno de nosotros, hermanos, y cuando yo reconozco que en esa cruz del Calvario yo fui salvado, yo fui redimido, yo fui rescatado, entonces yo lo único que digo es, yo daré mi vida por aquel que me ha rescatado. Daré mi vida, pero daré la vida. Por eso digo que el servicio no es como la camisa que está sucia y me quito y me pongo. El servicio es una manera de agradecer el que Él haya dado su vida por mí. Por eso cada uno de nosotros lo hace. Yo a veces me pregunto, ¿por qué yo me monto tantas horas en un avión para llegar? Desde que salí de mi ciudad hasta que llegué al lugar de hospedaje, fueron 16 horas. Y yo a veces me pregunto, ¿y yo para qué hago eso? ¿Estaría más cómodo en mi casa, durmiendo tranquilamente? Venir aquí implica para mí un esfuerzo de trabajo impresionante y a veces me pregunto, ¿y para qué me metí en esto? ¿Para qué Guillermo me metió en esto? Porque porque mi vida entera es un servicio. Existo para agradecer. Por eso vuelvo a repetirles que el lugar fundacional del servidor es la cruz del Calvario. Cuando Jesús es puesto en la cruz y nos redime, ahí yo digo, ese es el origen de mi servicio, porque mi vida es una forma de agradecerte que hayas muerto por mí. Y por eso yo no te doy gracias solamente, yo me pongo a tu servicio. Y eso jamás se te olvide, porque no somos personas que prestan servicios. Cuando tú quieres que una persona te preste un servicio, tú lo llamas, esa persona viene, te presta un servicio, tú le dices, bueno, vamos a hacer un evento, entonces tú por qué no nos cocinas y vienes, esa persona te presta un servicio. Esa persona viene, te trae la comida al evento o a tu casa y tú le pagas por ese servicio y la persona se va, no le importa. No le importas tú, le importa es que tú le pagues. En realidad, es un negocio. El servicio es muy distinto porque el servicio es una acción desinteresada como una forma de agradecerle a Jesús que ha muerto por mí y que ha entregado su vida por mí. De tal manera que yo no presto un servicio solamente, sino que yo soy un hombre, una mujer, que agradece el que Él haya dado su vida por mí.

0: Entonces tenemos, un servidor es uno que está profundamente enamorado de Jesucristo. Segundo, tiene muy claro que le sirve a Jesucristo. Y luego decimos, porque para mí servir es algo fundamental. No es un accidente, sino que es algo fundamental. No es un accidente. Yo soy servidor. Ahora, vamos a ver cómo San Pablo entiende el servicio. Si quieren, tomen sus Biblias, vamos a mirarlo, porque vamos a mirar cómo San Pablo entiende el servicio. Cómo San Pablo, qué características les da. Y vamos a buscar la primera carta de San Pablo a los Corintios en el capítulo 3, por favor. Busquen en sus Biblias la primera carta de San Pablo a los Corintios, capítulo 3. Dice, yo, hermanos, no pude hablarles entonces como a gente guiada por el Espíritu, sino como a personas con criterios puramente humanos, como a niños en cuanto a las cosas de Cristo. Les di una enseñanza sencilla. Igual que a un niño de pecho, se le da leche en vez de alimento sólido, porque ustedes todavía no podían digerir la comida fuerte y ni siquiera pueden digerirla ahora, porque todavía tienen criterios puramente humanos. Mientras haya entre ustedes envidias y discordias, es que siguen manteniendo criterios puramente humanos y conduciéndose como lo hace todo el mundo. Porque cuando uno afirma, yo soy de Pablo, y otro, yo soy de Apolos, están manteniendo criterios puramente humanos. Fíjense ustedes que Pablo dice, yo quise darles a ustedes una enseñanza sólida, firme. ¿Sí? Quise darles una enseñanza sólida, firme. Pero todavía ustedes, dice, no pude darles esa enseñanza sólida porque ustedes son niños en la fe. Y a un niño no se le puede dar comida sólida. Y uno de los criterios, dice Pablo, es este. Mientras exista entre ustedes envidias, discordias, es que todavía se manejan con criterios puramente humanos. Entonces San Pablo dice, cuidado, cuidado, porque si entre ustedes hay divisiones, es una prueba de que no son espirituales, sino que todavía se conducen con criterios carnales. Y a veces nosotros podemos perder de vista la espiritualidad porque nos dividimos, nos enfrentamos. Entonces Pablo dice claramente en el versículo 5, a fin de cuentas, ¿quién es Pablo? ¿Quién es Apolos? Simplemente servidores por medio de los cuales ustedes han creído en el Señor. Parece, hermanos, Primera de Corintios capítulo 3, para los que tienen Biblia. Parece que en la comunidad se había creado una especie de división. Apolos era un hombre, era como un predicador muy fogoso. Y Pablo también era un predicador fogoso, el que había creado la comunidad. Y entonces algunos comenzaron a decir, yo soy de Pablo, yo soy de Apolos, yo soy de este grupo, yo soy de este otro, yo soy de este dirigente, yo soy de este otro. Y Pablo dice, ¿y quién es Pablo? ¿Quién es Apolos? ¿Y quién es el padre tal? ¿Y quién es el padre tal? ¿Y quién es el líder tal? ¿Y el líder tal? Y dice Pablo, una cosa tan bella. Los dirigentes no somos sino, dice, simplemente somos servidores por medio de lo cual ustedes han creído en el Señor. Y aquí es donde vamos mirando, metiéndonos en el pensamiento de Pablo. Primero dice, cuidado con las divisiones. Cuidado con los enfrentamientos. Que hasta puede ocurrir en una parroquia, los que son carismáticos, los que no lo son, los que son de este estilo, los que son del otro. A veces los grupos carismáticos se enfrentan unos con otros. Eso pasa en las mejores familias. Pero Pablo dice, ¿quiénes somos nosotros? Somos simplemente servidores por medio de los cuales ustedes han creído en el Señor. Y si quisiéramos una definición de servidor, es esta. ¿Qué es un servidor? Uno a través del cual otros han creído en el Señor. Miren, no es ni poquito ni mucho. Un servidor es uno a través del cual otros han creído en el Señor. Cuando tú y yo prestamos un servicio, el que sea, como yo ayer en el avión, orando por ese muchacho, yo no sé quién era el muchacho, pero yo le presté un servicio de oración. ¿Qué hago yo? Simplemente ayudar a que otro crea en el Señor. ¿Y qué es un servidor, según Pablo? Uno a través del cual otros creen en el Señor. Eso es un servidor. Uno a través del cual otros creen en el Señor. Sigue San Pablo. Capítulo 1 de Corintios, capítulo 3. Dice, a fin de cuentas, versículo 5. ¿Quién es Pablo? ¿Quién es Apolos? Simplemente servidores por medio de los cuales ustedes han creído en el Señor. Cada uno de nosotros hizo el trabajo que el Señor le señaló. Yo sembré y Apolos regó, pero Dios es quien hizo crecer la planta. Tan bonito San Pablo, tan claro y tan preciso. Dice, uno siembra y otro riega. Ahora, ¿qué hacemos nosotros? Nosotros sembramos cuando vamos y evangelizamos, cuando traemos una persona al Señor. Otras veces regamos. ¿Por qué es una siembra? Porque a través de una misión se anuncia el Evangelio a personas que no conocen mucho de Jesucristo. Pero también es regar lo que otros y aún nosotros mismos con nuestro trabajo en otro momento hemos sembrado, se ha sembrado. Nosotros vamos a regar ese trabajo que han hecho catequistas, sacerdotes, religiosas en el alma de muchos. ¿Qué somos nosotros? Unas veces regamos, otras veces sembramos. ¡Pero! Atención, dice Pablo, pero el que da el crecimiento es el Señor. Uno siembra, otras veces riega, pero Pablo la tiene muy clara. El que da el crecimiento es el Señor. ¿Qué quiere decir eso? La obra es de Dios. La obra es de Dios. Yo riego o yo siembro. Pero la obra es de Dios. Por eso yo no tengo mucho miedo cuando dicen, cuando yo entendí esto, empecé a trabajar sin angustia. Porque uno a veces trabaja en la evangelización con angustia. Yo tengo que hacer mucho, como si yo fuera el Salvador. Tú no eres el Salvador. El Salvador se llama Jesucristo. Unas veces yo siembro, otras veces riego. Pero el que da el crecimiento es el Señor. Y Pablo lo tiene muy claro. Él es el que da el crecimiento. Sigamos con San Pablo. Versículo 7. De manera que ni el que siembra ni el que riega son nada, sino que Dios lo es todo, pues Él es quien hace crecer la planta. Miren qué tan bonito, qué tan claro es San Pablo. Ni el que riega, ni el que siembra es nada. El importante es Dios, pues Él es quien hace crecer la planta. Regaremos, sembraremos, regaremos la evangelización que otros han hecho en esas personas. Sembraremos, porque vendrán algunos como que voy a ir a ver qué es eso, y se siembra la palabra. Pero resulta que Pablo dice que ni el que siembra ni el que riega son nada, sino que el agente principal, el protagonista es Dios. Y cuando ustedes y yo prestamos un servicio, que jamás se nos olvide que el protagonista es Dios. Nosotros somos actores de segundo reparto. Cuando se hace una premiación de las películas de Hollywood, actor principal, Dios. Actores de reparto, es decir, los que están detrás del actor principal, que no pueden brillar más que el actor principal. Y no se te olvide que tú y yo somos actores de reparto, porque el actor principal es Dios. Él es el protagonista. Eso es lo que está diciendo San Pablo. El protagonista es Dios. No le quites el primer lugar a Dios. Y sigue San Pablo. Versículo 8. Los que siembran y los que riegan son iguales, aunque Dios pagará a cada uno según su trabajo. Los que riegan y los que siembran son iguales, aunque Dios pagará a cada uno según su trabajo. Te pagarán según tu trabajo. Pero los que siembran y los que riegan son iguales. Y en el versículo 9 hay una definición muy bonita de lo que somos los servidores. Somos compañeros de trabajo al servicio de Dios. Está bonito eso, ¿no? Somos compañeros de trabajo al servicio de Dios. Qué bonito eso. Nosotros somos compañeros de trabajo al servicio de Dios. Él es el protagonista. Nosotros somos, entre nosotros, ¿qué somos? Compañeros de trabajo al servicio de Dios. Cuando somos compañeros de trabajo, significa que cada uno hace lo que le corresponde hacer. Cada uno hace lo que le toca hacer. Pero el protagonista sabemos quién es. ¿Ve? ¿Qué significa que somos compañeros de trabajo? Que somos como hormiguitas en un hormiguero, que cada uno sabe lo que tiene que hacer, pero cuando cada uno deja de hacer lo que le toca hacer, entonces se nota el vacío, porque somos compañeros. ¿Qué es una comunidad? Una comunidad es el grupo de personas que llevan una carga en común. Hay una serie en Netflix que me encanta y que se las recomiendo. Se llama The Chosen, Los Elegidos. Va en la tercera temporada y para ver la cuarta hay que inscribirse en una aplicación. Pero yo a donde voy les digo, véanla. Véanla, porque es la historia de los discípulos, no de Jesús, sino la historia de los discípulos. Es una belleza. Cómo caracterizan a Mateo, cómo caracterizan a María, cómo caracterizan a cada uno de los discípulos. Es una belleza. Muchas veces yo la he visto en aviones y me termino en oración y termino a veces bañado en lágrimas, como cuando llama a Simón o cuando llama a Mateo o cuando llama a uno de los discípulos. Es una belleza, es una hermosura. Véansela, está en Netflix, se llama Los Elegidos. ¿Qué somos nosotros? Compañeros de trabajo. Y los compañeros tienen problemas. Los compañeros tienen tensiones. Porque recuerdo que una vez una señora me dijo a mí, una vez que estaba predicando en Chile, a los servidores de la Renovación Carismática en Chile, me dijo: Padre John Mario, ¿usted conoce un grupo de oración donde no hayan dificultades? Yo le dije: sí, señora, lo conozco. ¿Usted conoce un grupo de oración, una comunidad donde no hayan tensiones, ni peleas, ni dificultades? Yo le dije: sí, señora, lo conozco. Ay, padre, dígame dónde es porque yo quiero ir allá. ¿Cómo se llama? Y yo le dije: cementerio. Cementerio. Sí. En un cementerio ningún muerto pelea con el otro. Ustedes van a un cementerio y es el lugar más tranquilo del mundo. ¿Por qué? Porque no hay vida. No hay vida. En los cementerios no hay vida. En los cementerios no hay vida. Entonces, donde no hay vida, todo es muy calmado. Todo es muy tranquilo. Ningún muerto pelea con otro porque esas flores son mías, no tuyas. Pero donde hay vida, hay dificultades, hay tensiones, hay problemas. Hay gente que le dice a uno: no, yo me metí al grupo de oración porque pensé que ahí todo era color de rosa. Pues te metiste donde no era. Porque en la iglesia que yo conozco, siempre hay dificultades, siempre hay problemas. Y por eso dice: nosotros somos compañeros de trabajo y los compañeros tienen dificultades, porque somos muy distintos todos. Porque aquí hay mexicanos. ¿Hay mexicanos? A ver, levante la mano los mexicanos. Muy bien, la gran mayoría, ellos son legión. ¿Y hay salvadoreños o hay guatemaltecos? ¿Hay salvadoreños, guatemaltecos? ¿Hay colombianos? Uno solo. ¿Y tú eres de dónde? ¿Ah? Bueno, pero de los que estamos aquí. Pero fíjense ustedes que somos de diferente nacionalidad, diferentes maneras de ver la vida, diferentes, aunque hablemos la misma lengua, tenemos diferentes percepciones de la vida, como son diferentes los mexicanos de Puebla a los mexicanos de Chihuahua, a los mexicanos de Ciudad de México, o de Querétaro, o de lo que fuese. Con solo pensar eso, tenemos diferentes maneras de ver la vida. Los hombres la vemos de una manera, las mujeres ven de otra manera la vida. Unos más viejos, otros más jóvenes. Sí, eso somos. Los compañeros de trabajo, con dificultades. Entonces, me gusta mucho cuando Pablo dice: ¿qué somos nosotros los servidores? Compañeros de trabajo al servicio de Dios. Eso somos nosotros. Llevamos una carga en común: servir al Evangelio. Eso somos nosotros. Es muy bonito, pero también tiene sus dificultades. Sigamos. Dice San Pablo. Estamos en Primera de Corintios 3. Leamos otra vez el 9. Somos compañeros de trabajo al servicio de Dios. Y escuchen esto. Y ustedes son el campo que Dios está trabajando. El edificio que Dios está construyendo. Escuchen esto. Miren, qué cosa más bella. Nosotros somos compañeros de trabajo. Como algunos de ustedes aquí trabajan en construcción. Y Pablo dice, nosotros estamos trabajando en esta obra de Dios, pero ustedes son el edificio que Dios está construyendo. Nosotros somos los obreros, pero Dios es el que dice así o asá. Dios es el que dirige la obra. Y por eso, mis hermanos, a mí no me da miedo cuando dicen que en la iglesia aquí hay muchos errores y dificultades, sí. Pero yo entendí muy claramente que esta obra no es mía, esta obra es de Dios. Esto no la va a acabar nadie, porque esto es de Dios. Yo no trabajo con zozobra interior, que se va a acabar, esto no se va a acabar. Yo construyo, trabajo, pero Dios es el... Yo soy un albañil, pero Dios es el que dirige la obra. Yo soy un albañil. Y esto es lo que está diciendo Pablo aquí. Nosotros somos compañeros de trabajo. Y sigamos. Versículo 10. Yo soy el maestro albañil al cual Dios permitió poner los fundamentos. Y otro está construyendo sobre ellos. Pero cada uno debe tener cuidado de cómo construye. Pues nadie puede poner otro fundamento que el que ya está puesto, que es Jesucristo. Lo que hablábamos ahora. Uno puede construir, dice, sobre este fundamento, versículo 12, uno puede construir con oro, plata y piedras preciosas, o con madera, paja y cañas. Pero el trabajo de cada cual se verá claramente en el día del juicio, porque ese día vendrá con fuego, y el fuego probará la clase de trabajo que cada uno ha hecho. Quiere decir esto que cada uno de nosotros puede construir con oro, con paja, o sea, con elementos de solidez o con elementos desleznables, frágiles, pero el fundamento tiene que ser Jesucristo. No puede haber otro fundamento. Por eso les decía al principio que un gran servidor es uno que está enamorado de Jesucristo. Y cuando uno está enamorado, les decía, se le nota, pero cuando uno está enamorado, quiere que los que están con uno conozcan al enamorado o a la enamorada. ¿Por qué? Pues porque estoy enamorado. Y fíjense ustedes que San Pablo dice, unos pueden construir con oro, otros pueden construir con plata, pero el fundamento es Jesucristo. No hay otro fundamento. Bueno, hermanos, estos somos los servidores. No somos más, pero es bonito. Un servidor es uno que está enamorado profundamente de Jesucristo. Un servidor es uno que le sirve. Un servidor es uno que sirve para agradecer que otro haya dado su vida por nosotros. Y por eso decimos que en el Calvario es donde se fundamenta el servicio. Somos compañeros de trabajo, estamos al servicio de Dios. Así es.
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Hemos llegado a las 6 de la tarde. Ya se está poniendo el sol. Jesucristo, que nos ha acompañado durante todo el día, parece, como lo hizo camino de Emaús, que sigue adelante mientras nosotros entramos a la casa a descansar. Digámosle pues, Señor, quédate con nosotros. Quédate con nosotros, Señor, porque se hace tarde. Quédate con nosotros, Señor, porque las sombras de la noche nos van a envolver. Quédate, Señor, con nosotros, porque si tú te alejas, para nosotros todo va a ser oscuridad y va a ser vacío. Quédate, Señor, con nosotros, que se encienda una nueva luz en nuestros corazones, que sea tu palabra la que aclare todas las dificultades de la vida. Quédate, Señor, con nosotros, porque no podemos vivir sin ti. Quédate, Señor, con nosotros, una vez más te lo decimos, quédate, Señor, con nosotros, porque estamos necesitados de ti.

0: sido una bella tradición de la Iglesia saludar a la Virgen María con el Ángelus o anuncio del ángel todos los días, a mediodía y al caer de la tarde. Por eso oremos todos hoy. El ángel del Señor anunció a María.
1: Y ella concibió por obra y gracia del Espíritu Santo.
0: Dios te salve María, llena eres de gracia, el Señor es contigo, bendita tú eres entre todas las mujeres, bendito es el fruto de tu vientre Jesús.
2: Santa María, Madre de Dios, ruega por nosotros pecadores, ahora y en la hora de nuestra muerte. Amén.
0: He aquí la esclava del Señor.
1: Hágase en mí según tu palabra.
0: Dios te salve María, llena eres de gracia, el Señor es contigo, bendita tú eres entre todas las mujeres, bendito es el fruto de tu vientre Jesús.
2: Santa María, Madre de Dios, ruega por nosotros pecadores, ahora y en la hora de nuestra muerte. Amén.
0: El Verbo se hizo carne
1: y habitó entre nosotros.
0: Dios te salve María, llena eres de gracia, el Señor es contigo, bendita tú eres entre todas las mujeres, bendito es el fruto de tu vientre Jesús.
2: Santa María, Madre de Dios, ruega por nosotros pecadores, ahora y en la hora de nuestra muerte. Amén.
0: Ruega por nosotros, Santa Madre de Dios,
1: para que seamos dignos de las promesas de Cristo.
0: Oremos. Señor, derrama tu gracia en nuestros corazones, para que habiendo conocido por la voz del ángel el misterio de la encarnación de tu Hijo, podamos llegar por los méritos de tu cruz y pasión a la gloria de la resurrección. Por el mismo Cristo nuestro Señor.
2: Amén.

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0: queridos oyentes. Buenas tardes, queridos oyentes. Estamos con ustedes, la servidora del grupo de mujeres, Jacqueline Ruz, quienes rezaremos hoy con ustedes este día tan especial que Dios nos ha regalado, el rezo del Santo Rosario, el cual ofreceremos al Dios de la vida y del amor, a nuestro Señor Jesucristo, bajo el acompañamiento de María Santísima, por todas y cada una de sus intenciones. Así que los invitamos para que a partir de estos momentos nos escriban al 317-518-3063 para que compartan sus intenciones y se unan con nosotros en oración. Por la señal de la Santa Cruz de nuestros enemigos, líbranos, Señor Dios nuestro, en el nombre del Padre, del Hijo y del Espíritu Santo. Amén. Jesús, mi Señor y Redentor, yo me arrepiento de todos los pecados que he cometido hasta hoy. Me pesa de todo corazón porque con ellos he ofendido a un Dios tan bueno. Propongo firmemente no volver a pecar y confío que por tu infinita misericordia me has de conceder el perdón de mis culpas y me has de llevar a la vida eterna. Amén. Los misterios que vamos a contemplar hoy son los gozosos. El primer misterio es la Anunciación del Ángel a María. Señor, te colocamos, Padre Santo, en esta tarde maravillosa. Todo lo que ha pasado, Señor, seas tú tomando, Señor. Padre nuestro que estás en el cielo, santificado sea tu nombre. Venga a nosotros tu reino. Haga, Señor, su voluntad en la tierra como en el cielo.
1: Danos hoy nuestro pan de cada día. Perdona nuestras ofensas como también nosotros perdonamos a los que nos ofenden. No nos dejes caer en la tentación y líbranos del mal. Amén.
0: Dios te salve María, llena eres de gracia, el Señor es contigo. Bendita tú eres entre todas las mujeres y bendito es el fruto de tu vientre, Jesús.
1: Santa María, Madre de Dios, ruega por nosotros los pecadores, ahora y en la hora de nuestra muerte. Amén.
0: Dios te salve María, llena eres de gracia, el Señor es contigo. Bendita tú eres entre todas las mujeres y bendito es el fruto de tu vientre, Jesús.
1: Santa María, Madre de Dios, ruega por nosotros los pecadores, ahora y en la hora de nuestra muerte. Amén.
0: Dios te salve María, llena eres de gracia, el Señor es contigo. Bendita tú eres entre todas las mujeres y bendito es el fruto de tu vientre, Jesús.
1: Santa María, Madre de Dios, ruega por nosotros los pecadores, ahora y en la hora de nuestra muerte. Amén.
0: Dios te salve María, llena eres de gracia, el Señor es contigo. Bendita tú eres entre todas las mujeres y bendito es el fruto de tu vientre, Jesús.
1: Santa María, Madre de Dios, ruega por nosotros los pecadores, ahora y en la hora de nuestra muerte. Amén.
0: Dios te salve María, llena eres de gracia, el Señor es contigo. Bendita tú eres entre todas las mujeres y bendito es el fruto de tu vientre, Jesús.
1: Santa María, Madre de Dios, ruega por nosotros los pecadores, ahora y en la hora de nuestra muerte. Amén.
0: Dios te salve María, llena eres de gracia, el Señor es contigo. Bendita tú eres entre todas las mujeres y bendito es el fruto de tu vientre, Jesús.
1: Santa María, Madre de Dios, ruega por nosotros los pecadores, ahora y en la hora de nuestra muerte. Amén.
0: Dios te salve María, llena eres de gracia, el Señor es contigo. Bendita tú eres entre todas las mujeres y bendito es el fruto de tu vientre, Jesús.
1: Santa María, Madre de Dios, ruega por nosotros los pecadores, ahora y en la hora de nuestra muerte. Amén.
0: Dios te salve María, llena eres de gracia, el Señor es contigo. Bendita tú eres entre todas las mujeres y bendito es el fruto de tu vientre, Jesús.
1: Santa María, Madre de Dios, ruega por nosotros los pecadores, ahora y en la hora de nuestra muerte. Amén.
0: Dios te salve María, llena eres de gracia, el Señor es contigo. Bendita tú eres entre todas las mujeres y bendito es el fruto de tu vientre, Jesús.
1: Santa María, Madre de Dios, ruega por nosotros los pecadores, ahora y en la hora de nuestra muerte. Amén.
0: Dios te salve María, llena eres de gracia, el Señor es contigo. Bendita tú eres entre todas las mujeres y bendito es el fruto de tu vientre, Jesús.
1: Santa María, Madre de Dios, ruega por nosotros los pecadores, ahora y en la hora de nuestra muerte. Amén.
0: Dios te salve María, llena eres de gracia, el Señor es contigo. Bendita tú eres entre todas las mujeres y bendito es el fruto de tu vientre, Jesús.
1: Santa María, Madre de Dios, ruega por nosotros los pecadores, ahora y en la hora de nuestra muerte. Amén.
0: Gloria al Padre, al Hijo y al Espíritu Santo.
1: Como era en un principio, ahora y siempre, por los siglos de los siglos. Amén.
0: Segundo misterio. La visita de María a su prima Isabel. Señor, Te coloco, Señor, todas las personas desempleadas, Señor. Bendices las hojas de vida, esas entrevistas, Señor. Te coloco a Stevenson Almarales Borrero, Señor, a ese empleo, Señor. Sé que le vas a sorprender con ese empleo, Señor, y vas a ser un testimonio en grande, Señor. Padre nuestro que estás en el cielo, santificado sea tu nombre, venga a nosotros tu reino, hágase, Señor, su voluntad, así en la tierra como en el cielo.
1: Danos hoy nuestro pan de cada día, perdona nuestras ofensas como también nosotros perdonamos a los que nos ofenden. No nos dejes caer en la tentación y líbranos del mal. Amén.
0: Dios te salve, María, llena eres de gracia, el Señor es contigo. Bendita tú eres entre todas las mujeres y bendito es el fruto de tu vientre, Jesús.
1: Santa María, Madre de Dios, ruega por nosotros los pecadores, ahora y en la hora de nuestra muerte. Amén.
0: Dios te salve, María, llena eres de gracia, el Señor es contigo. Bendita tú eres entre todas las mujeres y bendito es el fruto de tu vientre, Jesús.
1: Santa María, Madre de Dios, ruega por nosotros los pecadores, ahora y en la hora de nuestra muerte. Amén.
0: Dios te salve, María, llena eres de gracia, el Señor es contigo. Bendita tú eres entre todas las mujeres y bendito es el fruto de tu vientre, Jesús.
1: Santa María, Madre de Dios, ruega por nosotros los pecadores, ahora y en la hora de nuestra muerte. Amén.
0: Dios te salve, María, llena eres de gracia, el Señor es contigo. Bendita tú eres entre todas las mujeres y bendito es el fruto de tu vientre, Jesús.
1: Santa María, Madre de Dios, ruega por nosotros los pecadores, ahora y en la hora de nuestra muerte. Amén.
0: Dios te salve, María, llena eres de gracia, el Señor es contigo. Bendita tú eres entre todas las mujeres y bendito es el fruto de tu vientre, Jesús.
1: Santa María, Madre de Dios, ruega por nosotros los pecadores, ahora y en la hora de nuestra muerte. Amén.
0: Dios te salve, María, llena eres de gracia, el Señor es contigo. Bendita tú eres entre todas las mujeres y bendito es el fruto de tu vientre, Jesús.
1: Santa María, Madre de Dios, ruega por nosotros los pecadores, ahora y en la hora de nuestra muerte. Amén.
0: Dios te salve, María, llena eres de gracia, el Señor es contigo. Bendita tú eres entre todas las mujeres y bendito es el fruto de tu vientre, Jesús.
1: Santa María, Madre de Dios, ruega por nosotros los pecadores, ahora y en la hora de nuestra muerte. Amén.
0: Dios te salve, María, llena eres de gracia, el Señor es contigo. Bendita tú eres entre todas las mujeres y bendito es el fruto de tu vientre, Jesús.
1: Santa María, Madre de Dios, ruega por nosotros los pecadores, ahora y en la hora de nuestra muerte. Amén.
0: Dios te salve, María, llena eres de gracia, el Señor es contigo. Bendita tú eres entre todas las mujeres y bendito es el fruto de tu vientre, Jesús.
1: Santa María, Madre de Dios, ruega por nosotros los pecadores, ahora y en la hora de nuestra muerte. Amén.
0: Dios te salve, María, llena eres de gracia, el Señor es contigo. Bendita tú eres entre todas las mujeres y bendito es el fruto de tu vientre, Jesús.
1: Santa María, Madre de Dios, ruega por nosotros los pecadores, ahora y en la hora de nuestra muerte. Amén.
0: Dios te salve, María, llena eres de gracia, el Señor es contigo. Bendita tú eres entre todas las mujeres y bendito es el fruto de tu vientre, Jesús.
1: Santa María, Madre de Dios, ruega por nosotros los pecadores, ahora y en la hora de nuestra muerte. Amén.
0: Dios te salve, María, llena eres de gracia, el Señor es contigo. Bendita tú eres entre todas las mujeres y bendito es el fruto de tu vientre, Jesús.
1: Santa María, Madre de Dios, ruega por nosotros los pecadores, ahora y en la hora de nuestra muerte. Amén.
0: Gloria al Padre, al Hijo y al Espíritu Santo.
1: Como era en un principio, ahora y siempre, por los siglos de los siglos. Amén.
0: Tercer misterio es el nacimiento de Jesús en Belén. Señor, que Jesús nazca en los corazones, Señor. Bello, hermoso, de esos jóvenes, Señor, que nazca, Padre amado. Padre nuestro que estás en el cielo, santificado sea tu nombre. Venga a nosotros tu reino, hágase tu voluntad, así en la tierra como en el cielo.
1: Danos hoy nuestro pan de cada día, perdona nuestras ofensas como también nosotros perdonamos a los que nos ofenden. No nos dejes caer en la tentación y líbranos del mal. Amén.
0: Dios te salve, María, llena eres de gracia, el Señor es contigo. Bendita tú eres entre todas las mujeres y bendito es el fruto de tu vientre, Jesús.
1: Santa María, Madre de Dios, ruega por nosotros los pecadores, ahora y en la hora de nuestra muerte. Amén.
0: Dios te salve, María, llena eres de gracia, el Señor es contigo. Bendita tú eres entre todas las mujeres y bendito es el fruto de tu vientre, Jesús.
1: Santa María, Madre de Dios, ruega por nosotros los pecadores, ahora ahora y en la hora de nuestra muerte. Amén.
0: Dios te salve María, llena eres de gracia, el Señor es contigo. Bendita tú eres entre todas las mujeres y bendito es el fruto de tu vientre, Jesús.
1: Santa María, Madre de Dios, ruega por nosotros los pecadores, ahora y en la hora de nuestra muerte. Amén.
0: Dios te salve María, llena eres de gracia, el Señor es contigo. Bendita tú eres entre todas las mujeres y bendito es el fruto de tu vientre, Jesús.
1: Santa María, Madre de Dios, ruega por nosotros los pecadores, ahora y en la hora de nuestra muerte. Amén.
0: Dios te salve María, llena eres de gracia, el Señor es contigo. Bendita tú eres entre todas las mujeres y bendito es el fruto de tu vientre, Jesús.
1: Santa María, Madre de Dios, ruega por nosotros los pecadores, ahora y en la hora de nuestra muerte. Amén.
0: Dios te salve María, llena eres de gracia, el Señor es contigo. Bendita tú eres entre todas las mujeres y bendito es el fruto de tu vientre, Jesús.
1: Santa María, Madre de Dios, ruega por nosotros los pecadores, ahora y en la hora de nuestra muerte. Amén.
0: Dios te salve María, llena eres de gracia, el Señor es contigo. Bendita tú eres entre todas las mujeres y bendito es el fruto de tu vientre, Jesús.
1: Santa María, Madre de Dios, ruega por nosotros los pecadores, ahora y en la hora de nuestra muerte. Amén.
0: Dios te salve María, llena eres de gracia, el Señor es contigo. Bendita tú eres entre todas las mujeres y bendito es el fruto de tu vientre, Jesús.
1: Santa María, Madre de Dios, ruega por nosotros los pecadores, ahora y en la hora de nuestra muerte. Amén.
0: Dios te salve María, llena eres de gracia, el Señor es contigo. Bendita tú eres entre todas las mujeres y bendito es el fruto de tu vientre, Jesús.
1: Santa María, Madre de Dios, ruega por nosotros los pecadores, ahora y en la hora de nuestra muerte. Amén.
0: Dios te salve María, llena eres de gracia, el Señor es contigo. Bendita tú eres entre todas las mujeres y bendito es el fruto de tu vientre, Jesús.
1: Santa María, Madre de Dios, ruega por nosotros los pecadores, ahora y en la hora de nuestra muerte. Amén.
0: Gloria al Padre, al Hijo y al Espíritu Santo.
1: Como era en un principio, ahora y siempre, por los siglos de los siglos. Amén.
0: Cuarto misterio, la presentación del niño Jesús en el templo. Señor, Padre amado, vamos a orar esta tarde por el Chocó. Señor, seas tú tomando todo. Eres el mejor, Señor. Eres único, Señor, el Rey de Reyes, Señor de Señores. Padre nuestro que estás en el cielo, santificado sea tu nombre. Venga a nosotros tu reino, haga, Señor, su voluntad en la tierra como en el cielo.
1: Danos hoy nuestro pan de cada día, perdona nuestras ofensas como también nosotros perdonamos a los que nos ofenden. No nos dejes caer en la tentación y líbranos del mal. Amén.
0: Dios te salve María, llena eres de gracia, el Señor es contigo. Bendita tú eres entre todas las mujeres y bendito es el fruto de tu vientre, Jesús.
1: Santa María, Madre de Dios, ruega por nosotros los pecadores, ahora y en la hora de nuestra muerte. Amén.
0: Dios te salve María, llena eres de gracia, el Señor es contigo. Bendita tú eres entre todas las mujeres y bendito es el fruto de tu vientre, Jesús.
1: Santa María, Madre de Dios, ruega por nosotros los pecadores, ahora y en la hora de nuestra muerte. Amén.
0: Dios te salve María, llena eres de gracia, el Señor es contigo. Bendita tú eres entre todas las mujeres y bendito es el fruto de tu vientre, Jesús.
1: Santa María, Madre de Dios, ruega por nosotros los pecadores, ahora y en la hora de nuestra muerte. Amén.
0: Dios te salve María, llena eres de gracia, el Señor es contigo. Bendita tú eres entre todas las mujeres y bendito es el fruto de tu vientre, Jesús.
1: Santa María, Madre de Dios, ruega por nosotros los pecadores, ahora y en la hora de nuestra muerte. Amén.
0: Dios te salve María, llena eres de gracia, el Señor es contigo. Bendita tú eres entre todas las mujeres y bendito es el fruto de tu vientre, Jesús.
1: Santa María, Madre de Dios, ruega por nosotros los pecadores, ahora y en la hora de nuestra muerte. Amén.
0: Dios te salve María, llena eres de gracia, el Señor es contigo. Bendita tú eres entre todas las mujeres y bendito es el fruto de tu vientre, Jesús.
1: Santa María, Madre de Dios, ruega por nosotros los pecadores, ahora y en la hora de nuestra muerte. Amén.
0: Dios te salve María, llena eres de gracia, el Señor es contigo. Bendita tú eres entre todas las mujeres y bendito es el fruto de tu vientre, Jesús.
1: Santa María, Madre de Dios, ruega por nosotros los pecadores, ahora y en la hora de nuestra muerte. Amén.
0: Dios te salve María, llena eres de gracia, el Señor es contigo. Bendita tú eres entre todas las mujeres y bendito es el fruto de tu vientre, Jesús.
1: Santa María, Madre de Dios, ruega por nosotros los pecadores, ahora y en la hora de nuestra muerte. Amén.
0: Dios te salve María, llena eres de gracia, el Señor es contigo. Bendita tú eres entre todas las mujeres y bendito es el fruto de tu vientre, Jesús.
1: Santa María, Madre de Dios, ruega por nosotros los pecadores, ahora y en la hora de nuestra muerte. Amén.
0: Dios te salve María, llena eres de gracia, el Señor es contigo. Bendita tú eres entre todas las mujeres y bendito es el fruto de tu vientre, Jesús.
1: Santa María, Madre de Dios, ruega por nosotros los pecadores, ahora y en la hora de nuestra muerte. Amén.
0: Gloria al Padre, al Hijo y al Espíritu Santo.
1: Como era en un principio, ahora y siempre, por los siglos de los siglos. Amén.
0: Quinto misterio, el niño Jesús perdido y hallado en el templo. Señor, te pido, Señor, por todos los hogares, Padre amado, que están en dificultades, de Hijo, Padre, Señor, toma el control, Señor. Tú eres el único Padre Santo. Abres puertas, Señor, en los hogares. Bendice cada hogar que tenga dificultades, Señor. El diálogo todo, Señor. Padre nuestro que estás en el cielo, santificado sea tu nombre. Venga a nosotros tu reino. Haga, Señor, su voluntad así en la tierra como en el cielo.
1: Danos hoy nuestro pan de cada día. Perdona nuestras ofensas como también nosotros perdonamos a los que nos ofenden. No nos dejes caer en la tentación y líbranos del mal. Amén.
0: Dios te salve María, llena eres de gracia, el Señor es contigo. Bendita tú eres entre todas las mujeres y bendito es el fruto de tu vientre, Jesús.
1: Santa María, Madre de Dios, ruega por nosotros los pecadores, ahora y en la hora de nuestra muerte. Amén.
0: Dios te salve María, llena eres de gracia, el Señor es contigo. Bendita tú eres entre todas las mujeres y bendito es el fruto de tu vientre, Jesús.
1: Santa María, Madre de Dios, ruega por nosotros los pecadores, ahora y en la hora de nuestra muerte. Amén.
0: Dios te salve María, llena eres de gracia, el Señor es contigo. Bendita tú eres entre todas las mujeres y bendito es el fruto de tu vientre, Jesús.
1: Santa María, Madre de Dios, ruega por nosotros los pecadores, ahora y en la hora de nuestra muerte. Amén.
0: Dios te salve María, llena eres de gracia, el Señor es contigo. Bendita tú eres entre todas las mujeres y bendito es el fruto de tu vientre, Jesús.
1: Santa María, Madre de Dios, ruega por nosotros los pecadores, ahora y en la hora de nuestra muerte. Amén.
0: Dios te salve María, llena eres de gracia, el Señor es contigo. Bendita tú eres entre todas las mujeres y bendito es el fruto de tu vientre, Jesús.
1: Santa María, Madre de Dios, ruega por nosotros los pecadores, ahora y en la hora de nuestra muerte. Amén.
0: Dios te salve María, llena eres de gracia, el Señor es contigo. Bendita tú eres entre todas las mujeres y bendito es el fruto de tu vientre, Jesús.
1: Santa María, Madre de Dios, ruega por nosotros los pecadores, ahora y en la hora de nuestra muerte. Amén.
0: Dios te salve María, llena eres de gracia, el Señor es contigo. Bendita tú eres entre todas las mujeres y bendito es el fruto de tu vientre, Jesús.
1: Santa María, Madre de Dios, ruega por nosotros los pecadores, ahora y en la hora de nuestra muerte. Amén.
0: Dios te salve María, llena eres de gracia, el Señor es contigo. Bendita tú eres entre todas las mujeres y bendito es el fruto de tu vientre, Jesús.
1: Santa María, Madre de Dios, ruega por nosotros los pecadores, ahora y en la hora de nuestra muerte. Amén.
0: Dios te salve María, llena eres de gracia, el Señor es contigo. Bendita tú eres entre todas las mujeres y bendito es el fruto de tu vientre, Jesús.
1: Santa María, Madre de Dios, ruega por nosotros los pecadores, ahora y en la hora de nuestra muerte. Amén.
0: Dios te salve María, llena eres de gracia, el Señor es contigo. Bendita tú eres entre todas las mujeres y bendito es el fruto de tu vientre, Jesús.
1: Santa María, Madre de Dios, ruega por nosotros los pecadores, ahora y en la hora de nuestra muerte. Amén.
0: Gloria al Padre, al Hijo y al Espíritu Santo.
1: Como era en un principio, ahora y siempre, por los siglos de los siglos. Amén.
0: Vamos a realizar un Padre Nuestro, Ave María. Por la paz de Colombia, del mundo entero, Señor, toma Cali, toma esas ciudades, Señor, donde tuvo el temblor, Señor, seas tú, Señor, pasando tu mano sanadora, Padre Santo. Padre nuestro que estás en el cielo, santificado sea tu nombre. Venga a nosotros tu reino, haga, Señor, su voluntad en la tierra como en el cielo.
1: Danos hoy nuestro pan de cada día, perdona nuestras ofensas como también nosotros perdonamos a los que nos ofenden. No nos dejes caer en la tentación y líbranos del mal. Amén.
0: Dios te salve María, llena eres de gracia, el Señor es contigo. Bendita tú eres entre todas las mujeres y bendito es el fruto de tu vientre, Jesús.
1: Santa María, Madre de Dios, ruega por nosotros los pecadores, ahora y en la hora de nuestra muerte. Amén.
0: Dios te salve María, llena eres de gracia, el Señor es contigo. Bendita tú eres entre todas las mujeres y bendito es el fruto de tu vientre, Jesús.
1: Santa María, Madre de Dios, ruega por nosotros los pecadores, ahora y en la hora de nuestra muerte. Amén.
0: Rezaremos una salve. Dios te salve, Reina y Madre de misericordia, vida, dulzura y esperanza nuestra. Dios te salve, a ti llamamos los desterrados hijos de Eva. A ti suspiramos, gimiendo, llorando en este valle de lágrimas. Ea pues, Señora abogada nuestra, vuelve a nosotros tus ojos misericordiosos y después de este destierro muéstranos a Jesús. Fruto bendito de tu vientre, oh clemente, oh piadosa, oh dulce Virgen María, ruega por nosotros, Santa Madre de Dios, para que seamos dignos de alcanzar las promesas de nuestro Señor Jesucristo. Amén. Gracias te damos, Padre de amor, porque sabemos que tú has escuchado todas y cada una de las peticiones que hemos hecho por todos nuestros oyentes. Sé tú, Señor, incrementando en todo ello la fe, confianza en ti, que sepan esperar en ti con alegría, gozo en medio de sus circunstancias, porque tú no eres indiferente ante nuestras necesidades. Amén. En el nombre del Padre, del Hijo y Espíritu Santo. Amén. Tengan feliz noche.

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1: Toda Colombia está conmovida por el terremoto.

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Dios mío, en tus manos colocamos este día que ya pasó y la noche que llega.

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Amén. Mis hermanos, nos ponemos de pie, por favor, para iniciar este momento de oración. Hoy les invito de manera especial a que empecemos esta jornada poniendo en las manos de Dios a todas las familias que hoy en Colombia han sido tocadas, han sido afectadas por este terremoto que ha golpeado a nuestro país. Las cosas que tiene la vida, ¿verdad? Hace un mes sentíamos como nuestro el dolor de los venezolanos. Hoy nos toca a nosotros. Entonces yo quisiera que nuestro primer pensamiento en esta tarde, que lo primero que hiciéramos hoy sería poner en las manos de Dios esas familias, ¿les parece? Después hacemos un momentico de predicación y al final volvemos a orar. ¿Estamos de acuerdo? Entonces, vamos a pensar en cada una de estas familias que a esta hora están ahí. Allí sintiendo, repito, el dolor por la partida de un ser querido. Fuerte lo que ha pasado, fuerte lo que nos ha tocado como colombianos. Pero en esta noche le decimos al Señor: Señor, aquí estamos. Digamos: Señor, aquí estamos. Aquí estamos como familia Minuto de Dios. Aquí estamos, Señor, como creyentes. Aquí estamos, Señor, reunidos delante de ti, Señor, porque sabemos que donde dos o más se reúnen en tu nombre, tú estás allí. Hoy reconocemos que tú estás aquí, Señor. Y al empezar esta jornada de oración, queremos poner en tus manos, Señor, a todas las familias que hoy han sido golpeadas por este terremoto. Nuestro pensamiento está con ellos. Nuestro corazón está con ellos. Los presentamos, Señor, a ti. Los presentamos a ti, Señor, confiando en que tú los vas a consolar. A los que están tristes hoy por la muerte de un familiar, a los que están tristes hoy por la muerte de un amigo, sabemos que tú, Señor, los vas a consolar. Dales la fuerza, dales la paz y dales el consuelo que necesitan. Nosotros como católicos, nosotros como familia Minuto de Dios, nosotros como creyentes, levantamos nuestro corazón, nuestra oración hacia ti para decirte, Señor, recibe a esas personas, Señor, a esas personas, y dales el descanso eterno, Señor. No estaban preparados. Llegó la muerte de manera introspectiva. Así nos puede pasar a nosotros, Señor. No sabemos el día ni la hora. No sabemos el día ni la hora. Hoy les tocó a ellos. Mañana nos puede tocar a cualquiera de nosotros. Te decimos, Señor, acógelos. Acógelos en tu santo corazón, Señor. A las familias dale el consuelo. Y a los muertos acógelos en tu corazón, Señor. Y dales el descanso eterno. Te lo pedimos a ti, Señor, que eres el Dios de la misericordia, que eres el Dios del amor, que eres el Dios de la paz. Amén. Amén y amén. Padre nuestro que estás en el cielo, santificado sea tu nombre. Venga a nosotros tu reino. Hágase tu voluntad en la tierra como en el cielo. Danos hoy nuestro pan de cada día. Perdona nuestras ofensas, como también nosotros perdonamos a los que nos ofenden. No nos dejes caer en tentación y líbranos del mal. Amén. Dios te salve María, llena eres de gracia, el Señor es contigo. Bendita eres entre todas las mujeres y bendito es el fruto de tu vientre Jesús. Santa María, Madre de Dios, ruega por nosotros pecadores, ahora y en la hora de nuestra muerte. Amén y amén. Ahora, mis hermanos, que hemos saludado al Señor, ahora que hemos puesto en las manos del Señor nuestra vida y la vida de todos esos que están sufriendo hoy el impacto de esta tragedia,
Vamos a saludarnos unos a los otros. Yo quiero que tú te muevas del puesto y le des un abrazo, un saludo de bienvenida por lo menos a tres personas. Y tú quiero que le digas: el Señor te bendiga, mi hermano. El Señor te bendiga. Tres o cuatro personas, pero no te quedes en el puesto. Muévete, muévete. El Señor te bendiga. Bienvenido, bienvenida. Si no le conoces el nombre, pregúntaselo. ¿Cómo se llama? Y qué bueno que le digas: Matilde, Dios te bendiga. Pedro, qué rico que estés aquí. María, qué bueno verte. En fin, pero vamos. Que Dios les bendiga. Gracias, mi hermana. Dios te bendiga. Bienvenidas, bienvenidos a este grupo. Amén. Bienvenidos a esta comunidad tan hermosa que Dios nos ha regalado en Barranquilla, la comunidad del Minuto de Dios. Amén. Vamos a alabar al Señor unos minuticos. Así que, mi estimado, estamos en tus manos.

Bendito Dios, un aplauso fuerte a Cristo. Bendito sea el Señor. Bendito sea el Señor, qué bueno, ¿verdad? La alegría que da Dios no la da nadie, no la da nada más. Dile a la persona que tienes a tu lado, la alegría que da Dios no te la brinda nadie, díselo. ¿Sabes algo más? Esa alegría que te da el Señor, además de que no te la da nadie más sino el Señor, es una alegría que permanece. Dile, la alegría de Dios permanece en tu corazón. La alegría de Dios permanece. La alegría de Dios permanece. Díselo a la persona que tienes a tu lado, que tienes al lado, a la derecha, atrás. La alegría de Dios permanece. Permanece. Yo no sé qué circunstancias trajiste hoy acá. Yo sé que algunos a veces llegan aquí como que desmotivados. Ah, el día estuvo pesado. Entonces, ¿verdad? A veces uno llega como que medio harto. Cierto, no sé, de pronto alguno llegará así como que medio harto, no me fue tan bien. O lo que pasó hoy nos pone triste, ¿verdad? Uy, Dios mío. Ok, pero en medio de todo eso, en medio de los desánimos que vivimos como seres humanos, que es normal, en medio de las situaciones adversas que tenemos que enfrentar también, porque todos enfrentamos situaciones adversas, sabemos en el fondo que hay un Dios que conoce lo que tenemos, lo que vivimos, amén. Y ese Señor no nos deja solos nunca, amén. Ese Dios no nos deja solos nunca. Y ese Dios en el que nosotros hemos puesto nuestra confianza, además de no dejarnos solos nunca, es el que nos da la alegría, amén. Dile a la persona que tienes a tu lado, ese Señor en el que tú pones tu confianza no te deja nunca. Ese Dios en el que tú crees no te deja nunca, no te deja nunca. Confía en el Señor, amén. Confía en Dios. Si estás triste hoy, te digo, confía en el Señor, amén. Confía en el Señor. Están atormentando, confía en el Señor, amén. Confía en quién, en el Señor, no en el pagadiario. No confíes en el pagadiario porque ese man te va a meter en un problema, ¿sí o no? Claro, te arruina, así que nada. Si tienes un problema de salud en casa, confía en el Señor. Alguien que está enfermito, ¿confía en quién? En el Señor, confiamos en el Señor, amén. Yo les invito a que se sienten y vamos a hacer un momentico de oración. En esa línea, mi estimado, pidiéndole al Señor que nos ayude a confiar más en Él, pase lo que pase, amén. Pase lo que pase, yo te invito a que tú sigas confiando en el Señor. Yo te invito a que cierres tus ojos y a que le digas al Señor en esta noche, con tus ojitos cerrados, que quieres que te regale la gracia de tu Espíritu Santo. Le dice: Señor, yo quiero recibirte a ti. Yo quiero recibir ese don maravilloso, Señor, que viene de lo alto. Yo quiero renovar mi fe, mi confianza en ti. Yo quiero llenarme, Señor, de certezas, porque no quiero sentirme solo, no quiero sentirme incapaz, no quiero sentir que no puedo. Sí puedo, Señor, si tú estás conmigo, mi Dios. Y eso es lo que quiero en esta noche, Señor, recibir de ti.

0: Bendito seas, Señor.
1: Señor.
0: Bendito seas, amado Jesucristo. Te quiero conocer, Señor. Tú conoces los vacíos de mi corazón. Tú conoces, Señor, las batallas que libro cada día. Tú conoces, Señor, las situaciones que tengo que enfrentar, Señor, como padre, como madre, como hermana, como hijo, como compañero de trabajo, como pareja, Señor. Tú conoces las situaciones, Señor, que yo tengo que enfrentar. Conoce las veces, Señor, en que he sentido que no soy capaz, mi Dios. Tú lo conoces, porque nada de mí es desconocido para ti, Señor. No se ha formado una palabra en mi mente cuando ya tú conoces cada letra, cada idea, Señor, que quiero expresar, cada sentimiento, Señor, que quiero exteriorizar. Las veces que he querido renunciar, las veces que he querido tirar todo por la borda, Señor, todo lo conoces de mí. Hoy, mi Dios, quiero delante de ti, Señor, declararme necesitado, Dios. Estoy necesitado de ti, Señor. Ven en esta noche a mi vida, mi Dios, te necesito. Ven, Señor, toma el control de cada área de mi vida, la cual tú conoces, mi Dios. Ven, Señor, y toma el control. No me quiero preocupar más. No quiero estresarme más. No quiero irritarme más, mi Dios. Ni preocuparme, ni angustiarme, ni irritarme, Señor. Nada de lo que me afecte, nada de lo que me toque, nada de lo que golpea mi vida durante este día, durante esta semana, Señor. Yo quiero que me quite la paz. Nada de eso, Señor, puede quitarme la paz si te tengo a ti, Señor. Por eso te pido que vengas a quedarte conmigo, Señor. Ven a ocupar en mi corazón ese espacio, Dios, que necesito para sentirme seguro, para sentirme segura, para sentirme pleno, para sentirme, Señor, lleno e impregnado de ti, mi Dios. Bendito seas, Señor. Bendito seas. Quiero que tú tomes el control, Señor, de cada área de mi vida, Señor. Yo te la entrego. Mentalmente, mi hermana, mi hermano, entrégala al Señor esa área de tu vida que tú sientes que necesita ser controlada por Dios. Tú entrégasela. Yo te entrego esta área de mi vida, Señor, que está necesitada de ti. Te entrego esta falta de trabajo. Te entrego esta necesidad, Señor, de mejorar los ingresos de la familia. Te entrego, Señor, esa necesidad que tengo de mejorar las relaciones, Señor, familiares. Quiero tener una mejor relación con mi hermana, con mi hermano, con mi amigo, con mi papá, con mi compañero de trabajo. Yo quiero entregarte esa área, Señor, quiero entregártela a ti. Y ayúdame, Dios, a no desfallecer, Señor. Contigo puedo lograrlo, mi Dios, porque tú deseas lo mejor para mí, Señor. Porque tú me quieres libre, tú me quieres bien, tú me quieres pleno, tú me quieres feliz, Señor. Y solo sé que si tú tomas el control de esa área de mi vida que está necesitada de ti, Señor, voy a alcanzar la plenitud, Señor, que tú quieres para mí. Bendito sea, Señor. Bendito sea mi Señor. Además, Señor, de entregarte esas áreas de mi vida que necesito que sean controladas por ti, quiero entregarte a mis seres queridos también. Todos los que estamos aquí formamos parte de una familia. Familia a las que amamos, familia donde nos hemos formado. Hoy también quiero que le entregues al Señor esos seres queridos. Dile, Señor, yo te entrego a cada miembro de mi familia, Señor. Yo te los entrego. Así como esta noche estoy pidiendo, Señor, que tu presencia, que tu Espíritu Santo venga a llenar cada área de mi vida necesitada, también quiero pedirte, Señor, que bendigas a cada miembro de mi familia, Señor. Bendito seas, bendice a mis hijos, bendice a mis padres, bendice a mis hermanos, bendice a mis amigos. Cada persona, Señor, que es importante para mí hoy, yo te la entrego, Señor, para que tú le ayudes en cada una de esas necesidades que tiene, Señor. Bendito seas, Señor, por eso que haces en mí, pero bendito seas también por lo que haces en mi familia. Bendito seas, mi Señor. Santo y poderoso eres, Dios. Para ti todo el honor, para ti toda la gloria y para ti toda la alabanza por siempre, Señor. Sabiendo, mi Dios, que tú te paseas en este lugar y que estás acogiendo la oración de cada uno de los que estamos aquí, me atrevo a decirte gracias. Gracias, Señor, por lo que estás haciendo. Si tú sientes que el Señor está haciendo una obra buena en tu vida y en tus seres queridos, dale gracias a Dios. Señor, gracias. Gracias por lo que estás haciendo en mi vida. Gracias, Señor, por lo que estás haciendo en la persona que está a mi lado orando en esta noche. Gracias, Señor, por lo que estás haciendo en las personas que he dejado en casa. Gracias, mi Dios. Bendito y alabado sea tu nombre, Señor. Gracias, Jesús. Te los entrego, Señor. Cuídalos en todos los caminos que recorran. Ábrele puertas, Señor, en cada proyecto que emprendan. Bendícelos, Señor, si están en el país o si están fuera del territorio. Cúbrelos, Señor, con la gracia de tu Espíritu Santo, Señor. Y permite que, así como estás propiciando en mí ese deseo de amarte y de confiar y de esperar en ti, también propicies en esos seres queridos, Señor, esos deseos de amarte, de quererte y de confiar en ti. Bendito y alabado seas, Señor. Bendito seas. Te alabo.